0: En cualquier caso, está a expensas de Marruecos.
1: No puede ser que la frontera de Europa, que la frontera de España, que la frontera de Ceuta esté en manos de un país tercero. El control de la frontera lo tiene que tener España.
0: El último dato de menores migrantes en la ciudad autónoma hecho público por el gobierno es de más de 1.300 jóvenes. Los vicepresidentes de Aragón, Extremadura y Castilla y León han remitido a la ministra Rego una carta en la que aseguran que sus comunidades no participarán en el reparto de menores. Fernando Díez.
2: Sorprende la negativa porque hasta ahora el Partido Popular, con quienes comparten gobierno en las tres comunidades, aseguraba que sí iban a participar en el reparto de menores. Mediante carta, Óscar Fernández, Carlos Pollán y Alejandro Nolasco sostienen ahora que no y que tampoco participarán en la reunión convocada por la ministra de Infancia, Sira Rego, para el 13 de agosto, en la que se tratará precisamente la cuestión. Argumentan que la ministra, en su convocatoria, no mencionó los gravísimos hechos ocurridos en Ceuta en un episodio que puso en serio riesgo, dicen, la seguridad nacional, el orden público y la integridad de los españoles. Vox exige que estos menores no sean trasladados a otros territorios mientras no hayan concluido los expedientes individualizados que, según dice, pueden ser exigidos legalmente, y en cualquier caso anuncian a la ministra que impugnarán todo caso que no finalice con el retorno de los jóvenes a Marruecos.
0: En Ceuta existe el temor a que una nueva entrada masiva de migrantes vuelva a tener lugar el próximo 15 de agosto. Para la Guardia Civil, la probabilidad de que esto ocurra es baja, pero existe, como explica en COPE Mila Cívico, portavoz de Jucil.
3: Nosotros no podemos afirmar que se vaya a producir, sería una irresponsabilidad por nosotros, pero tampoco podemos eludir esas señales, esas informaciones que nos llegan. Entonces, lo que sí que hay que hacer, y es muy importante, es anticiparse y que todos los dispositivos policiales estén preparados para ello.
0: Este domingo será el tercer día en el que los aeropuertos españoles realicen controles más estrictos a los ciudadanos que aterricen desde vuelos con origen en Italia. Es la respuesta del Ejecutivo a Giorgia Meloni, quien dio la orden hace una semana de controlar en aeropuertos la entrada de los ciudadanos que aterricen en su país desde España, y también quien ha rechazado en las últimas horas recular, David Casado.
4: Tras Madrid y Barcelona, los controles fronterizos se han ampliado a 7 aeropuertos más. Son el de Sevilla, Bilbao, Málaga, Alicante y Valencia, así como los de las Islas Baleares y Canarias. Se prevé que esta medida esté en vigor hasta el próximo 7 de septiembre. Los controles se realizan de manera aleatoria en la puerta del avión y a la salida de la pasarela de acceso. En estos controles, en torno a 100 agentes de la Policía Nacional verifican la identidad del viajero y su nacionalidad. De media se estima que esta verificación se hace en torno al 5-10% de los viajeros. Esta decisión responde al cierre del espacio Schengen tras la entrada ilegal de más de 70.000 personas procedentes de Marruecos con destino Ceuta, y a los controles que estableció Giorgia Meloni en los aeropuertos italianos desde principios de agosto.
0: Por su parte, la oposición italiana critica a Meloni por haber creado, dicen, una crisis diplomática con España sin fundamento, y añaden que ahora su población se ve afectada por las contramedidas que ha puesto en marcha nuestro país.
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0: Y en los deportes continúa la pretemporada para el Barcelona, que completa el triangular en Italia. Fermín Molano.
7: El Barça ha ganado su primer partido contra el Nottingham con un gol de Rafinha, y el segundo encuentro ha perdido por 0-1 contra el Udinese. El Madrid ha ganado 1-2 su segundo partido pretemporada en Hungría contra el Ferencváros. Bernardo Silva ha debutado con el Real Madrid, y esto ha dicho Fede Valverde sobre el portugués.
8: Para mí es un jugadorazo, es espectacular. Siempre lo disfruté como rival y lo sufrí. Hoy me toca compartir con él vestuario. La verdad que es una persona increíble en esto poco que hemos compartido. Y bueno, dentro de la cancha ya saben todo la clase de jugador que es un jugador increíble, y que gracias a Dios tenemos la posibilidad de disfrutarlo nosotros.
7: Hoy juegan partidos de pretemporada el Atlético de Madrid a la 1:00 p.m. en Seúl contra el Manchester City, y el Athletic Club a las 5:30 contra el Olympique de Marsella. El seleccionador Luis de la Fuente recibirá un homenaje en Haro, La Rioja, su localidad natural, con motivo de la conquista de la Copa del Mundo el pasado 19 de julio en Nueva York. En la carrera del Gran Premio de Gran Bretaña en Silverstone de MotoGP se disputa a las 2:00 p.m. después de que Jorge Martín se haya impuesto en la carrera al sprint con autoridad. Y el Tour de Francia femenino echa el cierre con su última etapa, en la que Demi Vollering llega como líder de la general.
0: Gracias, Fermín. Sigues en COPE, te quedas con la noche del Grupo Risa.
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0: Y la TDT, que es un mecanismo manejable para escuchar la radio, sobre todo si tienes ganas de ir al baño, te puedes llevar la tele arrastrándola al baño para escucharnos mientras suena Steve Winwood. Se alza el telón de la hora vintage. Otra manera de mirar hacia atrás. Siempre con nuestro retrovisor favorito para volver a redescubrir y a revivir nuestros más bonitos recuerdos. Hoy, con arreglo al siguiente reparto que me parto. Hola Miner, hola Whopper. Buenas noches de nuevo, queridos compañeros. Hola. Y aquí está de nuevo nuestro colaborador de Alterne o Alternativo, José Manuel Pontes. Hola Ponchis.
2: Hola, buenas noches.
0: Y os preguntaréis de qué vamos a hablar hoy.
1: Vamos a hablar de animales, de series de animales.
0: Sí.
1: Hace un par de semanas lo comentábamos, no sé a cuenta de qué, que salió el tema de... Tendríamos que hacer una sección de series infantiles, series de animación que estuviesen protagonizadas por animales. Y Pontes, ¿sí?, se ha currado una lista bastante extensa.
0: Bueno, y además este apartado, esta edición de La Hora Vintage de esta semana, de este 19 de octubre, pues en realidad lo hacemos en honor a... Yo creo que recordaréis estos versos. Yo quisiera poder aplacar una fiera terrible. Yo quisiera poder transformar tanta cosa imposible. ¿Eh? Yo quisiera decir tantas cosas que eso hubiera... Bueno, en fin, yo quisiera ser civilizado como los animales. Hola, Roberto Carlos.
3: Buenas noches a todos, amigos del Grupo Risa. Buenas noches a todos, Pontes. Buenas noches a todos.
2: Buenas noches.
3: Esa es la programación, de animales. ¡Viva los animales! Yo quisiera ser civilizado como Leros.
1: Sí. ¿A ti no te parece, Roberto, una especie de explotación animal el hecho de que protagonicen series de animación?
3: Totalmente, y encima lo sacan con cordas. ¿Sí? Con cordas atados.
1: Y desnudos en alguna serie.
3: Y desnudos, sin vestir. Sí, y cuando lo sacan sin cordas, quiere decir que han sido amastrados. Y amastrados o adiestrados significa que han tenido que pasar un sufrimiento para comportarse como el hombre quiere.
0: ¿No te pareció, Roberto, que en su momento el abuso de series de animales fue una suerte de cosificación del animal como un animal objeto?
3: Por supuesto. Totalmente, por supuesto. Cosificazao,
0: ¿no? Cosificamento.
3: Cosificamento, cosificazao, asqueroso. Viva los perros, viva los canes, wow.
0: Bueno, vamos a ver, si tienes alguna enmienda que interponer a todas estas series, tú nos lo dices, ¿eh? Vamos a ir.
1: Ya verás tú cuando empecemos a repasar series en las cuales los animales salen vestidos como personas, que eso también es
0: vergonzoso.
1: Una forma vergonzosa de denigrar al animal en vez de dejarle ahí en su hábitat natural y vestido como vino al mundo. Pero en fin, vamos a empezar con Disney. Si precisamente alguien se ha caracterizado por utilizar animales para protagonizar todas sus series, pues es La Factoría.
0: Qué asco Disney.
1: Qué asco Disney, ¿verdad?
3: Asqueroso es un mundo Disney.
1: Toda la vida viviendo un ratón.
3: Devuelve la pasta, Walt.
0: Devuelve la pasta. ¿Ha habido Disney? ¿Ha habido explotamiento animal?
3: Ha habido mucho explotamiento, haciendo ver a los niños que un ratón hablaba y bailaba. Luego los padres van al veterinario, van a la tienda de animales para comprar un ratón, ¿no? Y luego se cargan los niños al ratón. Finalmente, ¿por qué no cantan ni bailan? Asqueroso.
2: Pero una cosa, Mickey Mouse en el estudio de Disney...
3: ¡No lo defiendas!
2: No es defenderlo, sino que tuvo una vida útil para el estudio de animación de 10 años. A finales de los años 30, Mickey Mouse era ya un estorbo.
1: Joder, pues lleva viviendo de las rentas desde entonces, ¿eh?
2: Sí.
3: Nos aprovechamos de los animales y luego los tiramos al basurero como si fuesen costeiras.
1: ¿Qué escuchamos aquí, Pontes, en esto de Magic Disney?
2: Esto es un popurrí que se hizo en los años 90 que se llamó Magic Disney, que juntaba todas las canciones de películas y de series Disney. De un
0: sí, no, esto solo sonó por las radios, ¿eh?
2: Sí.
1: ¿Y quién lo hizo? ¿Luis Cobos? Porque suena...
0: Sí, no. Sí, es que suena a Luis Cobos. Como hicimos la zarzuela, vamos a hacer Disney.
1: Un
0: abrazo para Luis Cobos.
1: Según avanzamos en la historia de Disney, empezamos con el ratón Mickey, pero luego enseguida se le añadió el perro Pluto, que sería la mascota de un ratón. ¿Cómo lo ves esto, Roberto?
0: Esto ya es la degeneración.
3: Esto es seguir estirando el chicle, estirando la manguera, aprovechándonos de los animales asquerosos. Ya empiezan luego, es que no solamente aparecen los animales, luego los

0: Se burra, nos ponen teñidos de colores para satisfacción del público infantil.
1: Y siguiendo con la paradoja, estamos hablando de Pluto, que es un perro que es mascota de Mickey, pero además Mickey tenía un amigo que también era perro que se llamaba Goofy. Y al contrario que Pluto, Goofy sí que hablaba. O sea, Pluto actuaba como un animal que era, pero Goofy actuaba como una persona y además iba a dos patas. O sea, ¿esto cómo se explica?
2: Estas eran las contradicciones de los dibujos animados de los años 30.
1: ¿Qué estamos escuchando?
2: Estamos escuchando una canción que hizo Mickey Mouse que se llamó Ice Ice Mickey.
1: Pero no habíamos dicho que en los años 30 ya había dejado de hablar este señor.
2: Ya no era un producto con el que se podían sacar beneficios dentro del estudio de animación. Pero Mickey Mouse estuvo presente y sigue estando presente durante toda la vida en el estudio Disney. Como dijo Walt Disney, todo esto comenzó con un ratón.
1: ¿Qué es esto de pato macho?
2: Pues algo parecido a lo del Ice Ice Mickey, y se hizo este pato macho con el pato Donald.

0: Yo en su momento había leído que el personaje de Donald fue un poco una especie de catarsis para los dibujantes, para los animadores de Disney, a través del cual descargaban todas las frustraciones de que tenían con su jefe.
1: Pato macho, ahora qué sería, pato no binario, pato.
0: Sí, sí, lo de pato macho es machista y es retrógrado, ¿verdad? Vamos con más personajes animales de la factoría Disney. Esta es la sintonía de Chip y Chop.
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3: Pues esta es la versión latinoamericana, ¿no? A mí me gustaba la española, de hecho.
4: Esta es la española. Esta es la española.
3: ¿Ah, sí?
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0: Sí, suena bastante español, ¿eh?
3: Yo recuerdo una versión de esta canción que andaba por una chica.
4: Sí, la que se hizo en los años 80 para Televisión Española.
0: Bueno, Chip y Chop, los guardianes rescatadores, seguimos en el mundo animal. Estas son ardillas, ¿no?
4: Sí, eran las ardillas que en los años 50 se crearon para hacer el contrapunto del pato Donald.
5: Descubre siempre la verdad. Chip y Chop.
4: Estos son Disney también.
0: Los Buzzels o los Buzzels.
4: Sí, Buzzels. Duró muy poco, 13 episodios.
0: Pero además duró poco porque murió uno de los actores de doblaje, ¿puede ser?
4: Sí, sí, sí, sí, murió uno de los actores de doblaje y decidieron no continuar con la serie.
0: ¿Y aquí en España esto se estrenó? ¿Cómo se llamaba?
4: Sí, sí, sí.
0: Los Buzzels.
1: Los Buzzels.
0: Aventureros del aire. ¿Quiénes son estos?
4: Estos son la serie de animación que se hizo con el personaje de Balú, del libro de la selva.
0: Ya me acuerdo.
1: ¿El oso?
0: Sí, sí, con el oso, que además el oso era una cosa muy rara, porque durante la película del libro de la selva pues era un poco babalicón, pero aquí está pilotando un avión, con lo cual tonto
4: sí,
0: no puede ser.
4: Avión. Sí, sí.
5: Deberían haberlo contratado la semana pasada para el desfile de las Fuerzas Armadas.
0: Sí. O sea, ya no es solamente que los animales protagonicen la serie, sino que encima los ponen a trabajar.
4: Y gratis.
1: Es verdad, porque encima no cobran.
5: Trabajos forzados como esclavos.
0: Ahora sí, abandonamos el estudio de producción de Disney para sumergirnos en la Warner Bros. Más explotación animal. ¿Esto es qué pasa? ¿Que vieron que aquello de dibujar tonterías podía ser rentable y decidieron hacer lo mismo en los años sí, 30, más o menos?
4: Sí, sí, sí, no. Todos los estudios quisieron tener un estudio de animación. Lo que pasa es que en Warner no quisieron seguir el camino de Disney y se empezaron a hacer unos dibujos animados un poco transgresores.
0: ¿Y entonces le salió el personaje de Porky?
6: ¿Quién nos hace contar qué programa queremos ver?
7: ¿Se refieren al de Porky?
6: ¡Nuestro actor favorito! Y ya.

0: todos vamos felices a ver el festival.
1: Pues, ya ves. Si alguien se acaba de incorporar y tiene que deducirlo, estamos hablando de series de animación.
2: Nuestro rey.
1: Eje central son animales. ¿Y qué pasó? ¿Que porque también se agotó igual que Mickey rápidamente para el estudio?
3: Sí, lo único que tenía era la voz de Mel Blanc que le hacía tartamudear. Era la única gracia que tenía el personaje.
1: Mel Blanc, el actor de doblaje, que durante aquellos años no solamente dio vida también a Porky, sino a Lucas, Piolín, el gato silvestre.
3: Al 90% de todos los personajes de la Warner.
1: Y también trabajó para la competencia, me parece, ¿eh?
3: Trabajó en un principio para Universal, fue el que le dio la voz al principio al pájaro loco.
1: Al pájaro loco.
3: Pero después fue contratado en exclusiva por Warner.
2: Qué manía con un pájaro loco, ¿verdad, Roberto? Cuando el que está loco es el hombre.
4: Sí, el hombre. Es que, fíjate, llevamos así unos cuantos minutos, los hemos visto desnudos, los han hecho trabajar. Ahora eso, sí. De verdad, es que no merece la pena ni vivir.
1: Qué modernito, ¿qué es esto?
3: Esto es en los años 90, modernizaron al Pato Lucas para que rapeara. Partition. We're cool, freaky and comics, Mickey and Lot, because we're so
1: funny. We are magic, fun, you gotta have it. A moment with us is never. O sea, esto supongo que será la voz en inglés del Pato Lucas, que entonces era Daffy, ¿no?
3: Sí.
1: En el original. 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Ain't no dream. De todas formas, si hay un personaje que es bandera de los estudios de animación de la Warner Brothers, sin duda es Bugs Bunny.

0: ¿Qué más hicimos, Boni, Roberto? ¿Con esos qué tal?
1: Por lo menos le dan de comer. Eso no. Sí que a otros animales no se les ve que le dan de comer, pero no, sí, pero tiene ahí unos carros, unas zanahorias, sí, ahí limpias.
0: ¿No has caído, Roberto, en la hipocresía que supone ¿Por qué? En un hogar el niño viendo Bugs Bunny y la madre haciendo para comer un conejo con almendras?
1: Es una muy buena reflexión. Es muy buena reflexión.
2: Hablando de las zanahorias, Mel Blanc, el que le ponía la bota a Bugs Bunny, odiaba las zanahorias. Lo que hacía era masticar la zanahoria y después la escupía.
0: Pues claro, son buenas para la vista. Y bueno, en algunos casos no funcionan.
3: No funcionan, ¿no, verdad? Vamos con más personajes. Silvestre y Piolín.
4: Si tú te encuentras un misterio que nadie lo puede resolver, debes llamarlo sin pensarlo a Silvestre y Piolín.
3: Cuidado, estamos escuchando aquí la sintonía de una cosa que se llama Los casos de Silvestre y Piolín. ¿Qué pasa? ¿Que aquí se llevaban bien ellos dos?
2: No se llevaban bien. Estaban junto con la abuelita y con el perro Héctor resolviendo misterios por todo el mundo. Nunca se llevaron bien.
3: ¿Esto qué es? ¿Como asesinatos en el edificio ahora?
2: Sí, más o menos, más o menos.

0: Vamos con uno de los personajes más divertidos, o por lo menos de los que más me gusta a mí. El Correcaminos. Y concretamente Coyote. Es que yo tengo una auténtica frustración con el hecho de que no haya ningún episodio en el cual el Coyote realmente gane al Correcaminos. O sea,
1: ahora que lo gane o lo destruya.
0: O que lo destruya. Que lo destruya. Ahora que hay Sora y hay inteligencias artificiales que te hacen de todo, por favor, que alguien se curre y se invente un episodio del Correcaminos y Coyote en el cual el Coyote se salga con la suya por una vez, aunque solamente sea por una vez.
2: Creo que en Padre de Familia.

0: podemos confirmar que la marca Acme no existe, ¿no?
1: No existe.
0: Todos los explosivos que utilizaba el Coyote y todos los artilugios eran marca Acme, lo cual hacía dudar bastante de su calidad y capacidad de funcionamiento porque todo le fallaba. Y también podemos confirmar que el de Mic Mic no es Armenteros. Bueno, había tres reglas sagradas a la hora de hacer estos dibujos animados. El Coyote nunca atraparía el Correcaminos. Nunca hablarían entre ellos. Y toda la física, o sea, el tema de los explosivos, las caídas y demás, debía tener sentido dentro del absurdo.
1: Sí, correcto. Se le tenía que buscar el del traspunto de qué pudiera ocurrir si.
0: Bueno, pues cambiamos de estudio, nos vamos a Hanna-Barbera. Y esto que escuchamos es la sintonía de Tom y Jerry. En su primer corto se llamaban Jasper y Jinx.
2: Eso porque cada vez que decís lo de Jinx, se me viene a la cabeza el ¡maldito roedores!
0: No, Jinx. Sí.
1: Llega. Pues de estos dos, que fue la primera creación que hizo el dúo Hanna-Barbera. Pero a partir de aquí, el estudio de animación de Metro Gordon Meyer fue ganando prestigio, fue ganando esos 7 premios Oscar que ganaron con Tom y Jerry.
0: Roberto Carlos, fíjate la cantidad de premios y de dinero que generan esta gente y los animales no se llevaron un mundo.
3: ¿Cómo se ha forrado la industria, Roberto, gracias a los animales?
4: La industria se forró de una manera inmisericordia. Me está gustando mucho cuando Ponchis dice, en vez de Metro Gordon Meyer, dice Metro Gordon Meyer.
3: Gordon.
4: Está muy bien, Gordon.
0: Esto escuchamos es la sintonía de los Oyogi.
1: No fueron los primeros personajes de Hanna-Barbera, los primeros fueron los Picapiedra, Yogi Bubu, que vivían en el parque de Yellowstone y estaban a la guay del señor guardabosques de Finis.
5: ¡Hey, Bubu! ¡Unos magníficos empalerados!
0: Es curioso porque aquí volvemos otra vez a escuchar a Jinx el gato, pero son Pixie Dixie, ¿no? O sea que el nombre que originalmente le habían puesto a Tom y Jerry lo utilizaron después para el gato de Pixie Dixie. Me has puesto aquí un corte de la voz de Florencio Castelló, que era el actor de doblaje que le hacía la voz tan particular.
3: ¿El de los roedores?
0: Al gato Jinx. ¿Sí?
6: Para despertar de mi siesta especial, este hijo de madre gitana se levanta y acaba con todos los ratones. A mi siesta debo mi vigor, mi vitalidad y mi ferocidad. Y ahora que me he acordado, la hora de caer en brazos de Morfeo ha llegado. Buenas noches y adiós. De noche, cuando me acuesto, me quedo dormido.
7: ¡Chale! ¿Tú sabes una cosa, Pixie? Yo creo que el gato bigotón no va a volver a dormir su siesta gatuna especial.
8: Ni volver a ver al tal Morfeo.
0: Lo curioso del caso es que esto se doblaba fuera de España.
1: Y aquí estaba la voz del sevillano Florencio Castelló, que en la Guerra Civil se fue a vivir a primero Argentina y después recaló en México, donde hizo bastantes películas como actor de doblaje.
3: Le ha faltado un Vivarbetti ya. Al
0: Scooby-Doo. Seguimos repasando series infantiles, series de animación que tienen como protagonistas animales. Era inevitable hablar de Scooby-Doo.
1: La serie de animación más longeva.
0: ¿Más que los Simpsons?
1: Más que los Simpsons.
0: ¿En serio?
1: Sí.
0: Bueno, y de un perro a otro, a mí este me encantaba.
9: Who is the superhero? Sarge? No. Rosemary, the telephone operator? No. Henry, the mild-mannered janitor?
10: Could be. Hong Kong Phooey, number one super guy. Hong Kong Phooey.
0: Hong Kong Phooey era el perro que trabajaba haciendo los servicios de limpieza y se metía en un archivador y salía disfrazado de karateka.
1: Y aparte tenía un gato como mascota.
0: Seguimos con las incongruencias, ¿no?
4: Es inconcebible. Encima lo ponen a trabajar, a saber cómo era ese contrato.
0: A limpiar, además, ¿eh?
4: A limpiar. Es el trabajo más asqueroso, más humillante para un animal. Y encima le ponen como mascota a otro...
0: ¡Qué barbaridad! Por cierto, se me ha olvidado antes, ¿sabéis cuál era la voz de Scooby-Doo en América?
11: No, ¿quién era?
0: Casey Kasem.
11: ¿Casey Kasem?
0: Sí, sí. American Top 40. Y esto lo escuchamos en la sintonía de cabecera de la serie Pierre Patan y su escuadrón diabólico. Cuéntanos algo, Pontes, que yo me trabo.
1: La figura que tenía más protagonismo era el perro Patán, el perro que acompañaba a Pierre, Nodo y Una.
0: No, es que lo curioso es que además no hablaba, ¿no? Solamente se reía.
1: No, solamente se reía y se quejaba con...
0: Roberto, ¿cómo se le puede llamar Patán a un perro, tío? Eso es insultante.
4: ¿Os estáis dando cuenta que estamos llegando a un punto en todos, desde todas las aristas, desde todos los frentes, desde todos los ángulos, cómo estamos humillando permanentemente a los animales que están dando de comer a las productoras ficticias de dibujos animados?
12: Que lo maten, que lo agarren, que lo...
0: ¿Ha dicho que lo maten?
1: Sí. Al palomo.
4: A otro animal.
0: Claro. Esta es la tortuga de D'Artagnan y Dom Dom o Dum Dum. ¿Cómo se dice aquí?
1: Dom Dom.
0: Dom Dom. Encima, violencia entre animales, ahí con las espadas y todo.
11: Guerra civilismo.
0: Ya ves. Estos de Hanna-Barbera tenían un montón de animales en nómina, ¿eh?
11: Zoológico.
1: Una barbaridad.
0: Es el lagarto Juancho. ¿A quién se le ocurrió un título tan hispano?
1: Al doblaje de México.
0: Esta la han grabado una tarde. Lippy and Hardy, aquí se tradujo como Leoncio León y Tristón.
13: ¡Hombre! ¡Ahí estamos! ¡Leoncio!
0: No, es que te puedes contar y te salen un montón de series de Hanna-Barbera que los protagonistas eran bichos. Pepe Pótamo. Y Soso. Oye, ¿por qué siempre había un y Soso, y Tristón, y Bubu, y Dom Dom?
1: Si te fijas, originalmente Pepe Pótamo no era Pepe, sino que era Pedro Pótamo, Peter Pótamo.
0: ¿Qué pasa? ¿Que lo cambiaron para no confundirlo con un picapiedra o qué?
1: Sí, posiblemente.
0: ¿No os fijáis que aquí los secundarios son muy importantes, eh? Los ponen en el título también. Estoy aquí leyendo que Pepótamo y Soso eran dos héroes.
1: Sí.
0: O sea, Pótamo obviamente era el hipopótamo y Soso era un mono que viajan por el mundo en un globo aerostático.
1: Sí.
0: Lo del aullido hipohuracanado, ya.
1: Correcto.
0: Ya me acuerdo, sí.
11: Roberto, yo no sé, con esto de los animales, ves, cuando estamos aquí una detrás de otra, estamos poniendo, muchas veces te preguntarás qué se han fumado muchos productores, ¿no? Para hacer estas cosas.
4: Es una muy buena pregunta, son muchas horas intentando parir ideas, y cuando tú intentas parir ideas, las cosas más rocambolescas te salen después de haberte fumado un purrito rico, y aparecen esas cosas.
0: Una porreira.
4: No, de verdad, si tú no haces nada, si tú no metes sustancias queroicas al cuerpo, salen cosas bonitas. ¿Cómo puede un animal estar pilotando desnudo con otro, barriendo las calles? No, esas son las cosas perversas del cerebro humano.
0: Son las malas hierbas de la selva que se las fuman y claro.
11: Exacto.
4: ¿Por qué no las dejarán en su sitio? Luego pase lo que pase.
0: Bueno, vamos a cambiar de estudio. Nos trasladamos a la Universal. Ya lo mencionábamos antes, el pájaro loco. El primer trabajo que tuvo Mel Blanc. Cuéntanos algo del pájaro loco, Pontes.
1: Pues el pájaro loco fue el primer personaje que tuvo éxito dentro del estudio de Waterlands, que llevaba trabajando desde 1929. Y hasta el año 41, que no apareció Woody Woodpecker, no se comió un colín.
0: Pues ya son años ahí dándole.
1: Sí.
0: Quiero decir, o sea, otro hubiera durado menos, lo hubiesen despedido. A mí me gusta. gustaba de esto del pájaro loco eran las presentaciones que hacía Walter Lanz al principio. Que salía ahí como si fuera el padre de Tony Stark. Hablando desde su despacho. ¡Hola!
1: En la serie de televisión que recopilaban los cortometrajes que habían hecho antes para cine.
0: En este repaso nos faltan todavía muchas otras series, pero hoy no tenemos tiempo para más. Seguiremos en ediciones posteriores hablando de animales que protagonizan series de animación para disgusto de Roberto Carlos.
4: De mío, sí.
11: Para mucho disgusto, porque tú te has dado cuenta en todo este rato, Roberto, que esto no deja de ser un engaño de masas, ¿verdad? Porque mucha gente ha crecido pues creyendo que, por ejemplo, hay un lobo muy amable, hay un león que habla,
0: hay una hiena simpática,
11: un oso muy simpático.
0: Que no pasa nada, un oso le puede dar un sándwich y no pasa nada.
11: Y luego cuando te enfrentas con la realidad, pues...
4: Cuando vas a un safari park, vas a acariciarlo y te rompe la mano.
11: Te enfrentas a la realidad, el león te arranca la cabeza, y encima te enfadas.
1: Claro.
11: Pero siendo normal.
0: Has crecido toda la vida viendo lo contrario.
11: Viendo lo contrario, has vivido engañado, has vivido del cuento. Ese es el problema de las productoras, porque los animales tienen su instinto y son como son, querido Roberto.
4: Es verdad. De toda la culpa de haber consentido que en España se ponga eso así de los socialismos.
11: Adiós, Roberto.
4: Adiós, muy obrigado.
11: Viva el mundo limpio y verde. Ahí está, Steven Bot.
0: Insisto, continuaremos con la recopilación de series de animación infantiles cuyo eje protagonista está interpretado por animales en sus versiones antropomórficas, habladoras y no habladoras. No vamos a entrar en los de compañía porque eso ya sería excesivo.
1: Bueno, no, sí. Es que ya es mucho.
0: Dice bu.
11: Mi mono a medio y todo esto.
0: ¿Cómo se nota que lo tiene que hacer él?
1: No, si hay que hacer, se hace.
0: Si hay que hacer, no hace falta.
11: ¡Fuerte el abrazo, Pontes!
1: ¡Igualmente!
11: Bueno, pues después de haber estado un rato haciendo el animal, vamos a seguir adelante. La Hora Vintage regresará con todos vosotros la semana que viene. Gracias, muchachos.
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0: Señoras y señores, damas y caballeros, a continuación llega al micrófono de COPE el batería de vanguardia, el funambulista de las baquetas, el guardián de ese arcón musical que esconde historias increíbles y datos inescrutables que solo él maneja con una pericia maestra. Llega a la música ligera con el gran Marcos Manchado Moreno, el gran Marcote. Buenas noches, querido amigo.
1: Padre Carlos, vaya presentación, se me han puesto los pelos como pico de pardo,
0: ¿Ha visto,
1: Sí, sí, increíble.
0: Bueno, ¿qué nos traes hoy, querido Marcote?
1: Pues mira, os quería contar a todos vosotros, ustedes, vosotros, que yo, como soy DJ, que también me gusta siempre investigar música, siempre estoy escuchando música, y hace poco me paré en una tonada, en una canción que yo ya tenía en un hueco de mi memoria porque había visto al final de una película. Es una canción que canta Mike Tyson al final de Resacón en Las Vegas 2, que es un regalo de boda que le hacen al novio y tal, y sale cantando Mike Tyson esta canción que voy a poner ahora.

0: Y la tenía ahí en un recoveco de mi memoria, y de esto que la volví a escuchar otra vez, no me acuerdo en qué emisora, y entonces dije, esta, voy a investigar un poquito, y es una canción que se llama 180 Bangkok y forma parte de un musical que se llama Chess, que es un poco, es del año 84 y habla un poco, está centrado en el mundo del ajedrez, como bien dice el título, Chess, y habla de las relaciones entre dos jugadores, uno americano y uno ruso, y cómo la entrenadora de uno se enreda con la, se habla bastante con el otro jugador, y bueno, tiene un recoveco. Pero lo curioso de este musical, que he investigado y he mirado, es que está compuesto por Björn Ulvaeus y Benny Andersson, que sabéis quiénes son, ¿no?
1: ABBA.
2: Pues no sé.
0: ABBA. Dos cuartos de ABBA. Dos cuartos de ABBA son los chicos de ABBA.
2: Los chicos, ¿no? Vale.
0: Los chicos.
2: Fernando Salaverry y el otro, vale. Sí, que se parece mucho.
0: Y entonces he empezado a investigar y he empezado a pensar, porque yo creo que hay muchos, muchos musicales en los que colaboran artistas de pop y artistas de rock, incluso bandas enteras musicales que han llevado al éxito, que están en Broadway, incluso que han venido aquí a España. Y entonces he hecho una especie de lista de bueno, es todos juntos. Vamos a ver alguno.
1: Y este primero que estamos escuchando, dices, pertenece al musical Chess. Y ya es raro que hagan un musical de dos jugadores de ajedrez. O sea.
0: Bueno, en el mundo de musicales lo vais a ver, y si...

0: Y si no lo vais a ver, lo habréis visto ya, que está permitido cualquier temática. O sea, el mundo del musical está libre. Por ejemplo, al loro, ¿de qué va el siguiente musical?
1: Esto a mí particularmente me ha dejado bastante loco, porque se supone que esta canción está compuesta por Cyndi Lauper. Y he tenido que buscar si Cyndi Lauper efectivamente escribía sus propias canciones, porque no lo sabía. Sí, sí, pues yo no tenía tan claro. Quiero decir, yo pensaba que era intérprete solamente. La ves con esas pintas de loca y dices, pues esta chica no es capaz de escribir un musical entero. Pues sí.
0: Bueno, no ha estado muy bien de la cabeza, porque Cyndi Lauper, aparte de performer y cantante y compositora, como tú has descubierto, también era, ¿sabéis lo que era? Era manager de lucha libre, de esta de Hulk Hogan. Y...
2: ¿Ah, sí?
0: Estuvo en la primera época del WWF, que se llamaba...
2: Un parto aprovechado, vamos.
0: Y era manager de luchadores de lucha libre, iba con ellos al ring, de estos que salen en el borde del ring y les...
1: Gritándoles, ¿no? Y diciéndoles, venga, por él, mátale.
0: Eso era Cyndi Lauper. Bueno, en la faceta que acaba de descubrir el Whopper de compositora, Cyndi Lauper compuso un musical que se llama Kinky Boots, que es este que estáis sonando. Esta canción se llama, ¿cómo se llama? Raise You Up.
1: Sí.
2: Cyndi Lauper es la de que es quien es igual a Has Fun, ¿no? Sí,
1: pues esa canción precisamente es suya, es la autora. Y igual que la de Time After Time, me parece que también es suya.
0: Sí, Time After Time, sí. Cyndi Lauper, vamos a llamarla Cyndi Lauper. Y entonces escribió un musical, habló de la temática del musical, que es una historia sobre un zapatero que tiene la zapatería o la fábrica de zapatos en crisis. Y entonces contrata a una drag queen.
3: Zapatero y crisis es una cosa. Va muy hilado, muy hilado.
0: Bueno, zapatero en crisis, una vez más, contrata a una drag queen. Y la drag queen reconvierte la fábrica para hacer botas de tacón, medias y cosas de esas que se ponen las drag queens. Y entonces potencia la fábrica. El musical va de eso. Al menos la temática.
1: Es que creo que hay una peli incluso de esto.
0: Hay una peli de Kinky Boots, no lo sabía yo.
1: Creo que sí, ¿eh?
0: Es un musical que ha triunfado en Broadway, es del año 13.
1: 2013,
0: Y no, lo que pasa es que está basado en una película. La película va antes, en el 2005, es de la película, y el musical 2013. Y se estrenó en Broadway y creo que ha estado por España danzando. Creo que ha estado girando por España en un montaje que han hecho aquí.
3: Sí, sí, en el Teatro Calderón en Madrid. Estuvo en el año 2022.
1: 6 premios Tony, incluido mejor musical, mejor partitura original. O sea, estoy flipando.
0: Sí, sí, a Cyndi Lauper le dieron un premio, sí. Bueno, vamos con otro musical compuesto por un artista de pop muy, muy conocido, pero que el musical es muy poco conocido aquí, aunque en Estados Unidos sé que se nos llama The Cake Man.
2: Colorado.
1: Sí, va de eso, ¿eh? Bueno, muy conocido en Estados Unidos tampoco, porque solamente tuvo 68 funciones, ¿eh?
0: Sí, sí, bueno, me refiero a muy conocido, que es valorado en Estados Unidos. Es Paul Simon, el de Simon y Garfunkel. Garfunkel, ¿no? El otro, Paul Simon. Y está basado en la vida real de un tipo que se llama Salvador Agrón, que es un puertorriqueño, cubano, creo, que llega a Estados Unidos. Tiene un rollo de mezcla de doo-wop y gospel y ritmos latinos. Lo que pasa que es muy raro, porque Paul Simon venía, esto es del año 98, y venía la última época de Paul Simon, así de compositor, venía haciendo cosas muy africanas. Aquel Graceland, que se fue a Sudáfrica a grabar con músicos de Sudáfrica y tal. Y entonces eso supuso un giro en la composición. Sí que es cierto lo que ha dicho el Whopper, que no funcionó muy bien. Estuvo una temporada en Broadway nada más, pero sí que tiene valor. A mí es que me gusta mucho por Simon, por eso lo he puesto.
1: Ojo que el reparto original incluyó a Marc Anthony y a Rubén Blades.
0: Sí, yo creo que era como muy pretencioso, ¿no? Querían hacer una cosa muy gorda,
1: pasta,
0: pero el libreto...
1: Pasta.
0: Sí, pasta. El libreto no era muy bueno y entonces por eso pinchó un hueso.
1: Bueno, pero esto del tema es un poco más normal. Ya conocemos West Side Story y esto no deja de ser también una historia racial latina en Estados Unidos.
0: Sí, una más, sí.
1: No es zapatos de tacón.
0: ¿Vosotros os acordáis de una película de los años 80 que se llama Dinner? Bueno, pues... Aquí he tenido que tirar un poco de archivo, porque sí que es cierto que he intentado buscar registros, porque Sheryl Crow hizo un libreto de un musical llamado Dinner, basado en la película, pero no he encontrado ninguna canción, así que he puesto un tema de Sheryl Crow.
1: O sea, este tema no está en el musical.
0: No.
1: Y la película, claro, es que no me suena, es del año 82.
0: La película es del año 82 y tiene un reparto con... Pues está Kevin Bacon, está Anthony Edwards, creo que está también. Está Steve Guttenberg, el que salía en Lo que cambia policía.
1: ¿Sí?
2: Ah, sí, es un poco, mítico.
0: Sí, es un retrato de la juventud de Baltimore de los años 50, pues con un rollo muy nostálgico. La banda sonora era muy rock and roll y entonces por eso pensaron, yo creo, en Sheryl Crow para hacer ese rollo, pero tampoco se pegó un poco de batacazo. El musical, no,

0: no funciona muy bien. Tú fíjate que los musicales que funcionan bien los exportan mucho y suelen llegar a España, a Londres, al West End londinense. Este se quedó ahí en Estados Unidos y no funcionó muy allá.
1: Pero entonces, vamos a ver, Sheryl Crow no estaba en el musical, sino que compuso las canciones del musical.
0: Compuso las canciones, igual que, bueno, aquí voy a hacer un poco de trampita más, porque Elton John compuso las canciones de una película Disney que luego se ha hecho un musical muy famoso.

0: Ciudad es un musical que yo vi en Londres por primera vez y me flipó el montaje. O sea, si no habéis visto el Rey León, el musical, es increíble el montaje, el despliegue, y sobre todo que no os hagan spoiler, que nos cuenten mucho de qué va la función, porque lo que mola es sorprenderte viéndola. Es la película de Disney, el Rey León, que se muere su padre, y entonces el tío expulsa al niño león de la zona donde viven, y el tío se hace fuerte, el niño se hace fuerte y vuelve y reclama su trono de rey.
1: No lo cuentes, coño, que no lo he visto.
2: No, pero te voy a decir, la canta entera de arriba abajo. Oye, yo tengo una cosa, yo vi el musical aquí en Madrid y en popular opinión salí completamente decepcionado porque me pareció,
3: vamos. Ya somos dos.
2: No bueno, me gustó, sí que, nada, ¿eh?
0: Bueno, sí que está bien, vosotros que sois muy exquisitos, pero de todas maneras sí que difiere un poco en el montaje de Londres. En los teatros de Londres son mucho más grandes, mucho más.
3: Claro.
0: Están más preparados para esto. Entonces el montaje de aquí es lo mismo que el de Londres, pero en pequeñito. Entonces, si vas un poco con la expectativa alta, te decepciona. Pero es un teatro musical. ¿Cuánto lleva la Gran Vía, el Rey León? 12 años.
2: La fama, la fama.
1: Todos los que vienen de fuera a Madrid dicen, pues qué, vamos a ver el Bernabéu y el Rey León. Pues ya está. Pues, sí. No me puedo levantar. Porque por fin una canción española. El fin de
2: semana me dejó fatal. Bueno, he de decir que con este también me pasó un poco lo mismo.
0: ¿No te gustó este?
2: A ver, me gustó mucho porque era Mecano y porque eran las canciones de Mecano, pero el libreto me pareció que estaba metido ahí con Cazador. No, lo siguiente. O sea,
3: muy forzado, muy forzado.
2: Entiendo que es complicado hacer un musical bien hecho, como por ejemplo el de Mamma Mía, que hablaremos luego de él, uh-huh, donde las canciones no parezca que están ahí puestas en plan pegotes, porque la discografía de Mecano es muy heterogénea y trata muchos temas, y entonces tratar de hilar todo eso es, entiendo que es complicado.
0: Es una cosa que se llama un estilo de musical que vamos a ver varios ahora, que se llama Jukebox Musical, claro, que es coger las obras, las canciones de un artista, en este caso de Mecano, y entrelazarlas en una trama para hacer un musical. Sí que es cierto que el musical, no sé cuándo lo viste, si fue al principio o al final, ha tenido varios montajes, claro. ¿Sabes lo que pasa? Que lo van reestructurando. Ven cómo el público reacciona y van reestructurando el montaje. Entonces a lo mejor lo visteis cuando estaba casi sin hacer. Pero luego también estuvo un montón de tiempo en la Gran Vía.
1: Sí, sí, verdad, estuvo sí, mucho tiempo, sí. Yo no sabía que todo giraba en torno a la droga.
0: Sí, claro, claro.
1: Yo no sabía si Laika se fumó un porro y se sube el espacio. No,
2: yo tardé muchísimos años en entender que Barco a Venus significaba otra cosa.
0: Sí, eso
2: sí, muchos años.
0: Luego ya, al final Mecano ya fueron mucho más explícitos. Hay una canción que habla del caballo muy directamente, ¿no? Sí. Al final, de esas que
1: del hipódromo para... de la zarzuela.
0: De la zarzuela. Sí, sí.
2: Bueno, no estamos diciendo basada. Nada del musical.
0: Está muy basada en los años 80, es una temática de los años 60 y los años
1: 60. Socialismo, España.
0: Pues de estaban hecho, esas cosas.
2: La única canción que está bien colocada en el musical es la primera, la de Quiero vivir en la ciudad, porque precisamente trata de eso, de la mudanza de los chavales a la ciudad.
1: Colocada, sí.
0: No, por ejemplo, Cruz de Navaja también lo inserta muy bien con la trama.
2: Bien insertado, sí.
0: Porque, claro, porque la protagonista se llama María, entonces acaba un poco en drama, igual que la canción Cruz de Navaja.
1: Y el de Albacete, por eso, Cruz de Navaja.
0: Bueno, vamos a seguir un poco en esta línea de Jukebox Musicals.
2: Vamos a dejarlo para que la gente lo reconozca. Vale, es Queen.
0: Este yo creo que fue el primer musical del que tengo yo conciencia de este rollo que estamos hablando de Jukebox Musical, en los que la trama gira en torno a todas las canciones, a muchas de las canciones de la historia de un artista, en este caso de rock, en este caso Queen. Y el musical, como no podía ser de otra manera, se llama We Will Rock You.
2: Bastante marciano también, en cuanto al libreto.
0: Y yo recuerdo que vinieron incluso Brian May y Roger Taylor aquí al estreno en Madrid.
2: Sí, sí, sí.
0: Y es más, yo me los crucé en un concierto, no sé si fue de Bruce Springsteen o Paul McCartney, que estábamos en la grada y estaban debajo mío, o sea, debajo mío, que le podía hacer tirabuzones en los rizos a Brian May.
2: Yo a este es musical fui invitado, sí, perdona Marcote, a este musical, sí, fui invitado por el director musical que había sido escogido precisamente por Brian May para llevar aquí el tema en España.
0: ¿Y quién era? ¿Quién era?
2: Nuestro amigo Pablo Navarro, Miner.
3: Ah, sí, sí. Un abrazo muy fuerte, ¿eh? Si nos está escuchando.
1: ¿Tú has pagado a ver algún duro en tu vida para ver un concierto musical?
2: Pues más de los que me hubiese gustado, ¿eh?
1: Ay, así va España.
0: A diferencia de todos los que hemos hablado antes que se estrenan en Broadway, este se estrenó en el West End londinense, más que nada porque Queen son británicos, más que nada por ahí. Y entonces narra la historia distópica de qué pasaría si se acabara la música o...
2: Sí, marciano, pero recuerdo, muy marciano. Sí,
0: muy marciano todo. Pero aquí sí que encajaban bastante bien las canciones, ¿eh? y son todas las canciones. Mira, has tenido que hacer un loop porque es cortita esta canción, ¿eh?
2: Sí, sí, sí, son dos minutos y ya estoy otra vez por el principio.
0: Bueno, si quieres pasamos a la siguiente, que has hecho spoiler antes, es Mamma Mía.
2: O sea, yo tengo que decir que este es un musical que está bien hecho. Vamos, que lo entiendes.
0: Sí, el concepto es, o sea, la trama es básica, es una niña que su madre era muy hippie en su época y estaba, se hablaba al mismo tiempo con tres novios, tenía tres novios al mismo tiempo, y entonces ella no sabe quién es su padre de los tres y viaja.
1: ¡Qué asco,
0: a...
1: coño!
0: Te estaba esperando. Entonces viaja a Grecia, que es donde vive la madre, a descubrir cuál es su padre.
1: ¿Y se hicieron una prueba de ADN o algo de la película?
2: No, no hizo
1: algo,
2: falta, al final.
0: No hizo falta.
1: Que, porque en dos minutos puedes hacer la película ya. O sea, que no... tanta necesidad de alargarlo.
0: Pues fíjate si lo alargaron, que luego funcionó la cosa, porque esto fue primero el musical y luego hicieron la película, pero de la película hicieron una segunda parte.
2: La segunda película.
0: En la que sale Cher. O sea, la madre en este caso es Meryl Streep, creo, ¿no?
2: Sí. Correcto.
0: Y los padres eran, ¿quién era este de el diario de Bridget Jones? ¿Cómo se llama? El
2: Colin Firth.
0: Colin Firth, Brice Brosnan.
2: Y el otro es el, tiene un nombre nórdico, no me acuerdo cómo se llama el actor.
1: Una cosa voy a decir, Meryl Streep, lo bien que canta la banda sonora interpretando canciones de ABBA. Y no sabía yo que cantaba tan bien.
2: Canta fantástico, ¿eh?
0: ¿Sabes lo que pasa? Los actores estadounidenses y los de aquí ahora, en los últimos años también, están muy preparados para todo. Los preparan no solo para ser actores, sino para cantar y para bailar.
3: En España
0: todos cantan. Incluso los actores de acción que tú ves en el cine de acción, todos están preparados para cantar, para bailar y para actuar.
2: Estaba pensando en Stellan Skarsgård, que no me acordaba del nombre del señor. De todas formas, el truco que utilizaron aquí en la película y en el musical para justificar las canciones cuando se salían un poco del estilo del libreto, de lo que contaba el libreto, estaba muy bien hecho, porque lo que se inventaron fue que la madre hippie tenía un grupo cuando era joven y entonces utilizan las actuaciones de ese grupo para colar canciones que de otra forma hubieran tenido un encaje muy difícil dentro del libreto.
0: Y por supuesto, como hemos dicho, las canciones son todas de ABBA y están compuestas por estos dos señores que hemos dicho antes, que tienen un nombre muy raro, que lo voy a repetir porque voy a echarle un par de fascículos. A ver, ¿cómo se llamaban?
2: Benny Andersson, eso lo he dicho yo, que es el fácil.
0: Ese es muy fácil. Y Björk Ulvaeus.
2: ¿Cuándo van a hacer un musical de ABBA, pero con la historia de ABBA? Porque también hay
0: miga, ¿eh?
2: Hay miga,
0: de todas
2: sí.
0: maneras, yo
2: hay
0: creo
2: miga,
0: que ya no se puede exprimir más ABBA de lo que han exprimido. Lo último de los... ¿cómo
2: los
0: era?
2: Hologramas.
0: De los hologramas, yo creo que ya no se puede más.
1: Pues fíjate que todos tienen en común algo, ¿eh? No van a volver, ni Mecano ni ABBA.
0: Ninguno. Los que sí no van a volver porque ya están y siguen actuando son los Green Day, que también tienen musical.
1: ¿Es necesario esto que estamos...?
0: Por supuesto, esto es música también.
1: Me quito los cascos.
0: No, quítate uno. Es American Idiot, es un musical que está basado en el disco conceptual American Idiot, que es un poco la vida, es una ópera rock de tres jóvenes que viven un poco desintegrados y desorientados en una sociedad que acaba de sufrir los atentados del 11S allí en Estados Unidos. Tiene mucha energía punk rock y mucha estética de concierto el musical, y sí que se estrenó en un pequeño teatro en Berkeley en el 2009 y la cosa funcionó y ya lo estrenaron en Broadway, American Idiot.
2: O sea, en Estados Unidos sucede al revés. Primero estrenan en provincias y si la cosa funciona se van a la capital, que es Broadway. Y aquí en España, primero estrenan en Madrid y si la cosa funciona se la llevan por ahí de gira, ¿no?
0: Sí, salvo las grandes producciones en Estados Unidos que ya se saben que van a ser un pelotazo o son antiguos musicales que reeditan, que sí estrenan directamente en Broadway, en todo el meollo de Manhattan. Allí lo que hacen es eso, los van probando en
2: el... Broadway.
0: Broadway, eso se llama, que es como en el perímetro de Broadway, donde hay pequeños teatros donde los van probando y si funcionan y chutan, los pasan a los teatros cortos. Y fíjate, de Green Day nos vamos al otro lado completamente.
1: Esta me gusta.
2: Las canciones mareantes que tienen la música por un lado y las voces por el otro completamente...
1: Ya se me habían roto los auriculares. Me has hecho daño.
0: Bueno, esto se llama Jersey Boys, que es la vida y milagros de los Four Seasons, que era el grupo en el que estaba Frankie Valli, que es el típico cantante crooner, no crooner puro, pero era más como ídolo de jovencitas allá por los 50, 60, y es un grupo vocal, ¿no? Que luego, este musical funcionó muy bien y luego hicieron película. Y atención, la película, ¿quién diría que la dirigió? Clint Eastwood, nada más y nada menos.
1: ¡Hombre, Clint Eastwood!
2: Grandísimo director, por otro lado.
0: Rifle, sí, sí, mano.
2: Estaba pensando sí, no, no, que, no que aquí del musical este de los Four Seasons luego sacaron el del dúo dinámico aquí en España.
0: Yo pongo mucho en valor a Clint Eastwood porque me parece que es un tío que venía del cine de acción, incluso violento, es un tío así muy rudo, sí. Y luego se ha sacado películas increíbles
2: los
0: que no le pegan
2: Madison,
0: nada.
2: Por ejemplo.
0: Los Puentes de Madison, la de $1 Million Baby, esta, que se van un poco, dices, este tío que está rifle en mano todo el rato, pues no, tiene su corazoncito también.
2: Niki, niki.
0: ¿Nos queda alguno? Sí, nos queda uno más. Este.
2: Yo soy un paleto musical y siempre he confundido a Alanis Morissette con Sheryl Crow, que la hemos escuchado antes.
0: ¿En serio?
2: Sí, sí, sí, para mí las dos son iguales.
1: A mí me pasaba lo mismo, yo la confundía siempre con Rocío Jurado.
0: Pues alguien tuvo la muy buena idea del disco Jack Little Pill, que es el primer disco de Alanis Morissette, que supuso un cipotazo, y se me perdone la palabra, enorme. Sí, bueno, un espaldarazo. El espaldarazo, voy a decirlo así.
2: Sí, mejor.
0: Sí, el mayor éxito de Alanis Morissette hasta la fecha. Sí que es cierto que luego lo ha conservado. Incluso ahora está, creo que es el 20, 25 aniversario del disco y está girándolo ahora por todo el mundo. Estuvo en España el año pasado.
2: Será el 30, porque el disco es del año 95.
0: Me baila, el 30 aniversario. Y entonces alguien decidió, en este caso Diablo Cody, que es una directora y guionista estadounidense, que es la que hizo una película, no sé si os acordáis, que se llama Juno.
2: Sí,
0: ¿no os
2: acordáis la película? Sí, sí, perfectamente.
3: Sí, sí, sí.
0: Pues dijo, voy a hacer esto un musical. Y entonces, a través de una historia muy peregrina también, a través que habla de problemas sociales, de adicción, de raza, de lo mismo que hacía el Hoy No Me Puedo Levantar con los 80 en España, en Madrid, pues ella lo hace con Estados Unidos en los 90, y un poco a través de eso va entrelazando las canciones de Alanis Morissette. Es un musical que no tuvo mucho éxito, de 2019 tiene poca vida, y no sabemos si va a venir aquí, ¿no?
2: Bueno, desde hace más se llevó dos premios Tony, ¿eh?
0: Sí, pero no lo veo yo con peso como para que vaya a cruzar el charco y hacer y que se ponga en Londres y que no sé, no lo veo.
2: A ver, también es cierto que hay musicales que se hacen en Estados Unidos que la temática es eminentemente local y entonces es difícil exportarlas a otra cultura. O sea...
0: No, y que tarda, por ejemplo, Wicked, que ahora está muy de moda con las películas y está ahora en cartel aquí en España. Sí. Wicked lleva 20, 25, 30 años en Estados Unidos y no lo conocíamos a nivel más mainstream aquí en España hasta hace muy poquito.
2: Se estrena dentro de nada ya la segunda parte de Wicked, la película.
0: Sí, tengo a mi niña pequeña como loca, que me quiere ir a ver el musical. Y ojo que están nominadas Cynthia Erivo y Ariana Grande como mejor dúo de pop en los Grammy. Poca broma, ¿eh?
2: Tenemos que hacer una semana un repaso a los nominados de este año a los Grammy.
0: Bueno, la semana que viene, ya está, ya me acabas de dar temática. Gracias, Popa.
2: Pues estos han sido los musicales que hemos repasado. El criterio era musicales en los cuales intervienen los músicos de los cuales se hacen las canciones o se hacen los musicales porque es la vida del músico o porque es la vida del musical.
0: No, sí, sí, sí. Es un rizo que he rizado yo solo, pero no pasa nada.
2: No, te ha quedado muy bien, te ha quedado muy bien.
0: No me quiero ir sin mandar un fuertísimo abrazo a Fernando, de verdad, es que se lo doy desde aquí, pero si se lo podría dar en persona, se lo daría en persona. Mucha fuerza, tío. Queriendo
3: soñarla. Pues hasta aquí, señoras y señores, Música Ligera.
0: Capicúa.
3: Ese rinconcito musical de ese melómano empedernido. De ese hombre orquesta de la COPE llamado Marcos Manchado Moreno para mí. Y a partir de ahora, Marcos Man, Marcote.
2: Marcos Man,
3: claro, el apellido Man de Manchado. Marcos Man.
0: Te quiero mucho,
3: gracias.
0: Carlos, ¿eh?
3: Hombre, yo te imagino, yo lo sabes, hijo mío.
0: Cuélgate tú.

Seguimos en la noche con el grupo Risa, edición Terracita de Verano, reescuchando una selección de contenidos de la temporada. Contenidos que no tienen por qué coincidir con su gusto. Los elegimos nosotros, que para eso lo hemos hecho, y este es nuestro programa. Porque, volvemos a decirlo, cuando en un espacio de radio de verano el locutor dice vamos a escuchar lo mejor o lo más destacado, ya les digo yo que eso es mentira. Hay más probabilidad de que en realidad sea lo que tenía más a mano, ¿eh? Y así en un ratito llegamos a las noticias de las 4, las 3 en Canarias, para adentrarnos en la última hora de la noche con el grupo Risa. Con permiso.

0: Las 4, las 3 en Canarias.
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0: Según el gobierno, son más de 2.500 marroquíes los que quedan en Ceuta, mientras que el Ejecutivo ceutí lo eleva a unos 6.000. Aparte de la inseguridad, una consecuencia derivada de este hecho es la sobresaturación del CETI, el Centro de Estancia Temporal.

0: finalice con el retorno de los jóvenes a Marruecos.
1: En Ceuta existe el temor a que una nueva entrada masiva de migrantes vuelva a tener lugar el próximo 15 de agosto. Para la Guardia Civil, la probabilidad de que esto ocurra es baja, pero existente, como explica en COPE Mila Cívico, portavoz de Jucil.
2: Nosotros no podemos afirmar que se vaya a producir, sería una irresponsabilidad por nosotros, pero tampoco podemos eludir esas señales, esas informaciones que nos llegan. Entonces, lo que sí que hay que hacer, y es muy importante, es anticiparse y que todos los dispositivos policiales estén preparados para ello.
1: Este domingo será el tercer día en el que aeropuertos españoles realicen controles más estrictos a los ciudadanos que aterricen desde vuelos con origen en Italia. Es la respuesta del ejecutivo a Giorgia Meloni, quien dio la orden hace una semana de controlar en aeropuertos la entrada de los ciudadanos que aterrizan en su país desde España, y también quien ha rechazado en las últimas horas recular, David Casado.
3: Tras Madrid y Barcelona, los controles fronterizos se han ampliado a 7 aeropuertos más. Son el de Sevilla, Bilbao, Málaga, Alicante y Valencia, así como los de las Islas Baleares y Canarias. Se prevé que esta medida esté en vigor hasta el próximo 7 de septiembre. Los controles se realizan de manera aleatoria en la puerta del avión y a la salida de la pasarela de acceso. En estos controles, en torno a 100 agentes de la Policía Nacional verifican la identidad del viajero y su nacionalidad. De media se estima que esta verificación se hace en torno al 5-10% de los viajeros. Esta decisión responde al cierre del espacio Schengen tras la entrada ilegal de más de 70.000 personas procedentes de Marruecos con destino Ceuta y a los controles que estableció Giorgia Meloni en los aeropuertos italianos desde principios de agosto.
1: Y buscamos la reacción en el país transalpino, donde la oposición italiana critica a Meloni por haber creado, dicen, una crisis diplomática con España sin fundamento. Añaden que ahora su población se ve afectada por las contramedidas que ha puesto en marcha nuestro país.
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1: Y en los deportes, el Barcelona continúa de pretemporada, ha completado ya un triangular en Italia. Fermín Molano.
6: El Barça ha ganado su primer partido contra el Nottingham con un gol de Rafinha y el segundo encuentro ha perdido por 0-1 contra el Udinese. El Madrid ha ganado 1-2 su segundo partido pretemporada en Hungría contra el Ferencváros. Bernardo Silva ha debutado con el Real Madrid y esto ha dicho Fede Valverde sobre el portugués.
7: Para mí es un jugadorazo, es espectacular. Siempre lo disfruté como rival y lo sufrí. Hoy me toca compartir con él vestuario. La verdad que es una persona increíble. En esto poco que hemos compartido y bueno, dentro de la cancha ya saben todo la clase de jugador que es un jugador increíble y que gracias a Dios tenemos la posibilidad de disfrutarlo nosotros.
6: Hoy juegan partidos de pretemporada el Atlético de Madrid a la 1:00 p.m. en Seúl contra el Manchester City y el Athletic Club a las 5:30 contra el Olympique de Marsella. El seleccionador Luis de la Fuente recibirá un homenaje en Haro, La Rioja, su localidad natural, con motivo de la conquista de la Copa del Mundo el pasado 19 de julio en Nueva York. En la carrera del Gran Premio de Gran Bretaña en Silverstone de MotoGP se disputa a las 2:00 p.m. después de que Jorge Martín se haya impuesto en la carrera al sprint con autoridad. Y el Tour de Francia femenino echa el cierre con su última etapa en la que Demi Vollering llega como líder de la general.
1: Gracias, Fermín. Sigues en COPE, te quedas escuchando Lo que viene con José Ángel Cuadrado.
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0: Arrancamos lo que viene con un cambio de paradigma que afecta de lleno a la industria tecnológica. Hace unas semanas Sony anunciaba el fin de los videojuegos físicos para PlayStation a partir de 2028. Una decisión que ha generado una tormenta de críticas entre muchos aficionados, coleccionistas y defensores del formato físico. Pero lo más interesante no está solo en el anuncio. Lo más interesante es lo que Sony ya estaba preparando alrededor de una de sus grandes fábricas de discos, la planta de Thalgau, en Austria. Y ojo, porque esto sí que es lo que viene. Esa fábrica produce todavía unos 600.000 discos al día y aproximadamente la mitad están relacionados con PlayStation. Pero si los juegos dejan de venderse en disco, toda esa maquinaria, toda esa plantilla y todo ese conocimiento industrial necesitan un nuevo destino, ¿o no? Bueno, pues Sony ya lo ha encontrado. La compañía ha invertido unos 30 millones de euros para reconvertir esa planta y formar a sus cerca de 300 trabajadores en un nuevo campo, la fabricación de microlentes ópticas. Es decir, Sony no solo apaga poco a poco el negocio del disco, está intentando transformar una fábrica del pasado reciente en una fábrica para la próxima etapa tecnológica. ¿Y qué son esas microlentes? Mira, dicho sencillo, son piezas ópticas diminutas de altísima precisión, capaces de manipular, enfocar o dirigir la luz dentro de dispositivos avanzados. Para entendernos, donde antes se fabricaban discos que guardaban videojuegos, ahora se preparan para fabricar componentes que pueden acabar en sensores, cámaras, coches conectados, visores de realidad aumentada, pantallas o dispositivos inteligentes. Y es un salto brutal del soporte físico que metíamos en una consola a componentes invisibles que van a permitir que las máquinas vean, midan, proyecten o interpreten el mundo que tenemos delante, que tienen delante. Por eso esta noticia no va solo de nostalgia, ni de si echaremos de menos las cajas de PlayStation en una estantería, que también va de una industria que mueve miles de millones de euros al año y que está cambiando su lógica. Menos objetos físicos, más servicios digitales, menos propiedad tradicional, más acceso, menos discos, más sensores, menos fábricas de copias, más fábricas de precisión. Y la pregunta de fondo es muy de lo que viene. Cuando Sony cambia discos de PlayStation por microlentes ópticas, ¿estamos viendo simplemente el final del videojuego físico o una pista de hacia dónde se dirige toda la industria tecnológica? Esto es solo el inicio de un apasionante viaje que vamos a vivir juntos descubriendo cómo la tecnología y la innovación están diseñando nuestro futuro. ¿Me acompañas?
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0: Minutos aquí en lo que viene para descubrir los vehículos del futuro. Cristina Carazo, ¿cómo estás? Bienvenida a este programa.
1: Yo muy bien, ¿tú cómo estás?
0: Estoy genial. Oye, nos vamos hasta China porque llevamos años escuchando hablar de coches voladores, pero esta vez parece que han dado un paso importante para que dejen de ser ciencia ficción. ¿Por qué? ¿Qué está pasando en China?
1: Bueno, pues una empresa china acaba de probar con éxito un vehículo eléctrico de despegue y aterrizaje vertical, lo que se conoce como eVTOL, y equipado con una batería de estado sólido. Por eso han conseguido que despegue. Dicho así, puedes sonar muy técnico, pero lo importante es que hablamos de unas baterías mucho más seguras, con mucha más capacidad y que, como bien he dicho, permiten volar pues durante más tiempo que las que estaban probando, que
0: claro,
1: las actuales.
0: Porque hasta ahora el gran problema de estos vehículos no era tanto que pudieran volar, sino conseguir una batería que ofreciera suficiente autonomía sin aumentar demasiado el peso.
1: Así es, y en este caso las baterías tienen una densidad energética de 480 voltios hora por kilo, muy superior a lo de las baterías convencionales, a las que vemos pues en un coche, por ejemplo, y gracias a eso pues el aparato completó un vuelo continuo de 48 minutos y recorrió pues unos 22 kilómetros cruzando un estrecho en el sur de China, que puede parecer poco dicho así, pero para este tipo de aeronaves pues supone un avance muy importante.
0: Cuando hablamos de un coche volador, tampoco hay que imaginarse un coche al que de repente le salen alas.
1: No, porque no es así ni parecido. En realidad es una especie de mezcla entre un dron gigante y un helicóptero eléctrico. Despega y aterriza en vertical, apenas hace ruido, y está pensado para desplazamientos cortos, por ejemplo, entre el aeropuerto y el centro de una ciudad o para evitar grandes atascos. Por eso, muchos expertos creen que antes veremos este tipo de vehículos funcionando como taxis que como coches particulares.
0: Y China parece decidida a liderar esta carrera. Bueno,
1: China es uno de los
0: grandes potencias, sí, en todo esto de la tecnología y la innovación.
1: Así es, y de hecho el gobierno ha convertido los eVTOL en una de las prioridades tecnológicas y ya hay fabricantes que están levantando fábricas específicas para producirlos. Algunos incluso esperan empezar a vender las primeras unidades comerciales a finales de este mismo año o al principios del año que viene. Es decir, el coche volador ya no es solo un prototipo de feria, ya que empieza a parecerse pues un vehículo con posibilidades reales de llegar al mercado.
0: Oye, dejamos la carretera y nos subimos a un avión porque la inteligencia artificial ya ha llegado a la cabina de vuelo de los aviones. La pregunta ahora es, ¿seguirá haciendo falta un piloto al frente de un avión?
1: Pues esa pregunta es precisamente la pregunta que empieza a hacerse el sector aeronáutico, porque Airbus acaba de firmar un acuerdo con la empresa francesa Mistral IA para incorporar inteligencia artificial en prácticamente pues todas las fases de la aviación, desde el diseño de los aviones hasta el mantenimiento, las operaciones y en un futuro las nuevas funciones de asistencia dentro de la cabina.
0: Pero que nadie se asuste de momento, porque no significa que el próximo avión que cojamos vaya a despegar sin piloto.
1: No va a despegar sin piloto ni muchísimo menos. De hecho, Airbus insiste en esto, en que la inteligencia artificial llega para ayudar, no para sustituir. Aviones comerciales ya utilizan desde hace años pues pilotos automáticos y ordenadores capaces de realizar pues buena parte del vuelo. Lo que cambia ahora es que la IA podrá analizar miles de datos en tiempo real, en un tiempo que no puede hacer una persona, anticipar posibles incidencias, proponer rutas alternativas o ayudar en situaciones de emergencia con una capacidad pues mucho más mayor que la actual. Que
0: es decir,
1: persona.
0: Que el piloto en teoría cada vez tocará menos los mandos. Estará ahí, pero la IA hará más cosas por
1: va a
0: él.
1: Ser más control que otra cosa. De hecho, muchos expertos creen que el piloto del futuro pues se parecerá más a un director de operaciones que a la imagen clásica que tenemos de un piloto en un control de un avión, de un vuelo. Su función será supervisar los sistemas, tomar las decisiones importantes, no que las tome la IA, por supuesto, y actuar cuando la tecnología necesite el criterio humano.
0: Claro, aunque aquí, Chris, hay una pregunta casi igual de importante. ¿Nos fiaríamos los pasajeros de subirnos a un avión pilotado solo por la inteligencia artificial?
1: Yo creo que se abre una puerta a un debate bastante importante, porque la tecnología es verdad que está avanzando muy deprisa, pero la confianza de los pasajeros no tanto, porque creo que muchas veces pensamos, ¿cómo nos vamos a montar en un avión que está pilotado por la inteligencia artificial?
0: Donde no hay nadie al volante.
1: Pero por eso, incluso aunque la IA sea capaz de asumir muchas tareas, los fabricantes creen que durante muchos años pues seguirá siendo imprescindible que haya una persona al mando responsable de cada decisión que se tome en los vuelos.
0: Así que la inteligencia artificial ya ha entrado en la cabina o está entrando poco poco a poco en la cabina, la aviación del futuro no parece dirigirse hacia aviones sin pilotos, sino hacia pilotos cada vez más apoyados por una inteligencia artificial capaz de hacer los vuelos más seguros, eficientes y precisos. ¿Estás escuchando lo que viene? ¿Estás escuchando lo último en tecnología, ciencia e innovación aquí en la cadena COPE? Soy José Ángel Cuadrado, a mi derecha Cristina Carazo. Te estamos hablando de los vehículos del futuro. Terminamos con una tecnología que dentro de unos años podría ser tan habitual como ponerse el cinturón de seguridad. Porque a partir de ahora todos los coches nuevos vendidos en Europa tendrán que venir preparados para instalar un alcoholímetro antiarranque. ¿Qué significa exactamente esto, Cris? No me lo sabía, me ha sorprendido.
1: No, a mí me ha gustado. Sí, sí. Yo cuando le leí digo, yo esto lo tengo que llevar a mis vehículos del futuro porque creo que a la gente también le va a gustar. A ver, no es tal cual, ¿vale? Porque significa que los fabricantes deberán dejar el coche listo para incorporar un sistema conocido como Alcolock. Ojo, no quiere decir que todos vayamos a tener que tener ese alcoholímetro en el coche y soplar antes de arrancar. No. Lo obligatorio de momento es la preinstalación. Es decir, que el vehículo salga de la fábrica preparado para instalar ese dispositivo de forma sencilla si fuera necesario.
0: ¿Y cómo funciona este sistema?
1: Bueno, es muy parecido a lo que es un control de alcoholemia, lo que te hace la Guardia Civil. Antes de arrancar, el conductor sopla en un pequeño alcoholímetro conectado al coche y si la tasa de alcohol está dentro del límite permitido, el motor del coche arranca con normalidad. Pero si ya superas ese límite, obviamente el vehículo simplemente no se pondrá en marcha. Es una tecnología que ya se utiliza en algunos países y también en determinados vehículos profesionales.
0: Entonces, ¿vamos a tener que hacerlo todos cuando nos compremos un coche nuevo?
1: No. Esa es la gran duda que ha surgido estos días cuando ha salido por la información. Pero lo que cambia ahora es que todos los vehículos nuevos deberán estar preparados para instalar este alcoholímetro. No vendrá activado de serie para los conductores particulares. La Unión Europea quiere dejar el camino preparado por si en un futuro pues se decide ampliar este uso o aplicarlo en determinados perfiles de conductores.
0: Es decir, que nuestros coches ya no solo nos avisarán si nos salimos del carril, si estamos cansados o si nos acercamos demasiado al vehículo de delante, también podría impedirnos arrancar si detecta que hemos bebido. Como decimos, es una medida preventiva y que de momento está ahí encima de la mesa.
1: No se ha cerrado exactamente porque forma parte de una nueva generación de sistemas de seguridad pues que busca evitar el accidente antes incluso de que el coche empiece a circular.
0: Bueno, la semana pasada aquí en Lo que Viene lo contábamos, vamos hacia coches en los que lo importante va a ser prevenir el accidente, actuar cuando el accidente ya ha sucedido. Es decir, hasta ahora había airbags, cinturones de seguridad, etcétera. Lo de ahora, tú lo has dicho, ¿no? Al inicio de esta noticia, ya tenemos sensores que detectan si nos vamos de carril, sensores que detectan si nos estamos cansando. Pues esto sería una medida más esto del coche conectado. Esta medida entra en vigor este mismo mes de julio, lo de la preinstalación. Así que a partir de ahora, todos los vehículos nuevos que se homologuen en Europa tendrán que salir de fábrica preparados para poder instalar este alcoholímetro antiarranque. Ojo, preparados, que no significa que todos vayamos a tener que soplar antes de arrancar, pero desde luego ahí está. Y cuando el río suena, agua lleva.
1: Así
0: Cristina
1: es.
0: Carazo, muchísimas gracias.
1: A ti.
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0: Parte del futuro tecnológico pasa literalmente por proyectos que se están desarrollando bajo el agua, bajo mares, océanos, porque mira, bajo el mar pasan los cables submarinos que sostienen buena parte de Internet, aunque tú, oyente de lo que viene, no los veas. Bajo el mar crece la energía eólica flotante, o más bien se sostiene sobre el mar. Bajo el mar se inspeccionan puertos, barcos, infraestructuras críticas, se están desarrollando proyectos muy interesantes de acuicultura y logística marina. Incluso se ha llegado a experimentar con centros de datos colocados en el océano para aprovechar la refrigeración natural del agua. Y cuando hablamos de estos proyectos, detrás hay compañías tecnológicas muy potentes. Estamos hablando de cosas que están haciendo desde Google, desde Meta, desde Microsoft, desde Amazon Web Services y también desde otras empresas que quizás no tienen tanta publicidad, tanta promoción, pero que son made in Spain, por así decirlo, tienen la sede aquí en nuestro país y están ayudando a que se sostenga y crezca toda esta infraestructura que va a ser clave para lo que viene. Así que Camila Rodríguez de Carballo, ¿qué tal? ¿Cómo estás? Bienvenida a lo que viene.
1: Hola, muchas gracias.
0: Oye, hasta ahora, ¿cuál ha sido el proyecto más extremo por condiciones climatológicas que habéis tenido que afrontar? Y ahora enseguida hablamos de vuestra compañía.
1: Vale, pues más extremo, siempre que se trabaja offshore, o sea, lejos de la costa, las condiciones pueden ser extremas, ¿no? Entonces, si no estás acostumbrado al movimiento del agua, al mar, siempre es bueno tomar una biodramina antes, así que yo lo recomiendo.
0: Estás acostumbrada, ¿no?
1: Yo sí, pero igualmente me tomo la biodramina.
0: Cada vez que sales a la mar, ¿no?
1: Sí.
0: Oye, Camila, tú eres cofundadora y directora tecnológica de E.ON Sea, que básicamente sois una startup nacida en Sevilla, en nuestro país, que combina, fijaos los conceptos qué bonitos, drones submarinos, visión artificial e inteligencia artificial para inspeccionar barcos, puertos e infraestructuras sumergidas. Tú, Camila, eres ingeniera. ¿De dónde surge todo esto? ¿Por qué te enrolas en este tipo de proyectos? ¿Fue por tu visión a futuro? Es decir, ¿aquí va a haber buen business en los próximos años?
1: Haciendo muchas cosas. Primero que cuando lo cuentas parece que es de mentira, o sea, que no es de mentira, eso está funcionando y eso es útil, ¿no? Han sido muchos motivos. Yo soy ingeniera, tengo un doctorado en ingeniería robótica y mi socio, el otro fundador de la empresa, también es doctor en ingeniería robótica. Entonces, es una combinación de dos cosas. Es la pasión por la robótica, la pasión por la tecnología, por la innovación y también el filón de negocio que hemos visto, ¿no? Llegamos a un punto de la carrera después de terminar el doctorado que tuvimos que decidir. Seguimos en investigación, ¿qué hacemos, no? Y teníamos siempre el gusanillo de emprender, las locuras. Uno es inocente y no sabe, ¿no? Pero teníamos el gusanillo de emprender y decidimos que, bueno, si queremos emprender y nos gusta la robótica, vamos a pensar algo que combine lo que nos gusta con un potencial de mercado importante.
0: Oye, quiero que a los oyentes de lo que viene, para terminar de situar el proyecto vuestro, nos hables de algún caso concreto reciente o con el que estéis trabajando. Es decir, ¿qué compañía está utilizando lo que hacéis vosotros y para qué? Haznos un poco de magia con las palabras para que lo visualicemos.
1: Vale. Bueno, nosotros lo que hacemos en pocas palabras es automatizar y digitalizar las inspecciones y la monitoración de activos sumergidos. ¿Eso qué significa? Que, por ejemplo, autoridades portuarias, barcos, todo lo que tenga partes sumergidas necesitan que inspeccionemos, porque si en un edificio normal es difícil ver que hay un problema, pero normalmente si hay una grieta en un edificio sabemos que hay un problema, baja el agua, es complicado, ¿no? Entonces nosotros decidimos digitalizar eso y robotizar y automatizar eso, ¿no? A través de tres cosas, básicamente. La robótica, entonces tenemos lo que se dice drones subacuáticos,
0: sí,
1: que es el mismo concepto que los drones aéreos, pero bajo el agua. Esos robots, nosotros los llevamos o los vendemos a los clientes y ellos o nosotros hacemos esa inspección. Miramos con las cámaras, con todos los sensores que podamos poner y de ahí sacamos información. Extraemos información y a través de visión artificial, inteligencia artificial básicamente, que uno habla de IA y piensa en ChatGPT. No, algoritmos generados por nosotros que viendo esas imágenes, que son muchas, pues identifican de manera automática los problemas. Entonces aquí hay una grieta, aquí puede haber una corrosión, aquí hay un desprendimiento. Y ahí, a través de nuestra plataforma, pues genera un informe automático. Entonces el cliente, pues desde el primer punto hasta el último, sabe lo que está pasando bajo el agua. Mm.
0: Ahora enseguida vamos a hablar del puerto de Algeciras, por ejemplo, con el que vosotros tenéis una relación muy estrecha y nos cuentas qué estáis haciendo ahí exactamente con toda vuestra tecnología. Pero quiero que nos pongas un ejemplo de qué puede pasar si uno de esos grandes cables submarinos, de los que depende gran parte de Internet del mundo, de Google, de Meta, etcétera, sufre algún daño. Y lo sufre, por ejemplo, en mitad del océano Atlántico.
1: Es que yo no quiero ser también un poco así exagerada, pero un poquillo desastre. O sea, esos cables, al fin y al cabo, nosotros dependemos muchísimo de la información y muchas veces el peligro está no tanto hablando de guerra ya, no tanto de bombas, de ataques, pero de la falta de información. Entonces imagínate en tu día a día sin internet, sin comunicación, sin saber lo que está pasando. Tenemos un ejemplo muy cercano que fue el apagón. O sea,
0: correcto.
1: Y la gente, bueno, se preocupó porque era un día y que lo hemos pasado un poquillo mal, pero claro.
0: Bueno, es que lo que no sé si conoce la gente que nos está escuchando aquí en lo que viene es que estas infraestructuras, los cables submarinos, por ejemplo, de los que depende Internet, se han convertido en nuevos focos cuando se abre una guerra. Es decir, los últimos conflictos que ha habido, ¿no? O sea, guerra de Irán, Líbano, Ucrania, etcétera, ¿no? Ahí ya se apunta de alguna manera a algunos puntos que están sobre la tierra, pero también se empieza a mirar ya debajo del mar, porque claro, cargarte uno de estos cables o una de estas infraestructuras puede tumbar al enemigo.
1: Sí, totalmente. Tampoco es fácil tumbarlo porque estamos hablando de cables que están a mucha profundidad, pero ya hay algunas tecnologías que son capaces de hacerlo y es verdad que el foco se está ahora también yendo hacia el mar, ¿no? Se vuelve a hablar de guerra naval después de tantos años. Mm. Y bueno, todo lo que es información, datos, es crítico para los estados.
0: Totalmente. Oye, vamos a poner un poco de mirada positiva, vamos a dejar la guerra a un lado. Vamos a hablar, por ejemplo, como te decía, del puerto de Algeciras, con el que trabajáis de manera estrecha. ¿Por qué os necesita el puerto de Algeciras? Y lo mismo, ponos un par de ejemplos concretos que se hayan identificado gracias a vuestro trabajo o con los que estéis en constante revisión para que no haya problemas. Adelantaros a ellos.
1: Sí, el puerto en concreto nos puede usar de muchas maneras. Nosotros hicimos un piloto con ellos hace poco para mirar su propia infraestructura, ¿no? Porque uno siempre piensa en los barcos que van al puerto, pero el propio puerto tiene infraestructura que está sumergida. Entonces, muchas veces se tiene que contratar buzos profesionales, pero algunos trabajos o son simples y vamos a arriesgar la vida de muchos buzos para simplemente echar un vistazo. Y los propios buzos también hacen uso de lo que estamos haciendo. Y claro, se puede solucionar con enviar un robot, que el robot lo mire y en concreto en Algeciras hemos mirado una infraestructura de uno de sus muelles a ver qué tal estaba, porque tenía una sospecha de que no estuviese bien, que está bien. Pero bueno, ahí se tira el robot, se mira, se pasa toda la información a la plataforma y el algoritmo ve qué es lo que hay, si han visto algo raro. Y nada, la verdad que está todo bien, pero es bastante más rápido, más sencillo.
0: Claro, porque vosotros también podéis ayudar a que determinadas plataformas con grandes molinos de estos que se están instalando ahora en mitad del océano se coloquen en unas zonas, entiendo yo, que sean seguras, ¿no? Y para todo eso tenéis que hacer una inspección, tenéis que colocar los robots, los drones estos submarinos, se hace un mapeo, me imagino, y luego dais la información eso a la empresa. Eso, cuando no existía vuestra tecnología, ¿cómo se hacía? O sea, ¿se lanzaban ahí personas de carne y hueso a revisar esos fondos?
1: Sí, hay muchas maneras. Los drones subacuáticos no son nuevos. Lo que sí son nuevos son los drones de pequeño, no tan grandes, ¿no? Uh-huh. Estamos hablando de 30, 40 kilos. Eso no es considerado muy grande, que es lo que tenemos nosotros. De hecho, estamos en un proyecto europeo con la eólica flotante. Y sí, normalmente hay que hacer una expedición. Se tiene que llevar un barco hasta donde está esa infraestructura. El barco lleva un equipo de buzos, los buzos tienen que bajar, ver si hay algo y tienen, claro, limitaciones físicas de profundidad y el tiempo que pueden estar. Entonces, los propios buzos nos buscan a nosotros para ayudaros con la parte de robótica, digamos así, y luego también con la parte de procesamiento de información, porque ellos van, hacen su trabajo, inspeccionan todo, pero luego tienen que volver a la oficina y empezar a mirar esos vídeos, esas horas que han grabado y procesarla y hacer el informe igualmente. Entonces, uh-huh. Al final somos una herramienta también para esos buzos y que no se arriesguen tanto.
0: ¿Qué coste se asume cuando se lanza uno de estos drones submarinos al mar? Lo digo porque aquí pueden pasar muchas cosas, ¿no? Evidentemente te puedes cruzar con un animal de gran tamaño que le pegue un golpe a uno de estos drones y se lo cargue, que no sé si es el caso, si os ha pasado alguna vez.
1: No, no ha pasado.
0: Que se pierda, ¿no? El dron puede sí. perder la conexión y si es una profundidad muy, muy, muy grande, se queda ahí y pierdes el elemento. O sea, ¿cuáles han sido los principales problemas a los que os habéis enfrentado?
1: Nosotros intentamos evitar justamente todos esos problemas con protocolos súper estrictos de inspección, porque claro, todo eso puede pasar, ¿no? Estamos hablando de mucha profundidad, a veces hay mucha corriente. Hemos trabajado como la empresa de Sevilla, hemos hecho cosas en el canal, en el propio río, entonces puede haber mucha corriente, pues hay que hacer un protocolo muy estricto, pero sí, el riesgo está, nunca nos ha pasado. Porque
0: de
1: momento no nos ha pasado y yo espero que siga así, pero sí es verdad que se podría perder, lo que sea más común, se puede enganchar en algo, ¿no? Porque infelizmente se encuentra mucha basura en el mar, principalmente en zonas así más cerca de la costa, entonces alguna red de pesca perdida, algún anzuelo. Hace poco en el mantenimiento del robot, siempre después de algún servicio, pues mantenemos, abrimos todos los motores, abrimos toda la carcasa y dentro del motor había un anzuelo. O sea que ese tipo de cosas puede pasar y está fuera de nuestra protocolo.
0: Y que no lo podéis controlar, que al final lanzas esta tecnología y al fondo del mar sí. o del océano y no sabes qué va a pasar. Oye, Camila, estamos en lo que viene, nos encanta imaginarnos cómo va a ser el futuro. A los oyentes de este programa les encanta que les hagamos un poco un dibujo de cómo será el mundo dentro de 2, 3, 4, 5 años. Quiero que nos hables de un par de proyectos que van a suceder debajo del agua, que nos van a sorprender en los próximos años. Evidentemente, en los que estéis involucrados vosotros o no. O sea, que haya grandes compañías haciendo cosas muy potentes de las que vayamos a oír hablar en los próximos meses.
1: Sí, yo creo que está habiendo mucho esfuerzo ahora en el mar, en la digitalización, de todo. Yo creo que vamos a ver puertos más automatizados. La inteligencia artificial también nos da muchas posibilidades, pero la inteligencia artificial siempre tiene que ir de la mano de la robótica, ¿no? La inteligencia artificial es el cerebro, pero la robótica es el cuerpo. Entonces yo creo que en los próximos años vamos a ver mucho trabajo de vigilancia, de automatización, de inspección, de recoger datos de zonas que antes eran un poco inexploradas.
0: Esto de los centros de datos colocados en mitad del océano Atlántico para precisamente que les ayude en el tema de la refrigeración, ¿eso cómo de cerca está? Porque aquí en lo que viene, de hecho, hemos hablado de esos centros de datos colocados en la Luna, en los cráteres, que es uno de los proyectos. De hecho, hablamos con una startup americana que es la primera empresa del mundo que, gracias a un cohete de SpaceX, ha llevado hasta allí uno de estos centros de datos del tamaño de una maleta, simplemente para probar que los materiales resistían las condiciones climatológicas, ¿no? En el caso de estos centros de datos submarinos, ¿cómo de cerca estamos de que sea una realidad? Y que sea mainstream, o sea, que haya bastantes puestos en el mundo.
1: Pues no sé qué decirte, porque hemos visto muchas empresas que están invirtiendo en ello. De hecho, hablamos con una hace un año que tenía un prototipo gigantesco que iba más allá, iban a poner centro de datos y estaciones de investigación, o sea, Y con cúpulas, y que tú puedes ir y tú vas con un submarino y te pones ahí. O sea que proyectos hay, ¿no? Pero son proyectos muy caros. Todo lo que tiene que ver con subacuático es caro porque es todavía complicado de llegar. Pero bueno, los avances están, y si la gente está llegando a la Luna, pues la mar está aquí al lado. O sea que yo creo que es más fácil, ¿no? Pero yo creo que lo veremos pronto.
0: Tú y yo lo veremos, ¿no?
1: Sí.
0: Tú y yo lo veremos, sí. Muy bien. Oye, ¿qué materiales usáis para este tipo de drones? Porque al final habrá algunos de ellos. ¿Cuál es la profundidad máxima que habéis alcanzado?
1: Nosotros, el que tenemos ahora mismo es de uso comercial y puede llegar hasta 300 metros.
0: ¡Wow!
1: O sea, de sobra para lo que hemos hecho hasta ahora. Y nada, pues depende mucho de los materiales. O sea, tienen que ser muy resistentes. Uh-huh. y que aguanten la corrosión. Entonces, depende un poquito. Ahora mismo no te voy a revelar lo que estamos desarrollando
0: nosotros. Esos son patentes, ¿no? Vuestras.
1: Básicamente, ¿no? Pero sí, tiene que ser materiales, pues, los tornillos de acero marino. O sea, que hay que tener cuidado especial no solo con la profundidad, pero es que está en contacto con el mar.
0: No, entonces, claro. La sal también es muy corrosiva, ¿no?
1: Sí. Entonces, ese es el problema principal, no tanto la profundidad.
0: Ya, qué bueno. Oye, vamos a terminar esta conversación, porque además vamos a seguir en contacto. Nos parece que la propuesta vuestra tiene muchísimo valor y vais a hacer cosas muy grandes en el futuro, así que volveremos a hablar. Quiero preguntarte por Sevilla, por Andalucía, por nuestro país, ¿no? El apoyo a la innovación. Mira, lo que viene empezó hace ya 4 temporadas y cuando empecé este programa yo estaba convencido de que en nuestro país tenemos un talentazo brutal, aunque muchas veces somos un poco cenizos, ¿no? Parece que está ese nubarrón encima de todo lo que hacemos y siempre se mira al talento que hay en Estados Unidos, al talento que hay en China, al talento que hay en otros países europeos, que lo hay también, pero es que aquí en España hay gente como tú y como tu equipo que sois muy buenos y números uno en cosas muy concretas. ¿Cómo os están tratando ahí en Sevilla? Y háblanos un poco del ecosistema que hay, por ejemplo, en Andalucía, porque Málaga es otra ciudad en la que se están haciendo muchas cosas.
1: Sí, yo creo que Andalucía ha pegado un pelotazo increíble en los últimos años. Yo lo estoy viviendo y la verdad que tengo mucho que agradecer a la Junta de Andalucía, o sea, sin hacer aquí mucha propaganda y spoiler, pero aquí las cosas como son, ¿no? Y hay muchos programas de innovación, hay muchas aceleradoras, tanto públicas como privadas, y eso se nota, porque la creación de la empresa también ayuda mucho a la economía. Entonces, yo conozco a muchísimos emprendedores, muchos de España en general, pero bastantes del sur. Y hay muchísimo talento, hay mucha potencia y, claro, el apoyo se está dando en Andalucía, lo estoy viendo, pero eso se tiene que potenciar y la cultura tiene que cambiar un poco, ¿no?
0: No, y es verdad que yo creo que el foco este en la innovación y en la tecnología, las administraciones, que por supuesto juegan un papel importantísimo, se han dado cuenta de todo lo que puede menear. O sea, todo esto, la innovación, la tecnología, las startups... no sé, o sea, creo que se está demostrando que en muchos puntos ya de España se están desarrollando hubs tecnológicos muy importantes y con proyectos muy potentes. Y eso también hace, como tú dices, es un poco polo de atracción. Es decir, muchos ingenieros, gente buena que a lo mejor hace 10 años se fue de nuestro país porque no encontraba grandes oportunidades, se estén planteando volver. ¿Tú conoces a alguien que haya hecho ese camino y que esté ahora en España?
1: Sí, y no solo fuera de España hacia España, sino que también las dos, Madrid, Barcelona, ¿no?
0: Sí.
1: Mucha gente que se ha ido, yo de hecho soy un ejemplo, yo estaba en Madrid, yo viví en Madrid y fui al sur y emprendí en el sur.
0: Te conquistó el sur, ¿no?
1: Sí, estoy trayendo gente. Tengo empleados de Madrid que están yendo a Andalucía a vivir. Entonces, también un ejemplo de que más allá de lo que estamos acostumbrados, ¿no? Madrid, Barcelona o extranjero, pues si invierte innovación, si se apoya a las empresas, si se hacen cosas que ayuden a que nosotros, que empezamos de cero y de la nada, lleguen a algo y podamos aguantar ese valle de la muerte, pues podemos hacer cosas muy potentes. Y si estamos haciendo cosas en el norte, en el sur, pues no, más allá de Madrid y Barcelona, ganamos todos, gana España. No,
0: totalmente. Bueno, pues Camila Rodríguez de Carballo, EONSI, es tu propuesta, es tu proyecto, estáis haciendo grandes cosas y, como decíamos, el futuro tecnológico, gran parte del futuro tecnológico va a estar debajo del agua en muy poquito tiempo, así que empresas y proyectos como el vuestro van a ser fundamentales. Gracias por haber estado aquí en presencial en COPE, en lo que viene, y os seguimos la pista. Un abrazo.
1: Muchas gracias.
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0: Soy oyente de lo que viene. Quiero ahora pedirte que te imagines abriendo, bueno, cogiendo el móvil en tu mano derecha y abriendo la aplicación que más rabia te dé, pero que uses todos los días. Bueno, la aplicación, o que te imagines ahora mismo entrando en una página web a la que sueles acudir diariamente para hacer cualquier cosa, ¿no? O esa herramienta de trabajo que es imprescindible, indispensable y con la que te encuentras cada mañana en el trabajo cuando enciendes el ordenador, porque a través de esa herramienta, por ejemplo, hablas con los compañeros. Estaba pensando en Teams. No sé en tu caso si es la misma o es otra. Bueno, pues todos estos servicios digitales funcionan gracias a pequeñas piezas de código que están creadas por desarrolladores de todo el mundo. Muchas de esas piezas son gratuitas, abiertas y se mantienen por personas que casi nadie conoce. Vamos a descubrir exactamente quién son esas personas que están detrás de las aplicaciones digitales que estamos usando en el día a día y que, como yo decía, son casi invisibles hasta hoy, porque vamos a conocer una de ellas en lo que viene. Alejandra González, ¿qué tal? ¿Cómo estás? Bienvenida a este programa.
1: Muy bien, muy bien. Un poco nerviosa porque, aunque he dado algunas conferencias, nunca he estado en una cadena de radio. Bueno, esto es muy nuevo para mí.
0: Bueno, pues nada, vamos a disfrutarlo juntos seguro. Vamos a intentar hacer que estés cómoda aquí en este programa. Y sobre todo te hemos llamado, Alejandra, porque haces un trabajo apasionante y que queremos presentarle a toda la audiencia de lo que viene. Porque claro, yo decía, oye, el internet que usamos hoy en día, todos los entornos digitales a los que acudimos en el día a día, no serían nada sin figuras como la vuestra. Tú eres programadora de Rust, eres mantenedora de Clippy. Si quieres, empieza por esto último. ¿Qué es un mantenedor? ¿Y por qué su figura es clave para que nosotros, como ciudadanos, podamos acceder en nuestro día a día a las aplicaciones que usamos desde el móvil o desde el ordenador?
1: A ver, pues un mantenedor es una persona, es un tipo de posición, muchas sí, veces voluntaria o no pagada por grandes empresas, al menos, que se dedica a hacer que un proyecto de código libre, de código abierto, pueda funcionar sin mucha fricción, que la comunidad esté feliz, solucione errores de lógica, aumenta el soporte lo máximo posible en su tiempo libre muchas veces, aunque también hay algunos mantenedores, sobre todo de proyectos más grandes como Rust, sí, que son pagados.
0: Ah, vale. Oye, Alejandra, si te parece, vamos a intentar aterrizarlo porque nos están escuchando muchas personas, bueno, yo creo que ya la mayoría, ¿no?, que usamos internet en el día a día. Yo decía, visitamos muchas páginas web, estamos en redes sociales, usamos aplicaciones. ¿Puedes hablarnos de dos o tres proyectos con los que nosotros como ciudadanía nos encontramos en el día a día y que por detrás es imprescindible el trabajo de los mantenedores para que esos proyectos no se caigan, se desarrollen bien, tengan un buen uso? O sea, hablo de esos servicios digitales que, después de nombrarlos tú, cualquiera diga, ostras, sí, es que yo lo uso en el día a día, o es que conozco a alguien que lo usa en el día a día.
1: A ver, pues sería fácil nombrar proyectos completamente libres como Linux, el sí, sistema operativo, o GIMP, que es como esa versión gratis parecida de Photoshop, pero quería sobre todo fijarme en las piezas del puzzle un poquito más pequeñas, sí, que son de código libre aún así y que prácticamente todas las empresas usan. Por ejemplo, Rust, que es pues un proyecto en el que yo trabajo, sí, ahora mismo está siendo usado en Windows, ajá, en Microsoft Windows. Google lo usa, de hecho Google está muy interesado en Rust. Airbus, la marca de aviones.
0: Claro.
1: Boeing creo que también lo usa, aunque a veces es un poco difícil de saber.
0: Sí.
1: Toyota, la marca de coches, Volvo. Vamos, prácticamente todas las empresas, de hecho el 90% de las empresas más ricas de Estados Unidos usan algún componente de código abierto. Entonces, más o menos todo el mundo lo usa en su día a día.
0: Oye, Alejandra, seguramente la audiencia de lo que viene, después de escribir lo que estás describiendo, os está imaginando metidos como en una especie de habitación casi 24/7, ¿no? Vigilando que a nivel código, es decir, la infraestructura digital que está por detrás de una página web, de un servicio que ofrece, tú decías Toyota, por ejemplo, ¿no?, o Boeing o lo que sea, no se caiga, ¿no?, y funcione bien, porque además son compañías compañías que prestan servicios a millones de personas en todos los días. ¿Eso es así? Alejandra, ¿tú estás metida en un cubículo ahí oscuro y tal? ¿O estoy haciendo una descripción un poco rancia de vuestro trabajo?
1: Pues más o menos, sí. Cada quien más o menos, porque yo, por ejemplo, hace unos años sí que programaba un montón y trabajaba un montón porque me interesaba así que todo funcionase lo mejor posible, pero ya con el tiempo, pues oye, te das dando cuenta de que con que tú faltes un día a tu trabajo, muchas veces voluntario, a veces no, con que tú faltes un día, no se va a caer el mundo.
0: Quiero que nos pongas otro ejemplo concreto. Has nombrado varias empresas, ¿no? Quiero que nos expliques cómo dais soporte, cómo los mantenedores estáis por detrás de esos proyectos en concreto. Si quieres, Boeing, ¿no? Nombrabas Boeing. Dice, usan Rust en su día a día. ¿Exactamente para qué? ¿Boeing o la que tú quieras? O sea, pero explícanos aterrizado por qué es imprescindible vuestra labor en el día a día y qué hacéis en la relación vuestra con estas compañías.
1: Pues a ver, Boeing no puedo garantizar que use código abierto porque no he hablado con ningún empleado de ellos.
0: Sí, pero Microsoft, por ejemplo.
1: Por ejemplo, hoy en día un montón de procesos de mandar píxeles hasta la pantalla, que se llama renderizado, o sea, convertir tu ventana, tu aplicación, muchos de esos procesos hoy en día tienen un poco de Rust detrás. Uh-huh. Eso me lo... El filtrado de contenido de YouTube, la plataforma de Google, sí, me parece... Esto, como es de una empresa, yo no trabajo en Google, sí, pero he hablado con empleados y ellos me van diciendo cosas. Y, por ejemplo, en ese filtrado de imágenes, si no me equivoco, usan Rust.
0: Vale, o sea que entonces queda claro ahí el papel que jugáis. Oye, Alejandra, hace poco hemos visto ataques masivos al ecosistema de software abierto y a paquetes que utilizan miles de desarrolladores en todo el mundo. ¿Hasta qué punto un mantenedor tiene que pensar ya como un experto en ciberseguridad cuando estáis planteando todos vuestros procesos?
1: Pues bastante. La amenaza de ciberseguridad por parte de lo que al final son contribuidores anónimos siempre ha estado un poco ahí, ya sea por la IA o por un contribuidor que igual está pagado por alguna empresa maliciosa, por algún país que igual no tiene los intereses de la comunidad open source en mente al hacer esas contribuciones. Uh-huh. Pero ahora, con todo el tema de la inteligencia artificial, realmente esto se ha explotado y ahora, pues, cada quien, dentro de la comunidad open source, todos estamos bastante más paranoicos porque cualquiera, prácticamente cualquiera, puede decirle a una inteligencia artificial, oye, hazme 100 contribuciones en todo el año y una de esas haz que tenga un virus. Uh-huh. Y eso el mantenedor tiene que pillarlo al vuelo, filtrarlo y prohibirle la entrada a esa persona otra vez. Pero claro, tienes que un poco desconfiar de todo el mundo.
0: Claro. Oye, hay una idea, Alejandra, muy potente. Sin mantenedores, la inteligencia artificial yo creo que tampoco funcionaría igual, porque claro, aprende y trabaja sobre código hecho y cuidado por humanos, o así debería ser, ¿no? ¿Crees que se reconoce suficientemente ese trabajo que estáis haciendo vosotros en el día a día?
1: No se reconoce nada. Seguimos siendo muchos, yo porque he venido aquí y he tenido esta oportunidad, pero muchos de mis compañeros, tristemente, no se les reconoce. Es una posición que realmente, con muy pocos agradecimientos para el trabajo que hacen, sobre todo de empresas. Uh-huh. Realmente a la comunidad open source no le importa mucho que la gente no sepa su nombre. Lo que les importa es que las empresas piden muchas cosas de estos proyectos open source, pero no contribuyen o no pagan a los contribuidores, a los mantenedores que las hacen posibles.
0: Claro. Esa era la siguiente pregunta, Alejandra, porque tú me decías, oye, hay mantenedores que sí están contratados por una gran empresa que se dedica a todo esto y por tanto están pagados, y me imagino que bien pagados, pero ¿qué pasa con toda esa gente que está contribuyendo de manera gratuita, invirtiendo tiempo personal en proyectos de código abierto? Es decir, ¿lo hacen por amor al arte? Entiendo yo que compaginan con otros trabajos para poder vivir.
1: Pues sí, la mayoría tienen que compaginar con otros trabajos, ya sea de programadores o de otra cosa, pero al final lo que los mueve, lo que nos mueve, es el espíritu de colaboración entre todos y saber que al final toda la tecnología de la humanidad un poco cae en esto y poder hacerla mejor. Es un trabajo de voluntariado muy bonito para mucha gente.
0: No, desde luego. Oye, Alejandra, tú, claro, te mueves en este ecosistema del código abierto, conoces muy bien algunas librerías, por ejemplo, como GitHub. Seguramente haya gente que está escuchando ahora mismo lo que viene, que todo esto le suena a chino. Y entonces hay que explicarles un poquito mejor esto de GitHub, exactamente en qué consiste y qué hace la gente que se mueve en este tipo de entornos. Oye, ¿puedes hablarnos de algún proyecto de GitHub que a ti, por ejemplo, te haya llamado especialmente la atención de estos últimos meses? Si no es GitHub, háblanos de otra librería de código abierto en la que tú hayas estado navegando un poquito, hayas entrado, yo qué sé, en una especie de foro, conversación y hayas dicho, oye, qué chulo esto que están haciendo varios mantenedores o varias personas que contribuyen al código abierto y que están desarrollando esto en concreto. ¿Qué sería?
1: Pues a mí lo que me parece así más interesante son que resulta que los motores de ajedrez que muchos conocemos, los ordenadores jugando al ajedrez, son movidos por motores y la mayoría de esos algoritmos son en código abierto.
0: ¿En serio?
1: Sí, sí, sí. Y hace poco fue uno de estos torneos entre distintos ordenadores jugando al ajedrez porque hay algunos algoritmos mejores que otros y tal, y el que ganó es el que lleva 10 años ganando, que es de código abierto, pero el que quedó segundo contra ese que ganó se llama Reckless y está programado en Rust, y eso para mí fue un orgullo.
0: ¡Qué pasada, qué pasada! Oye, cuéntanos algún ejemplo más, que este nos ha sorprendido. Mira, yo por ejemplo te puedo contar, estuve hace unos días en el Summit de Amazon aquí en Madrid y nos enseñaban un proyecto, es una aplicación barra página web que está hecha sobre código abierto, con la que cualquier persona puede tener un dibujo geoespacial de una zona de un entorno natural, por ejemplo, con el paso de los años, y tú puedes ver cómo se ha recuperado X montaña después, por ejemplo, de un incendio. Y puedes hacer comparación. Es decir, puedes, imagínate, dos montañas que se quemaron en años diferentes, técnicas que se han ido implementando ahí, tipos de árboles que se han puesto ahí, ¿no? Y puedes ir viendo cómo una ha crecido de una manera mucho más favorable que la otra en función de la especie de árbol, el tipo de clima que hay en esa zona, el tipo de cuidados que se les ha dado, ¿no? Y eso da una información tan buena. Bueno, pues esa aplicación, esa web, se ha levantado sobre código abierto y hay gente que sigue contribuyendo para que ese entorno mejore. A mí me parece un proyecto que es una pasada y que, como estábamos contando, lo han hecho personas de una manera totalmente gratuita, desinteresada, y lo ponen ahí en internet para que si cualquiera quiere aprovecharse de este trabajo, lo haga. Es decir, me parece una pasada.
1: Y eso recae sobre todo en el espíritu de colaboración que hay en toda esta comunidad del código abierto, que es lo que lo hace tan bonito.
0: Bueno, pues Alejandra González, programadora de Rust, mantenedora de Clippy, muchísimas gracias por tu tiempo. Nos has ayudado a descubrir una figura clave en el internet de hoy y que, pues desgraciadamente, no tiene la publicidad y el marketing que merecería, tal y como la importancia que tiene lo que estáis haciendo en el día a día. Un abrazo, Alejandra, cuídate.
1: Muchas gracias, un abrazo.
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1: Ha llegado el final de lo que viene, pero no es un final. En el fondo es un punto y seguido. Si has llegado tarde al programa y te has perdido los primeros contenidos, te animo a que entres en nuestra página web, buscas lo que viene en cope.es y ahí tienes este y el resto de programas. Y por supuesto, síguenos también en redes sociales, Instagram, TikTok. Tenemos también canal de YouTube desde hace unas semanas y ahí os ofrecemos el mejor contenido en vídeo. Yo sin más me despido, pero te emplazo a que nos escuchemos, a que nos encontremos la próxima semana, mismo sitio, misma hora. Hasta entonces, a disfrutar.

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6: En medio de un encuentro organizado por la familia franciscana en Asís con motivo del 80º centenario de la muerte de San Francisco, el Papa León XIV ha querido dirigirse a los jóvenes con una palabra esperanzada que desarma el pesimismo. Frente a una Europa cansada, fragmentada y tentada por el miedo, ha recordado que la historia cambia cuando alguien se toma en serio el Evangelio, sin rebajas, como hicieron San Francisco y Santa Clara. La transfiguración no es una evasión de la realidad, sino la revelación de que la verdadera gloria pasa por el amor que se entrega. Por eso el Papa ha invitado a los jóvenes a no quedarse como espectadores de su tiempo, sino a convertirse en protagonistas de una historia nueva. Su llamada es profundamente contracultural, porque supone salir de la lógica del poder para abrazar la fraternidad, tocar las heridas del mundo, en lugar de refugiarse en la comodidad y construir puentes donde otros levantan muros. Es tiempo, sin duda, de muchas incertidumbres y encrucijadas, pero precisamente por eso la misión es mucha y puede ser muy fecunda. Europa necesita jóvenes capaces de creer que la santidad sigue siendo posible y que el Evangelio continúa siendo la mayor fuerza transformadora de la historia. La luz del Tabor no termina en la cima del monte, sino que desciende a los caminos del mundo. Allí es donde Cristo sigue esperando a quienes quieran caminar con Él.

0: Son las 6, las 5 en Canarias.
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0: Muy buenos días a quienes reciben el domingo desde primera hora. Muy buenas noches a quienes van camino de la cama tras aprovechar hasta la última gota del sábado. Te saluda Arturo Ayestarán de parte de todo el equipo de informativos fin de semana de la cadena COPE en la mañana, este domingo 9 de agosto de 2026. 9 comunidades autónomas reciben esta jornada dominical con la previsión de activar las alertas por calor. Igual que ayer, el récord de temperaturas lo vamos a tener en Córdoba, donde los mercurios van a alcanzar los 40 grados. Durante los últimos días está creciendo en España un enorme fenómeno por el eclipse que va a tener lugar este miércoles día 12. Este fenómeno astronómico ha causado un revuelo social y también económico en nuestro país. Las estimaciones hablan de que va a tener un impacto en nuestra economía de alrededor de 350 millones de euros. Va a movilizar en nuestro país alrededor de 500.000 turistas adicionales y va a crear también 7.000 puestos de trabajo a tiempo completo. Esta eclipsemanía, como se la está llamando, es lógica, porque para muchos españoles, en concreto el 77%, va a ser la primera vez en su vida en la que van a poder disfrutar

0: oscuridad es en ese momento cuando ya te las puedes quitar del todo y disfrutar de la corona solar, que es un momento muy muy único. Durante muchos siglos la corona del sol solo se ha podido observar durante los eclipses.
1: Como te digo, este espectacular fenómeno es una oportunidad única en la vida, y es que las estimaciones nos dicen que un eclipse de estas características solo se ve en el mismo punto de la Tierra una vez cada 375 años. Pero eso sí, en España los eclipses son un fenómeno al que estamos bastante acostumbrados. En concreto, vemos uno cada una o dos semanas. Y es que la sucesión de desastres y los escándalos de corrupción se van tapando unos a otros también con una velocidad astronómica. Lo hemos comprobado en este final de julio, principios del mes de agosto, cuando aún no habíamos salido del peor incendio forestal de la historia de nuestro país, desde que se tienen registros, el de Burgondo en Ávila, que ha arrasado ya unas 50.000 hectáreas. La oleada de migrantes que atravesaba la frontera de Ceuta se llevaba todos los focos mediáticos por delante, tapando la importancia de un incendio que, aunque ya estabilizado, sigue activo. Su peligrosidad se rebajó al nivel 1 hace apenas 3 días. Y es que, aunque toda la atención lleve más de una semana centrada en la caótica situación en la que está sumida la ciudad autónoma, España sigue ardiendo. Y ya van más de 220.000 hectáreas arrasadas por las llamas en lo que va de año. En estos momentos, el fuego activo que más preocupa es el que se originó en el paraje de Raboconejo, en Niebla, en Huelva, que sigue descontrolado y por el momento se ha llevado por delante más de 4.000 hectáreas. La previsión que hacía el consejero de Emergencias de Andalucía, Antonio Sanz, para esta madrugada era mala, y es que los constantes cambios de viento dificultan mucho las labores de los equipos de emergencia.
2: Sigue intenso, sigue complejo y sigue con complicaciones provocadas por especialmente los cambios de viento. Ha provocado, bueno, pues saltos del incendio que han recorrido solo un foco secundario, pues más de 3,5 kilómetros.
1: Por lo pronto, 410 personas han pasado la noche fuera de sus casas tras ordenarse ayer la salida de los vecinos de las localidades de Berrocal, Manigenta, El Membrillo y El Pozuelo. Y preocupa a esta hora también el incendio que se originó en la tarde de ayer cerca de la localidad de Navas de San Antonio, en Segovia, que en estos momentos está en nivel 1. El origen del fuego habría sido un coche que empezó a arder en un arcén de la AP6. El fuego ha mantenido en alerta durante toda la noche a los vecinos de Navas de San Antonio, Los Ángeles de San Rafael y Vegas de Matute. Esta sucesión de incendios que asolan nuestros campos y montes durante este verano provoca en la población en general un fenómeno que se conoce como desensibilización mediática. Es algo muy parecido a lo que sucede con la guerra de Ucrania. Cuando nos habituamos a escuchar noticias sobre hectáreas quemadas, pueblos desalojados, personas perdiendo sus casas, sus negocios, no dimensionamos realmente lo que está ocurriendo, hasta que nos toca de cerca. Este incendio de Navas de San Antonio ha mantenido en vela durante esta madrugada a mi pueblo, Vegas de Matute. Y cuando uno escucha a sus familiares o a sus amigos hablar de cómo han estado toda la tarde trabajando al lado de las llamas para evitar que éstas se lleven por delante la casa de sus abuelos, las calles donde han crecido o la peña en la que cada verano pueden reunirse con los amigos de la infancia, es cuando el choque llega realmente. Y también cuando comienzas a pensar en lo que pasa cuando las noticias se llenan de montes ardiendo o las radios les hablamos de números de hectáreas quemadas y desalojados. Esta crisis que los incendios están provocando en nuestro país no es nueva. Los últimos veranos están siendo especialmente duros en este aspecto. El año pasado fue el peor en cuanto a superficie quemada en lo que va de siglo, con más de 350.000 hectáreas, y la media de la última década supera ya las 100.000. Y aunque durante los veranos los expertos se hartan de hablar de la necesidad de prevención durante el resto del año, parece que en el tramo de septiembre a julio, la vorágine del día a día de la actualidad nos hace olvidarnos de todo esto.

0: No se olvidan tanto, eso sí, los trabajadores del sector primario, la gente del campo, que lleva años reclamando que se les deje trabajar la zona como se hacía antaño. Nos lo contaba la semana pasada en este programa Pedro, ganadero más de 60 años en Navalmoral de la Sierra. Vivió en primera persona el incendio de 2021 que asoló Navalacruz.
1: El cambio climático también dicen que está influyendo algo, pero el mayor motivo es que los campos no se pastorean como Dios manda y no nos dejan de limpiarlo cuando hay que limpiarlo, porque es vergonzoso que un ganadero, porque corte una rama de un árbol que le estorba al pasar por un camino o dentro de su finca, que está condenado y procesado de camino como si hubieran matado a alguien. Eso, no hay derecho a eso. Nos tienen que dejar a nosotros los que estamos aquí, los que lo hemos hecho toda la vida. Todo está prohibido, todo prohibido, todo prohibido. ¿Manipulado por quién? Por una serie de gente que no tiene ni idea de lo que están haciendo.
0: En muchas ocasiones los vecinos de las zonas afectadas por el fuego y los trabajadores de los servicios de emergencias nos hablan de la necesidad de llevar a los incendios más medios de extinción, pero hay una máxima que no se puede olvidar y es que los incendios de los montes en verano empiezan por apagarse en los parlamentos durante el invierno. Unos parlamentos que, por cierto, este mes de agosto están vacíos pese a la multitud de explicaciones que hay que dar. 25 de agosto es la fecha que se nos daba este viernes desde el gobierno para que los ministros empiecen a desfilar por el Congreso de los Diputados para declarar sobre la crisis migratoria, diplomática y geopolítica que está teniendo lugar en Ceuta. Es decir, 25 días después de que esta situación comenzase. Parece que desde el gobierno se han creído su propia versión, la que nos daban la semana pasada, de que esta crisis había sido resuelta en tan solo 48 horas. Todo esto cuando a día de hoy, 10 días, después, aún existe un baile de cifras que hace que nadie tenga claro cuántas personas entraron en Ceuta durante las horas más críticas de esta invasión, ni cuántas han salido a día de hoy. Aunque durante la última semana se ha repetido mucho que hay normalidad en la ciudad autónoma, el presidente de la misma, Juan Jesús Vivas, aseguraba ayer que la normalidad está muy lejos de llegar a Ceuta.
2: Y la situación es absolutamente insostenible. La situación está totalmente alejada de lo que pudiéramos considerar normalidad. Miles de personas deambulando por nuestras calles, por nuestras barriadas, en los montes.
0: Le reclamaba también Vivas al Ejecutivo que se acabase con ese baile de cifras del que venimos hablando y discutía los números que está ofreciendo Moncloa a la ciudadanía.
2: Hemos estado oyéndole al Gobierno de la Nación que había 2.500 personas en Ceuta. Las estimaciones hablan de entre 8 y 11.000. Entonces, realidad, por favor, que contemos la verdad de lo que está pasando y que actuemos en consecuencia.
0: Y mientras las administraciones tratan de aclararse y el gobierno central centra su batalla diplomática en Italia y el cierre mutuo del espacio Schengen, los ciudadanos de Ceuta siguen sintiéndose indefensos. Los migrantes que permanecen en la ciudad autónoma siguen sin tener qué comer ni dónde dormir y varias menores que accedieron al territorio español han denunciado agresiones sexuales. Un juzgado de Ceuta investiga ya 6 casos. Y luego está el agujero económico. El hecho de que las tiendas no hayan podido abrir durante varios días provoca un problema en las cuentas de estos comercios que va a ser muy difícil de superar. La situación de los vecinos y comerciantes de Ceuta, la situación que viven los habitantes de los pueblos que durante el verano se llevan por delante los incendios, no debe tampoco olvidarse durante el resto del año. Cuando la situación en Ceuta se normalice de verdad y un eclipse vuelva a poner el foco sobre los banquillos de los juzgados por el político, por el familiar de turno. En esos momentos no podemos olvidar que cuando las cámaras se van de los volcanes, la gente sigue viviendo en barracones un lustro después. Y cuando los micrófonos no captan el sonido de las inundaciones, los vecinos siguen sacando coches del barro de sus garajes a día de hoy. 6 y 11, 5 y 11 en las Islas Canarias. Se están pasando más cosas que te cuento con la ayuda de Íñigo Jodra. Madrid.
3: Un hombre de 61 años ha muerto en la explosión y posterior incendio de un semisótano de Moratalaz. Los bomberos han evacuado el cuerpo y han revisado todo el edificio para comprobar que no haya más afectados. La Policía Nacional investiga ahora las causas de la explosión.
0: Santander.
3: Tres personas han sido detenidas tras resultar herido de bala un hombre en un establecimiento de Santander. Entre los arrestados está la propia víctima y el presunto autor del disparo, que fue localizado con una herida de arma blanca en la espalda. También ha sido detenida una mujer que le ayudó a huir.
0: Pateras.
3: Salvamento Marítimo y la Guardia Civil han rescatado a 29 migrantes de origen subsahariano al sur de Cabrera, en Baleares. En lo que va de año han llegado al archipiélago más de 4.200 personas en situación irregular.
0: Y el Barcelona sigue de pretemporada y completa el triangular en Italia. Fermín Molano.
4: El Barça ha ganado su primer partido contra el Nottingham con un gol de Rafinha y el segundo encuentro ha perdido por 0-1 contra el Udinese. El Madrid ha ganado 1-2 su segundo partido pretemporada en Hungría contra el Ferencváros. Bernardo Silva ha debutado con el Real Madrid y esto ha dicho Fede Valverde sobre el portugués.
5: Para mí es un jugadorazo, es espectacular. Siempre lo disfruté como rival y lo sufrí. Hoy me toca compartir con él vestuario. La verdad que es una persona increíble en esto poco que hemos compartido. Y bueno, dentro de la cancha ya saben todo la clase de jugador que es un jugador increíble y que gracias a Dios tenemos la posibilidad de disfrutarlo nosotros.
4: Hoy juegan partidos de pretemporada el Atlético de Madrid a la 1:00 p.m. en Seúl contra el Manchester City y el Athletic Club a las 5:30 contra el Olympique de Marsella. El seleccionador Luis de la Fuente recibirá un homenaje en Haro, La Rioja, su localidad natural, con motivo de la conquista de la Copa del Mundo el pasado 19 de julio en Nueva York. En la carrera del Gran Premio de Gran Bretaña en Silverstone de MotoGP se disputa a las 2:00 p.m. después de que Jorge Martín se haya impuesto en la carrera al sprint con autoridad. Y el Tour de Francia femenino echa el cierre con su última etapa en la que Demi Vollering llega como líder de la general.
0: Lo acabábamos de escuchar, el presidente de Ceuta, Juan Jesús Vivas, que pide transparencia al gobierno, pero también hace un llamamiento a la calma ante las teorías que apuntan a una posible nueva entrada masiva de migrantes el 15 de agosto. Señala, eso sí, que la confianza en que esto no vuelva a suceder se reinstaurará entre la población si se refuerza el dispositivo de seguridad.
2: Hacen falta muchos más efectivos para que, mientras resistimos, la ciudadanía se sienta segura.
0: El gobierno, por su parte, sigue sosteniendo que el CNI no le informó de la entrada de decenas de miles de personas a Ceuta que se produciría hace ahora 10 días. Y eso deja al CNI en una posición muy complicada. Su trabajo es reservado y, como explica en COPE el exagente del cuerpo, Jaime Rocha, no podemos esperar que alguien del CNI salga a explicar cuál es su forma de operar en cuestiones de importancia.
6: Yo lo que no entiendo, la verdad, es la negativa por parte del gobierno a que el CNI no vaya a dar la información. Claro, nadie del CNI va a salir a decir, sí, hemos pasado la información y tal. Cosas del CNI no se pueden contar y no se pueden dar detalles.
0: En Ceuta existe el temor, aún así, a que esta nueva entrada masiva de migrantes vuelva a tener lugar el próximo 15 de agosto. Para la Guardia Civil, la probabilidad de que esto ocurra es baja, pero existe, como explica en COPE Mila Cívico, portavoz de Jucil.
7: Nosotros no podemos afirmar que se vaya a producir, sería una irresponsabilidad por nosotros, pero tampoco podemos eludir esas señales, esas informaciones que nos llegan. Entonces, lo que sí que hay que hacer, y es muy importante, es anticiparse y que todos los dispositivos policiales estén preparados para ello.
0: Mientras tanto, en Marruecos, la ciudad de Castillejos amanece 10 días después de esta entrada masiva en Ceuta. A la crisis migratoria desencadenada le sigue acompañando la crisis humanitaria. Corresponsal, Bea Mesa, buenos días.
8: Hola, buenos días. La crisis ha dejado de ser hoy política, incluso migratoria, porque se ha convertido en una crisis verdaderamente humanitaria, teniendo en cuenta que hay todavía miles de personas en la ciudad. Al menos eso es lo que nos dicen fuentes no oficiales. Y una parte importante está en situación de extrema vulnerabilidad. Los menores son el colectivo más expuesto, especialmente quienes duermen en la calle, además de adolescentes, mujeres solas y madres con niños. Existe una gran falta de información porque nos dicen que aún no saben qué es lo que va a ocurrir con ellos. Las ONGs y la ciudadanía están sosteniendo buena parte de la respuesta inmediata, pero los recursos son insuficientes ante el volumen de personas que necesitan lo esencial: agua, comida, atención médica, higiene o simplemente poder comunicarse con sus familias. La situación muestra también una Ceuta a dos velocidades, y es la del centro de aquella ciudad autónoma a los pies de Marruecos. El centro recupera poco a poco la normalidad y el ambiente del verano, pero a poca distancia siguen concentradas miles de personas en condiciones muy precarias.
0: Y a esta hora nos vamos a Niebla. El fuego allí, activo desde el jueves, es el más grave a esta hora en España. Ha quemado más de 4.000 hectáreas y ha dejado al menos a 3 bomberos heridos. Hay además 410 personas evacuadas de sus casas y más de 400 efectivos también desplegados para combatir las llamas. Se cree que el origen de las llamas es una colilla lanzada a la carretera. Manuel de Burgos.
9: Fue la primera hipótesis del alcalde de Niebla, aunque después rectificó sus propias palabras. Por el momento, este es el segundo incendio más agresivo en Huelva en lo que llevamos de año. Sabemos que 6 de las vecinas desalojadas de Marigenta son hermanas de Belén, mientras algunos de los desalojados han pasado la noche en el Teatro Municipal de Zalamea la Real. El vicepresidente primero de la Junta de Andalucía, Antonio Sanz, admite que han dado un primer paso en este incendio, aunque el principal obstáculo han sido las rachas de viento de hasta 50 kilómetros por hora.
10: Se están destrozando todos los programas, todas las estrategias de ataque al incendio, que han llegado incluso a provocarse foco secundario con saltos de 3,5 kilómetros, algo impresionante.
9: Una gran cortina de humo ha teñido el cielo de Huelva o Villarrasa. En este municipio se han creado cortafuegos para evitar que las llamas llegaran a su término municipal. El alcalde es Arturo Alpresa.
11: El fuego estuvo rozando el cortafuego toda la noche, el viento lo acercaba, lo alejaba, sirvió de barrera.
9: Hoy se alcanzarán los 37 grados en la zona del incendio.
0: Y también preocupa la situación en Segovia. Las llamas y el humo de un incendio de nivel 1 de peligrosidad amenazan con acercarse a varios núcleos urbanos alrededor de Navas de San Antonio, principalmente Vegas de Matute y Los Ángeles de San Rafael. Carmen García.
12: El fuego empezó en la tarde del sábado como consecuencia del incendio de un vehículo en las inmediaciones de la zona conocida como El Telégrafo. Durante toda la tarde estuvieron trabajando en la extinción a pie, agentes medioambientales, cuadrillas terrestres, pero también se sofocaba desde el aire con hasta 7 helicópteros. Las llamas estaban tan próximas a la carretera que durante varias horas tuvieron que cortar el tráfico en la autovía AP6 provocado por el incendio de la localidad segoviana de Navas de San Antonio.
0: Y te lo contábamos al principio, quedan 4 días para que tenga lugar uno de los momentos más esperados para muchos del año, el eclipse solar total. Va a haber que tomar precauciones para la vista, eso sí. Las explica en COPE Rafael Bachiller, director del Observatorio Astronómico Nacional.
13: Hay que mirar de vez en cuando, miras un ratito, ya se ha cubierto un poco más. Y quitas la mirada, siempre te quitas las gafas con la mirada separada del sol, es decir, te das la vuelta, te quitas las gafas y al cabo de un ratito miras otra vez.
0: El eclipse ha disparado los precios en algunas de las zonas con mejor visibilidad. El encarecimiento por pasar una noche de hotel se ha concentrado especialmente en la franja donde el fenómeno va a ser más visible. En los pocos alojamientos que quedan, en ciudades como Soria, los precios alcanzan los 900 euros. María Organ.
14: Cuenta atrás para el eclipse total de sol que llegará este próximo miércoles. Muchos hoteles y casas rurales han colgado ya el cartel de completos. Este evento ha provocado que se disparen los precios en los alojamientos ubicados en las mejores zonas donde disfrutar del fenómeno. Los puntos más demandados son el norte y el interior de España. En ciudades como Soria, los incrementos superan el 500%. Y una habitación que te podía costar, por ejemplo, 116 euros, el día del eclipse rozará los 900. El encarecimiento de pasar esa noche se concentra principalmente en la banda de totalidad, franja donde el fenómeno será más visible. La llegada del eclipse está potenciando el turismo en zonas rurales fuera de los destinos turísticos tradicionales, los más cotizados normalmente a estas alturas del verano. En total, este fenómeno astronómico será visible desde 1.800 municipios, convirtiendo a España en uno de los mayores faros del astroturismo del momento.
0: Y 24.000 guardias civiles en 660 puntos de observación va a ser el dispositivo especial que se va a desplegar para garantizar la seguridad de los ciudadanos que este 12 de agosto vayan a presenciar el eclipse desde diferentes puntos del país. Más detalles del operativo, Pablo Martín.
15: Serán 24.000 agentes los que estén repartidos por 660 puntos, un 84% del total del territorio nacional, los que formen parte de este dispositivo especial de la Guardia Civil con motivo del eclipse solar del próximo 12 de agosto. Los 24.000 agentes, repartidos por tierra, mar y aire, trabajarán en coordinación con la Dirección General de Tráfico, Protección Civil, Servicios de Emergencias y otras administraciones públicas para facilitar la movilidad, prevenir las infracciones y garantizar una rápida capacidad de respuesta ante cualquier emergencia. La Guardia Civil ha hecho especial hincapié en la prohibición de encender fuego en aquellos lugares donde exista restricción, tras el peor verano de la historia de nuestro país en cuanto a incendios. Según plataformas de alquiler vacacional, la búsqueda de alojamiento en la trayectoria del eclipse ha aumentado un 830%. En el caso de los hoteles, el día 12 de agosto se tiene ya una ocupación del 94%, de manera que 2 de cada 3 establecimientos hoteleros prevé un lleno total, unas cifras que colocarán a España como uno de los principales escenarios mundiales para la observación del fenómeno.
0: Y en Oviedo, un brote de salmonelosis ha afectado a 25 personas. De momento, 13 permanecen ingresadas en el Hospital Universitario Central de Asturias, aunque evolucionan favorablemente. Mariano Plana.
16: La mayor parte de los afectados son turistas, incluyendo también a algunos trabajadores del establecimiento hostelero donde se produjo el brote. Fuentes sanitarias han explicado que el foco está controlado. Concepción Saavedra es la consejera de salud del Principado.
17: Ya tenemos todos los análisis hechos por PCR que dan una salmonela. También se han hecho ya cultivos que ha llegado el resultado y es una salmonela, y por la parte de salud pública se ha retirado y apartado todos los productos que puedan tener relación con este foco.
16: El pasado marzo ya hubo otro brote a causa de salmonelosis que afectó a 47 personas de un colegio. En este caso, el brote se produjo el jueves, aunque se maneja la hipótesis de que prácticamente la totalidad de las intoxicaciones fueron el miércoles. Se espera que los ingresados reciban el alta en los próximos días.
0: Y Rusia ataca a empresas militares en Kiev, pero da la orden de cerrar playas en el sur del país tras un ataque ucraniano que ha dejado 7 muertos en un balneario. Corresponsal en Moscú, Ricardo Marquina. Buenos días.
18: Buenos días. Acaba una semana más de duro intercambio de ataques entre Rusia y Ucrania. Moscú volvió a usar misiles balísticos para atacar la capital ucraniana, Kiev, mientras el ejército ucraniano volvió a cargar contra la red de logística rusa, causando grandes daños materiales a la industria del transporte. Hasta la fecha ya son 16 los grandes almacenes logísticos rusos que han ardido tras los ataques con drones de Ucrania. En la arena internacional, un dato preocupante. Alemania detectó 2 drones con explosivos en uno de sus grandes aeropuertos de mercancías en el este del país, en la ciudad de Leipzig, que pretendían atacar un avión repleto de suministros de municiones para Ucrania. El ataque, frustrado, es una señal inquietante de que la guerra podría tarde o temprano causar una gran desgracia en Europa.
0: Y en Venezuela han comenzado las negociaciones presidenciales. El chavismo y la oposición negocian la transición política del país hacia la democracia. La primera ronda de conversaciones se va a extender hasta el próximo miércoles. Corresponsal en Caracas, Jorge Benerra.
19: Venezuela ha abierto un proceso de diálogo sobre su transición política. El gobierno de Delcy Rodríguez y un sector de la oposición negocian en Caracas con un plazo concreto, llegar a acuerdos antes del 12 de agosto, pero las dos figuras más relevantes de la oposición, María Corina Machado y Edmundo González, no están en la mesa. Quien sí se sienta es Dinora Figuera, la exdiputada que regresó esta semana del exilio con el aval de los Estados Unidos. Frente a ella, Jorge Rodríguez, presidente del Parlamento. Las reuniones comenzaron en la base aérea La Carlota y han continuado en un hotel de la capital sin acceso para la prensa.
20: La institucionalización del Consejo Nacional Electoral es una entrega que tenemos que hacer para diciembre del 2026.
19: Ni el gobierno ni la oposición han explicado por qué se excluye a los periodistas. Los contenidos del acuerdo permanecen bajo reserva total. Venezuela negocia su futuro a puertas cerradas sin sus principales líderes opositores. Lo que se decida en esa sala definirá si el diálogo es el inicio de una transición real o un acuerdo entre partes que no representan al país entero.
0: Y en Alemania, la actualidad de esta semana ha estado marcada por la amenaza de los drones. En los últimos días, varios de estos aparatos han sido localizados sobrevolando bases aéreas alemanas. Corresponsal en Berlín, Rosalía Sánchez.
21: La presencia de drones no identificados forma parte ya del día a día de las infraestructuras alemanas. En la primera mitad de este año, por ejemplo, el control de tráfico aéreo notificó 145 casos considerados peligros para la seguridad del país. Pero esta semana la amenaza ha elevado su nivel al ser capturado un dron cargado por primera vez de explosivos en el aeropuerto de Leipzig. De este aeropuerto sale buena parte de la ayuda europea a Ucrania y el objetivo del dron parecían ser precisamente los aviones de carga Antonov ucranianos estacionados en la pista sur. Una unidad de artificieros de la policía procedió a una explosión controlada y el gobierno reconoció una situación de amenaza, pero evita apuntar públicamente a Rusia, que es a donde apuntan los indicios de la investigación, para evitar la posible escalada bélica. El caso es que los alemanes se saben objetivo y se saben indefensos. A pesar de los protocolos antidrones, no es posible placar por completo una amenaza híbrida. Al fin y al cabo, casi cualquiera con un soldador puede introducir explosivos Samtex en una lata de conserva y colgarla en un dron de aficionados, como hizo este terrorista desconocido. Y esta vulnerabilidad alimenta el voto a la extrema derecha de Alternativa para Alemania en las cruciales elecciones regionales que tendrán lugar en septiembre.
0: Y calor en el centro y sur y tormentas en el norte peninsular este domingo. Eva Revenga.
1: Las tormentas afectarán sobre todo a Navarra y Aragón, donde esta tarde estarán en alerta amarilla. Tormentas que podrían ir acompañadas de granizo. Las temperaturas seguirán alcanzando los 38 grados en el centro de la península y los 40 en el Valle del Ebro, Valle del Guadalquivir y algunos puntos de Mallorca. ¿Cómo va a empezar la semana? Nos lo cuenta Rubén del Campo, portavoz de Aremet.
3: Comenzará con temperaturas al alza y por lo tanto el calor será intenso. El lunes y el martes se podrán superar los 36 grados en el este, centro y sur de la península, también en Baleares. La inestabilidad irá perdiendo terreno, pero todavía podrán formarse tormentas en el este de la península con posibilidad de que sean localmente fuertes y con granizo.
1: Y el miércoles, el día del eclipse, el tiempo va a ser estable en general, aunque a partir de mediodía van a llegar nubes al norte y al este peninsular. La jornada va a ser calurosa en la mayor parte del país.
22: Van por allí los héroes del sábado. Van a intentarlo una vez.
0: Y la moda pone fin a la 29ª edición del Sonorama, celebrado precisamente en Aranda de Duero, en su Burgos natal. Para ti que estás a esta hora en el taxi o en el camión, que te toca trabajar, o también si estás volviendo a casa a esta hora, para nuestros bomberos que llevan semanas luchando contra las llamas, os podéis considerar también héroes del sábado.

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4: Seis y media, cinco y media en Canarias.
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4: Muy buenos días, bienvenido a la mañana del fin de semana. Desde las 6 te venimos contando toda la actualidad de este domingo. Te saluda Arturo Ayestarán, de parte de todo el equipo de informativos fin de semana de la cadena COPE, en este domingo 9 de agosto de 2026, en el que no se habla de otra cosa, de eclipses. Y es normal, porque según las estimaciones, un eclipse de estas características solo se ve una vez cada 375 años. Supongo que en el resto del mundo, porque en España estamos acostumbrados a ver eclipse una semana detrás de otra. La sucesión de desastres y los escándalos de corrupción se van tapando unos a otros, se van eclipsando también con una velocidad astronómica. Sin ir más lejos, en el final de julio, principio de agosto, toda la crisis migratoria y diplomática de Ceuta ha tapado la tremenda situación dramática que se vive en nuestro país con los incendios. A esta hora preocupan sobre todo el de Raboconejo de Niebla en Huelva, que sigue descontrolado y ha quemado ya más de 4.000 hectáreas, y el que se originó ayer durante la tarde en las Navas de San Antonio a causa de un coche ardiendo en un arcén de la AP6. De momento se encuentra en nivel 1 de emergencia, pero sigue preocupando tanto a Navas de San Antonio como a los pueblos colindantes, El Espinar, Los Ángeles de San Rafael y Vegas de Matute. Veremos en qué acaban los incendios. Estamos atravesando otro verano récord en el que parece que desde los parlamentos de nuestro país no se ha terminado de aprender esa lección de que los incendios no se apagan en verano, sino durante el invierno, tomando medidas de prevención. Están pasando más cosas que te cuento hasta ahora con la ayuda de Íñigo Jodra.
5: Toledo. Un hombre de 88 años ha muerto tras ser arrollado por un tren en un paso a nivel en Toledo. El convoy con 225 pasajeros ha tenido que quedar detenido y la línea Madrid-Extremadura ha permanecido cortada casi 2 horas. El servicio ya se ha reanudado con normalidad.
4: Carreteras.
5: 7 personas han muerto en los 76 accidentes que se han registrado en lo que llevamos de fin de semana. A esto se suman otras 2 personas que han resultado heridas de gravedad y que permanecen hospitalizadas.
4: Colombia.
5: El nuevo gobierno se estrena con varios ataques con explosivos sufridos en distintos puntos del país. Un policía ha muerto y 2 vigilantes han resultado heridos. Además, se han registrado más ataques con drones contra 2 comisarías. El presidente Abelardo de la Asprilla ha prometido combatir sin tregua al narcotráfico y a los grupos armados.
4: Muchas veces la actualidad no solo está en lo que ocurre hoy, también en lo que ocurrió hace un año, 10, 50 o incluso 2 siglos. Esta semana el calendario vuelve a estar lleno de nombres propios, canciones que todos conocemos, historias increíbles y algún que otro aniversario que merece la pena recordar, Íñigo.
5: Sí, vamos a empezar la sección con un poco de música, concretamente con una canción que ha sonado y mucho este verano.
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5: Este lunes habría cumplido 82 años Nino Bravo, el hombre que convirtió esta canción en poco menos que un himno nacional. Y ya te adelanto, Arturo, que hoy vamos a felicitar muchos cumpleaños, o mejor dicho, los que podrían haberse
4: dado. Vamos a aparecer Vicente Ortega hoy.
5: Sí, porque el calendario, otra cosa no, pero ha venido cargado de aniversarios y algunos pertenecen a auténticas leyendas.
4: Es que, qué maravilla.
5: Mira cómo suena ahora. La trompeta.
4: A esta hora esto entra que da lujo. Y es que hace exactamente 125 años nacía, si no el mejor, uno de los mejores trompetistas de todos los tiempos, Louis Armstrong, con esta voz inconfundible y una trompeta que popularizó canciones como What a Wonderful World o esta La Vie en Rose. No sé si lo he pronunciado
5: bien. La Vie en Rose.
4: Joder, macho, cómo se nota la gente que sabe.
5: El francés y el inglés.
4: La gente que sabe.
5: Bueno, son auténticos temazos y sin movernos mucho de este día, de este martes. También ha soplado velas otros personajes muy conocidos como Barack Obama, cumplía 65 años, el primer presidente afroamericano de Estados Unidos, y de expresidente a expresidente, porque hay un cumpleaños especialmente llamativo.
7: Que la democracia y el gobierno que presido no van a consentir que se intimiden ni a jueces, ni a fiscales,
4: no
7: ni
4: me
7: a policías
4: en la lucha. No me atrevo a aventurar, Íñigo, que le habrán regalado al expresidente del gobierno que hoy cumple 66 años. Este era él, cargando contra la corrupción cuando era presidente del gobierno. ¿Cómo hemos cambiado? Como diría David Casado. El faro moral del Partido Socialista es hoy el primer expresidente de nuestra democracia investigado penalmente por presunta corrupción. El juez Calama le atribuye, entre otros presuntos delitos de tráfico de influencias, pertenencia a organización criminal o blanqueo de capitales.
5: Ese mismo 4 de agosto, pero de 1962, el mundo amanecía con una noticia que todavía hoy sigue rodeada de incógnitas, porque Marilyn Monroe aparecía muerta en su casa de Los Ángeles con tan solo 36 años.
4: Una década más tarde, en 1972, nacía en Zaragoza una de las voces más reconocibles del pop español, Eva Amaral. Amaral, que lleva casi 3 décadas poniendo banda sonora a muchas generaciones. Y esta semana, su cantante Eva ha cumplido 54 años. Y dame un segundo, Íñigo, porque nos vamos a ir hasta la luna. También habría cumplido 96 años esta semana Neil Armstrong, el comandante del Apolo 11, que fue el primer ser humano en poner un pie sobre la superficie lunar. Durante aquella madrugada del 21 de julio de 1969 pronunció además una de las frases más famosas de la historia, esta: un pequeño paso para el hombre, pero un gran salto para la humanidad.
5: Y hablando de frases y fechas inolvidables, recordamos también el 6 de agosto de 1945, el día en el que el mundo se asomó por primera vez a una nueva forma de destrucción, una forma de horror jamás vista antes. A las 8 y cuarto de la mañana, un bombardero estadounidense llamado Enola Gay dejó caer la primera bomba atómica de la historia sobre una ciudad, Hiroshima.
4: La explosión acabó de forma inmediata, con decenas de miles de vidas. Y en los meses siguientes morirían muchas más a causa de las quemaduras y la radiación. 3 días después llegaría una segunda bomba sobre Nagasaki.
5: Y hablando de guerras, esta semana se han cumplido 150 años del nacimiento de una mujer cuya historia parece sacada de una película, Mata Hari, quien pasaría la historia como la espía más famosa del siglo XX.
4: Y después de bombas atómicas y espías, toca celebrar un aniversario un poco más alegre, el de, hablando de espías, un actor al que solo le ha faltado hacer de eso.
8: ¿Pero qué novio? ¿Cómo es ser novio? No, no sois novios, no, sois hermanos, es muy sencillo de entender. Sois
4: el gran
8: hermanos,
4: Antonio
8: hermanos,
4: Resines, hermanos, que ha cumplido esta semana 73 años. Por cierto, este año su cumpleaños coincide con una celebración que creo yo no le disgusta demasiado, porque este viernes se ha celebrado, pónganse en pie, el Día Internacional de la Cerveza.
5: Mira, lo curioso es que esta fiesta no nació en una gran fábrica cervecera, ni en Bélgica, ni en Alemania, sino en un pequeño bar de California. Anda. Cuando 4 amigos, precisamente entre cerveza y cerveza, llegaron a la conclusión de que debería existir un día para celebrar esta bebida y eligieron, no iban a elegir un lunes, el primer viernes de agosto.
4: Joder, si me hacen la típica pregunta de a qué momento histórico me gustaría viajar, creo, Íñigo, que este estaría ahora mismo entre las opciones. Lo que nació como una broma en un bar, hoy se celebra en alrededor de 50 países y no está mal para una idea nacida entre caña y caña.
5: Y fíjate, pasamos de la cerveza al café para muy cafeteros, porque este viernes también se ha celebrado el Día Mundial de los Faros. En COPE, Mario Sanz, el último farero de Almería que se jubiló el año pasado, nos contaba cómo se ha convertido su faro en un museo. Lucha ahora para que las próximas generaciones conozcan cómo era su oficio a 210 metros sobre el nivel del mar.
9: Te quedes un poco ahí el guardián de la memoria, y por eso fue por lo que empecé a escribir sobre faros y a hacer el museo. Estoy intentando conseguir que se quede hecho un museo abierto al público como un museo normal. Yo creo que es un valor turístico y cultural para la zona que no tendría por qué quedar ahí en el olvido.
4: Los faros ya funcionan de manera automática, pero durante décadas, detrás de cada uno hubo personas que pasaban noches enteras vigilando el mar. Un trabajo silencioso, casi desconocido, pero fundamental para la navegación.
5: Y cambiamos completamente de tercio porque después de este viaje por la historia nos vamos a los deportes. Yo aquí tengo una duda contigo, Arturo. Esto es como papá o mamá. ¿Tú eres más de Nadal, de Federer o de Djokovic?
4: Hombre, por supuesto, de don Rafael Nadal Parera, Íñigo. ¿Qué preguntas me haces?
5: Pues hay una persona que si nos está escuchando igual no está muy contenta y es Roger Federer, que cumple hoy 45 años ya. Y siguiendo con el deporte, este 8 de agosto, pero del 92, España ganaba sus primeros Juegos Olímpicos en la modalidad de fútbol, una conquista que llegó, no podía ser otro escenario, en Barcelona 92.

0: Estamos escuchando la voz de Freddie Mercury. Y ya que le estamos escuchando, te tengo que decir, Íñigo, que a mí me ha sabido a poco. Suena,
1: mira, mira qué efeméride está. Hoy hace 40 años en Kenilworth Park, en Inglaterra, y ante más de 120.000 espectadores, Queen ofrecía el último concierto de su historia con Freddie Mercury, Brian May, Roger Taylor y John Deacon sobre el escenario.
0: Nadie lo sabía entonces, ni el grupo ni el público, pero esta sería la última vez que los cuatro miembros originales de la banda tocarían juntos. Seis años después, Freddie Mercury fallecía víctima del SIDA. Y aquel concierto se convertía, sin pretenderlo, en el final de una de las mejores bandas de la historia. Pues hemos hecho un gran repaso a las efemérides de este día, Íñigo. Muchísimas gracias. Una semana más.
1: A ti siempre.
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0: Agosto es sin duda el mes de vacaciones por excelencia y sin la rutina del trabajo, del curso, con mucho tiempo por delante, los dispositivos electrónicos se convierten para muchos en el elemento imprescindible para el entretenimiento. Hablamos muchas veces de niños, de jóvenes, pero también para los adultos. Pero es cierto que a los menores les afecta en mayor medida. Durante el verano, estos pasan un 30% más de tiempo delante de las pantallas. Esto puede afectar a su descanso, también a las relaciones sociales. Y este uso que hacemos del móvil, adultos y jóvenes, pues para la mayoría de expertos genera mucha alarma. Para analizar cómo nos afectan las pantallas psicológicamente y qué podemos hacer al respecto, hablamos a esta hora con Silvia Alava, doctora en Psicología Clínica y de la Salud. Silvia, ¿qué tal? Buenos días.
7: Hola, muy buenos días.
0: ¿Qué tal? ¿Cómo estamos? Oye, ¿cómo nos puede afectar en nuestra vida pasar tanto tiempo con las pantallas que esto se amplifica más en verano?
7: Bueno, lo que tenemos que pensar es que el cerebro necesita momentos de desconexión. Esos momentos de aburrimiento, ese mamá me aburro, incluso nosotros como adultos cuando nos aburrimos, es súper bueno porque se activa la red por defecto del cerebro, que lo que hace es que como los estímulos no están fuera, no estoy continuamente recibiendo estímulos de la pantalla, los voy a buscar en mi interior. ¿Y eso qué es lo que significa? Pues que a lo mejor lo que voy a encontrar es solución creativa a un problema, o que a lo mejor me voy a permitir ese tiempo para poder ir analizando, ir procesando todas esas cosas que nos van pasando en el día a día y vamos construyendo, bueno, pues una narrativa coherente con lo que nos ha ocurrido. Por eso es tan importante dejar ese espacio, ese tiempo de descanso. Seguro que muchos oyentes nos están escuchando y a lo mejor se dan cuenta pues que cuando tienen un problema la solución se les ocurre después de estar en la ducha, por ejemplo, o dando un paseo sin hacer nada, porque es precisamente cuando el cerebro busca todas esas ideas. Por eso es tan importante, si te aburres o tus hijos te dicen que se aburren, es... no pasa nada, mira, es bueno, voy a activar esa red de control de efecto del cerebro y seguramente que me ayuda a cosas positivas. Bueno, pues aunque sea simplemente a parar, descansar, y esto que digo que es tan importante, de ir siendo consciente de lo que vivimos y de guardarlo en esa memoria episódica o semántica o a largo plazo.
0: Oye, cada día tenemos más facilidades para medir el tiempo de pantalla que hacemos cada día con el teléfono. Me gustaría saber, porque entiendo, claro, que no es el mismo, ¿cuánto es un tiempo de pantalla razonable para un niño? Pero también, ¿cuánto es un tiempo de pantalla razonable para un adulto?
7: Pues yo creo que aquí depende mucho de la edad y también depende mucho del uso del que estemos haciendo, porque no es lo mismo, pues a lo mejor está haciendo una videollamada con los abuelos, está haciendo una videollamada con amigos, estar viendo una película, que estar haciendo ese scroll infinito de vídeos muy, muy cortos que aportan poco. Quizás la variable tiempo nos puede dar una pista, pero la pista mayor va a ser, ¿eras consciente cuando ves y dices... 3 horas, 4 horas, 5 horas, ¿he sido consciente de que las estoy utilizando? ¿He sido yo quien ha elegido utilizarlo o ha elegido el algoritmo por mí? Esa es la mayor variable, porque ¿cuántas veces nos metemos para ver una cosa y de repente cuando quiero darme cuenta han pasado 20 minutos o ha pasado una hora? Entonces ahí es cuando nos vamos a dar cuenta, es decir, soy yo quien decido cuánto tiempo utilizando o lo utilizo, no el algoritmo. Pero esto es muy complicado porque es que está hecho precisamente para hackear la atención del cerebro y para que perdamos el control del tiempo, esa noción del tiempo, mientras estamos viendo pues ese scroll infinito, que son vídeos muy cortos, hechos de forma que atrapa mucho la atención, porque son estímulos que cambian muy rápido a nivel visual, a nivel auditivo, y porque además pues el algoritmo lo que nos enseña son las cosas que nos gusta y que nos apetece ver.
0: O sea, que podemos decir que no es lo mismo, por ejemplo, estar utilizando el móvil para ver redes sociales, pues digamos, en tiempos liminales, ¿no? En un trayecto de metro, en una espera a una reunión que tengamos que entrar, no es lo mismo eso que de repente, por ejemplo, cuando lo típico que podemos hacer a lo mejor un sábado, que pueden hacer los oyentes ahora en unos instantes, que sea levantarse de la cama y mientras se toma el café, abrir directamente una red social y estar ahí el tiempo que se nos vaya de las manos.
7: El tiempo que se nos va de las manos, sobre todo hay que recuperar buenas costumbres de por qué necesitamos estar viendo redes sociales mientras tomamos ese café, mientras desayunamos, mientras comemos, mientras cenamos. El verano es un momento fantástico para lo que es recuperar el espacio en familia. El espacio en familia o con tu pareja, con tus amigos si te has ido de vacaciones con ellos. Delante las comidas, fuera los móviles, fuera las pantallas, fuera las redes sociales. Voy a estar aquí a disfrutar, a estar con vosotros. Y otra de las cosas que también los psicólogos recomendamos muchísimo, sabemos que afecta mucho a la calidad del sueño. Primero porque estás segregando, ¿no?, esa luz azul, que lo que hace es que se impide que se segregue la melatonina, interfiere a la hora de conciliar el sueño, pero luego muchas veces te atrapa y dices, ah, pues como no me duermo, me quedo aquí viendo redes sociales. Y lo que está pasando es que luego dormimos menos. Y en verano es importante cuidar también ese ritmo de sueño y de vigilia. Así que deberíamos evitar que estén a la hora de dormir y que estén en las comidas, porque es un tiempo para disfrutar y para estar presente aquí y ahora en lo que estoy haciendo. Puedo estar, da igual que sea en el pueblo, en la montaña, en casa tranquilamente. No estás esclavo del reloj. Aprovecha para divagar, para estar centrado en esa tostada que te estás tomando, en ese café que te estás bebiendo.
0: Oye, hay una cosa que me parece muy interesante, porque yo sí que recuerdo que cuando yo era más joven empezaban a darse cuenta los padres y a hablarse tanto de este tiempo que pasamos en pantalla. Claro, cuando eres más joven y te hablan de estos momentos de estar presente, de disfrutar de los momentos alejado de las pantallas, todo te suena a discursos muy vacíos que en ese momento a ti te da igual. ¿Qué podemos hacer para convencer a un adolescente, para hacerle entender que ese tiempo que pasa con las pantallas es excesivo, sin que le suene ya a discurso que ha oído 3.000 veces?
7: Pues yo creo que aquí lo mejor de todo es aludir a las emociones que estás sintiendo. Es decir, ¿cómo te sientes cuando dejas la pantalla? ¿Realmente cuando dejas la pantalla te estás sintiendo mucho mejor o no? Porque cuando les preguntas eso se dan cuenta y te dicen, pues es que a lo mejor es verdad. Es que a lo mejor al principio lo que tengo que hacer es aprender a tolerar esa parte de aburrimiento de es que estoy sin hacer nada. Bueno, pero quédate un ratito más sin hacer nada. Quédate concentrado pensando en tus cosas. Vuelve a recuperar un libro. Vuelve a recuperar pintar, dibujar. Vuelve a recuperar otras cosas que te gustaban. ¿Cómo te sientes después, pasado un ratito, y cómo te sientes cuando lo que estás es utilizando las redes sociales? Yo creo que aquí lo más importante es que escuchemos nuestras emociones, que nos están dando mucha información. Y lo habitual es que cuando estamos utilizando ese scroll infinito o esas redes sociales, estamos tapando lo que estamos sintiendo, pero cuando dejamos de utilizarlas no nos sentimos mejor. Solamente lo tapamos cuando lo usamos. Sin embargo, cuando utilizamos lo que se llaman unos mecanismos de regulación emocional activos, de ocio activo, hago cosas, hablo con un amigo, hablo con mis padres, me leo un libro, pinto algo, hago una manualidad, lo que sea, si nadie te tiene que decir lo que hacer, lo que a ti te gusta, lo que suele pasar es que después nos sentimos muchísimo mejor. Así que vamos a escuchar lo que nos dicen nuestras emociones.
0: Pues con ese mensaje de escuchar al cuerpo nos vamos a quedar. Silvia Lava, muchísimas gracias por acompañarnos en la mañana del fin de semana.
7: Gracias a vosotros por contar conmigo.

0: Venezuela quiere entrar por fin en la normalidad política y este mes de agosto, junto al gobierno de Donald Trump, han iniciado negociaciones para que dé comienzo una transición democrática. La mesa de las negociaciones, como decimos, estará tutelada por Estados Unidos y tiene como objetivo la atención a las víctimas del doble terremoto, el fortalecimiento de la democracia y los derechos y garantías políticas. No estará presente en las negociaciones la principal fuerza política de Venezuela, de la oposición venezolana, María Corina Machado, porque se ha impedido su regreso. La presidenta interina de Venezuela, Delcy Rodríguez, y Donald Trump han sido los protagonistas del acuerdo, garantizando la estabilidad y el flujo de petróleo venezolano en medio de su conflicto con Irán. Ante la ausencia de Corina Machado, negociarán con Dinora Figueroa, ex líder de la Asamblea Nacional, escogida delicadamente por el gobierno estadounidense. Este 4 de agosto, un grupo bipartidista estadounidense presentó una resolución que solicita la liberación inmediata de los presos políticos y exigen que todos puedan participar libremente en la vida política, además del regreso seguro de María Corina Machado. Hoy, para hablar de todos estos asuntos, nos acompaña en la mañana del fin de semana Antonio Ledezma, exalcalde de Caracas. Exalcalde, muy buenos días.
1: Muy buenos días, Arturo. Un saludo a ti y a toda la audiencia.
0: Bueno, ¿cuáles son los principales retos de estas conversaciones?
1: Y que logremos hechos concretos, porque una cosa son las agendas, las promesas, y otra cosa son las realidades que nosotros queremos palpar. Por ejemplo, es un hecho cierto que la transición comenzó el 3 de enero. Lo que hace falta es protagonizar los siguientes capítulos para que Venezuela deje de lado definitivamente este oscuro tramo de la dictadura. En segundo lugar, hasta la fecha se han hecho 17 diálogos y la gente tiene motivaciones y razones para reflejar alguna duda, alguna preocupación, alguna sospecha de que se repita la misma estafa de la que hemos sido víctimas por los negociadores que ha manipulado el mismo operador que está que apareció ayer en la fotografía en Caracas, Jorge Rodríguez. Pero hay una diferencia, que en esta oportunidad hay un tutor, que es Estados Unidos. Creo que Estados Unidos se está jugando la determinación de ayudar, no a ponerle la mano a Venezuela, porque ellos han dicho que lo que se trata es de enfrentar cárteles de droga, bandas transnacionales, amenazas del terrorismo que ponen en riesgo la seguridad de los Estados Unidos. Eso fue lo que dijo el 3 de enero, después de la extracción de la que son objeto Nicolás Maduro, el presidente Donald Trump y su propio secretario de Estado Marco Rubio, que Maduro no era presidente, sino que era un dictador, porque no tenía legitimidad de origen. Esa es la misma condición que nosotros le adjudicamos a Delcy Rodríguez, que no tiene legitimidad de origen, y mientras ellos estén allí, al frente del poder interino, Venezuela no va a salir de esta tragedia en la que está inmersa, no solo por los terremotos del 24 de junio, que fueron sismos, sino por los terremotos del populismo que viene zarandeando a Venezuela desde hace más de 26 años.
0: ¿Teme que esta tutela de Estados Unidos durante las conversaciones se convierta en una especie de suerte para que Donald Trump considere Venezuela un protectorado y no un país con una soberanía nacional sólida?
1: No, ese era el riesgo que teníamos los venezolanos con los protectorados o los tutores de Cuba, que se llevaron más de 47 mil millones de dólares en petróleo. Es el riesgo que teníamos con los tutores de los iraníes, que llevaban a Venezuela grupos de terroristas que están sacando nuestro oro en el arco minero, que instalaron supuestamente fábricas de drones en Venezuela, pero que esa era la intención del protectorado que quería llevar adelante Rusia. Estados Unidos ha dicho que apunta hacia una transición democrática, no porque yo quiera especular o aparentar que estamos optimistas por aparentarlo. No, lo ha dicho Marco Rubio de manera reiterada, que la transición democrática será en meses, no en años, y que en esa transición democrática deben participar todos los factores políticos y civiles, y entre ellos, sin duda alguna, María Corina Machado, que es la líder reconocida por la inmensa mayoría de los venezolanos.
0: O sea, una línea roja para que estas negociaciones de verdad puedan salir adelante con la confianza del pueblo venezolano es conseguir que finalmente María Corina Machado esté presente en ellas, en los minutos finales, digamos, por lo menos.
1: Es que María Corina Machado ha actuado como defensora de objetivos colectivos. El régimen y algunos colaboradores han querido descalificarla diciendo que es soberbia, que es personalista, y resulta que si alguien ha demostrado que lucha verdaderamente por la patria, por el pueblo, es María Corina Machado, y si no, busque usted el capítulo del 28 de julio del 2024, episodio en donde la candidata debió ser María Corina Machado, porque así lo decidimos, 93% de venezolanos que votamos en las elecciones primarias realizadas el 22 de octubre del año 2023, y a María Corina el régimen la inhabilita, porque este régimen que tiene ahora otra vez como moderadora Jorge Rodríguez es el mismo que en Barbados en el año 2023 prometieron en un acuerdo de diálogo que iban a respetar los resultados electorales, que iban a respetar la libertad de los presos políticos, que iban a respetar los derechos políticos incluso de María Corina, y lo primero que hicieron fue inhabilitarla. Y María Corina, demostrando que de verdad lucha por los intereses colectivos, se puso al lado o al frente de la campaña de Edmundo González Urrutia y logramos una victoria contundente que el régimen persiste en robarse, porque nosotros hemos demostrado que en actas que fue un triunfo donde más del 40%, con más de 40 puntos de ventaja. Permíteme un ejemplo, Arturo.
0: Sí.
1: Yo acabo de venir de Perú. Yo fui a participar en la toma de posesión de Keiko Fujimori en representación de María Corina y de Edmundo González, y yo veía en el Parlamento del Perú a Keiko Fujimori juramentarse como jefa de Estado, y la victoria de Keiko Fujimori no fue ni siquiera por 2 puntos. Y en las próximas horas asume la presidencia de Colombia Abelardo Vela Espiella, que ganó por no más de 3 puntos. Allí, con todo lo que el régimen de Colombia lo vinculan con la guerrilla, con el narcotráfico, con más allá de que en Perú ha habido un cataclismo, una crisis política que en los últimos años han designado presidente como el que sirve en bandeja churros, se respetan las decisiones soberanas del pueblo. En Venezuela, Edmundo González ganó con más de 7 millones de votos, casi 40 puntos de ventaja, y todavía quieren discutir eso en una mesa de diálogo. De allí que yo lo que espero es hechos concretos. Por ejemplo, ¿por qué no liberan ya a los presos políticos?
0: Uh-huh.
1: No hay que hacer ningún seminario aquí en la Complutense, ni hacer una investigación con expertos en derechos humanos, o esperar a que pase agosto, septiembre, octubre, y veamos allí, por ejemplo, al oficial con la más alta calificación en la historia de la Academia Militar de Venezuela, Iber Marín Chaparro, que lo tienen preso simplemente porque denunciaba que no estaba siendo bien atendida la tropa de las Fuerzas Armadas. Ese señor tiene más de 2 años que no le permiten hablar ni siquiera por teléfono con sus hijos. Bueno, liberen a los presos políticos. Eso sería una buena señal de que este diálogo, Dios mediante, pueda llevar a buen destino las esperanzas de los venezolanos. Además de que se designe un nuevo poder electoral, de que se designen nuevos magistrados del Tribunal Supremo de Justicia, y nos pongan fecha de una elección presidencial para que por la vía de la participación de los ciudadanos nosotros podamos dirimir todas las contradicciones que flotan todavía en la atmósfera venezolana.
0: Pues esperemos que así sea, sobre todo que sea rápido y que el pueblo venezolano por fin pueda disfrutar de una transición democrática en condiciones tras muchos años sumidos en un régimen que ha sido especialmente duro. Antonio Ledezma, exalcalde de Caracas, muchísimas gracias por acompañarnos hoy en la mañana del fin de semana.
1: Un abrazo, Arturo, y saludo a todos los oyentes.

0: Son las 7, las 6 en Canarias.
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0: Muy buenos días, te saluda Arturo Ayestarán de parte de todo el equipo de informativos fin de semana de la cadena COPE en la mañana de este domingo 9 de agosto de 2026. Desde las 6 de la mañana te venimos contando toda la actualidad de este domingo, que 9 comunidades autónomas reciben con la previsión de activar sus alertas por calor. Como ayer, el récord de temperaturas lo vamos a tener en Córdoba, donde los termómetros van a alcanzar los 40 grados. Este domingo pasan ya 10 días desde que comenzó la crisis migratoria y diplomática en la ciudad de Ceuta, y las certezas sobre lo ocurrido siguen brillando por su ausencia. Por saber, aún no sabemos ni cifras concretas de cuántas personas entraron en Ceuta en la oleada del pasado 30 de julio. Tampoco cuántas han salido. Se han llegado a leer informaciones oficiales del gobierno en las que cifraban el número de entradas en 70.000, el número de salidas también en 70.000, y sin embargo quedaban en Ceuta más de 2.000 personas. Si alguno de los profesores de matemáticas que he tenido a lo largo de mi vida está escuchando esto, sabrán de primera mano que los números nunca han sido lo mío. Pero a mí esta cuenta me parece sencilla y aún así no me sale la operación. Me consuela, eso sí, que no soy el único. El presidente de la ciudad autónoma, Juan Jesús Vivas, parece estar en la misma situación.
3: Hemos estado oyéndole al gobierno de la nación que había 2.500 personas en Ceuta. Las estimaciones hablan de entre 8 y 11.000. Entonces, realidad, por favor, que contemos la verdad de lo que está pasando y que actuemos en consecuencia.
0: Es la respuesta de Vivas a los constantes esfuerzos por parte del Ejecutivo de Sánchez en vender una imagen de normalidad y de rápida resolución de crisis que no haya.

0: Gloria a Dios en el cielo y en la tierra paz a los hombres que ama el Señor. Por tu inmensa gloria te alabamos, te bendecimos, te adoramos, te glorificamos. Te damos gracias, Señor Dios, Rey celestial, Dios Padre todopoderoso, Señor Hijo único Jesucristo, Señor Dios, Cordero de Dios, Hijo del Padre. Tú que quitas el pecado del mundo, ten piedad de nosotros. Tú que quitas el pecado del mundo, atiende nuestra súplica. Tú que estás sentado a la derecha del Padre, ten piedad de nosotros, porque solo tú eres santo, solo tú, Señor, solo tú, Altísimo Jesucristo, con el Espíritu Santo, en la gloria de Dios Padre. Amén. Oremos. Dios todopoderoso y eterno, a quien instruidos por el Espíritu Santo nos atrevemos a llamar Padre, renueva en nuestros corazones el espíritu de la adopción filial para que merezcamos acceder a la herencia prometida. Por nuestro Señor Jesucristo, tu Hijo, que vive y reina contigo en la unidad del Espíritu Santo y es Dios por los siglos de los siglos.
1: La primera lectura nos presenta una situación sufrida por el profeta Elías. La fidelidad en su ministerio profético le acarreó la persecución. En esta situación, el Dios de la Alianza salió a su encuentro para llamarle a vencer su miedo y para ratificarle en su misión profética. En el Evangelio también quedan patentes los miedos de los discípulos, que navegan asustados por la amenaza de naufragio. En la noche, el Señor sale a su encuentro caminando sobre las aguas turbulentas del lago. San Pablo, en su carta a la comunidad cristiana de Roma, sintetiza las claves de la gran intervención salvadora de Dios en la historia.
2: Lectura del primer libro de los Reyes. En aquellos días, cuando Elías llegó hasta el Horeb, el monte de Dios, se introdujo en la cueva y pasó la noche. Le llegó la palabra del Señor que le dijo: sal y permanece de pie en el monte del Señor. Entonces pasó el Señor y hubo un huracán tan violento que hendía las montañas y quebraba las rocas ante el Señor, aunque en el huracán no estaba el Señor. Después del huracán, un terremoto, pero en el terremoto no estaba el Señor. Después del terremoto, fuego, pero en el fuego tampoco estaba en el Señor. Después del fuego, el susurro de una brisa suave. Al oírlo, Elías cubrió su rostro con el manto, salió y se mantuvo en pie a la entrada de la cueva. Palabra de Dios. Amén.

voy a escuchar lo que dice el Señor. Dios anuncia la paz a su pueblo y a sus amigos. La salvación está cerca de los que lo temen, y la gloria habitará en nuestra tierra.

la misericordia y la fidelidad se encuentran, la justicia y la paz se besan, la fidelidad brota de la tierra y la justicia mira desde el cielo.

El Señor nos dará la lluvia y nuestra tierra dará su fruto. La justicia marchará ante Él y sus pasos señalarán el camino.

Lectura de la carta del apóstol San Pablo a los Romanos. Hermanos, digo la verdad en Cristo, no miento. Mi conciencia me atestigua que es así, en el Espíritu Santo. Siento una gran tristeza y un dolor incesante en mi corazón, pues desearía ser yo mismo un proscrito, alejado de Cristo, por el bien de mis hermanos, los de mi raza según la carne. Ellos son israelitas y a ellos pertenecen el don de la filiación adoptiva, la gloria, las alianzas, el don de la ley, el culto y las promesas. Suyos son los patriarcas y de ellos procede el Cristo según la carne, el cual está por encima de todo. Dios bendito por los siglos. Amén. Palabra de Dios.

0: El Señor esté con vosotros. Lectura del Santo Evangelio según San Mateo.
1: Gloria a ti, Señor.
0: Después de que la gente hubo saciado, Jesús apremió a sus discípulos a que subieran a la barca y se le adelantaran a la otra orilla mientras él despedía a la gente. Y después de despedir a la gente, subió al monte a solas para orar. Llegada la noche, estaba allí solo. Mientras tanto, la barca iba ya muy lejos de tierra, sacudida por las olas, porque el viento era contrario. A la cuarta vela de la noche se les acercó Jesús andando sobre el mar. Los discípulos, viéndole andar sobre el agua, se asustaron y gritaron de miedo, diciendo que era un fantasma. Jesús les dijo enseguida: «Ánimo, soy yo, no tengáis miedo». Pedro le contestó: «Señor, si eres tú, mándame ir a ti sobre el agua». Él le dijo: «Ven». Pedro bajó de la barca y echó a andar sobre el agua, acercándose a Jesús, pero al sentir la fuerza del viento, le entró miedo, empezó a hundirse y gritó: «Señor, sálvame». Enseguida Jesús extendió la mano, lo agarró y le dijo: «Hombre de poca fe, ¿por qué has dudado?». En cuanto subieron a la barca, amainó el viento. Los de la barca se postraron ante él diciendo: «Realmente eres Hijo de Dios». Palabra del Señor. Pues desde Toledo un saludo cordial a todos los que participáis de la celebración de la Eucaristía, los que estáis aquí en esta capilla de la Inmaculada y los que lo hacéis a través de la radio, a través de COPE, los enfermos, los ancianos y las personas que os cuidan, los que estáis en casa, en residencias, en hospitales, los privados de libertad. Nuestro encuentro con Dios no está exento de incertidumbres y temores. Lo vemos también hoy en las lecturas, en el caso de Elías, del apóstol Pedro y demás discípulos de Jesús. Pero el fantasma del miedo y la crisis de fe se superan cuando aceptamos la presencia de Dios en nuestra vida personal y comunitaria. Elías hace casi 3.000 años tuvo como adversarios a los representantes de las religiones politeístas que no podían admitir que el cielo lo habitara un solo Dios. El monoteísmo, el aceptar un solo Dios, fue una sorpresa que los hombres tardaron en aceptar. Elías se encuentra con Dios en Horeb, Sinaí, huyendo del rey Ahaz y de su esposa Jezabel, que lo buscaba por haber dado muerte a 450 sacerdotes del falso dios Baal, tras lo acontecido en el monte Carmelo, donde Yahvé manifestó su presencia y poder. Y allí, en Horeb, Dios manifiesta también su presencia a Elías. No lo hace en el huracán, ni en el terremoto, ni en el fuego, sino en el susurro de una brisa suave que da fortaleza al profeta para realizar su misión. Como Elías, los discípulos reconocen a Jesús como Hijo de Dios en la calma del viento. Tras la tempestad desaparecen sus temores y se confirma su fe. La barquilla de los discípulos, zarandeada primero por el viento en el mar y llevada luego a puerto seguro, es una imagen clásica de la Iglesia. Cuando Mateo redacta su Evangelio, la Iglesia ya tenía experiencia de dificultades en el camino de la fe y del seguimiento de Cristo. Experiencia suficiente, aunque pequeña, si la comparamos con la que hoy tenemos nosotros tras 20 siglos, sin que las tormentas externas e internas hayan hecho zozobrar la barca de la Iglesia, porque el Señor cumple su promesa de estar con su Iglesia hasta el fin del mundo. Esta presencia de Cristo con su pueblo es real y eficaz, actuando por su Espíritu, su Palabra y los sacramentos en la vida cristiana. De esta presencia sobresale la actualización repetida de la Eucaristía. La escena de la tormenta y la barca sacudida por el viento tiene validez en todo tiempo, en la vida comunitaria y personal de los creyentes, pues es una lección ante las crisis, las dudas y los fantasmas del miedo que nos impiden creer. El miedo a creer es no fiarse de Dios. Pedro ante la confianza y el temor, y Elías entre el desánimo y la escucha de Dios, nos muestran que el camino del hombre al encuentro de Dios, esto es la fe, que se realiza superando la oscuridad de la duda temerosa. Dudamos del misterio de Dios y nos resulta difícil fiarnos de Él, creer en Dios a fondo perdido. Para creer hemos de prescindir de nuestras seguridades, a veces tan razonables, dejar la tierra firme, caminar sobre las olas en medio de la tempestad o entre las arenas movedizas del desierto de la vida. No terminamos de entender que la fe en Jesús es la invitación que Él nos hace a firmar en blanco un seguro evangélico a todo riesgo, dándonos una certeza y confianza que son superiores a toda seguridad humana, una garantía total que nada tiene que ver con las cautelas de nuestro egoísmo. Sin querer arriesgar, atenazados por el fantasma del miedo, no se puede ser cristiano de verdad. Hay que aceptar a Dios, que siempre tiene la iniciativa de nuestra salvación. Él sale a nuestro encuentro. Esto no resulta fácil para el creyente de hoy, como tampoco lo fue para los cristianos de otro tiempo, pero a pesar de las dificultades, nos han precedido con la bandera de la fe y son ejemplo y testimonio. Nuestra fe se encuentra en muchas ocasiones a la intemperie, cuando en nuestro entorno falla el amor y el entendimiento entre hombres y pueblos, cuando se banaliza la fidelidad en el matrimonio, el respeto a la vida, la justicia, cuando el bien y la verdad parecen batirse en retirada ante el empuje del mal, la mentira, la injusticia. Cuando sentimos el duro golpe de la enfermedad, los accidentes, las desgracias, ante esto nos es difícil seguir creyendo en Dios. Surgen las crisis de fe, la desesperanza ante lo imposible, nos ronda el miedo, el desánimo, no vemos futuro. La fe queda a la intemperie y sin raíces, tanto en personas mayores como en jóvenes. Pero una fe sin apoyos en este mundo tan secularizado, tan lejos de Dios, es también una oportunidad para profundizar en el Evangelio, en el reino de Dios, en el amor al hermano. Todo un proceso para eliminar muchos miedos silenciosos. ¿Y esto? ¿Cómo hacerlo? Necesitamos sentir la presencia de Dios, ese susurro de brisa suave en nuestra vida, y esto se realiza al estar en contacto con Dios. Necesitamos hablar con Él en el silencio de la oración, como hizo Pedro en la noche de la tormenta, que le grita ante el peligro de hundirse: Señor, sálvame. O como hemos repetido hoy nosotros con el Salmo 85, el Salmo responsorial: muéstranos, Señor, tu misericordia y danos tu salvación. Tenemos la certeza que la fuerza de Dios es más fuerte que nuestra miseria y debilidad. Él está cerca de nosotros, en la circunstancia personal de cada uno, porque Él nos ama y no nos puede abandonar. Nuestra fe tiene como centro una persona, por encima de dogmas y verdades. Esa persona es Cristo Jesús, como leemos en una lámina del Divino Corazón, donde se nos dice que Jesús es el amigo que nunca falla. Jesús es el Hijo de Dios, como lo adoran los discípulos en la barca después de la tormenta. Dios es amigo del hombre, está presente en medio de nosotros y actúa con infinita misericordia, salvando al mundo al que ha creado y al que ama con amor eterno. Nos libra del miedo que nos esclaviza, guía con su espíritu a esta comunidad en la fe, el culto y la vida, que es la Iglesia, su pueblo, con el que tiene alianza perpetua. Y una última cosita, a raíz de lo que hemos escuchado en la carta de San Pablo a los romanos. San Pablo sentía dolor y tristeza por los judíos que no reconocían a Jesús como el Mesías y prefería él estar alejado de Cristo por el bien de sus hermanos. Ahora nosotros, ante Jesús e Eucaristía, pongamos a tantas personas a las que queremos y están alejadas de Dios, que descubran el don de la fe en las tormentas de la vida, que Jesús les agarre con su mano misericordiosa y les dé la alegría de la salvación.
1: La palabra de Dios ilumina y da sentido a nuestra vida. La hemos recibido con alegría y gozo, y ahora nuestro asentimiento se hace respuesta de fe. Proclamamos juntos la fe de la Iglesia.
2: Creo en Dios, Padre Todopoderoso, Creador del cielo y de la tierra. Creo en Jesucristo, su único Hijo, nuestro Señor, que fue concebido por obra y gracia del Espíritu Santo. Nació de Santa María Virgen, padeció bajo el poder de Poncio Pilato, fue crucificado, muerto y sepultado. Descendió a los infiernos, al tercer día resucitó de entre los muertos, subió a los cielos y está sentado a la derecha de Dios Padre Todopoderoso. Desde allí ha de venir a juzgar a vivos y muertos. Creo en el Espíritu Santo, la Santa Iglesia Católica, la comunión de los santos, el perdón de los pecados, la resurrección de la carne y la vida eterna. Amén.
0: Oremos al Señor nuestro Dios.
3: Por la Iglesia, para que retorne siempre a sus fuentes y se purifique de las adherencias negativas del correr de los tiempos, roguemos al Señor.
2: Te rogamos, óyenos.
3: Por todas las naciones que se debaten en la oscuridad del materialismo, de la injusticia o del paganismo, para que no tengan miedo en reconocer a Jesucristo como único Salvador, roguemos al Señor.
2: Te rogamos, óyenos.
3: Por los que tienen miedo, los que vacilan en su fe, para que recobren la confianza en Jesús, Señor de la Iglesia, que camina sobre el oleaje, roguemos al Señor.
2: Te rogamos, óyenos.
3: Por cuantos estamos aquí reunidos, para que el Señor nos guarde en la fe y nos reúna en el reino de su Hijo, roguemos al Señor.
2: Te rogamos, óyenos.
0: Muéstranos, Señor, tu misericordia y danos tu salvación. Por Jesucristo nuestro Señor.
3: Amén.

0: Orad, hermanos, para que este sacrificio mío y vuestro sea agradable a Dios Padre Todopoderoso. Acepta complacido, Señor, los dones que en tu misericordia has dado a tu Iglesia para que pueda ofrecértelos y que ahora transformas con tu poder en sacramento de nuestra salvación. Por Jesucristo nuestro Señor.
1: Amén.
0: El Señor esté con vosotros.
1: Y con tu espíritu.
0: Levantemos el corazón.
1: Lo tenemos levantado hacia el Señor.
0: Demos gracias al Señor nuestro Dios. En verdad es justo y necesario, es nuestro deber y salvación darte gracias siempre y en todo lugar, Señor Padre Santo, Dios Todopoderoso y Eterno, porque has querido reunir de nuevo por la sangre de tu Hijo y la fuerza del Espíritu a los hijos dispersos por el pecado. De este modo tu Iglesia, en virtud, unificada por virtud y a imagen de la Trinidad, aparece ante el mundo como el cuerpo de Cristo y templo del Espíritu para alabanza de tu infinita sabiduría. Por eso, unidos a los coros angélicos, te alabamos proclamando llenos de alegría.

Santo eres en verdad, Padre, y corazón te alaban todas tus criaturas, ya que por Jesucristo, tu Hijo, Señor nuestro, con la fuerza del Espíritu Santo das vida y santificas todo y congregas a tu pueblo sin cesar para que ofrezca en tu honor un sacrificio sin mancha desde donde sale el sol hasta el ocaso. Por eso, Padre, te suplicamos que santifiques por el mismo Espíritu estos dones que hemos separado para ti, de manera que se conviertan en el cuerpo y la sangre de Jesucristo, Hijo tuyo, Señor nuestro, que nos mandó celebrar estos misterios. Porque él mismo, la noche en que iba a ser entregado, tomó pan y dando gracias te bendijo, lo partió y lo dio a sus discípulos diciendo: tomad y comed todos de él, porque esto es mi cuerpo que será entregado por vosotros.

Del mismo modo, acabada la cena, tomó el cáliz, dando gracias, te bendijo y lo pasó a sus discípulos, diciendo: Tomad y bebed todos de él, porque este es el cáliz de mi sangre, sangre de la alianza nueva y eterna, que será derramada por vosotros y por muchos para el perdón de los pecados. Haced esto en conmemoración mía.

0: Este es el misterio de la fe. Así pues, Padre, al celebrar ahora el memorial de la pasión salvadora de tu Hijo, de su admirable resurrección y ascensión al cielo, mientras esperamos su venida gloriosa, te ofrecemos en esta acción de gracias el sacrificio vivo y santo. Dirige tu mirada sobre la ofrenda de tu Iglesia y reconoce en ella la víctima por cuya inmolación quisiste devolvernos tu amistad, para que, fortalecidos con el cuerpo y la sangre de tu Hijo y llenos de su Espíritu Santo, formemos en Cristo un solo cuerpo y un solo espíritu. Que Él nos transforme en ofrenda permanente, para que gocemos de la heredad, de tu heredad junto con tus elegidos, con María, la Virgen Madre de Dios, su esposo San José, los apóstoles y los mártires, Santa Teresa Benedicta de la Cruz y todos los santos, por cuya intercesión confiamos obtener siempre tu ayuda. Te pedimos, Padre, que esta víctima de reconciliación traiga la paz y la salvación al mundo entero. Confirma en la fe y en la caridad a tu Iglesia peregrina en la tierra, a tu servidor, el Papa León, a nuestro obispo Francisco, al obispo auxiliar Francisco César, al orden episcopal, a los presbíteros y diáconos y a todo el pueblo redimido por ti. Atiende los deseos y súplicas de esta familia que has congregado en tu presencia en el domingo, día en que Cristo ha vencido la muerte y nos ha hecho partícipes de su vida inmortal. Reúne en torno a ti, Padre misericordioso, a todos tus hijos dispersos por el mundo, a nuestros hermanos difuntos y a cuantos murieron en tu amistad, recíbelos en tu reino, donde esperamos gozar todos juntos de la plenitud eterna de tu gloria, por Cristo, Señor nuestro, por quien concedes al mundo todos los bienes. Por Cristo, con Él y en Él, a ti, Dios Padre omnipotente, en la unidad del Espíritu Santo, todo honor y toda gloria por los siglos de los siglos. Antes de participar en el banquete de la Eucaristía, signo de reconciliación y vínculo de nuestra unión fraterna, oremos juntos como el Señor nos ha enseñado. Padre nuestro que estás en el cielo, santificado sea tu nombre. Venga a nosotros tu reino. Hágase tu voluntad en la tierra como en el cielo. Danos hoy nuestro pan de cada día. Perdona nuestras ofensas, como también nosotros perdonamos a los que nos ofenden. No nos dejes caer en la tentación y líbranos del mal. Líbranos de todos los males, Señor, y concédenos la paz en nuestros días, para que, ayudados por tu misericordia, vivamos siempre libres de pecado y protegidos de toda perturbación, mientras esperamos la gloriosa venida de nuestro Salvador Jesucristo.
1: Tuyo es el reino, tuyo el poder y la gloria por siempre, Señor.
0: Señor Jesucristo, que dijiste a tus apóstoles: la paz os dejo, mi paz os doy, no tengas en cuenta nuestros pecados, sino la fe de tu Iglesia, y conforme a tu palabra, concédele la paz y la unidad, tú que vives y reinas por los siglos de los siglos.
1: Amén.
0: La paz del Señor esté siempre con vosotros.
1: Con tu espíritu.
0: Como hermanos, daos la paz.
2: La paz de Cristo Jesús es el Señor esté con todos vosotros también, amigos y amigas oyentes de la cadena COPE, muy especialmente con todos los que pasáis momentos de dificultad, sean cuales sean las causas.

0: Este es el Cordero de Dios que quita el pecado del mundo. Dichosos los invitados a la cena del Señor.
1: Señor, no soy digno de que entres en mi casa, pero una palabra tuya basta para sanarme.
2: Es el momento de la comunión. Y ahora, cuando seguimos esta celebración a través de la cadena COPE, hacemos nuestra comunión espiritual en el deseo de recibir al Señor en nuestro corazón y nos unimos en oración confiada. Señor Jesús, también nosotros a veces tenemos la impresión de que el viento sopla en contra nuestra. Hay situaciones en las que el ímpetu de los vientos contrarios es tal que nuestras fuerzas se debilitan y sentimos que todo se va a pique. Incluso nos parece que tú te desentiendes y eres el gran ausente. Entonces, nos has dicho hoy, se hace necesaria una respuesta de fe, una certeza confiada de que tú saldrás a nuestro encuentro y nos tenderás tu mano. Por eso hoy, con Pedro también nosotros te decimos, sálvanos, Señor. Sálvanos, Señor. Porque sin la ayuda de tu mano tendida, también nosotros podemos hundirnos en las aguas turbulentas del pecado y de la muerte. Tiéndenos tu mano para, asidos firmemente a ella, nuestra fe no vacile en los momentos de zozobra. Tiéndenos tu mano, Señor, y permite que retornemos a la barca en la que, junto a ti, navegaremos confiados hacia el alba que esperamos.

0: Oremos. La comunión en tus sacramentos nos salve, Señor, y nos afiance en la luz de tu verdad. Por Jesucristo nuestro Señor.
1: Amén.
0: El Señor esté con vosotros. El Dios de toda gracia, que os ha llamado en Cristo a su eterna gloria, os afiance y os conserve fuertes y constantes en la fe.
1: Amén.
0: Y la bendición de Dios Todopoderoso, Padre, Hijo y Espíritu Santo, descienda sobre vosotros y os acompañe siempre.
1: Amén.
0: En la alegría del Señor podéis ir en paz.
2: Gracias a Dios.
3: Concluimos la celebración eucarística de este domingo. Nos sentimos llamados a vivir con un mayor compromiso nuestra fe cristiana, a ser testigos del Evangelio de la salvación que hemos escuchado y acogido en nuestros corazones. Este es hoy nuestro propósito al finalizar la Santa Misa. Les emplazamos a todos el próximo sábado, día 15, que celebraremos la Asunción de Santa María desde esta capilla de Toledo. Feliz domingo a todos y buena semana.

0: A la comunión, de Alonso de Ledesma.
1: Adórnate en esta fiesta, alma de mi corazón, con las joyas que te ha dado tu dulce esposo y señor. Ponte la ropa de gracia, aforrada en tornasol, que cuando Dios torna al alma, ese es el forro mejor. Aquella bordada, digo, el campo y la guarnición, con oro de penitencia sobre tela de dolor. Ponte los ricos asientos, do el artífice engastó fe, esperanza y caridad, tres perlas en un botón. Estimad mucho el esmalte por su coste y resplandor, pues el rosicler que tiene es sangre que Dios vertió. Ten cuidado con la perla de la caridad y unión, que si salta de su engaste, queda sin lustre los dos. Ponte arrancadas de fe y el anillo que te dio, al tiempo que diste el sí de ser esposa de Dios.

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2: Muy buenos días, ¿cómo estás? Bienvenido a los a grandes trazos de este 9 de agosto, 19º domingo del tiempo ordinario. Un día en el que el Evangelio nos muestra cómo los discípulos bregan contra el oleaje, poniendo a prueba su fe. Jesús se les acerca caminando sobre las aguas y les dice: soy yo, no tengáis miedo. Hoy, como entonces, el Señor tiene una respuesta para quien se debate en medio de las dificultades. Vamos con el apunte a esta palabra del Señor que nos ofrece Jesús Luis Acristán. Buenos días.
3: Buenos días. Jesús y sus discípulos van en la barca. Surge la tempestad y piden ayuda al maestro.
2: Gracias, Jesús. Lo importante es saber gritar como Pedro: Señor, sálvame. Así comenzamos los a grandes trazos de este segundo domingo de agosto. Como siempre, en este primer tramo del programa nos ocupamos del magisterio del Papa, y como llevamos haciendo desde el pasado mes de julio, vamos una semana más con el repaso a la encíclica Magnífica Humanitas de León XIV. Nos toca este domingo adentrarnos en el cuarto capítulo, muy cercano a nuestra vida cotidiana. El pontífice reflexiona sobre la verdad, el trabajo y la libertad en una sociedad cada vez más marcada por las pantallas, los algoritmos y la inteligencia artificial. Celia Andreu, buenos días.
4: Buenos días, Mario. Que vivimos rodeados de pantallas es una realidad. Lo primero que hacemos al despertarnos es coger el móvil, nos informamos a través de las redes sociales y cada vez es más habitual preguntarle a la inteligencia artificial antes incluso que a un amigo o que buscarlo en internet. Y precisamente de eso trata el cuarto capítulo. El Papa León XIV habla de tres palabras clave: verdad, trabajo y libertad. Nos recuerda que no todo lo que aparece en una pantalla es verdad, que la verdad no se basa en algoritmos, se basa en la búsqueda sincera, en el diálogo, en el contraste y en el deseo de comprender. Y esto nos afecta también en el trabajo y en la educación. Está claro que la inteligencia artificial es una gran ayuda, pero no debería dejarnos sin criterio. No basta con que un alumno sepa utilizar una herramienta, también tiene que aprender a hacerse preguntas y a descubrir que no todo lo importante se resuelve con una respuesta inmediata. El Papa León XIV insiste en que la tecnología puede hacer muchas cosas por nosotros, pero nunca debería hacer que renunciemos a lo que nos hace verdaderamente humanos, que es buscar la verdad y pensar con libertad.
2: Tiempo para el testimonio de fe de la gente buena que nos inspira. Este domingo conocemos la historia de Mónica Armas, portavoz de Spain Matter, que vivió una experiencia que cambió profundamente su mirada sobre la enfermedad y el acompañamiento. Todo comenzó cuando descubrió que un familiar muy cercano, una persona mayor a la que quería profundamente, padecía un cáncer incurable. Aquella noticia, que parecía anunciar únicamente sufrimiento y despedida, acabó convirtiéndose en un camino de fe, esperanza y amor. Cristina Rodríguez Luque, buenos días.
5: Buenos días a todos. ¿Qué tal, Mario? Detrás de solicitar una eutanasia no siempre hay un deseo firme de morir. A menudo lo que hay es soledad, miedo y un profundo cansancio. Es la lección que aprendió Mónica Armas, portavoz de Spain Matter, cuando descubrió de casualidad que un familiar muy cercano, mayor, con un cáncer incurable, había pedido acogerse a la prestación de ayuda para morir. Lejos de resignarse, decidió combatir la ley con una herramienta que creía infalible: el amor y el arropamiento.
6: Para que la persona cambie de opinión, la única herramienta, digamos, fuerte, el don más grande que Dios puede darnos es el amor de la familia que cambie el círculo de las cosas, el amor de una familia que sepa arropar a esta persona en un momento determinado y la sepa ayudar para salir de ese agujero, ¿no?
5: Con la ayuda de asociaciones civiles y un médico de cuidados paliativos, Mónica batalló a contrarreloj para frenar un procedimiento administrativo que avanza a gran velocidad.
6: Normalmente tardan un mes, 30 días, y te puedes quedar sin un familiar, sin un padre, sin una madre, sin un hijo. Es decir, es muy, muy rápido.
5: Sacar a su familiar del entorno hospitalario y rodearlo de cuidados médicos adecuados logró lo que parecía imposible. En 4 meses, la enferma dio marcha atrás, revocó la solicitud y eligió vivir.
6: Si ella inició el procedimiento en el mes de mayo, en septiembre, entre unas cosas y otras que se fue paralizando, dijo que no a la eutanasia finalmente, pero esos meses fueron muy duros.
5: Un testimonio en el que Mónica peleó por la vida de su familiar hasta el final. Buen domingo y hasta la semana que viene.
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2: En A Grandes Trazos en este 9 de agosto, la actualidad de la Iglesia en España. Una semana más nos ocupamos de la iniciativa de la Conferencia Episcopal Española, la Iglesia en 12 semanas, para dar a conocer de manera clara, cercana y visual el trabajo que realiza la Iglesia en distintos ámbitos de la sociedad española. Esta semana hablamos de fortalecer la familia, el lugar donde todos aprendemos a amar y a ser amados. Sandra Madrid, buenos días.
7: Buenos días, Mario. El director del Secretariado de la Subcomisión Episcopal para la Familia y Defensa de la Vida, Miguel Garrigós, afirma que la Iglesia continúa apostando decididamente por la familia cristiana. No se trata de un valor anclado en el pasado, sino de una realidad siempre vigente, pues en ella se manifiesta el designio eterno de Dios sobre el hombre y la mujer. En este capítulo también conocemos el testimonio de Francesc Vallejos y Cristina Gredilla, delegados de Familia y Vida de Calahorra y La Calzada Logroño.
8: En nuestra familia, para nosotros es algo, es un pilar fundamental en el que Dios está en el centro.
9: Siempre.
8: Siempre. Así que a lo mejor esa normalidad de la que hablamos, nosotros somos más bien cristianamente normales.
9: Somos un matrimonio cristianamente normal.
8: ¿Verdad que sí?
9: Sí.
8: Por eso os animamos a todos, a que no tengáis miedo a poner a Dios en el centro, que es el que tira de vosotros, el que tira para arriba. Así que animo a todos a ser cristianamente normales.
9: Normales. Como nosotros.
8: Como nosotros.
7: El Papa Francisco ha señalado en numerosas ocasiones que atravesamos un cambio de época que conlleva el riesgo de perder alguna de las referencias que durante siglos han sostenido la vida social. Entre ellas se encuentra la familia, célula básica de la sociedad. En ella encontramos un espacio de seguridad y confianza. Por eso la Iglesia continúa apostando decididamente por la familia cristiana.
2: Dedicamos los siguientes minutos a la misión digital y vamos a seguir hablando de familia, porque hoy conocemos a Lourdes Álvarez, madre de 11 hijos, consultora en educación personalizada y mentoring familiar y creadora de contenido en redes a través de su perfil Solo Somos 13. Un proyecto con alma que pone a la familia en el centro. Habla del valor de criar con paciencia, de amar con inteligencia y de educar desde el ejemplo. Paloma Corbí, buenos días.
10: Buenos días, Mario. Las redes sociales también pueden ser un lugar para hablar de familia, educación y fe. Es lo que hace Lourdes Álvarez a través del perfil @solosomos13. Madre de 11 hijos y consultora en educación familiar, comparte el día a día de una familia numerosa desde una mirada cristiana, con mensajes sobre el matrimonio, la crianza y la organización del hogar.
11: Estaba yo ahí dándole vueltas y digo, la verdad es que realmente ir al gimnasio tiene mucho que ver con el matrimonio. Vamos a ver, yo hoy, querido Fran, querido, yo te quiero, pero no me gusta nada ir al gimnasio. O sea, quiero decir, yo luego voy y estoy súper bien, salgo súper contenta y súper bien, pero así a priori, pues hay días que me apetece más y días que menos, pero hoy no me apetece nada. ¿Qué pasa? Eso también pasa con el matrimonio, que hay que entrenarlo. O sea, a mí ahora me cuesta menos ir que cuando empecé. Y entonces pienso, lo venía pensando, digo, realmente es que el matrimonio también es un entrenamiento.
10: Lejos de presentar una familia perfecta, Lourdes muestra la realidad cotidiana de su hogar. En sus publicaciones habla de conciliación, de educación personalizada, de la importancia de dedicar tiempo a cada hijo y de cómo la fe les ayuda a afrontar las dificultades. Su objetivo es ofrecer herramientas prácticas para fortalecer a las familias. Con un lenguaje cercano y lleno de sentido común, Solo Somos 13 se ha convertido en un espacio donde miles de familias encuentran inspiración para vivir el matrimonio, la educación y la maternidad con esperanza. Una forma de demostrar que las redes sociales también pueden ser un lugar para compartir el Evangelio desde la vida cotidiana. ¡Feliz domingo y hasta la semana que viene!
2: Grandes Trazos, la literatura, con la directora de proyectos de Literocio, Maika Rivera, que esta semana nos recomienda la historia de Mo, de la ilustradora coreana Jeonju Choi. De la mano de un pequeño gato incapaz de dormir, decide seguir una luz misteriosa que le adentra en el bosque y lo conduce a un viaje de descubrimiento, de encuentros y de crecimiento interior. Buenos días, Maika.
12: Buenos días, Mario. Sí que vengo muy contenta porque tenemos este nuevo libro del gatito Mo, de la ilustradora coreana Jeonju Choi. Una vez más, en la editorial Los Libros del Zorro Rojo. Recordemos que el anterior libro del gatito, La historia de Mo, conquistó a miles de lectores, obra ganadora de una mención especial en la Feria del Libro de Bolonia y con excelentes ventas internacionales. Tenía hechuras muy cookies en verde menta y ahora La historia de Mo 2 es una historia estival en azul. Se titula Un día de verano y vuelve a tener todos los ingredientes del éxito. El pequeño gato está muy emocionado. La mamá le ha confiado su primer recado. Tiene que llevarle unos tornillos en forma de estrella para reparar el ventilador a su abuelo, que vive en una isla lejana. Mo emprende el viaje con un mapa hecho por su madre y una gran dosis de determinación. El calor lo agobiará, tendrá miedo, llorará un montón de veces. Mo es de lágrima fácil, todo hay que decirlo. Le dolerán las patitas de cansancio a lo largo del camino, llorará otra vez, pero también, te adelanto, al final llorará de alegría. Eso sí, antes habrá otras calamidades. El mapa se estropeará, perderá el rumbo, pero contará con la inestimable ayuda de nuevos amigos. La abuela tortuga y Mono, que es un monito que escribe cuentos ilustrados y los lee cuando no le da sueño, claro. Cuando ellos se juntan, todo es posible. La abuela tortuga, el mono y Mo logrará así Mo seguir adelante y lo celebraremos con batido de frambuesa y rico pastel de plátano recién sacado del horno. La historia de Mo 2, un día de verano, es una historia de amistad, nobleza, perseverancia, resiliencia, ternura y pequeñas heroicidades cotidianas contada con sensibilidad y calidad.
2: Pues mira, vamos a parecernos un poquito a la historia de Mo, para vivir con el corazón abierto, para conservar la capacidad de asombro y para atrevernos a explorar lo desconocido con confianza. Es tiempo para la mirada internacional a la vida de la Iglesia desde Hispanoamérica y vamos con una recomendación audiovisual para este mes de agosto. A comienzos de julio se estrenaba el tercer documental sobre la vida del Papa, en este caso el titulado Leone a Roma. Esteban Pítaro, buenos días.
13: Muy buenos días, Mario. Un documental publicado por Vatican News en su canal de YouTube, totalmente gratuito. Leone a Roma se titula, documental de poco menos de una hora de duración, que se detiene en los lugares significativos del Agustino Prevost, del Padre Prevost, del Cardenal Prevost durante sus años en Roma, en distintos periodos de su vida. Secuela de los documentales, claro, del Santo Padre en Perú y en Chicago. En esta ocasión nos encontramos con el joven diácono Agustino, sus años de estudio y preparación dentro y en las afueras de Roma, sus paseos, sus interacciones. También vamos a conocer esos años del Padre Prevost como prior general de la Orden de San Agustín, que tuvo, por supuesto, muchas visitas en todo el mundo en ese periodo, pero que entre 2001 y 2013 volvió a ser de Roma su casa. Muchos testimonios allí para entender su pontificado, su visión, su enjambre, por supuesto, su raíz agustina. Por último, el periodo que colaboró con el Santo Padre Francisco en el dicasterio de los obispos, luego de su transformadora etapa como obispo de Chiclayo. La obra, Mario, es una producción de la dirección editorial del Dicasterio para la Comunicación e insisto, nos presenta completa la escena, la catequesis de una vida al servicio de la Iglesia, que es Roma, que es periferia, que es misión, que es infancia, que es todo, que es vida. Por supuesto, una profunda inmersión en el carisma agustino. El documental de León a Roma en YouTube.
2: Ánimo, soy yo. No tengáis miedo. Es 9 de agosto, 19º domingo del tiempo ordinario. Vamos con el comentario al Evangelio para la semana que ya comenzamos. Jesús Luis Acristán, de nuevo, buenos días.
14: Saludos de nuevo. Dios siempre camina a nuestro lado. Lo que quiere es que siempre confiemos en Él.
15: A ti te lo doy todo. A ti quiero seguirte.
2: Los jóvenes cantautores Fati Barco y Quinto se han unido para lanzar este tema titulado Aquí para más, una canción sobre la entrega total a Dios y miedo, sin cadenas, poniendo el corazón por delante. Victoria Montaner, buenos días.
16: Buenos días, Mario. Sí, los dos son buenos amigos, se conocieron en las horas santas de Hakuna y les une la fe y el amor por la música, y esta es la primera vez efectivamente que colaboran juntos. Fati Barco es una joven madrileña, nacida en una familia católica que, como dice, le inculcó desde pequeña la confianza en el Señor y en sus planes con paz y alegría. Con 15 años descubrió su don para cantar y tocar la guitarra. Ahora se une a Quinto, cuyo nombre real es Beltrán Chapa. Ha elegido este nombre porque es el quinto de sus hermanos y él se declara un afortunado cuya música es solo consecuencia de eso. Esta canción, Aquí para más, habla precisamente de eso, de entregarse sin condiciones, de romper cadenas y esquemas, de dejar atrás el miedo, las dudas, las cicatrices, para responder un sí constante a la llamada de Dios. Una canción que, como dice el propio estribillo, es una declaración de amor y de alabanza sin reservas.
2: Casi nada, vamos con la frase del día.
16: De San Agustín, la Eucaristía es el amor que se convierte en alimento.
2: Qué bueno, feliz semana, Vic.
16: Feliz semana, Mario.
2: Adiós, Maika Rivera.
12: Hasta el domingo.
2: Hasta luego, Jesús Luis.
14: Hasta el mediodía.
2: En el control técnico estuvo Chechu Martínez. Que tengas una buena semana y hasta el domingo que viene, si Dios quiere.

0: Son las 10, las 9 en las Islas Canarias.
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0: 410 personas han pasado la noche fuera de sus casas en el incendio de La Niebla, en Huelva. David Casado, buenos días.
3: Buenos días, Beatriz. El fuego que comenzó el jueves ha arrasado ya con más de 4.000 hectáreas de terreno. Los equipos de extinción continúan trabajando en la zona para tratar de controlar este incendio, cuya mayor complicación se encuentra en los cambios bruscos que el viento está haciendo en la zona. Lo explicaba el consejero de emergencias andaluz, Antonio Sanz.
4: Sigue intenso, sigue complejo. Y sigue con complicaciones provocadas por especialmente los cambios de viento. Ha provocado, bueno, pues saltos del incendio que han recorrido solo un foco secundario, pues más de 3,5 kilómetros.
3: Y a esta hora continúa preocupando el incendio de Navas de San Antonio, en Segovia. El fuego, que se originaba en el día de ayer después de que un coche se incendiase en el arcén de la AP6, hizo que los equipos de emergencia hayan estado trabajando toda la madrugada para tratar de extinguirlo. La preocupación es porque se extiendan las llamas. Esa es ahora mismo la mayor preocupación de todos los equipos que están trabajando durante toda la madrugada en estos municipios de redacción cercanos a Los Ángeles de San Rafael y a Vegas de Matute. Por el momento ya son 220.000 hectáreas las que han arrasado las llamas en lo que va de año. Y seguimos pendientes también de la crisis migratoria que está atravesando Ceuta, marcada por el baile de cifras que 10 días después sigue activo. El gobierno sostiene que quedan 2.000 migrantes en la ciudad autónoma de los que cruzaron en esa frontera el pasado 30 de julio, aunque el presidente ceutí, Juan Jesús Vivas, afirma que son muchos más.
5: Hemos estado oyéndole al gobierno de la nación que había 2.500 personas en Ceuta. Las estimaciones hablan de entre 8 y 11.000. Entonces, realidad, por favor, que contemos la verdad de lo que está pasando y que actuemos en consecuencia.
3: No es la única inexactitud que desde el Ejecutivo se habría cometido al hablar de esta crisis. La semana pasada, el ministro del Interior, Fernando Grande Marlaska, aseguraba que no habían recibido ninguna información de los servicios de inteligencia sobre lo que estaba por venir en Ceuta. Desde el CNI no pueden salir a defenderse de estas acusaciones, principalmente porque tienen una obligación legal de secreto y reserva. Pero hoy podemos leer en las páginas del diario El Mundo cómo los agentes consideran que les están usando y cómo aseguran que todo se informó con tiempo suficiente y que se sabía por completo lo que iba a pasar. Esto es lo que corroboraba aquí en la cadena COPE el exagente del Servicio de Inteligencia, Jaime Rocha.
6: Estoy absolutamente seguro, aún no lo puedo asegurar al 100% porque no estoy ahí metido, pero sí, estoy absolutamente seguro que el CNI, con tiempo y abundante información, sobre todo, se estaba organizando, eso es absolutamente seguro. Vamos, no me entra en la cabeza que haya pasado desapercibido un movimiento como este, la preparación, porque eso no se prepara en dos días, claro, no lleva mucho tiempo.
3: Mientras tanto, el último dato de menores migrantes en Ceuta, que ha hecho público por parte del gobierno, es de más de 1.300 jóvenes. Los vicepresidentes de Aragón, Extremadura y Castilla y León han remitido a la ministra de Infancia, Sira Rego, una carta en la que aseguran que sus comunidades no van a participar en el reparto de menores, Fernando Díez.
7: Sorprende la negativa, porque hasta ahora el Partido Popular, con quienes comparten gobierno en las tres comunidades, aseguraba que sí iban a participar en el reparto de menores. Mediante carta, Óscar Fernández, Carlos Pollán y Alejandro Nolasco sostienen ahora que no y que tampoco participarán en la reunión convocada por la ministra de Infancia, Sira Rego, para el 13 de agosto, en la que se tratará precisamente la cuestión. Argumentan que la ministra, en su convocatoria, no mencionó los

0: o las personas que lo pierden todo en catástrofes como los incendios, lo sucede en Ceuta, el accidente de Adamuz, por ejemplo. La humildad de reconocer los errores y la valentía de tomar las medidas necesarias. 7 minutos pasan de las 2, una hora menos en Canarias. A esta hora están pasando más noticias que te cuento con la ayuda de Fernando Díez.
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2: La Guardia Civil ha reforzado la seguridad en la costa de Melilla. Hasta allí ha desplazado el buque patrullero de altura Río Segura, diseñado específicamente para llevar a cabo misiones de control de fronteras, lucha contra el narcotráfico y servicios de salvamento, búsqueda y rescate. El Papa ha vuelto a clamar contra la invasión rusa de Ucrania en el Ángelus de este domingo.
3: Di fronte a tanto dolore, rinnovo un accorato appello affinché.
2: Frente a tanto dolor, expresa el pontífice, es urgente respetar el derecho humanitario y que cesen de ambas partes los ataques que implican objetivos civiles. La guerra, asegura, no hace más que generar guerra. E Irán afirma que no negociará con Estados Unidos a menos que Trump cumpla con los puntos firmados hace ahora 2 meses en el memorando de paz. El fin del bloqueo naval, el levantamiento de las sanciones y el pago de reparaciones de guerra son los puntos sobre los que ambos bandos siguen sin alcanzar un acuerdo. Y este domingo hay hasta 12 comunidades en alerta por lluvias, tormentas y altas temperaturas. Los termómetros rozarán los 40 grados en gran parte de Andalucía y Baleares, mientras que la mitad norte del país, especialmente Aragón, La Rioja y el País Vasco, aguardan una tarde de lluvias y en algunos casos incluso granizo.
0: Y turno para la carrera de MotoGP en Silverstone, Miguel Martínez.
4: Sí, se ha apagado el semáforo para dar el pistoletazo de salida a las primeras vueltas del fin de semana del Reino Unido. De momento, en la pole está Raúl Fernández, le sigue el italiano Bezzecchi, tierra Jorge Martín, que había empezado desde la pole en la parrilla de salida. En fútbol, ha terminado la primera parte del Manchester City Atlético de Madrid con resultado muy positivo para los de Simeone, Gonzalo de Esteban.
5: Descanso en Seúl, Manchester City 0, Atlético de Madrid 1. Gol del canterano Jorge Domínguez. Hasta ahora está siendo una primera parte de muchas imprecisiones en ambos equipos y con un Savinho en muy buena forma que está complicando mucho la vida de los centrales rojiblancos. Por ahora el mejor del Atleti en esta primera parte, Oblak, y el canterano Jorge Domínguez con su gol.
4: A las 3 de la tarde arrancará el duelo de pretemporada entre el Arsenal y el Borussia Dortmund y en juego Johor, Chelsea, y a las 3 y media Liverpool-Mónaco. En tenis, esta tarde Dani Mérida peleará por un puesto en los cuartos de final del Abierto de Montreal frente al neerlandés Griespor.
0: Gracias, Miguel. Ahora en Mediodía COPE volvemos a poner la mirada en Ceuta y analizamos el papel de Marruecos.
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0: Son ya 10 días los que han pasado desde que se iniciase esa crisis en Ceuta, en la que más de 70.000 personas entraron a la fuerza en nuestro país. Más allá de lo que venimos analizando todos estos días, en la que ponemos el foco en lo sucedido o intentamos dirimir qué ha pasado, ahora vamos a poner aquí en foco en Mediodía COPE en Marruecos. Pues para intentar describir y dirimir un poquito más al país, hablamos hasta ahora con Daniel Gonzalo, que es profesor de Relaciones Internacionales en la Universidad Pontificia de Salamanca. Daniel, muy buenas tardes. Gracias por estar con nosotros.
11: Buenas tardes. Placer.
0: Bueno, lo primero, Daniel, para quien no conozca Marruecos, ¿cómo podríamos describir al país que tenemos al otro lado de la frontera?
11: Sí, pues Marruecos en términos institucionales y de manera formal es una monarquía constitucional, democrática, parlamentaria, según la constitución de 2011. Pero en la realidad, en la práctica, el rey gobierna en determinadas materias, conserva una enorme capacidad de dirección sobre el conjunto del sistema. Por tanto,

0: podemos hablar más de una monarquía constitucional con instituciones parlamentarias, pluralismo electoral limitado, donde coexiste pues un circuito gubernamental electoral y un circuito monárquico de poder superior. Eso sería, digamos, en términos más institucionales.
1: Así que la figura de Mohamed VI prácticamente concentra todo el poder político, ¿no? Digámoslo así.
0: Así es, por lo menos una parte muy importante del poder. Y de hecho, este poder, pues, la legitimidad se basa fundamentalmente en una legitimidad dinástica, y luego también la constitucional y estatal, asume gran parte de los poderes del Estado. Y luego una muy importante que muchas veces no se tiene en cuenta, que es la cuestión religiosa. El rey es comendador de los creyentes, garantiza el respeto del Islam, y eso es fundamental para comprender un poco y entender la superioridad institucional de la corona.
1: ¿Hasta qué punto, Daniel, existe una diferencia entre lo que existe Marruecos y lo que transmite oficialmente? Porque muchas veces son cosas completamente distintas.
0: Así es, o sea, realmente, como os decía, o sea, una cosa es la parte formal y luego la realidad. Por ejemplo, si nos vamos al índice de democracias que elabora The Economist, nos encontramos que la nota que alcanza es un 4,9 y lo considera un régimen híbrido, un autoritarismo electoral. Y luego dentro es verdad que el gobierno tiene cierta capacidad de gestión en términos fiscales, por ejemplo, de agricultura, de ganadería, pero la cuestión de la política exterior, por ejemplo, las fronteras, todo eso depende del monarca y de una estructura de poder que hay a su alrededor, unas redes de poder muy fuertes, donde aparecen altos funcionarios de la administración, élites territoriales. Entonces, realmente el poder se encuentra localizado en el círculo más próximo del monarca.
1: Hace no mucho tiempo, Daniel, veíamos imágenes de varias protestas en Marruecos, especialmente dentro de los jóvenes. ¿Cómo es la sociedad marroquí?
0: Pues la sociedad marroquí es mucho más plural de lo que puede parecer a simple vista, y estas últimas protestas que hubo, sobre todo, era de gente formada, universitarios, que desean pues unos cambios más profundos en el país. Y realmente los cambios, una de las habilidades que ha tenido el régimen de Marruecos es realizar cambios lampedusianos, es decir, que hacer cambios para que todo siga igual, ¿no? Y claro, entonces la reforma de 2011 va en ese sentido, y eso es quizá uno de los elementos más característicos de mi punto de vista del régimen, es sobre todo su capacidad de resiliencia, de adaptarse a todos los contextos más difíciles, incluso las primaveras árabes, y salir más fuerte, porque al final lo que hacen es absorber demandas sociales en las reformas que realizan, pero el régimen se mantiene intacto, y eso es fundamental para entender también muchas de las cosas que están pasando ahora.
1: Y analizando lo sucedido el pasado jueves 30, poniendo el foco en ese salto masivo, ¿hasta qué punto crees, Daniel, que las autoridades marroquíes pudieron permitir, digámoslo así, o facilitar o incluso alentar lo ocurrido?
0: Bueno, o sea, en términos objetivos es absolutamente imposible que esto se hiciera sin el conocimiento de ese círculo más próximo al monarca, que es el que controla y tiene el poder y toma las decisiones en política exterior y fronteras. Entonces sería muy ingenuo pensar que todo eso pasó sin conocimiento de Marruecos. Ahí la cuestión de fondo es el tema de Argelia. Ha habido un intento de normalizar relaciones con Argelia, y entiendo que al régimen de Marruecos eso no le ha parecido correcto, ¿no? Es verdad que desde 2022 hubo un cambio muy fuerte en la política exterior de España, que fue adoptar una posición muy concreta sobre el Sáhara, que hasta entonces nunca ningún gobierno con independencia del color político había tenido.
1: ¿Y pueden estar en peligro en un futuro la soberanía de Ceuta y de Melilla?
0: Pues depende también de la posición que tenga los próximos gobiernos. Es verdad que teniendo en cuenta lo que decía antes, de que el rey controla buena parte de la política exterior, las relaciones personales entre el monarca y nuestro jefe de Estado siempre tienen que ser buenas, y son buenas, ¿no?, en ese sentido. Eso ayuda mucho, pero también los gobiernos, la parte del Ejecutivo tiene que tener unas relaciones pues buenas, que no necesariamente impliquen que te aplasten, ¿no? Y, o sea, que aplasten tu soberanía. Yo creo que hay que mantenerla, ser rígidos en ciertas cuestiones, pero a la vez trabajar para que Marruecos le vaya bien, porque hay que tener en cuenta que a España no le interesa tener a Marruecos convertido en una Libia, ¿no? Por cuestiones como el terrorismo y la inmigración. Yo creo que a medio plazo no estaría en cuestión, ¿no?, la pérdida de Ceuta y Melilla, pero es necesario que las relaciones sean serias, ¿no?, entre Marruecos y España. Y luego también pues evitar conflictos con otros actores, estoy pensando en el caso de Estados Unidos o de Israel, que ten en cuenta que Marruecos tiene una relación muy estrecha con Estados Unidos y con Israel, es uno de los pocos países árabes que tiene relaciones diplomáticas a partir de los acuerdos de Abraham. Y nosotros estamos un poco solos ahora en el estrecho de Gibraltar. Por eso conviene tener unas relaciones fuertes con socios importantes al otro lado del Atlántico y también con nuestros socios europeos, porque la Unión Europea tiene un papel fundamental en el tema de Marruecos, en las relaciones con Marruecos.
1: Pues tocará estar muy pendiente de todo lo que suceda en los próximos días en Ceuta. Pero nos ha servido mucho esta conversación para conocer un poquito más al aliado que tenemos al otro lado de la frontera, como bien dices, porque al final el futuro pasa por mantener al menos unas buenas relaciones con Marruecos. Daniel Gonzalo, profesor de Relaciones Internacionales de la Universidad Pontificia de Salamanca, muchas gracias por haber estado con nosotros explicándonos esa relación y sobre todo quién está detrás del otro lado de la frontera. Gracias, Daniel.
0: A vosotros, un placer.
1: No se rinde. Ese es el lema de la concentración que va a tener lugar esta tarde en la ciudad autónoma. Una manifestación que va a arrancar a las 8:30 de la tarde y que será, según parece y según todo parece prever, concurrida si tenemos en cuenta que todas las comunidades de Ceuta han mostrado su interés en participar y más aún cuando el gobierno de la ciudad autónoma también ha animado a los ciudadanos a acudir. El otro punto de atención a esta hora son los menores migrantes. Por eso, 2:19, nos vamos hasta Rabat. Última hora, Beatriz Mesa, muy buenas tardes.
2: Hola, ¿qué tal? Buenas tardes. Pues sí, una semana después de la entrada masiva de más de 50.000 personas, jóvenes marroquíes en Ceuta, está puesto el foco en los menores que llegaron solos. En torno a 200 permanecen en la ciudad. ¿Y qué ocurre con ellos cuando llegan a España? Lo primero es identificarlos y comprobar su edad. Si se confirma que son menores y no tienen ningún adulto responsable, pasan al sistema público de protección de menores. En este caso son los servicios de Ceuta los que inicialmente se hacen cargo de ellos y a partir de ahí comienza otro proceso. Alojamiento en centros de acogida, asistencia sanitaria, escolarización y un itinerario de integración. También se tramita su documentación y su autorización de residencia. A partir de los 16 años, esa autorización puede permitirles trabajar. Y hay una cuestión importante: ser marroquí no significa que puedan ser devueltos automáticamente a Marruecos, porque cada caso tiene que estudiarse y cualquier decisión sobre su regreso debe tener en cuenta, ante todo, el interés superior del menor.
1: Gracias, Beatriz. Seguiremos muy pendientes de todo lo que suceda en Ceuta. Y ahora las miradas están puestas en el próximo 15 de agosto y en el temor a que se produzca una nueva entrada masiva de migrantes. Para la Guardia Civil, la probabilidad que esto ocurra es baja, pero existe, como nos ha explicado aquí en COPE Mila Cívico, portavoz de Jucil, esa posibilidad.
3: Nosotros no podemos afirmar que se vaya a producir, sería una irresponsabilidad por nosotros, pero tampoco podemos eludir esas señales, esas informaciones que nos llegan. Entonces, lo que sí que hay que hacer, y es muy importante, es anticiparse y que todos los dispositivos policiales estén preparados para ello.
1: Y la semana pasada, el ministro del Interior, Fernando Grande Marlaska, aseguraba que no habían recibido ninguna información por parte de los servicios de inteligencia sobre lo que estaba por venir en Ceuta. Desde el CNI no pueden salir a defenderse de estas acusaciones, principalmente porque tienen una obligación legal de secreto y reserva, pero hoy hemos podido leer en las páginas del diario El Mundo cómo los agentes consideran que se les están utilizando y cómo aseguran que todo se informó con tiempo suficiente y que se sabía por completo lo que iba a pasar. Es algo que corroboraba aquí en la cadena COPE el exagente del Servicio de Inteligencia, Jaime Rocha.
4: Estoy absolutamente seguro, aún no lo puedo asegurar al 100% porque no estoy ahí metido, pero sí, estoy absolutamente seguro que el CNI, con tiempo y abundante información, sobre todo, se estaba organizando, eso es totalmente seguro. Vamos, no me entra en la cabeza que haya pasado desapercibido un movimiento como este. La preparación, porque eso no se prepara en dos días, claro, no lleva mucho tiempo.
1: Este domingo es el segundo día en el que los aeropuertos españoles realizan controles más estrictos a los viajeros que proceden de Italia. Es la respuesta del Ejecutivo a la orden de Giorgia Meloni hace una semana de controlar en aeropuertos la entrada de los ciudadanos que aterricen en su país desde España. En las últimas horas, además, la primera ministra ha rechazado cualquier posibilidad de recular Íñigo Jodra.
5: A los controles fronterizos en Madrid y Barcelona se han sumado los aeropuertos de Sevilla, Bilbao, Málaga, Alicante y Valencia, así como los de Islas Baleares y Canarias. Se prevé que esta medida entre en vigor hasta el 7 de septiembre. Los controles se realizarán de manera aleatoria en la puerta del avión y a la salida de la pasarela de acceso del mismo. En estos registros, en torno a 100 agentes de Policía Nacional verifican la identidad del viajero y su nacionalidad. De media se estima que esta comprobación se haga al 5 o 10% de los viajeros. Esta decisión responde al cierre del espacio Schengen tras la entrada ilegal de más de 70.000 personas procedentes de Marruecos a Ceuta y a los controles que estableció Giorgia Meloni en los aeropuertos italianos desde principios de agosto.
1: También toca seguir pendientes de los incendios. El fuego que afecta a Niebla en Huelva es el que más preocupa a esta hora. Las cifras que maneja la Junta de Andalucía son de más de 8.000 hectáreas calcinadas. La mayor preocupación a esta hora son los cambios de viento. Hasta allí nos vamos. Última hora, Manuel de Burgos, buenas tardes.
6: Buenas tardes. Los daños se han duplicado en apenas un día. Las llamas avanzan con agresividad y aunque hoy las rachas de viento serán menos intensas, se espera que alcancen los 35 kilómetros por hora. Desde hoy permanecen cortadas 5 carreteras que conectan Niebla, la HU5104, la HU4103, la HU6107, la HU3106 y la A493. Desde las 8 de la mañana, 6 medios aéreos trabajan en la zona del incendio. En estos momentos son ya 18 los medios desplegados, además de unos 500 efectivos que continúan trabajando por tierra. Te recuerdo que 3 bomberos han sufrido heridas en las últimas horas mientras extinguían las llamas. El incendio ha obligado a desalojar a más de 460 personas y sigue arrasando vegetación. Las administraciones que gestionan esta catástrofe medioambiental aseguran, eso sí, que por el momento la población no corre peligro.
1: Y miramos a Castellón, donde a estas horas los medios de extinción trabajan a contrarreloj en 2 frentes, en Tirig y en Catí. El fuego continúa descontrolado y hasta el momento ha arrasado casi 400 hectáreas, ha obligado a confinar a 700 vecinos. Última hora, Pascual Claramonte, buenas tardes.
7: Buenas tardes. Aunque sea muy poco, algo se ha avanzado el incendio.
8: Aproximadamente 395 hectáreas y unos 15 kilómetros de perímetro del incendio forestal.
7: Es el conseller Juan Carlos Valderrama. Con los otros 3 focos originados el pasado viernes, ya controlados o extinguidos.
9: Uno cerca del consultorio de Catí y debido a Ballestar, recibido PRR.
7: Las labores se centran en 2 zonas, tal y como explica el director técnico del incendio, Antonio Rodrigo.
10: Estamos trabajando en dos zonas, zona norte y zona sur. La zona norte es la que afecta a la zona del municipio de Catí y la zona sur al municipio de Tirig. Estamos desviando todos los medios a estas dos zonas y vamos a intentar dar por estabilizado el incendio lo antes posible. En principio, como he dicho antes, está en fase activa y estamos trabajando con todos los medios que tenemos.
7: 19 aéreos y un total de 300 efectivos son los que trabajan este domingo. Los vecinos de Catí siguen confinados al menos hasta una reunión de los servicios de emergencias prevista a las 5 de la tarde.
1: En el caso de otros fuegos, como el que afectó a la Sierra Oeste de Madrid y que calcinó 27.000 hectáreas, sus vecinos ya piensan en la recuperación. A las ayudas de la Comunidad de Madrid se han unido la solidaridad de las personas de la zona. Están creando redes para proporcionar materiales de limpieza, palas y sobre todo para ayudar a los que peor han salido parados, como por ejemplo Andrea.
11: Necesitamos mucha fuerza y muchas manos para ayudar, limpiar las casas, porque primordialmente son las casas, aunque con los seguros no nos podemos meter mucho de lleno en las casas hasta que no vengan.
1: En total, en lo que va de año, ya son 223.000 las hectáreas arrasadas por las llamas en todo el país. Alfonso, vecino de Palazuelo de Sayago, se ha visto afectado por el incendio forestal de Fermoselle, en Zamora. El paso de las llamas ha acabado con la mitad de las 200 ovejas con las que contaba su explotación. Alfonso ha denunciado en COPE el abandono que sienten en el medio rural.
12: Nos encontramos en una situación un poco crítica. Esto se esperaba, según teníamos el monte, si no era este año, era el próximo, esto nos iba a suceder, porque estamos muy abandonados.
1: Y se cumple un mes del incendio forestal de Los Gallardos, en Almería. El fuego, originado presuntamente por la caída de un tendido eléctrico, arrasó 5.200 hectáreas y acabó con la vida de 14 personas, Pablo Martín.
13: Hace ya un mes desde que el incendio de Los Gallardos arrasara con gran parte del levante almeriense. Se trata del fuego más mortal de la historia de Andalucía y el tercero de España, al dejar 14 fallecidos, además de 7 heridos. Ante esta tragedia, la sociedad civil ha decidido dar un paso al frente con la creación del grupo de trabajo sobre el fuego en Bedar. Su objetivo, ayudar a los afectados canalizando las demandas vecinales, esclareciendo la gestión de la emergencia y evitando que el desastre se repita. Hoy, un mes después de que se declarase el fuego, todavía quedan 3 personas ingresadas en la unidad de quemados del Hospital Universitario Virgen del Rocío de Sevilla, víctimas de un fuego que, empujado por unas condiciones meteorológicas extremas, avanzó a una velocidad inusual de hasta 128 metros por minuto.
1: Y de estos incendios deriva en muchos casos otros problemas. Aparte de los que ya trae el fuego, calcinando miles de hectáreas, detrás de cada frente hay cientos de profesionales que pasan días enfrentándose a temperaturas extremas, cambios bruscos de viento y jornadas interminables para proteger montes, viviendas y vidas. En incendios como el de la Sierra de Espadán, en Castellón, cientos de efectivos han trabajado sin descanso. Antonio Rodrigo es el jefe del operativo.
14: Estamos hablando de aproximadamente 400. Estamos a relevos de 24 horas sin descanso hasta que consigamos la fase de estabilización, que es el objetivo.
1: Jornadas de 24 horas, relevos constantes y una presión enorme para contener el fuego. Pero el cansancio físico es solo parte de la historia, porque quienes trabajan en primera línea muchas veces lo hacen en condiciones límites. Joel Díaz es bombero forestal.
15: A nosotros no se nos suele ver porque solemos estar el 90% de las veces de los incendios en zonas de muy difícil acceso, donde no va a llegar personal terrestre, donde estamos muchas veces en peligro porque nosotros no tenemos una ruta de escape segura, estamos expuestos a cambios de viento, saltos de fuego, atrapamientos.
1: En muchos casos los bomberos vuelven a casa con la necesidad de aislarse o de guardar silencio. Por esto es importante estar muy pendientes de ellos y de todos los problemas que pueden surgir a raíz de estos incendios. Las 2:30, la 1:30 en Canarias.
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1: ¿Qué tal? Muy buenas tardes. Sigues en la mejor compañía, que hasta ahora es la de Mediodía COPE. Te saluda David Casado en este domingo 9 de agosto, un día en el que la mayor parte de los españoles seguís de vacaciones y no os tenéis que preocupar de que mañana sea lunes, aunque a algunos nos toque trabajar. Y mientras seguimos con sofocos por el calor, en Ceuta siguen viendo cómo la crisis iniciada hace una semana por la entrada masiva de más de 72.000 migrantes procedentes de Marruecos se enquista, porque la pasividad del gobierno de Pedro Sánchez está haciendo que toda la situación que vive Ceuta se cronifique. Mientras el Ejecutivo defiende que la ciudad autónoma ha vuelto a la normalidad, nada más lejos de la realidad, sino que se lo digan a Rosa de Juan, que es la propietaria de la empresa Visitando Ceuta. Siguen sin poder abrir.
18: Esta semana no hemos hecho nada. Nosotros hacemos la ruta turística del casco histórico, que es la más numerosa, la que más público accede. Tenemos 4 salidas diarias, todas anuladas. Luego hacemos rutas senderistas. ¿A quién se le va a ocurrir ir por el monte? Y luego hacemos unas rutas panorámicas preciosas a los 2 miradores de la ciudad. Y tampoco, es que están todas anuladas.
1: Tampoco tiene mucho de normalidad que sigan cientos de unidades policiales y militares en la zona autónoma para velar por la seguridad de los ceutíes, porque entre 8.000 y 11.000 marroquíes que entraron de forma ilegal aquel jueves 30 de agosto siguen por las calles de la ciudad, como ha denunciado el presidente de Ceuta, Juan Jesús Vivas.
16: Hemos estado oyéndole al gobierno de la nación que había 2.500 personas en Ceuta. Las estimaciones hablan de entre 8 y 11.000. Entonces, realidad, por favor, que contemos la verdad de lo que está pasando y que actuemos en consecuencia.
1: Y 10 días después, seguimos sin saber el número exacto de personas que entraron, el número de personas que siguen en Ceuta y, lo peor, a qué se ha debido. Los expertos señalan que se trata de un mensaje de Marruecos a nuestro país por nuestro acercamiento a Argelia. Para Sánchez, lo sucedido era un claro ataque.
17: Definir lo que ha sucedido en el día de ayer como un ataque, una violación de la integridad territorial de España.
1: Y entre estas palabras queda pensar, ¿de quién se trata? ¿Quién ha cometido ese ataque a la integridad de España? Todo el mundo podría pensar que hace referencia a Marruecos, pero nada más lejos de la realidad, porque resulta que la culpa era de las mafias. Aunque, como defendió el ministro, Grande Marlaska, hay muchas cosas que no tienen culpable.
19: Hay muchas cosas que ocurren y no necesariamente tiene que haber una responsabilidad.
1: Menos mal que Marlaska no ha escrito nunca un libro de Agatha Christie, porque si llega a escribir Asesinato en el Orient Express, por ejemplo, todavía, a día de hoy, estamos buscando la trama del libro. Agatha Christie necesitaba 200 páginas para encontrar al culpable y Marlaska una rueda de prensa para decirnos que no lo hay. ¿Y qué opina la gente de esto? Según un sondeo de Sigma 2 para El Mundo, casi 5 de cada 10 españoles cree que detrás de lo ocurrido en Ceuta hay un intento de presión por parte de Rabat, y tan solo un 6% cree el discurso de Sánchez de que es la mafia. Además, un 82% de los encuestados, es decir, 8 de cada 10, apuesta por militarizar la zona. Y mientras en la calle se sigue hablando de la situación en Ceuta, lo único que sabemos de Pedro Sánchez es que está en la residencia oficial, en La Mareta, en Lanzarote, disfrutando de unas plácidas vacaciones y, eso sí, que no tiene piernas. Al menos es lo que muestra la última foto que ha sido compartida por el gobierno. Se ve al presidente asistiendo a una reunión de alto nivel con los ministros, pero sin piernas. No sé si debemos elevar la situación de emergencia o no hasta ante semejante catástrofe, o simplemente echar a la calle a su community manager por tan falsa fotografía, y cuya edición podría haber hecho un joven de 10 años, incluso obteniendo mejores resultados. Y es que Sánchez ha optado simplemente por desconectar en sus vacaciones, ya vendrán los problemas después, y ha dejado al mando de las operaciones a Pepe Gotera y Otilio. A Pepe Gotera y Otilio Chapuzas a domicilio. Es decir, a Óscar López y a Óscar Puente. Como diría Pío Cabanillas, cuerpo a tierra, que vienen los nuestros. Primero, Óscar López. Su función ha sido la de echar balones fuera y, por supuesto, culpar al PP por todo. En esta ocasión, por utilizar al Senado para pedir explicaciones a los ministros.
20: La historia del PP con el Senado es para estudiar, desde luego, en los libros de historia, cómo está instrumentalizando el Partido Popular el Senado.
1: Hace referencia a que el Senado pidió la comparecencia de los ministros, como Robles o Grande Marlaska. Luego Moncloa vio que era mejor idea que fueran al Congreso, y entonces los ha citado a partir del 25 a Robles, Bolaños, Álvarez y Grande Marlaska. Porque si no se hace política con la crisis, pues algo falla. Y luego está Óscar Puente, que lo de asumir responsabilidades por lo de Adamuz y por hundir la alta velocidad en nuestro país, no. Pero para contestar a todo el mundo por Twitter es el primero. Su única función es la de ser propagandista del gobierno y, por supuesto, de Sánchez.
21: La influencia de España en Europa y en el mundo es hoy incluso mayor que en los tiempos de Felipe González. Pero es que Pedro Sánchez no es que tenga predicamento, es que es el puto amo.
1: ¿Y cómo continúo yo ahora? No sé a qué se refiere Puente con lo segundo, pero con lo primero, lo del peso internacional regular. Porque estamos enfrentados a Estados Unidos, quien nos reclama que aumentemos el gasto militar al 5% en la OTAN y no lo hacemos. Con Israel, porque desde que atacó Gaza las relaciones están rotas y los acuerdos suspendidos. Y con Italia, porque empieza a hacer controles a los españoles, y así un largo etcétera. Y este peso internacional que defiende Puente, pues ahí habrá que buscarlo. Mientras Pedro Sánchez disfruta aislado del mundo, la vida sigue, y muchas personas que están en esta crisis están marcando su economía y su forma de vida. Y la falta de políticos auténticos que estén dispuestos a tener esa empatía con los ceutíes o con las personas que lo pierden todo en catástrofes, aparte de lo de Ceuta, el accidente de Adamuz o, sin ir más lejos, los incendios, no está. La humildad de reconocer los errores, tampoco. Y, por supuesto, tampoco está la valentía de tomar medidas necesarias. 2:36, 1:36 en Canarias. Hasta ahora están pasando más noticias que te cuento con la ayuda de Fernando Díez.
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1: Andalucía.
2: El gobierno andaluz ha pedido al gobierno español los datos de quienes se han beneficiado de la ley del solo sí es sí. En un escrito remitido al ministro de Justicia, Félix Bolaños, la Junta explica que el objetivo de esta petición es poder dimensionar adecuadamente las necesidades actuales y futuras de las unidades de valoración de violencia de género en la comunidad.
1: Salamanca.
2: Se investiga el hallazgo del cuerpo sin vida de un hombre en una fuente de la Avenida de la Merced en Salamanca. La víctima es un varón de unos 40 años de edad.
1: Gaza.
2: El primer ministro israelí, Benjamín Netanyahu, no implementará la hoja de ruta establecida para implementar la paz en Gaza. Este domingo ha confirmado que no llevará a cabo retirada alguna hasta que se produzca el desarme total de Hamás.
1: León 14.
2: El Papa ha vuelto a clamar contra la invasión rusa de Ucrania en el Ángelus de este domingo.
22: Di fronte a tanto dolore, rinnovo un accorato appello.
2: Frente a tanto dolor, expresa el pontífice, es urgente respetar el derecho humanitario y que cesen de ambas partes los ataques que implican objetivos civiles. La guerra, afirma, no hace más que generar guerra.
1: Y Miguel Martínez, muy buenas tardes.
23: Hola, ¿qué tal? Muy buenas tardes.
1: Pendientes del partidazo en Seúl entre el Manchester City y el Atlético de Madrid.
23: Sí, menos de 20 minutos más el añadido para poner el punto y final a este partido en Corea del Sur. Manchester City 2, doblete de Marmoush, Atlético de Madrid 1 con gol de un canterano, Jorge Domínguez. Ha entrado Kang Jin Lee, que debuta como nuevo jugador rojiblanco frente a toda la afición coreana. Y en directo, tramo final de la carrera de MotoGP en Silverstone. Domina la prueba de momento Raúl Fernández, seguido de Jorge Martín en la segunda posición, y cierra el podio el italiano Bezzecchi. Volvemos al fútbol con el resto de amistosos de equipos de primera división. Esta tarde juega el Athletic Club de Bilbao a las 5:30 contra el Olympique de Marsella en Francia, y en lo internacional a las 3 de la tarde arranca el Arsenal Borussia Dortmund. Y cerramos con tenis. A las 6:30 juega Dani Mérida contra Grispur por un billete en los cuartos de final del Abierto de Montreal.
1: Gracias, Miguel. Ahora en Mediodía COPE hablamos de la España despoblada.
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1: Apenas quedan 20 minutos para que lleguemos a las 3 de la tarde, una hora menos en Canarias. Y es inevitable en estos momentos en los que miles de españoles van a necesitar la ayuda de gobierno, pues para salir adelante. Te hablo de casos como los ceutíes, o también te podría hablar de otros que nos quedan un poco más lejanos, como son los de las víctimas de la Dana o las víctimas de las erupciones del volcán de La Palma. Acordarse de quienes todavía no han recibido lo que prometieron es de ley. Es el caso de Juan Fernando Pérez Martín, presidente de la Asociación de Afectados por el Volcán de La Palma, que está en permanente contacto con las personas que llevan ya casi 5 años viviendo en contenedores portátiles.
29: Tener que estar esperando por unas ayudas que no se sabía si venían, si cuánto eran, si cómo eran, y que después finalmente vinieron goteo a goteo. No te daba tiempo de planificar un futuro, de planificar una nueva vida después de la violencia de este volcán que ya pronto nos olvidamos.
1: Lo decía Juan, no te da tiempo ni a planificarte la vida, porque claro, son 5 años desde que sucedió esta catástrofe. Una más cercana, otra catástrofe cercana, es la Dana. Va camino de cumplirse dos años desde este trágico suceso que se llevó casi 220 personas por delante. Con ello, aparte de las cientos de vidas, también se llevó miles de negocios. Parece mentira, pero lo son muchos los que aún aguardan, dos años después, la llegada de ayudas que les prometieron. Es el caso de Alejandro Caraval, que es el presidente de una de las asociaciones que aunan a las víctimas de la Dana.
3: La situación que vivieron fue brutal y estaban saturados y, como bien dije, había gente que sus hijos los tenían sus abuelos y vivían en zonas que ellos veían que estaba llegando la inundación. Entonces, y luego ya no había comunicación. Pero tienes que seguir trabajando. Entonces, imagínate la impotencia en ese momento.
1: En el caso de la Dana, dos años. En el caso del volcán de La Palma, cinco. Y veremos ahora lo que tardan en hacer un futuro los ciudadanos de Ceuta. Un futuro para todas aquellas personas que siguen luchando por abrir sus comercios y por volver a lo que era para ellos una vida normal. La cuenta atrás para que llegue a España el eclipse total de sol que va a teñir el cielo el próximo 12 de agosto sigue avanzando. Estamos tan solo a apenas 3 días para que llegue este histórico evento que no se veía en nuestro país desde 1912, y es que ya no hay nada al azar, porque las personas que quieren disfrutarlo ya han preparado con quién van a verlo y sobre todo dónde. Esto ha hecho que en aquellos lugares donde se va a poder ver mejor, pues ya lo tienen todo reservado, y las reservas, eso sí, se han disparado. En provincias del norte y del interior la demanda ha llegado hasta un 500%, lo que supone, claro, un tremendo impacto para todas esas empresas que están vinculadas con la hostelería, los restaurantes y el comercio local. Por regiones, Soria encabeza esta demanda, a la que siguen otras como Burgos o Zaragoza, por lo que encontrar una habitación en cualquier de estas ciudades, vamos, es misión imposible. Precisamente nos vamos a situar a esta hora en Soria y hablamos en Mediodía COPE con Virginia, que es la dueña del Rincón del Nazareno. Virginia, muy buenas tardes y gracias por estar con nosotros.
4: Buenas tardes.
1: Bueno, Virginia, lo primero, ¿cómo lo estáis viviendo? Porque las previsiones son más que positivas, ¿no?
4: Pues sí, la verdad que nosotros tenemos completo desde hace muchísimo tiempo, pues desde hace más de un año, y cualquier anulación que nos está surgiendo por problemas que están teniendo los viajeros se llena en menos de 24 horas, está llena otra vez.
1: Así que ya tenéis el cartel colgado de hace tiempo.
4: Sí, sí, de hace mucho tiempo.
1: Madre mía, qué locura. ¿Os esperabais algo, vamos, este seguimiento tan importante?
4: Pues no, la verdad que yo sí que me habían advertido desde el ayuntamiento, que estaba llamando mucha gente a preguntar, pero no nos podíamos imaginar que iba a ser esta la ocupación y la aceptación del eclipse.
1: Claro, y seguro que ha habido alguno de última hora diciendo, ¿no tendréis habitación, no, para este día?
4: Sí, muchísima gente, sobre todo nos está, vamos, le ha supuesto un problema a toda la gente de la zona que viene a trabajar, que se queda a dormir de lunes a viernes, que se han tenido que coger vacaciones todos porque no encuentran gente para dormir.
1: Claro, porque más allá de dormir en el propio hotel, Virginia, ¿qué tipo de experiencia buscan los viajeros para este eclipse?
4: Pues eso es lo que no tenemos muy claro, porque lo que viene siendo la reserva de comedor, de comida, cena y tal, están bastante flojillas en comparación con la ocupación que tenemos, que entendemos, claro, que vamos a llenar igual porque toda esa gente tendrá que comer y cenar en algún lugar. Pero estamos un poco expectantes que en ese sentido, porque no sabemos lo que realmente vamos a tener. Nos dice todo el mundo que hagamos previsiones, que compremos, pero reservas reales tampoco hay tantas. Claro.
1: y trabajar así tiene que ser bastante complicado, ¿no, Virginia?
4: Sí, sí, sí. Muy complicado.
1: ¿Puede convertirse también este eclipse en una posibilidad de descubrir también Soria, de que puedan descubrir, incluso puedan volver en otro momento?
4: Sí, yo creo que al final, al ser entre semana y los desplazamientos de muchísima gente extranjera, igual Soria sí que es una gran desconocida para este tipo de turismo y se van a quedar muchos toda la semana. Entonces sí que hay posibilidades de que nos den un impulso, les guste, recomienden volver a Soria, aunque no sea por el eclipse.
1: Así que muchos también aprovechan que el eclipse es el miércoles y dicen, ya nos quedamos toda la semana.
4: Así es, empezó a llegar gente, nosotros tenemos ya clientes que llegaron anoche y se van a quedar toda la semana. Y hay otros que sí llegan el martes y se quedan la semana después, hasta el domingo.
1: Claro, desde el punto de vista de una dueña de hotel, como es tu caso, Virginia, ¿qué supone un verano tan, tan bueno como este, ¿no? Porque claro, esto mejorará exponencialmente un verano típico, ¿no?
4: Sí, la verdad que sí, aunque sea solo un par de días o tres, la mejora ha sido importante porque la verdad la tarifa que solemos tener en verano pues ha aumentado bastante para este evento, entonces los beneficios entendemos que también aumentan.
1: Claro, y con todo esto que lleváis de verano, ¿qué balance hacéis, Virginia?
4: Pues la verdad que lo hablaba el otro día con una compañera que también tiene un negocio y estamos bastante contentos lo que viene siendo la hostelería de Soria, porque creemos que lo que vienen siendo las vacaciones, no sabemos si por la situación económica o por las tarifas de lo que viene siendo la zona de playa, que sí que está muy alta, estamos trabajando mejor que otros veranos por la zona de Soria.
1: Pues nos alegramos de eso, Virginia, y además nos quedamos con este buen verano que lleváis y esta maravillosa fecha, este próximo miércoles 12, en el que, como nos está contando Virginia, y otros hoteles de toda la zona de Soria, Zaragoza, Burgos, estáis completos, así que nos alegramos un montón, Virginia, que es la dueña del Rincón del Nazareno allí en Soria. Gracias por haber estado con nosotros y sobre todo, y esperamos que siga este verano tan positivo y que al final destinos como Soria se acaben consolidando dentro de las elecciones que hacen los turistas.
4: Esperemos que sea el principio de una racha turística nueva.
1: Un abrazo fuerte, Virginia.
4: Venga, gracias, hasta luego.
1: Y con los establecimientos y todos los viajes programados, ya solo queda saber cómo va a ser el eclipse de este miércoles. Alejandro Ramos, buenas tardes.
5: Buenas tardes. Será un evento único que no se repetía en nuestro país desde 1912, pocos días después de que zarpase el Titanic. En esta ocasión, el eclipse solar arrancará a las 17:34 horas en el mar de Bering y terminará a las 21:58 en el Atlántico, casi 4 horas y media después. La hora exacta y el porcentaje de sol ocultado dependerán de la ubicación. En el sur de España, el eclipse será parcial. Rafael Bachiller es el director del Observatorio Nacional.
6: Lo más importante es que nunca se puede mirar al sol en ninguna circunstancia, salvo en ese pequeñísimo instante de la totalidad que dura en los sitios en los que más dura 100 segundos, nunca se puede mirar al sol directamente si no es con la protección de estas gafas de eclipse.
5: Tras este eclipse total de sol, nuestro país volverá a vivir de forma consecutiva otros dos grandes eventos astronómicos dentro del denominado trienio de eclipses solares en la península.
1: Y son ya 5 meses desde que Estados Unidos e Israel bombardearon Irán, descabezando prácticamente a toda la cúpula militar y ejecutiva del país. Eso, sin embargo, no ha supuesto un problema para la supervivencia del régimen y tampoco para su capacidad de sostenerse en pie ante un duro envite militar. Esa defensa ya de por sí ha roto en gran medida los esquemas de toda una potencia como la americana. El experto en relaciones internacionales, Antonio Alonso.
7: Es cierto que Irán no actúa en primer lugar, sino que solo reacciona. Lo que pasa es que reacciona de una manera que Estados Unidos no se esperaba, tanto por la fuerza como por la capacidad, como por la posibilidad de alargar esta guerra, es decir, está resistiendo más de lo que Estados Unidos pues habría deseado.
1: A estas alturas casi hemos perdido la cuenta del número de veces que Donald Trump ha afirmado que el final del conflicto estaba cerca. En ninguna ocasión finalmente se ha dado esa posibilidad. Trump enfoca esas afirmaciones como parte de su estrategia de defensa, aunque los analistas ponen en duda su eficacia.
7: Obviamente no, porque ya lo ha anunciado en muchas ocasiones anteriormente y al final es una técnica de negociación que él ha usado. Entonces, pues ya perdió todo el factor sorpresa porque ya se le conoce, ¿no? Entonces, él anuncia algo, parece que él tiene el mando, parece que él tiene la iniciativa, pero en realidad lo que nos dice el terreno es que no.
1: No coge a nadie por sorpresa. El estrecho de Hormuz es uno de los ases con lo que cuenta Irán.
7: Quiere negociar Irán directamente con Omán a ver cómo gestionar el estrecho de Hormuz sin intervención de Estados Unidos. Es decir, en el fondo, el fantasma que planea en todo este conflicto es expulsar a Estados Unidos de la región, con las consecuencias que eso tendría para su propia economía, para la economía de Estados Unidos.
1: Ahora las miradas están puestas en la Guardia Revolucionaria, que afirma que Irán no abrirá el estrecho de Hormuz a menos que Estados Unidos acepte las condiciones que para ello impone, por lo que parece que este conflicto se va a seguir alargando en el tiempo. Una impresión impresora 3D y un viaje solidario a Kenia. Ese es el germen de Ayúdame 3D, un proyecto solidario que nació en 2017 y que crea brazos y piernas en 3D para personas con pocos recursos. La herramienta tan solo es una simple impresora 3D que ha hecho que este proyecto pueda llegar a más de 70 países. Detrás de esta iniciativa está Guillermo Gaunas, es un joven ingeniero que ha sido el creador de este proyecto, precisamente con él hablamos hasta ahora en Mediodía COPE. Guillermo, muy buenas tardes.
8: ¿Qué tal? ¿Cómo estás?
1: Bueno, lo primero, ¿en qué momento se te ocurre la idea de crear este proyecto?
8: Pues todo sale de la casualidad, yo creo que como salen todas las cosas chulas. Estaba acabando la carrera de ingeniería y estaba haciendo un dron para volarlo, para disfrutar de él, para un trabajo fin de carrera con mi impresora 3D, y de repente me di cuenta que este dron pues podía ayudar a gente, podía usarse para salvamento, para buscar personas desaparecidas, y dije, oye, pues a lo mejor la impresión 3D o la tecnología o lo que yo sé puede ayudar a otros. Entonces me di cuenta de que podía crear prótesis, poder crear brazos, articulaciones. Y bueno, tenía un viaje preparado a Kenia y dije, bueno, pues voy a llevarlo para allá, a ver si lo necesitan. Y bueno, pues 5 personas fueron beneficiarias de estas prótesis que me inventé, sobre todo unas que eran para personas sin codo, por amputación por encima del codo. Y bueno, pues decidí no quedarme ahí en esas 5 personas y ayudar en cualquier país que lo necesitase.
1: Madre mía, han pasado casi 10 años desde que empezaste. En todos estos años habrás cambiado millones de vidas. ¿Hay alguna historia que recuerdes con especial cariño?
8: Bueno, me acuerdo mucho de esos primeros, ¿no? Realmente porque fue el punto de inflexión de todo. Y me acuerdo de, bueno, pues de un chico que me llevó en moto después de darle una prótesis. Me llevó al pueblo de al lado y claro, decía, joder, es que por fin puedo montar en moto después de muchos años. Otro chico que era profesor de primaria y cogió un libro y una tiza a la vez. Una mujer que decía, ya puedo por fin abrazar a mi hijo. O sea, eran cosas que a mí me chocaron mucho y eso me permitió decir, oye, es que tengo que seguir con esto. No me había dado cuenta de lo importante que era pues tener acceso a este tipo de prótesis. Yo empecé en Kenia porque tenía que empezar en cualquier lado. En algún lado la casualidad me llevó allí, pero luego volví a España y ahora mismo, pues por ejemplo, el 33% de las ayudas las entregamos en España. Hay mucha gente que necesita este tipo de ayuda en cualquier sitio. Y lo bonito de esto es que ha ido creciendo y, como decías, pues no solo son brazos, sino son cualquier tipo de dispositivo que pueda ayudar a una persona con discapacidad.
1: Desde 2017 hasta ahora, ¿qué balance haces, Guillermo? Porque ha sido, como bien decías, un crecimiento exponencial en la que ya estáis, aparte de España, en más de 70 países.
8: Bueno, pues todo nace con una página de Facebook y de Instagram, que yo decía, hola, soy Guille, hago brazos, si quieres uno, escríbeme, y si no quieres uno, a lo mejor me quieres donar. Entonces, gracias a esa gente que donaba lo que poco que tenía, pues yo me podía comprar una impresora 3D mejor, podía gastármelo en mandar los brazos a diferentes países, y esas personas que me escribían con esos mensajes de hola, mi hijo necesita este tipo de dispositivo para montar en bici y tal, pues poco a poco fue creciendo. Ahora tenemos más de 60 diseños diferentes para diferentes acciones, pues para atarte los cordones, para montar en bici, para tocar la guitarra, para escalar, para tu día a día. O sea, realmente tenemos una infinidad de cosas que es gracias a la gente que nos ha dicho lo que necesita y con eso hemos creado. Y ya no solo estoy yo, que eso es lo bonito, que ya somos 12 personas en el equipo, un equipo de ingeniería biomédica colaborando con hospitales pues como el Gregorio Marañón, que nos apoyan muchísimo y que validan y que nos permiten pues seguir ayudando.
1: Sí, emprender no es sencillo, pues en el ámbito social aún menos. ¿Cuál ha sido el momento más difícil en todo este recorrido que incluso hayas pensado en dejarlo?
8: Bueno, pues hay varios, siempre. Yo creo que quedarán algunos todavía, ¿no? Porque al final, si emprender es difícil, emprender socialmente es 10 veces más difícil, ¿no? Porque al final no es, el propósito no es el dinero, sino la causa. Y eso muchas veces pues te ahoga, ¿no? No sabes cómo seguir, cómo hacerlo sostenible, cómo hacer que todo sea gratuito, porque es gratuito todo para todas las personas que lo necesitan. Pero tú quieres vivir, quieres tener un alquiler, una casa, una familia, y quieres pagar a tus empleados, ¿no? Entonces muchas veces pues te sientes como muy responsable de todo. Pero bueno, poco a poco, sabiendo que estás, sobre todo yo me doy cuenta de la afortunada que soy con una familia como la que tengo, unos amigos un equipo, las redes sociales que no solo recibimos apoyo y comentarios positivos. Entonces eso creo que es un impulso maravilloso para decir, vale, estoy en un buen camino, estoy haciendo esto y realmente está cambiando la vida de la gente, tengo que seguir con ello, ¿no? Entonces creo que eso es lo que hace que a veces en momentos un poco más oscuros me permita avanzar.
1: Y precisamente, mirando a ese camino, en concreto al futuro camino, Guillermo, ¿qué sueño te queda por cumplir con Ayúdame 3D?
8: Bueno, la ambición es lo que llegue. O sea, realmente a mí me encantaría que se nos sintiese como la entidad de referencia en tecnología social, que si hay alguien que exista en el mundo que necesite ayuda, que sepa que existimos, que sepa que estamos ahí, que podemos crear o intentaremos por lo menos cualquier dispositivo que pueda ayudarle. Y a todas las personas que no saben cómo ayudar, que no tienen una ONG favorita o que realmente quieren cambiar, pues que sepan que Ayúdame 3D somos una entidad muy joven, muy nueva y muy flexible, donde se puede colaborar desde 3 euros al mes y que al final pues es muy gratificante ver todas las soluciones que hacemos.
1: Pues con ese deseo me quedo y sobre todo con esas vidas que estáis cambiando en este fantástico proyecto Ayúdame 3D. Guillermo Gaunas Vivas, el ingeniero que está detrás de este proyecto, recordemos, Ayúdame 3D. Gracias por haber estado con nosotros en Mediodía y sobre todo, y más importante, gracias por la labor que hacéis cambiando la vida de millones de personas.
8: Muchas gracias por la voz que nos dais.

Y cuando quedan menos de 2 minutos para que lleguemos ya a las 3 de la tarde, terminamos Mediodía Cope y lo hacemos de la mejor forma posible con música y del grupo Heart, porque una de sus vocalistas, Nancy Wilson, ha confirmado que el grupo va a publicar en los próximos meses un nuevo álbum que llega tras 10 años de la publicación de su último LP, que estaba titulado Beautiful Broken. Además, ha anunciado que está preparando un documental de este grupo de los 80 con ellos, con Heart, y una de sus canciones más conocidas, como es este Alone, nosotros nos vamos. Ya volvemos la semana que viene con más información, más entretenimiento, pero sobre todo contigo al otro lado. Ahora te vas a quedar en la mejor compañía, que es la del Grupo Risa. Para más información tienes nuestra página web, cope.es, y luego a partir de las 11... regresamos con más noticias, será en el informativo de última hora aquí en COPE. Lo dicho, que pases una feliz semana, mucha precaución en las carreteras porque la operación salida sigue, la DGT prepara más de 54,7 millones de desplazamientos, así que siempre precaución en las carreteras. Lo dicho, con la música de Heart nos vamos, que pases una feliz semana, te quedas con el Grupo Risa, adiós.

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2: Hola a todos, soy Fouto, el amigo de los árbitros, el protector de los colegiados, el escudo de los trencillas, el aliado, valedor y amparador de los linieres, la guardia pretoriana del CTA, el paladín del VAR, la voz del silbato. Pero hoy no vengo a defenderlos. Hoy vengo a informar. A informar. A contaros una cosa. Así que atención, que voy a leer el acta. El programa que ahora comienza, que se llama El Golpe de Gracia de Tiempo de Juego Cadena COPE Grupo Risa, repito, El Golpe de Gracia de Tiempo de Juego Cadena COPE Grupo Risa, que hay que decirlo todo, pues este programa, no voy a repetir el nombre, incluye contenido generado con inteligencia artificial, como esta voz, que es mía, pero no soy yo. Este anuncio se hace en cumplimiento de dos cosas. El código ético interno de COPE sobre el uso de la IA generativa y la legislación vigente. ¡Vigente! Repito, algunas voces del espacio serán digitales. ¡Digitales! La nota se incluye para evitar confusiones o malentendidos en medios y dejará de tener efecto al finalizar el programa. Ah, y otra cosa. Para cuando llegue el momento de la publicidad, estamos pensando en sustituir todo el contenido publicitario por un jingle corporativo que diga: Tiempo de Juego, con Paco González, Manolo Lama, Eri Frade, Andrea Peláez, Germán Mansilla, Pedrito Martín, Jorge Evia, Jorge Armenteros, Gemma Santos, Luis Millán, Germán Dobarro, Rubén Martín, David Miner, la peluquera de Andrea Peláez, el fisio de Evia, el carnicero de Mansilla, el que lleva los paquetes de Amazon a Paco a su casa, el que hizo la reforma del baño a Miguelito para bajarle la taza, y todo el que quiera entrar. Porque en este programa cabemos todos, y no solo los que salen en los jingles. ¿Le parece deleznable? ¿Deleznable? Que no se digan más nombres porque somos una gran familia. Hala, ya me quedaba a gusto. Ya podéis empezar, majos.
3: Muy buenas tardes, oyentes de la cadena COPE. Esto es El Golpe de Gracia. Ya está por aquí vuestro amigo Suancar para daros la bienvenida a este nuevo programa de verano cuya única pretensión es haceros más placentera la sobremesa con el Grupo Risa.
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3: Oscar Blanco, maestro Whopper, buenas tardes, maestro.
5: Muy buenas tardes, Suancar, a tus pies.
3: Siempre a tus pies y a los tuyos, maestro. David Miner, saludos.
6: Lo mismo digo, Suancar. Muy buenas tardes a todo el mundo.
3: También nos acordamos de Fernando Echeverría, que sigue el hombre recuperándose lejos del micro y a quien esperamos de vuelta con impaciencia. Bueno, queridos amigos, seguimos en la programación de verano aquí en la cadena COPE y continuamos con alguna de las joyas que el Grupo Risa ha ido dejando a lo largo de la temporada. Y vamos a arrancar con una de esas secciones que nunca falla, porque si hay alguien capaz de sacar una sonrisa con una simple pregunta, ese es Antonio Gimeno. Desde hace años, Gimeno visita colegios de toda España para hacer a los niños un peculiar interrogatorio. Y lo mejor no son las preguntas, sino las respuestas. Ocurrencias imposibles, razonamientos sorprendentes y conclusiones que ningún adulto sería capaz de imaginar. Por eso, vamos a rescatar uno de esos episodios con Gimeno, emitidos en La Noche con el Grupo Risa. En esta ocasión, la conversación giró en torno a enamorarse.

0: señoras y señores, ladies and gentlemen, distinguido público, aquí con todos ustedes y con su sintonía característica y tan amable, Antonio Gimeno. Hola, Antonio, ¿qué tal?
1: Hola, ¿qué tal? ¿Cómo estáis?
0: ¿Tú te estás acostumbrando al buen vino?
1: No, no, es que es increíble, yo me lo estoy gozando en silencio.
0: No, no, pero te estás acostumbrando al buen vino, porque tienes ahí una careta ahí de entrada espectacular.
1: Y tengo muchísimas, es que de verdad.
0: Vamos a cambiarlas, vamos a cambiar el estilo de las caretas.
1: Eso. No, o directamente me ignoráis, sin careta y sin nada, la indiferencia, estaría guay.
0: Esta otra es la que te vamos a ti.
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0: Oye, ole, ole, ole.
1: Mañana y por la noche.
0: Ay, qué grande soy.
1: Con el grupo.
2: Vamos.
0: Ole, ole, ole.
1: Risa.
2: Ni Bambino,
0: o sea,
2: ni Bambino.
0: De verdad, muchísimas gracias. Sois más bonitos, de verdad. Sois más bonitos que dos pasas de tractor.
3: Ay, dos pasas.
4: Que dos pasas noche. De tractor.
3: Ahí está, sí me gusta. Está defendiendo esto, lo que es lo mío, efectivamente. Bueno,
0: oye, muchas,
3: entonces,
0: gracias, muchas gracias. Muchas gracias. Sí, el sábado es mi día. Hoy me he estrenado en Cadena 100 con Javi Mar de Fitne, con Jimeno, así se llama el programa.
3: ¿A qué hora lo echan eso?
0: De 7 a 10 de la mañana.
3: Anda.
0: Que lo de Javi Mar de Finde con Jimeno, ¿os acordáis de Capitán Cavernícola?
2: E hijo.
0: Pues yo soy e hijo. Pero muy contento, nos hemos
2: estrenado. ¿Tienes indicativos también?
0: Todo. Joder. Impresionante, de verdad, es maravilloso.
2: Pero a ti te los hacen de verdad, no te los hacen con IA.
0: No, no, pero es que no sé qué es mejor, que no sé si me estarán escuchando, pero no. Es que los tuyos, Whopper, es que son increíbles, de verdad.

0: No se aguanta. Y hay un dato muy curioso, chicos, y es que 4 de cada 10 rupturas tienen que ver con los ronquidos. O sea, la gente... No, 4 de cada 10, que me parece una barbaridad, ¿eh? O sea, luego el resto que si infidelidades, que si tal, lo que quieras, pero
1: cosas
0: a mí lo que me
1: importante
0: es eso es. Que me ha robado, que nada, no pasa nada, pero los la gente no aguanta. La gente sin dormir, claro, es que no puede. Entonces, he querido hacer pues un compendio, ¿no? De todo lo que los niños han dicho durante 20 años acerca del amor.
1: Trabajo de
0: y
1: campo.
0: Es un trabajo de campo muy extenso y que ha pasado por varias décadas.
1: El del chulo. Entonces es una balada de amor.
2: Claro, es que hay que inventarlo.
0: Ay, qué me meo. Y he preguntado a los niños, chicos, ¿qué pasa cuando te enamoras?
3: Uno cuando siente amor, ¿qué le pasa por el cuerpo?
4: Se ponen muy nerviosos. Te duele la tripa.
3: ¿Cómo se soluciona?
4: Yendo al baño.
5: Con un poquito. Porque se llena todo de corazones. Son sentimientos increíbles.
3: ¿Qué es el amor?
5: Darse versos.
3: ¿Versos? Muy poeta.
5: A mí me gusta más el béisbol.
3: ¿Qué le pasa a la gente?
6: Que se enamoran. Pues que se quieren mucho y se besan, se abrazan. Les entra mucha felicidad.
0: Qué bonito,
1: sí, muy bonito.
0: Igual se queda un poco corta esta definición, porque cuando uno se enamora, pues es que todo cambia y les he tenido que pedir más información. ¿Qué pasa cuando te enamoras?
5: Pues que de repente te pones chulito. Andando chulo, te haces el fuerte, haciendo como que impresionas y eso.
6: Le da taquicardia.
1: ¿Cómo?
6: Que claro. Está nervioso. Sí, le late mucho el corazón. Como que se confunde al decir palabras porque está muy nervioso. Estás con alguien y estás en una cita y le quieres decir te quiero y en vez de decir te quiero, dice te hiero.
0: Te hiero, ole.
1: Te dan paquicardias.
3: Paquicardia
1: está bien.
0: Sí, solo le pasa a gente que se llama Francisco.
1: Hoy también ya está muy instruida, ¿eh?
0: Hay mucho sentimiento en la sección de hoy, chicos, porque
2: a ver.
0: Es que todavía hay más, porque es que cuando te enamoras pasan cosas increíbles.
6: Que al hablar con la persona que te has enamorado te cortas un poco, se te cae la baba porque estás tan nervioso que no te puedes controlar y se te puede escapar un te quiero. Porque ven películas de amor. La de Ratatouille, la de los dálmatas.
3: Que solo 4, no eran 101.
6: No, 4, eran 4.
3: ¿Se han muerto tanto?
6: Sí.
1: Se han muerto.
3: Oye, ¿cómo nota alguien que está enamorado?
6: Que se ducha más, porque están más tiempo juntos para impresionar a la otra persona. Un buen olor.
1: Oye, pues no está bravo. Mal tirado, ¿eh?
0: Bravo. Lo que,
1: no está
0: lo que
1: mal
0: antes...
1: tirado.
0: Lo que antes era un agua furtiva, un polaco, caraculo y sobaco, es efectivamente un checo.
2: ¿Cómo?
0: El polaco es caraculo y sobaco. O sea, y luego el checo es otra cosa que la va a explicar Whopper.
1: Sí, espera sentado.
0: Pero sí que es verdad que cuando te enamoras ya le metes champú, ya le metes gel, desodorante, sí, ¿no? Sí, un poquito de perfume. Sí. Y llega el momento, chicos, de esa primera quedada, ¿no? De ese y quedamos, esos nervios, ese, ay, ¿cómo será? Nosotros los niños, si estás en este momento, ahora tú que nos estás escuchando, que igual has conocido a una chica, a un chico esta noche y vas a tener una cita, sí. Los niños te explican claramente lo que hay que hacer.
6: Hay que arreglarse como si fueras al trabajo.
3: ¿Y si eres carnicero, tienes que llevar ropa de carnicero?
6: Tienen que ser trabajos pijos, como director de banco.
3: ¿Tú qué crees que hay que hacer en una primera cita?
6: Hablar de cosas bonitas.
3: ¿Cómo qué?
6: El Santiago Bernabéu.
2: Muy bien.
3: ¿Y por qué no te puedes mover?
6: Porque si no, el médico no te puede atender.
3: No, es una cita de novios, digo.
6: Vale, si quieren estar juntos, pueden sentados. Si no quieren, pueden estar diferentes mesas.
7: Claro. Yo creo que la comida tendría que ser buena y que los dos elijan lo mismo para que no tengan envidia. Que no se puede eructar ni ni dar golpetazos a la mesa, ni tampoco gritar para que te atiendan. Es romántico, para nada.
0: Ay, Dios mío.
1: No se puede gustar ni dar golpe la... Adiós, cita.
0: Es que no se puede hacer absolutamente nada.
2: No, la cita del médico me ha matado, ¿eh?

0: ¿Y el Bernabéu?
1: Dime cosas bonitas, el Bernabéu.
0: Florentino está muerto, queda muerto patata, correcto, ¿eh?
2: Bueno, ay, yo ya sé que el futuro del madridismo ya está garantizado.
1: Ahí está. Bueno, dicen que tres cosas hay en la vida: salud, dinero y amor, ¿no? Y hay momentos que de repente el dinero y el amor se juntan porque te enamoras de alguien del trabajo. Y esto puede ser complicado. ¿O sí? Le he preguntado a los niños, ¿es bueno enamorarse de alguien del trabajo?
3: Sí, porque da pereza ligar fuera del trabajo, porque hay que andar mucho. Que tienes que decir hola, tienes que decir tu nombre, te cuesta mucho.
4: No, porque así me despisto y porque estoy pensando en cosas románticas, como un regalo, un corazón, una invitación, así no hay quien trabaje.
5: No, es malo. Si están trabajando no pueden estar ni a los besitos ni a las tonterías.
1: Claro.
0: Muy bien.
1: Aquí hay gente del sindicato y de la patronal, ¿eh? Hay de todo.
0: Sí, hay de todo.
1: Bravo. Ay, qué bonito, por favor.
0: Del amor esta noche.
1: El amor tiene muchas fases, queridos. Hemos reconocido la fase del enamoramiento, esa primera cita, incluso pues enamorarte de alguien del trabajo, pero desgraciadamente, y con esa noticia empezábamos hoy la sección, el amor termina muchas veces. Y hay alguien que seguramente ahora está dando vueltas en la cama y pensando, ¿y cómo le digo yo a mi pareja que la voy a dejar, o que le voy a dejar con la que voy a liar? Los niños tienen solución también para esto. ¿Qué hay que hacer para romper con tu pareja y que no sea un drama?
4: Hay que estar tranquilo.
1: O sea, ¿cómo dejas a esa persona tranquilo?
4: Hola, buenas tardes. Estoy tranquilo, te dejo.
6: Una fiesta de despedida. Pues compras globos y le pondría un cartel con su nombre y pondría: gracias por esta vida tan guay contigo. Un beso.
7: Oh, qué bonito. Se pone triste, ¿qué hacemos?
6: Ya no hay más ideas. Pues sales corriendo.
8: Que lo diga otra persona. Que vaya su madre o su padre a decir.
7: Sí, pero eso es un poco inmaduro, ¿no?
8: Ya, pero es más cómodo.
4: Me dices que te lo ha dicho el médico. Imposible.
0: Oye, es verdad. Los que estáis en esa situación, vamos, lo tenéis. No, si no cortáis, si es que es facilísimo. Hombre, que lo diga otra persona no está mal, ¿eh?
1: Vas con la receta al médico.
0: Y lo del médico tampoco hay que soslayarlo.
1: Ay, madre mía, qué grandes son estos peques.
0: Qué cosa tan grande, sí, señores, sí, señor, sí, señor.
1: ¡Ojole! ¡Ojole!
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0: ¡Ahí vamos!
9: Y los niños con el grupo Risa, la noche en COPE.
0: ¡Vamos, maestro! Desde

0: Después de los niños y Jimeno, vamos con un poquito de Vaya Fiesta. A continuación vamos a escuchar uno del mes de septiembre, donde se vislumbraba ya que el Real Zaragoza no iba bien, y en el que también escuchábamos las votaciones del otro Alfredo Relaño para el Balón de Oro. Todo esto y mucho más en aquel Vaya Fiesta con Juanma Castaño, que sonó así.
1: Fiesta, qué fantástica.
2: Arroba Grupo Risa Cope, como siempre, en el más absoluto prime time radiofónico.
3: Sí, señor.
4: Es que todos los que han estado antes, Juanma, han sido nuestros teloneros.
2: Totalmente. Sí, sí. Sois los Coldplay del partidazo.
4: Y tú, Taylor Swift.
2: Sí. Bueno, ¿cómo estáis? ¿Bien?
4: Bien, muy bien.
3: Ya con muchas ganas de empezar.
4: Se ha echado la fresca.
2: Ya estarán las corderas.
4: Estamos con Rebequica. Ahí está. Tengo las corderas a buen recaudo, pues no, los tipas, nomás van desnudas. Sí. No veas.
2: Bueno, vamos a empezar con inteligencia artificial.
4: Sí.
2: Porque en tiempo de juego el domingo conocimos los votos de Alfredo Relaño para el Balón de Oro.
5: Hola a todos, soy el Relaño Artificial. Como soy nuevo en esto del votar en lo del Balón de Oro, me han dejado participar este año y os voy a contar cuáles han sido mis votos que ya me han dado por telegrama y por fax al don Balón francés, que se llama France Football.
4: Sí.
5: Vamos a ello, os cuento. Mi proceso para la votación ha sido coger 3 cromos de Panini al azar y pa'lante. Paso de dedicarle más tiempo. 1 punto, 2 puntos... y 3 puntos. 1 punto se lo daba Jude Bellingham, 2 puntos se los he dado a otro jugador del Madrid que para mí ha sido jugador revelación de la pasada temporada y que se lo ha rifado a Europa, como bien sabéis, Jesús Vallejo. 2 puntos para Jesús Vallejo. Y finalmente, los 3 puntos tenían que ser para un delantero. Y aquí no hay duda. John Carricaburu. La temporada ha sido cum laude. Y mejor entrenador, aunque ya sé que se me ve el plumero, el mejor entrenador se lo ha dado a Erik ten Hag, que ha hecho un temporadón de 15 días en el Leverkusen alemán brillante, aunque mi favorito, como sabéis, siempre ha sido Javier Clemente. Pues nada, chicos,
2: muy bien,
5: esto es lo que hay. Espero que hayáis coincidido conmigo. Chao.
4: Adiós, maestro.
2: Es una mezcla al final de Maldini y Relaño, tío, cómo mola.
4: Sí, es un chao, se ha copiado.
2: Sí, una despedida muy maldiniana.
3: Sí. Oye, lo está haciendo muy bien Relaño, ¿eh?
2: Sorprendentemente dijo ayer que estaba contento, ¿eh? O sea que...
4: Sí. Para no conocer, ha empatizado mucho con vosotros.
2: Para haberos conocido el otro día. Sí. Tiempo de juego. El jueves, Newcastle-Barça, partido de Champions. Enhorabuena a Rashford, que va a hacer un temporadón. Ya ha sido bendecido por Paco.
6: Cañonazo de Rashford, pero se va hacia el otro costado y el público le abuchea.
7: El final de las jugadas de Rashford está siendo bastante decepcionante.
6: Schuschkunde centrando con la zurda, el remate, gol.
7: Mira.
6: Rashford, gol. De cabeza, tremendo. Marcus Rashford. Marca de cabeza el inglés.
7: El final de las jugadas de Rashford está siendo bastante decepcionante.
6: Ahí está Rashford. Se la prepara Rashford. Va a tirar. ¡Golazo!
8: ¡Golazo!
3: ¡Otro!
6: ¡Golazo! De
2: impresionante, Paco,
6: Marcus Rashford.
4: Impresionante, amigos, ¿eh? Apuesten por Rashford.
2: Sin duda alguna. Balón de oro. Tiempo de juego también el sábado en el partido Real Madrid-Español. Impresionante primera conexión con Lama y con Arancha en el Bernabéu. Llena de ritmo, ¿eh? Se nota que esto es radio pura. Cuando las cosas están preparadas salen así.
9: Manolo Lama, hola Manolo, muy buenas.
10: Hola. Digo que el Español no ha saltado al terreno de juego, ahora están los aspersores. Chutando agua, por cierto, Miguelito. Va a correr la arriba la cornisa.
9: Nada, techo cerrado el pasado martes.
2: Así estamos.
9: La cornisa ibérica.
10: ¿Cuánto público va a venir, Arancha?
11: Se espera una buena entrada porque este es un horario que encanta al madridismo. Están ahora mismo la mayoría de los aficionados comiendo fuera y aunque tarden en entrar, bueno, seguramente que va a presentar un estado el terreno de juego y
7: la cornisa y el estado
4: y se corre arriba.
2: Madre mía de mi vida.
10: ¿Qué os está pasando? Si vieras ahora mismo nuestras cabezas están coloradas, o sea, nos falta el aire, Paco.
2: Madre mía, de verdad, ¿eh? Todo es tiempo de juego. Esto también es el sábado. También es del Madrid español. Según Lama, ¿qué futbolista del Madrid no tenía gol? Luego le pasan facturitas, claro.
1: Bueno, pues se va lamentando todavía Mbappé esa gran ocasión fallada.
7: El gallo la ha tenido bien ahora, ¿eh?
5: Sí. La ha tenido bien. Yo creo que le ha llegado un poquito adelantada, ¿eh? Falla. Vamos a resumirlo. El gallo no tiene gol. ¡Marca el gallo! ¡Marca Kylian! ¡Marca el Madrid! ¡Real Madrid 2! ¡Anotó Mbappé! ¡Español 0!
8: Es peligroso.
5: Escuché el año pasado a gente cuestionar a este tío. Yo lo escuché.
8: Bueno, pero hay muchos sonados.
5: Había gente que quería abrir el melón de Mbappé. ¿Ah? Que yo lo escuché, la sandía de Mbappé había que abrirla.
7: ¿Ah? No, y que hoy han dicho que no tiene gol Mbappé. Que hoy han dicho que no tiene gol. Sí, lo han dicho tú, pero que no la quieres. Pero lo han dicho, es verdad.
5: El gallo no tiene gol.
12: Pobre Manolo, pobre Manolo.
2: Todos, Hombre, presidente,
12: bueno,
2: ¿qué tal?
12: ¿Qué tal? Muy buenas noches. Bueno, con lo que, bueno, ya sabemos que Manolo Lama, pues es un...
2: ¿Está hablando usted por teléfono hoy?
12: Sí, estoy hablando por teléfono porque es que no me ha llegado el fax para hablar contigo. No, es un gran madridista y un gran amigo y vamos, siempre echando cables, como usted bien sabe, Juanma.
4: Muy bien. ¿Pero qué está hablando con la prepago, no? Con la prepago de...
12: Sí, acabo de pagar en una gasolinera.
4: Muy bien.
12: A echar gasolina, he echado gasolina. Y me dice el gasolinero, ¿es usted el número uno?
4: Ah, sí.
7: ¿Y qué ha dicho usted?
12: Se hace lo que se puede. Es usted el surtidor número uno. Vale. O sea, que se le escucha ahora.
2: Tiempo de juego, el sábado, Valencia Athletic Club de Bilbao. Paco y Hugo Ballester se rinden ante el fútbol de leyenda del jugador francés del Valencia, Santa María.
13: Para ponerla en movimiento, entrega para Santa María, se gira, recorta, tiene muy encima a Ruiz de Galarreta, el pase vaya atrás.
14: Pie, vaya pie de Santa María.
13: Santa María.
14: Muy desdibujado Santa María dentro del campo, ¿eh?
15: No tiene pinta de estar entre los tres mejores jugadores de la historia del Valencia. Es que no le voy a hacer nada.
14: Eso es, otra pérdida de Santa María.
13: Otra pérdida de Santa María y con eso se acaba la primera parte.
15: Pues al final Santa María ha metido el gol. Más importante, que es el primero, ha dado el segundo, ha provocado la roja, el hombre del partido, y eso que no te gustaba, Hugo, Aquillo.
14: Santa María, que para mí no estaba haciendo un buen partido. Yo creo que si no lo renuevan esta misma noche estarán cometiendo un error.
2: Todo se pega, menos la hermosura. Mega, el chiringuito, esto es de archivo, vamos con una historia. Así se mosqueaba Cristóbal Soria con Pajares Paz por llamarle Luis de mi alma, porque Soria en realidad se llama Cristóbal Luis.
16: Luis de mi alma. Yo le estoy diciendo Luis porque es su segundo nombre. No le estoy ofendiendo. Es su nombre. A ver, Luis, que a Luis de mi alma en Sevilla no lo pueden ver.
17: O lo para o lo paro yo. O lo paro yo. Ya está bien, Pedregón.
16: Luis,
17: que ya está bien.
16: Soy no tiene ahí.
17: Es que ya está bien, hombre. Y lo aplauden.
4: No lo sienta bien, ¿no?
2: Bueno, entonces, ¿qué pasa? Que la semana pasada, revisando una jugada del Madrid español, Pajares Paz insistía con lo de Luis de mi alma a Cristóbal Soria, y ojo porque ahora interviene Pedrerol.
16: Pero cuando escuchas, por ejemplo, a Luis de mi alma, perdona, pero no tiene ni puñetera idea de reglamento.
18: Por favor, Pajares, que sea la última vez que hablamos con esa, en todos esos tonos, esos sobrenombres y esa falta de respeto, por favor. También tú hablas de fútbol sin saber nada y te permitimos, pero estamos para arbitrar de arbitraje. Y opinamos todos. No vamos a hacer una selección del que más sabe o menos sabe. Pajares, además, con todo el cariño, el programa lleva 20 años sin que tú estuvieses y ha funcionado bien, ¿eh? Pero te queremos como una aportación positiva, elegante, cariñosa, conciliadora y empática con todos los demás. Pajares, pido que mandes un abrazo a tu amigo Cristóbal Soria y sigamos, ¿vale?
16: Muy bien. Bueno, pues sí, no sé si se habrá ofendido Luis de mi alma y le ha molestado, lo siento, pero lo que te
18: gracias,
16: claro,
18: Pajares.
16: Si no tiene
18: gracias otro día. Gracias, Pajares. Adiós.
4: Gracias, Pajares. Gracias.
2: Oye, Pedrerol echa gente en directo, ¿eh?
4: Sí, le pero admiro, de forma muy cariñosa, ha dicho.
2: Qué envidia, qué envidia. Y esto es el chiringuito del lunes. Al final se hizo la paz y todos somos hermanos.
19: Luis.
20: Buenas noches.
19: Te echaba de menos.
20: Y yo a vosotros.
19: Luis de mi alma.
20: Qué experiencia, ¿eh? Luis de una mi experiencia alma. Bonita, ¿eh?
19: Luis de mi alma.
20: Qué experiencia, ¿eh?
19: Hombre, bonita. Aprendemos siempre de los errores, incluso. Yo el primero, ¿eh?
20: Y ahora sé cómo se encuentra uno cuando es expulsado con una tarjeta roja o una tarjeta amarilla.
4: Qué bonito.
2: Qué humor,
4: que
2: ¿eh? Qué humor tienen los árbitros.
4: ¿Qué árbitros de aquella época, Juanma? Don Pajares Paz, Mazorra Freire, García Landa, Esquinas Torres. ¿Te acuerdas cuando... ¿Quién era el árbitro de las tres mentiras? Ese García.
2: No me acuerdo.
0: Ángel Calvo Córdoba. Ni es calvo, ni es de Córdoba, ni es un ángel.
2: Ay, ay, eso no lo sabía yo. Ebro FM, ¿qué me estás contando? Así se llama el programa. Cabreo monumental de la afición zaragocista. El Real Zaragoza, ya saben que es penúltimo después de perder 1-0 en Ceuta el fin de semana. Menos mal que está el compañero Cuco Barrachina para que la sangre no llegue al río.
21: Luego ha hablado Francho. Francho dice que una vez más tienen que pedir disculpas a la afición. Efectivamente, una vez más ya va dando mucho por culo. Sí. Que estéis pidiendo disculpas cada dos por tres.
2: Y siempre le toca a él, siempre la misma gracia.
22: En seis partidos en Zaragoza ha estado por delante dos minutos.
21: No es culpa del míster, sino de todos. Se trabajan unas cosas que no salen reflejadas porque no somos capaces o no estábamos hoy, que ha sido el caso. ¿Puede explicar qué es lo que tenéis tan entrenado? Que sois incapaces de dar tres pases seguidos. Que no tenéis un puto automatismo aprendido ni estudiado. ¿Qué mierda estáis trabajando? O sea, mira, y ya me he calentado. ¿Sabéis lo que trabajáis muy bien? Ese es el 50% de la plantilla, la noche zaragozana. Míster incluido. Esta puñetera ciudad es muy pequeñita. Y me cuentan todas las puñeteras noches. Que yo te puedo decir lo que trabajáis muy bien. Y es la barra de algún garito que otro. No todos, evidentemente, pero bastantes.
2: Bueno, esto es fútbol de los 90, ¿eh? Esta los garitos, radio, las barras, la noche, sí señor.
23: Tío, la radio local. La
2: efectivamente, radio local. Como debe ser. Radio Marca despierta San Francisco el viernes, según la compañera Natalia Freire, ¿cómo se denomina a la persona que no distingue bien los colores?
24: Natalia Freire, ¿qué tal? Buenas tardes.
25: Muy buenas tardes.
24: Ayer venías con gafas, ¿no? Te has maquillado hoy.
25: Yo no me maquillo.
24: Como una puerta, se llevan los ojos azules.
25: No es azul, es verde.
24: La presbicia, que ya me tiene loco.
25: No, es así. No, pero eso es que eres disléxico igual, porque si confundes los colores. Es que eres disléxico igual, porque si confundes los colores.
2: Madre mía, se habrá equivocado.
23: Y daltónico.
2: Inteligencia artificial. Tú eres daltónico, ¿no?
23: Yo nací así.
2: Los confundes todos con el negro.
23: Sí. Y así otra vez, no hay manera, ¿eh? No se arregla esto.
2: A ver, inteligencia artificial, Bordalás con Lobato.
26: Hola, soy Antonio Lobato.
27: Hola, soy Pepe Bordalás.
26: Hombre, mister, ¿qué tal estás?
27: Pues muy bien. ¿Qué pasa? ¿Qué querías?
26: Una pregunta. ¿Quieres saber cuánto vale la plantilla del Barça?
27: Eso ya lo sé, papá. Vale 1.000 millones más que la del Geta.
26: ¿Que la del Geta?
27: Sí, ya lo dije el otro día en rueda de prensa, para contestar a Ferran. Si es que no te enteras, tío, estás todo el día metido ahí en el YouTube, retirado del mundo.
26: Pues métete en la web, hazlo ya, pero ya.
27: Qué pesado.
2: Grande, sí, señor.
23: Sí, señor.
2: Muy bien, Grupo Risa, pues el miércoles nos encontramos de nuevo en la radio.
23: Dios mío,
24: aquí estaremos.
2: Sí, sí. Será miércoles de Champions, pero sí. Seguro que tendréis el prime time para vosotros.
23: Siempre, siempre. Bueno, enhorabuena por el programa. Ha sido un gran programa.
2: ¿Eh? Enhorabuena a vosotros. ¡Un abrazo!
24: ¡Abrazo!
2: ¡Adiós!
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0: señoras, señores, damas y caballeros, ladies and gentlemen, ahí con sus músicas ligeras, con toda la fuerza, a esta hora de la madrugada irrumpe los estudios centrales de la cadena COPE, el gran Marcote. Marcote, muy buena.
1: Hola, ¿qué tal? ¿Qué tal? Ay, vengo un poco azaroso porque yo sabéis que trabajo por las noches pinchando también. Y precisamente el otro día estaba pinchando el aniversario de un garito de un colega mío en el Wild Thing. Hay gente al otro lado, o sea, se me acercó a la gente diciendo, ¿te vas ahora a Grupo Risa? Y digo, por supuesto, claro, porque esto es el riguroso directo. Y salí de pinchar allí y para llegar aquí justo. Sí, sí.
0: ¿Dónde está el Wild Thing?
1: Está por el barrio de La Prospe, por ahí, Martín Machillo se llama la calle.
0: ¿Se puede trincar si decimos para tu parte?
1: Sí, sí, sí. Sí, se puede.
2: Trincar en no es el Palacio de Deportes, el Wildstein.
0: No, el Wildstein.
1: No.
0: Vale, perfecto. Ya nos pasarás la ubicación exacta, las coordenadas. Porque alguna noche cuando acabemos a las 5 ya ha cerrado, ¿no?
1: Bueno, ya ha cerrado ya, pero bueno, podéis ir antes. Sí.
0: Otro día. Bueno, pues hasta aquí tu sección, ya lo queríamos saber.
1: ¿Dónde está el
3: Wildstein? Iba a decir que estábamos escuchando los Proclaimers porque dejábamos la semana pasada pendiente la tarea de recordar una canción que habíamos hecho utilizando esto como base.
0: Era un mashup.
3: Sí, era un mashup. Os ponemos un poco de antecedentes. Esto sonó cuando estábamos hablando con Marcote del tema de cómo conocí a vuestra madre. Esta es una de las canciones míticas de la serie que salía cuando salía el coche de Marshall, el fiero. Y le dijimos entonces, nosotros hicimos una canción, pues sí, efectivamente, hicimos una canción con esta base y la canción es esta.
1: Apareció.
0: El partido porrero, se presentaba a las europeas.

0: Vamos a dejarlo aquí ya.
1: Bueno, era una deuda que teníamos pendiente con nuestra nutrida audiencia.
2: Este porque no escucha Escape, ¿eh? Si lo pilla Escape, hace un...
1: Vamos. Por cierto, para lo que vamos a hacer hoy, a través del maestro Bob, yo no sé muy bien de qué va, ¿no? Pero ha dicho que convoquemos de inmediato a Vicente Ortega, compañero de Radio Marca. Hola, Vicente Ortega, ¿qué tal?
3: Pero bueno, amigo mío, ¿qué tal estás? Bueno, ya está para echarte el arroz. Buenas noches, fenómenos, ¿cómo estáis? Ay, que está aquí el gran Marcote. Hola, Marcote, ¿qué tal? Marco Manchado Moreno.
2: ¿Qué tal, Vicente?
3: Pero, primera pregunta obligadísima, ¿cuándo es tu cumpleaños?
2: El 30 de noviembre.
1: Anda,
3: porque siempre estoy llamando a los mismos.
1: El 3. Siempre llamo a los mismos, dice el pobre.
3: Claro, que lo tengo ya fritos. A ver, el 3 de, a ver, Marcos Manchado.
2: 3 de noviembre.
3: ¡Ay, que queda poquito!
1: Claro.
3: Luego te grabo.
1: O sea, que podríamos grabarlo aquí. Venga. Y luego ya lo emites tú. Bueno, esto es una pista, ¿verdad? Porque ¿qué sí. vamos a hablar hoy, Marquete?
2: Yo venía a recoger un guante que me echó el otro día a Miner, porque terminamos de hablar de las películas de James Bond. Y dijo, sí, la semana que viene pues podemos hablar de música de las películas de Paco Martínez Soria. Pues por supuesto es lo que vamos a hacer.
1: Vamos allá.
2: Claro, Enrique Cerezo podría estar convocado también, porque
1: también,
2: yo creo que...
1: Sí.
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2: Pues eso, canciones de películas de Paco Martínez. Estaba bicheando esta, por ejemplo, que suena la de las Boobie Girls, que salía en el turismo, ¿no? El turismo es un gran invento, ¿no?
1: El tú mismo, como dice Enrique Cerezo, el tú mismo es un gran invento. Esta estaba fuera de guión, la que me había puesto Marcote para poner era esta. Que es la primera que escuchamos de la película Abuelo Made in Spain. La de los gritos, ¿no?
2: Los gritos es una banda de Fuengirola que yo descubrí hace poco que eran de Fuengirola porque yo tenía casa por allí y un día había un concierto homenaje a los gritos y ya me enteré de la historia, son de allí de un grupo de Fuengirola. La banda salía en la película Abuelo Made in Spain porque uno de ellos, el batería, hacía de nieto, porque es un... Paco Martínez Soria hacía de un señor que vuelve, que viene del pueblo a ver a sus hijas, que han ido a vivir a Madrid, después de muchos años va a verla. Y uno de los hijos de una de las hijas es el que toca la batería en los gritos.
1: El Yeye, ¿no?
2: El Yeye.
3: Que yo no entendía esta música.
2: Que fíjate, está rayado Paco Martínez Soria porque le quiero cortar el pelo porque lo lleva muy largo. Y si alguien ha visto la película, se verá que el chaval no tiene ni media melena. Pero para aquella época era un pelo muy largo.
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2: Bueno, me abrazaría. Vosotros sabéis que tiene un familiar en COPE, ¿no?
1: Por supuesto.
6: ¿Qué Iglesias?
1: ¿Sí? Iglesias.
6: Sí.
1: Nietos suyos.
2: Es nieto suyo, sí.
1: Esta canción va con mensajito, ¿no? Porque lo de Veo Visiones tenía una segunda lectura.
2: Bueno, en realidad sí, alguien se puede pensar que va por el rollo lisérgico, por un poco el partido porrero, pero no, no. Pero es un poco, veo visiones, veo una mujer bonita, creo que estoy viendo visiones porque no es real y tal, va un poco por ahí. Pero claro, los toques que le dan un poco de lisérgica puede llevar a pensar otra cosa.
1: ¡Vamos!
5: Esa música arriba.

0: de aprender.
1: Sí, volvemos a lo de las Movie Guides, porque esta también está incluida dentro del turismo. Es un gran invento, la película de Paco Martínez Soler, que hace de un alcalde de un pueblo de Aragón, que se va a ver cómo son los pueblos de la costa para intentar traer el turismo a su pueblo. Y bueno, se va con José Luis López Vázquez, creo
2: sí,
1: que es el
2: López Vázquez.
3: Ay, el ayudante José de alcalde. López Vázquez, ay, qué maravilla, por haberlo matado. Ay, ay, ay, ay, ay.
2: Por haberlo matado, dice.
3: Qué grande, qué grande. ¿Quién no se acuerda de José Luis López? ¿Cómo era la película del banquero? Atrás con las cerdas. No estamos hablando de esta película, pero esa imagen de... su servidor, su leal, no sé qué.
1: Un siervo.
3: La radio está aquí acompañando eso que tiene la radio. Si es que no pase el tiempo por ti, Marcote, amigo mío, adelante.
1: Bueno, el caso es que esta canción tiene mucho intríngulis porque es la canción que abría un poco la película, la de los créditos, por así decirlo. Pero hubo una banda que se llama Profesor Popsnagel, que allá por el año 2004 hizo un disco que se llama Turismo, y ahí incluía una versión, es esta que suena, que es muy, muy fiel la producción a la de los años 60.
2: Sí, se parece mucho.
1: Se parece muchísimo. Y en ese disco, el turismo, incluyeron esta canción de Me gusta hacer turismo y la de Sor Citroën.

0: Esta la tengo yo de politono en el móvil todavía. No, ríete. Cuando me llama el cholo digo esta.
1: Pero un momento, esta se escapa un poco. Esta es, yo creo, de las películas a lo mejor que vamos a tratar, es un poco una época en la que el destape todavía no estaba muy... Aparte es de una monja, o sea, no es una cosa que puedas decir ahí.
2: No hay destape aquí, nada.
1: No hay poco destape.
2: Pero sí que podemos decir de esta película, de Sor Citroën, que fue la primera película española en la que hubo un product placement muy importante por parte de la marca Citroën, porque no solamente salía el coche, sino que además también salía el coche en el título.
1: Claro.
2: Y había mogollón de merchandise del coche en la película.
3: Oye, Vicente, tú estas sintonías las utilizas para todo, ¿no? O sea, te dan un programa de la NBA o de la NFL y tú pondrías esta sintonía, te da igual.
4: Hombre,
3: ¿no?
4: Por supuesto, es que va, empastan, como dicen ahora los jóvenes y los millennials, súper bien. Lo que no sé es por qué Paco González no le pone la sintonía esta de Sor Citroën.
3: La ronda.
4: A Gemita Santos cuando hace la mención de Citroën. Con la jumper, la berlingo y la X y todos estos.
1: Sí. Todo es hablarlo, todo es hablarlo. Y luego de esta canción salió otra versión, que es una que salió, creo, en el programa de Parada, ¿no? Esta.
3: Exactamente, salió en mi programa con Pablo Sebastián.
2: Estaba intentando bichear quién era la rata de Antequera y no lo tengo claro, ¿eh?
1: Pues es un performer, vamos a decirlo así.

0: me gusta más la original, ¿eh?
1: Sí, bueno, es un poco parodia. Es Enrique Antequera, es un performer y tal, que se disfrazaba de rata y cantaba canciones y tal.
2: Ahí,
1: bueno,
2: ahí.
1: Divertido, vamos a dejarlo ahí.
0: Sí, sí, simpático.
3: ¿Para qué las tocan, de verdad? Dejad las originales en paz.
0: Si hay una joya que tiene esos Citroën, es la música de Antón García Abril cuando hace la parte esa en la que están como más románticos, más ensoñadores.
3: Sí. Qué bonito, tío.
0: Además, es que si os fijáis, a esta música se le dio el sobrenombre de Dabadabada precisamente por estas canciones.
1: Sí, meterle letra es un poco crimen.
0: Vicente, ¿a qué esta sintonía pega para informativos?
2: Esta pega mucho para... Como golpe de informativos.
0: Para Bustos.
2: Para Jorge Bustos. Cuando cambia de una noticia a otra, pone el dabadabadabadabada.
0: Lo que tiene que sonar de fondo tiene que ser esto. Sí.
2: Si es que tienes unas ideas, Fernando. Si es que eres un crack. Si es que eres un sol, ahí está, míralo. Ay, que ríete tú, que da gloria.
1: Bueno, la gente se habrá dado cuenta, y Vicente ya también se habrá dado cuenta, que se me han acabado las canciones de Paco Martínez Soria, y ya lo que he tirado es un poco de cartera de canciones de películas de esos años que son súper entrañables. Y en esta...
4: Ibéricas Fútbol.
1: Cuidado esta, ¿eh?
0: Para Evia también. Cambiamos también de compositor, estábamos con García Abril y pasamos a Augusto Alguero.

0: tiempo de juego.
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2: Claro, eso es un equipo de fútbol, la Siberia Fútbol Club.
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2: Es un equipo femenino de fútbol y causa más sensación por el lustre de sus componentes que por lo bien que juegan al fútbol. Dentro del cast hay una actriz que yo no tenía muy controlada, una actriz, es una folclórica, que se llama La Contrahecha.
3: ¿La Contrahecha?
2: La tenéis controlada.
4: ¡Qué fenómeno!
2: Es una actriz de pues eso, del cine de destape de los 60-70, se llama, lo tengo por aquí, lo tenía apuntado, Encarnación Peña Gómez, pero claro, el nombre de La Contrahecha está
4: ya
2: hecho
4: por... Ya te ha
2: costado. Sí,
4: por todo el mundo.
3: Oye, ¿sabemos quién cantaba esto?
2: No lo sé, lo he investigado mil veces, te lo iba a preguntar, pero he estado bicheando por todo internet y no he encontrado la cantante quien canta esto. Debe ser, supongo que será una del cast, porque el cast es infinito, o sea, hay como...
3: Si nos está oyendo, ¿cómo hace?
2: No sé si era Claudia Gravi o yo qué sé, o Rosana Yani, alguna de las actrices que salen.
3: Vicente, ¿puede que fuera Karina?
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4: Me suena que fuera Karina, pero sí, mira, fíjate que esta canción la tengo perdida la pista. Llama a Karina ahora mismo.
3: No lo sé. A mí no, yo digo que no.
4: Despiértala.
3: Si alguien puede despertar a Karina, eres tú.
4: Hola, Karina, cariño, ¿cómo estás? Estamos en directo. Sí, dime. No, ¿qué? Ah, vale, eras tú. ¿Con quién la grabaste?
3: Con Quincy Jones.
2: Bueno, el Whopper se ha tirado por esta versión de Karina, pero la canción que sale en la película, El Día de los Enamorados, que es una película, es de Monabel. Monabel es la que canta la canción original.
3: No tengo la de Monabel, te puedo poner también la del consorcio. Sigue contando.
2: Es muy divertida la película, bueno, es muy divertida para la época, ahora también tiene su regustillo. Es el San Valentín que baja a la Tierra y lo que intenta resolver tres crisis matrimoniales o de pareja que se dan justo el Día de los Enamorados, y entonces está intercediendo por ahí. Y luego hicieron una segunda parte, se llama Vuelve San Valentín.
3: Malísima.
2: ¿Malísima?
3: Sí, la segunda parte es muy mala. Yo la del Día de los Enamorados lo tengo bastante controlada, porque salía ahí Concha Velasco, salía Tony Blanc, salía Bozores también.
6: Sí, Antonio, sí.
3: Pero la segunda parte que hicieron pasó un poco como la de las chicas de la Cruz Roja, que luego hablaremos, que intentan hacer segundas partes y no funcionan.
2: Bueno, el caso es que vuelve Augusto Apolo a salir otra vez, es la canción suya, y muy bien ha hecho el Whopper, porque estas canciones, estas películas del Día de los Enamorados y Vuelve San Valentín, vienen un poco al olor que dejó la película que acaba de mencionar, que es Las chicas de la Cruz Roja. 10.000

0: chicas de la Cruz Roja, ¿eh?
1: Sí,
0: no de la
1: sí,
0: Luz.
1: Bueno,
0: aclaramos que esa es la versión Coldo.
2: Las chicas de la Cruz Roja. Novias de la primavera.
0: Ahí cambian ligeramente los protagonistas.
1: Aquí tenéis más app también. Bueno, el caso es que ya no se estila. Yo no sé si se estila, pero antes, el día de la Cruz Roja, pues había gente que iba con la huchita pidiendo dinero para la Cruz Roja y la metías su monedita y te pegaban una pegatina. Sí, pues son cuatro chicas, que son Luz Márquez, Conchita Velasco, Mabel Carr y Katia Loritz, que son amigas de diferentes sitios. Y bueno, las únicas que son voluntarias, de estas voluntarias de que estamos hablando, que van con la huchita por Madrid recogiendo. Y bueno, sus historias, sus amores.
3: Hay versión de esta canción también,
1: ¿No sabes de dónde ha salido?
3: Pues no tengo ni idea, tenía el disco duro. Es que hay cosas en mi disco duro que no sé ni dónde salen.
1: Bueno, canciones de esta época, de los años 60, también es esta mítica. Yo he estado usando las bodas, la que viene ahora, la he usado mucho y la sigo usando porque es un recurrente muy bueno, es un temazo, es un epítome, es la chica.

0: Está bien, en una película que era Historias de la Televisión, que también es una especie de remedio, segunda parte de Historias de la Radio, que fue primera cuando no había radio, pues cuando no había televisión, perdón, la radio era pues el medio de comunicación, todo el mundo, bueno, lo que es ahora, pero un poco más potente. Y luego hicieron Historia de la Televisión cuando apareció la tele, y en uno de los... Son tres historias, más o menos entrelazadas, pero separadas entre sí. En esta, en un concurso de televisión, sale Conchita Velasco cantando esta canción, que se hizo un hit auténtico.
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0: Sí, sí, esta canción estuvo escrita en principio para Luis Aguilé, pero claro, vieron que pegaba más en la voz de Conchita Velasco, y para una chica yeye, pues mucho más rollo, y fue la que interpretó.
2: De hecho, decía la propia Concha Velasco que había hecho de Teresa de Jesús, de Carmen, pero el público solamente le pide la chica yeye.
0: Desde aquí le mando un saludo a su hijo Manuel, que es amigo mío, que estudió conmigo en el colegio, y me lo cruzo mucho, muchísimo por ahí, porque él es experto en cine y bueno, es muy amigo mío, que le saludo.
3: ¿Y algún bar no?
0: No, que yo sepa, no, por...
3: Vale, no, trinque. Cada uno, pues
4: aprovechar el programa. El marido de Concha Velasco fue Paco Marzo, el gran Paco
0: Marzo.
3: Y vendrás como siempre a suplicarme. Pero Paco, luego, no me salía el apellido.
0: Sí. Paco Marzo, sí. Y luego hemos hablado desde Los Gritos, que salieron en la película de Paco Martínez Soria, y luego se empezaron a hacer cosas que hacían ya en Estados Unidos, que es que las propias bandas frotan. Bueno, aquí se hizo con el Dúo Dinámico, con Karina, con Ana Belén, Manolo Escobar también, pues los músicos que interpretaron la película.
2: Acaba la frase, que si no...
0: No puedo.
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3: tienen que
5: bueno.
3: estar.
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2: ante... Pero estos no son los Gritos, no, estos son los Bravos.
0: Estos son los Bravos. Claro, que quería decir que los Bravos hicieron su propia película que se llama Los Chicos con las Chicas, como se llama esta canción.
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0: Bueno, es muy blanca, es una película, ya te digo, de un grupo de música, sale Rafael Aparicio, que no la hemos nombrado, que también sale en selección. Los actores de estas películas son muy recurrentes, siempre salen pues, los mismos, José Luis López Vázquez, Conchita Velasco, Rafael Aparicio, Blasita Morales...
6: Todos,
2: Karina.
6: Vamos, una camada maravillosa.
0: Pues eso, que los Bravos se van, están tomándose un descanso, entonces se van con sus motos a acampar por ahí por el monte, y justo acampan al lado de un colegio de señoritas, de chicas, porque antes los colegios sí. estaban separados.
6: Buenas tardes.
0: Y entonces allí pues hacen estragos los Bravos.
3: Mike Kennedy,
0: vosotros sabéis que los Bravos salen en una canción de los Bravos en una película de Quentin Tarantino, en la última película, ¿no? La de Bring Me Little ¿Ah, Love. ¿Sí? Sale ahí, sí. Bring Me Little Love.
3: Sí, tuvieron el Black is Black, esa y esta.
2: Bueno, estoy viendo que uno de los componentes de los Bravos fue Tony Martínez también. Un saludo.
3: Sí, un saludo a nuestra compañera.
6: Y qué bien lo hacía mi mujer. Sí. Y qué bien.
0: Bueno, ahora sigamos con un clasicazo, con una canción que sí, es de esta época de... Bueno, yo creo que esta película es del año 50 más o menos, y es una canción que ha sonado muchísimo.
7: Han venido al estalero con mis regalos.
2: Hemos empezado por el yeye, pero hemos desparramado un poco, ¿eh?
3: No, sí, está muy bien.
7: Las bonitas van a seguirlas con aeroplano de chorro libre que corta el aire, y también rascacielos bien conservado en frígida aire.
0: ¿Qué viene?
7: Americano.
0: Bueno, esta película que no la conozca, Bienvenido Mr. Marshall, que bueno, el que no se lo haya visto, que se lo haga ver él mismo, es una película de las clasiquísimas de toda la vida, es de las primeras que hizo Berlanga, que yo soy muy berlanguista, y es una película en la que un pueblo está esperando el rescate, ese rescate que se habla en la televisión y en la radio, el plan Marshall, que es un rescate que van a, pues eso, que van a traer dinero a Europa para rescatar, y entonces ellos esperan que vengan los americanos.
3: Como ahora. Los americanos van a venir.
2: Oye, estoy pensando en los fondos europeos y todas estas cosas.
0: Pues eso, cada uno le quiere pedir un regalo, entonces hacen, pues eso, visten el pueblo de luces, no sé qué, montan un pedazo de chocho allí brutal, y una de las canciones, esta canción la componen para recibir a los americanos.
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2: Estoy pensando que esta la tendría que cantar la IA, algún personaje actual ahora.
0: Bueno, esta la canta Lolita Sevilla, que es una actriz que sale en la película, que es la que pues aparece Manolo Morán, es a Pepe Isbert, que es el alcalde. Manolo Morán, que es uno que pasa por allí, que es un jeta, que representa a una cantante de flamenco, de copla, que es esta Lolita Sevilla. Y entonces la dice que cuando vengan los americanos, pues eso, es el que, un poco el que les guía de cómo engatusar a los americanos cuando vengan para pues, que les dejen más dinero.
2: Tengo que apuntar que durante el rodaje, Franco pidió informes sobre el guión porque sospechaba que la película se reía del régimen. Y cuando la vio terminada, su contestación fue: no entiendo el chiste, pero la canción es pegadiza.
8: Oye, le invitan muy bien a Franco, ¿eh?
3: Va a ser la única voz que va a imitar al guapo. Sí, yo creo que igual vio el informe, pues igual se asustó. A ver si los americanos van a ir, ¿verdad? Que vamos a liarla.
0: Bueno, y terminamos este repaso a canciones del cine español de 50, 60, incluso 70, abriendo un melón para futuros.
2: Sí, sí. No, es que esto iba a ser una sección yeye, y acabamos con los chuquitos.
3: Hombre, por favor.
2: ¡Ay, qué dolor! Hemos empezado con Paco Martínez Soria y acabamos con el cine kinky.
3: Hiciste la maleta.
2: ¡Ay, la, sin decirme adiós!
3: ¡Ay, sin decirme adiós! ¡Ay, qué dolor!
0: Esta yo creo que salía en la película de Carlos Saura, Deprisa, Deprisa.
2: Sí, señor, de los... 81.
0: Sí, máximos o primeros exponentes del cine kinky, que es un cine en el que se dedica...
2: Extrarradio.
0: De... Sí, la cultura de extrarradio, pues eso, la droga, los trapicheos, los chavales, como
2: la Pamela. La mandanga.
0: Y bueno, y se hicieron auténticas estrellas a raíz del cine kinky, que algunas no acabaron muy bien porque no dejaron sus vicios y sus cosas que hacían. Pero bueno, yo creo que un día podíamos hacer un especial cine kinky porque hay un melón hay que abrir, muy
9: cuando
0: interesante.
9: Sí, por favor. Ay, qué maravilla.
2: Los chunguitos no tenían ni idea de leer partituras y Saura les explicó un poco de qué iba la película.
0: No tenían. Ahora ya tienen.
2: No sé si tienen ahora. En aquel momento, en el momento de la grabación, cuando les contó Saura de qué iba el tema, improvisaron la canción prácticamente sobre una mesa, ¿sabes? En plan de palmas y tal. Y lo que se escucha en la película es la toma íntegra de lo que hicieron así casi a la primera.
3: Ahí se queda, exacto. Toma cero, casi. O sea que hemos empezado por el partido porrero y bueno, pues más o menos vamos.
0: Sí, sí, sí.
2: Clásicos de gasolinera.
0: Ay, ay, ay.
6: Buenísima la sección de hoy. Buenísima.
0: ¿Te ha gustado, Enrique?
6: Oye,
0: ponme un hueco en el palco para un día que vaya, nada.
6: Hombre, pues oye, no tienes más que llamarme. Y te pongo al lado ahí del catering.
3: Sí. Bueno, Vicente, hasta aquí. ¿Te ha gustado? ¿Ha emocionado hoy, no?
9: Oye, sí. me ha encantado.
3: 3 de noviembre, cumpleaños de Marcote.
9: Vale, bueno, pues hay que dolar los chunguitos. Vamos a hacer repaso con los 40. Americanos, Lolita Sevilla. Los chicos con las chicas de los bravos. La chica Yeye con Conchita Velasco. La Cruz Roja, no la Luz Roja. El Día de los Enamorados, las Ibéricas o Citroën. ¡Qué maravilla! Si es que está para echarle al arroz este programa. Sois unos fenómenos. Soy un abrazo. Cada llamadme cuando queráis. Adiós, Marcote. Adiós.
0: Se te haré española, gafa de la emoción, madre mía. Qué
3: Marcote, te escuchamos luego. Thank you very much.
0: Que os quiero mucho. Chao.
3: Adiós.

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0: Son las 4 de la tarde, las 3 en Canarias.
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0: La Guardia Civil ha recuperado en aguas de Ceuta el cadáver de un hombre, con lo que se eleva ya hasta 83 el número de fallecidos que dejó la entrada masiva de migrantes a Ceuta el pasado 30 de julio. Y mientras tanto, faltan 4 horas y media para que arranque una manifestación en Ceuta bajo el lema Ceuta no se rinde. Más detalles, David Casado.
3: Se espera que decenas de miles de ceutíes protagonicen este domingo una manifestación histórica para la ciudad autónoma. Va a comenzar a las 8:30 de la tarde en la Plaza de la Constitución y se busca escenificar un frente común ante una situación que el propio presidente de Ceuta, Juan Jesús Vivas, ha calificado de insostenible.
4: Y la situación es absolutamente insostenible. La situación está totalmente alejada de lo que pudiéramos considerar normalidad. Miles de personas deambulando por nuestras calles, por nuestras barriadas.
3: Y es que 10 días después de la entrada masiva del pasado 30 de julio, las calles, montes y playas de Ceuta siguen albergando a miles de migrantes que deambulan sin rumbo alguno.
0: Y mientras tanto existen teorías que apuntan a una posible nueva entrada masiva de migrantes el 15 de agosto, dentro de tan solo 6 días. Corresponsal en Rabat, Bea Mesa, ¿cuál es la última hora?
5: Resulta realmente difícil que funcione una convocatoria de entrada masiva en la ciudad autónoma de Ceuta desde Marruecos después de una frontera duramente zarandeada y con tantos muertos. Resulta difícil también porque hay un control feroz de los cuerpos y fuerzas de seguridad, no solamente en el perímetro marítimo, también en la zona terrestre, que están controlando cualquier tipo de entrada de ciudadanos marroquíes jóvenes que permanecen en Castillejos a la espera de poder pegar ese salto. Es difícil también, después de saber los casos de jóvenes que han sido procesados por entrar irregularmente en Ceuta por parte de la Fiscalía de Tetuán.
0: Y 4 días restan para que tenga lugar uno de los eventos del año, el eclipse. Será sin duda una experiencia de enorme interés, pero el gobierno pide máxima precaución a quienes acudan a disfrutar de él en espacios naturales y recuerda que el riesgo de incendios es extremo.
6: El eclipse previsto para este miércoles 12 de agosto será un momento histórico. Desde 1912 que no hemos presenciado algo parecido. La vicepresidenta del gobierno y ministra para la transición ecológica y reto demográfico, Sara Hagesen, ha pedido prudencia.
7: Se va a vivir un momento, yo diría, histórico en nuestro país, que es ese eclipse total solar el día 12, el 12 de agosto, donde mucha población querrá disfrutar de ello. Pido precaución porque muchos de esos avistamientos se producen en zonas, áreas naturales, en bosques, y es fundamental que tengamos la máxima precaución.
6: Con el país en alerta por riesgo de incendios forestales, el gobierno confía en la prudencia ciudadana y que, por tanto, este suceso se quede solamente en un hito astronómico. Además, la Guardia Civil ha preparado un dispositivo especial para garantizar la seguridad durante el eclipse, con más de 24.000 agentes desplegados en más de 600 puntos de observación.
0: Gracias, Alex. Y una noticia de última hora. Los bomberos acaban de dar por estabilizado el fuego en Baltar, Ourense. Antes, eso sí, ha quemado cerca de 120 hectáreas y que, sumado a los 2 fuegos de Rodeiros en Pontevedra, ha hecho que este fin de semana hayan ardido casi 170 hectáreas en Galicia.
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0: Y en los deportes ha terminado la carrera en el circuito de Silverstone. Miguel Martínez.
8: La prueba reina que desde las primeras vueltas al circuito británico la ha dominado un piloto español que se ha terminado llevando la victoria, Borja González.
9: Gran victoria de Raúl Fernández, la primera suya de la temporada en un triplete de Aprilia. Ha terminado el piloto español por delante de Jorge Martín, más líder del Mundial. Tercero ha sido Marco Bezzecchi. Complicada carrera otra vez para Marc Márquez, que solo ha podido ser séptimo. Tras esta carrera, el líder de la general continúa siendo Jorge Martín, ahora con 31 puntos de ventaja sobre Bezzecchi. Tercero es Ogura, a 37, el japonés que se ha caído. Y cuarto, Marc Márquez, a 40 puntos.
8: En fútbol ha terminado también el Manchester City Atlético de Madrid. Victoria por 3-1 para el conjunto inglés. El único gol de los de Simeone lo ha marcado un canterano, Jorge Domínguez, y también ha debutado Kang Jin Lee con la camiseta rojiblanca. El Real Madrid descansa hoy y mañana regresa a los entrenamientos. Ha hablado Thibaut Courtois, que no ha jugado el amistoso en Budapest contra el Ferencváros.
10: Después del Mundial, con la lesión y eso, pues tenía ganas de recuperarme rápido y bien, y eso es el caso, y poder estar bien para tener entreno mañana, y por eso bien. Ojalá empezar bien, que podemos empezar o terminar agosto 9 de 9 y ahí seguir.
8: En amistosos de equipos de primera división, el Athletic Club de Bilbao se enfrenta al Olympique de Marsella en Francia a las 5:30. Y cerramos con tenis, porque esta tarde Dani Mérida buscará una plaza en los cuartos de final del Abierto de Montreal frente al neerlandés Griespoor.
0: Gracias, Miguel. 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
11: Cuando pensamos en verano, en viajes, en desconectar casi sin querer, la mente como que se nos va lejos, ¿no? A Nueva York, Japón, Egipto, ciudades míticas, culturas que parecen muy alejadas. Por eso hoy, a lo largo del programa, vamos a viajar sin movernos del sitio, repasando algunas de las curiosidades de la historia que cada semana nos trae Ana Velasco. Por ejemplo, ¿saben ustedes que Nueva York no siempre fue Nueva York? Antes fue una colonia holandesa, se llamaba Nueva Ámsterdam, y su historia está llena de cambios, de idas, de venidas, de nombres que se transforman. Ana Velasco, ¿por qué no hablamos de qué es lo que ha hecho Nueva York ser Nueva York? Antes era un enclave indio, ¿no?
12: Sí, la verdad es que Nueva York era, claro, territorio colonizado por los nativos americanos, y solamente los europeos llegan ya a partir del siglo XVI, ¿eh? Porque piensa que América del Norte va a estar lejana del principio de la conquista española de América y de la colonización.
11: O sea, que era un descampado, ¿no?
12: Básicamente, o sea, había allí cuatro gatos. Pero ojo, porque los indios, que eran algonquinos y los lenapes, ya lo llamaban Manhattan, que es de donde viene el Manhattan que nosotros conocemos, era el término, y era simplemente la ciudad entre colinas o la zona que luego daba a las grandes llanuras y a los grandes lagos que están dentro. Y de hecho, los primeros conquistadores europeos que van a llegar intentan encontrar la forma del paso del noroeste, porque lo importante de Nueva York era que era una bahía, uh-huh, iba a ser un puerto comercial súper importante. De hecho, ya en 1900 es el puerto comercial más importante del mundo y el más grande del mundo, y la cosa era que ellos querían establecer allí un negocio de pieles. Uh-huh. De hecho, Nueva York se lo compra un holandés para establecer literalmente un puerto donde hacer pieles y demás, pieles de castor. Y cuando llegan, lo que se encuentran es que comen ostras sin parar, se dedican a la agricultura, y de hecho lo que nosotros conocemos hoy Wall Street va

0: hacer un intento con la Compañía de las Indias Occidentales para encontrar un paso hacia China. Ajá. Y el primero que va a intentar eso va a ser el rey francés. Y de hecho, Nueva York se llamó primero Nueva Angulema, porque el rey Francisco de Francia primero había sido duque de Angulema. Entonces, el explorador, que era italiano, era florentino, cuando llega, lo llama así, Nueva Angulema, en su honor. Luego se va a llamar Nuevos Países Bajos. Y solamente después, ya en el siglo XVII, se va a conocer como Nueva Ámsterdam. Primero fue Nueva Angulema, luego fue Nuevos Países Bajos, luego fue Nueva Ámsterdam, y luego ya se convirtió en Nueva York, cuando los ingleses ganaron en la guerra a los holandeses y lo pusieron en honor del duque de York.
1: Claro, de York. Claro, buen jamón, además. Y cómo. O sea, tiene una gran historia de emigración y de inmigración.
0: Y de dolor, porque tú piensas que los indios, la verdad, que ya estaban esclavizando a gentes, pero cuando llegan los europeos se pone el comercio triangular este de Europa, África y Estados Unidos, al que va a llegar, el naciente Estados Unidos, al que van a llegar todos los esclavos afroamericanos, africanos en aquel momento. Y es de ahí de donde va a venir toda la población esta afroamericana. Pero tenemos que pensar también que va a haber inmigración a Punta Pala. Es que de hecho ya en el siglo XIX Nueva York va a ser la capital del mundo de la inmigración. Tú piensas que todos tenemos en la mente la Estatua de la Libertad, y la Estatua de la Libertad es lo que se ve en la isla de Ellis, la isla de Ellis, que era donde estaba el centro de reasignación y campo de concentración de todos los nuevos inmigrantes que llegaban. Nueva York se va a construir con marginados. Wall Street va a ser el mercado donde se vendían o se alquilaban los esclavos africanos, sobre todo. Ajá. Y la ciudad va a estar convertida y hecha, levantada sobre la miseria y sobre gente que no es que viviese precisamente el sueño americano, sino que vivía en el dolor.
1: Y Nueva York, o sea, empieza a ser una, no diré potencia, pero empieza a tener cierta fuerza cuando llegan irlandeses, italianos y tal, o no, o antes.
0: En realidad Nueva York va a ser potente antes de la Guerra de Secesión, porque es uno de los primeros territorios en abolir la esclavitud. En 1835 ya no hay esclavitud en Nueva York, aunque la sigue habiendo en el sur. Piensa que además va a ser capital durante el tiempo de la Revolución de Independencia Americana, aunque en realidad en Nueva York había más gente a favor de los británicos que de la naciente Estados Unidos. Y a partir ya del siglo XIX vamos a tener el centro como el centro de negocios, que sabes que se hacía en torno a un árbol en el Wall Street este de la empalizada, que es donde se acuerda a los comerciantes que van a comerciar entre ellos con una comisión fija, y para los que son ajenos, una comisión un poco más alta, pero para evitar como la usura y todos los abusos, pues se hace esta agrupación de comerciantes que va a desplazar el tráfico de las pieles a la pura especulación. Y a partir del siglo XIX, con toda la inmigración y el poder de atracción del puerto, la ciudad va a ser absolutamente brutal. Y claro, también vamos a tener toda la emergencia cultural, porque tú piensas que estamos hablando de la Edad Dorada de Estados Unidos, la Gilded Age, como se llama, después de la Guerra de Secesión, y vamos a tener toda la vanguardia. Lorca, Dalí, pero vamos a tener también el Nueva York de Andy Warhol. Todo lo moderno surge con la cultura de los rascacielos, del ferrocarril, de los coches.
1: Y para descubrir historia de Nueva York, a veces no es necesario ni siquiera ir a Nueva York. Hay pequeños rastros de esa historia mucho más cerca de lo que pensamos, incluso en España. De hecho, hay quien dice que la verdadera Estatua de la Libertad está en Madrid.
2: Pues en 1853 se le encargó a Ponciano Ponzano, aunque el nombre parezca de mentira, es de verdad.
1: ¿El de la calle?
2: Exactamente.
1: Ah, qué bueno.
2: Que hiciera una estatua para coronar un monumento funerario a tres políticos liberales. Era del año 1853 y el monumento se inauguró en 1857. Y la cosa es que él hace una estatua que tiene como dos metros más o menos, vale, que es de mármol de Carrara, y va coronando el túmulo y tiene los mismos rasgos que hoy conocemos en la Estatua de la Libertad. Tiene un gorro frigio, que era el símbolo de la libertad de los esclavos liberados, porque en Roma, cuando se manumitía a un esclavo, se le daba uno de estos gorros, y una corona de rayos solares, que es lo que nosotros todos identificamos hoy a la Estatua de la Libertad. Luego lleva el pecho semidesnudo, en la mano izquierda sostiene un cetro, en la mano derecha un yugo roto, que es el símbolo del fin de la opresión y de las libertades, el pie está puesto sobre el yugo para reforzar esa idea, y además tiene un gato, porque se entendía que era un animal difícil de controlar y, bueno, pues estaba asociado también a la libertad. Vale, es que Ponciano Ponzano, en 1848, en la fachada del Congreso de los Diputados, ya había hecho otra Estatua de la Libertad que era idéntica a esta. Y ¿sabe lo que pasó? Pues que cuando los franceses decidieron regalar a Estados Unidos una Estatua de la Libertad en su centenario de la independencia en 1886, para hablar de los lados de amistad entre los dos países, a ver, los franceses, igual que los españoles, lucharon a favor de los americanos en la guerra de la independencia contra los británicos, también por intereses, claro. Pues el autor,

0: Sabía que Ponciano Ponzano había hecho estas estatuas, se inspiró en ellas y propuso su propia Estatua de la Libertad, que hoy todos tenemos vinculada a esa imagen, pero que en realidad es de origen español.
1: Interesante, ¿eh? Sí. ¿Es blanca la estatua que veo en Madrid? No es...
0: Sí, es blanca, es de mármol, es una estatua bastante pequeñita, ¿eh? O sea, sí, está coronando ahí el panteón este de hombres ilustres, está en el claustro, en la zona que hay un patio, y se puede ver, o sea, que la entrada es gratuita. Yo animo a todo el mundo que vaya porque el sitio es impresionante, al lado de Atocha, impresionante.
1: Yo estaba ahora mismo pensando en estatuas famosas, que esta, en fin, yo solo la he visto en dibujo, ¿eh?
0: Sí.
1: La del Coloso de Rodas, que es una estatua, se supone, del dios griego Helios, ¿no? Creo que era.
0: Sí.
1: Que medía como 30 y pico metros y que sí, estaba en la entrada a la, a la ciudad de Rodas, ¿no?
0: Sí, fíjate, es que no, para nosotros las estatuas son una cosa como muy común o algo que no damos demasiado valor, pero en la antigüedad levantar estatuas era algo súper complicado, sobre todo si eran muy grandes, y era algo que en general los ricos, por ejemplo, promovían. De hecho, en la antigua Roma, una de las causas que se atribuye a la decadencia del Imperio Romano es que se dejan de levantar estatuas en una política cultural que se llamaba evergetismo, que tiene un nombre así un poco tal, ¿no? Bueno, el Coloso de Rodas es verdad que era griega y duró además muy poco tiempo, porque claro, era tan enorme, como tú dices, tenía
1: pero esta
0: unos 30
1: existió de verdad, ¿no? Entonces.
0: Sí, existió vale. De verdad. Tenía unos 30 metros de altura. Lo que pasa es que hay un mito que dice que la estatua estaba situada en el puerto de Rodas, sí, y los barcos pasaban entre sus piernas.
1: Sí.
0: Y, a ver, eso seguro que es mentira.
1: Ah, sí, ¿eh? Qué
0: porque
1: pena.
0: En la época, sí, no había tecnología para hacer eso. Se cree que el Coloso de Rodas, que se llamaba así porque era pues colosal, estaba en uno de los lados de la entrada del puerto. Y fíjate que es que también era una Estatua de la Libertad, Alberto.
1: ¿Ah, sí?
0: Me dirás, pero no era de Helios, el rey sol, el dios sol de la mitología griega.
1: ¿Es verdad que tiene la corona de rayos?
0: Claro, y no solamente es que seguramente fuese la inspiración de estas otras estatuas de la libertad posteriores, sino que es que se erigió tras la victoria de Rodas sobre el rey Demetrio I de Macedonia en el año 305. O sea que, fíjate, trabajaron en ella durante 12 años y luego consiguieron erigirla. Era de bronce sobre un armazón de hierro y tenía un pedestal de piedra. Y la cosa es que seguramente esta estatua inspirase muchas de las estatuas posteriores y la Estatua de la Libertad que nosotros conocemos.
1: Es que, de hecho, estaba pensando ahora mismo en, creo que sale en Gladiator 2, no sé si en la 2 o en la 1, pero el Coloso de Nerón, o sea, el Coliseo,
0: sí,
1: antes tenía una estatua enorme fuera.
0: De hecho, hay mucha gente que piensa que se llama Coliseo precisamente por la estatua que estaba fuera, que era un coloso.
1: Sí.
0: Era también una de estas estatuas colosales. La verdad es que la estatua que estaba fuera del Coliseo era un retrato de Nerón.
1: Ajá.
0: ¿Qué pasa con Nerón? Que bueno, como sabes que acaba habiendo problemas, se cree que se erigió después del año 64 del gran incendio de Roma, que sabes que se culpa a Nerón, pero que ya hemos dicho muchas veces que esto es mentira, Nerón no
1: pobrecito
0: tuvo nada que ver
1: Nerón,
0: con el incendio,
1: hombre,
0: aunque tuviese que ver con otras cosas.
1: Tampoco,
0: claro, pues se erigió uno de estos colosos porque él se hizo su casita muy cercana a donde estaba la zona esta del Coliseo y luego se trasladó allí. Este coloso tenía también de entre 30 y 35 metros, no está el escultor identificado con certeza, pero bueno, da igual porque fue súper famoso. Y la cosa es que cuando Nerón cayó en desgracia, se le vinculó al dios Sol, a Helios, y se cree que se puso la corona de rayos.
1: Ah.
0: Y esta historia del coloso, que en realidad sobrevivió muchísimo tiempo, o sea, hasta el siglo VII o hasta el siglo VIII, estaba en Roma. Lo que pasa es que como era de metal, fue pues gozó de la misma suerte que la mayoría de las estatuas clásicas, y es que fue fundida, básicamente.
1: Tú sabes... es que se me acaba de... Es que pues aquí, ¿cuál es la estatua más grande de España? Y me pone más de 45 metros de altura, se me había olvidado el huevo de Colón. Tú no has visto el huevo de Colón que hay aquí en Sevilla, ¿no? Bueno, está a las afueras de Sevilla. Es un
0: no
1: huevo
0: lo he visto.
1: Con Colón dentro.
0: No lo he visto
1: es
0: nunca.
1: Es de un artista ruso. 45 metros de estatua, ¿eh?
0: Yo creo que también de las más grandes es la del Cristo del Otero de Palencia.
1: ¿Cuánto mide esa? ¿No sabes?
0: No lo sé, pero es enorme, ¿eh? Es colosal.
1: A ver,
0: tiene una historia súper curiosa.
1: ¿Cómo es?
0: Además,
1: ¿cómo se llama?
0: El Cristo del Otero.
1: El Cristo del Otero. A ver. Uy, qué bonita.
0: Sí, sí, es impresionante. Y además el escultor está enterrado a los pies porque es la obra de su vida. Es también el del monumento de Santiago Ramón y Cajal, que está, por ejemplo, en el Retiro.
1: Es románica, ¿no? Parece.
0: Está inspirada en el Art Deco y sí, tiene esa idea como de los cristos románicos antiguos, muy muy clásicos, así. Es un sitio impresionante. Un día, si quieres, contamos su historia.
1: Bueno, pues me parece oportuno. Es que tú la Estatua de la Libertad, ¿has estado alguna vez? ¿Has ido a la...?
0: ¿No?
1: La cabeza, creo que dentro de la cabeza hay un restaurante, si no me equivoco.
0: No, no, sé, no estaba, sé, ¿eh? Que se puede ver, se puede entrar, se puede subir y se puede ver la vista desde fuera. Sabes que también es un poco irónico que la llamen la Estatua de la Libertad, porque sabes que la idea era que acogiese a todos los inmigrantes y demás que llegaban y cuando veían en el puerto, pero que luego estaba el terrible proceso de la isla de Ellis, absolutamente tremendo, en el que los inmigrantes eran tratados como ganado, seleccionados de una forma absolutamente terrible, y ahora que estamos con todas las cosas estas del ICE en Estados Unidos y los problemas de los inmigrantes, pues también vale decir que la estatua es bastante propagandística y esconde un pasado terrible y un presente también inquietante.
1: Hablando de cosas inquietantes, Ana, si yo te digo veo cosas maravillosas, ¿qué se te viene a la cabeza?
0: Uf.
1: ¿En qué piensas?
0: Uf, es que me estás trasladando a Egipto, años 20, y a Howard Carter descubriendo la tumba de Tutankamón.
1: Es que quiero que abramos una nueva subsección dentro de nuestra sección Curiosidades de la Historia,
0: sí,
1: que se llame Maldiciones de la Historia. Y quizá una de las más conocidas es la, se supone, uh-huh, maldición que persiguió, uh-huh, a todos los que despertaron a la tumba de Tutankamón, ¿no?
0: Sí, bueno, esto fue súper conocido y yo creo que sigue siendo quizá lo más famoso del Antiguo Egipto, o lo que primero pensamos, aunque ya sabes que el pobre Tutankamón, bueno, pues vivió lo primero muy poquitos años, su muerte pilló de sorpresa a todo el mundo, le metieron ahí en una tumba que no era ni para él y que está pues malamente hecha y con un montón de objetos que tampoco eran para él.
1: Ya.
0: Y a partir de ahí pues se hizo la leyenda, efectivamente, cuando el 26 de noviembre de 1922, en el Valle de los Reyes, dos hombres, fundamentalmente dos hombres, aunque había más personas, Howard Carter y Lord Carnarvon, que era un noble inglés que había tenido un accidente de automóvil unos años antes en Alemania, había tenido muchos problemas de salud y le habían recomendado que se trasladase a Egipto para tener mejor clima y recuperarse. Y allí se había interesado por la arqueología, porque en aquella época era una cosa muy de ricos. Tú eras rico y decías, pues dale, venga, voy a excavar, ¿no?
1: Y además ibas iba patrocinado por rico, porque Howard Carter tampoco es que tuviese tanta pasta, ¿no?
0: No, Howard Carter, el hombre estaba peladísimo, claro, él claro, era hijo claro, de un artista, y cuando tenía 17 años, como sabía dibujar muy bien, se había ido a hacer calcos y a hacer copias de cosas que se iban descubriendo en el Egipto reciente, pero del Antiguo Egipto, en Egipto, y él tenía muy buena fama y le contrató Lord Carnarvon, pero él era un asalariado, o sea que realmente ni mandaba ni nada.
1: Y es claro, estamos hablando de esto porque hoy 2 de marzo,
0: sí,
1: pero en el 39, sí, moría Howard Carter, ¿no? Y hubo rumores de que le había afectado la maldición que intentaba evitar que se profanase la tumba del faraón. Para empezar, ¿de dónde vienen estas maldiciones?
0: Pues mira, no se sabe muy bien exactamente cuál es el origen, aunque se cree que uno de los momentos estrella del desarrollo de la maldición es cuando 4 meses después de descubrir la tumba, Lord Carnarvon muere. Y entonces, claro, se desata entre la consternación de que se había descubierto una tumba intacta, porque es verdad que antiguamente, unos años antes de los años 20, se habían descubierto algunas tumbas. O sea, no era la primera tumba que se descubría de un faraón. Lo que pasa es que la de Tutankamón estaba intacta. Y entonces, como se derrumbaron algunas cosas, por ejemplo, la pared para entrar en la tumba donde estaba el sarcófago, e incluso se hicieron fotografías de flores que se habían depositado en el cadáver, que obviamente cuando llegó el oxígeno nuevo, pues se descompusieron, pero que todavía se pueden ver las fotos, bueno, pues la gente empezó a pensar, ay, a ver si es que hemos abierto, imagínate, la caja de Pandora, ¿no? Y bueno, efectivamente, 4 meses después, a Lord Carnarvon le picó un mosquito y mientras se afeitaba, se cortó la herida y murió de septicemia. También es verdad que, como hemos dicho, es que Lord Carnarvon estaba muy mal de salud.
1: Sí.
0: A esa muerte le siguieron otras muertes.
1: De gente que había estado trabajando allí, ¿no?
0: Sí, en concreto, sobre todo la que más consternación causó fue la del hermano de Lord Carnarvon, que también les había acompañado, pero no solamente esa, porque Arthur Mace, el hombre que dio el último golpe al muro, ya te digo, para entrar en la Cámara Real, murió también en el Cairo poco después sin explicación médica. El que radiografió la momia de Tutankamón también murió 2 meses después. La secretaria de Howard Carter murió de un ataque al corazón y el padre se suicidó cuando se enteró de la noticia. Y un profesor canadiense que estudiaba la tumba, me río, pero un drama, ¿sabes? O sea, tuvo un ataque cerebral al volver al Cairo y también falleció. Entonces, claro, los periódicos, entre lo que era el descubrimiento en sí, que era una cosa inaudita, nadie conocía a Tutankamón, era un faraón que se había perdido en el tiempo. Las cantidad de cosas que se fueron descubriendo y estas muertes, bueno, pues lo dieron por seguro, ¿no?, para vender periódicos. Y además es que hubo personalidades de la época que apoyaron la teoría de la maldición del faraón, como Arthur Conan Doyle, el creador de Sherlock Holmes, que sabes que era muy aficionado al tema del espiritismo. Su mujer estaba implicada porque habían perdido a su hijo en la Primera Guerra Mundial y estaba convencido de que iba a poder recuperar su contacto, y sabes que tuvo polémicas con Houdini y tal, que fueron súper famosas en la época, e incluso avaló que se habían descubierto y fotografiado unas hadas en el Reino Unido. Y él decía que es que los antiguos egipcios habían puesto una especie de moho que si lo aspirabas o lo respirabas, pues te afectaba y te mataba. Esto tiene una parte de verdad, que es que es cierto que en el Antiguo Egipto había trampas contra los saqueadores de tumbas, y de hecho la tumba de Tutankamón la saquearon dos veces. Lo que pasa es que repusieron los objetos y la volvieron a sellar. Por eso Howard Carter se la encontró intacta, aunque ya te digo que la tumba de Tutankamón, ni siquiera los objetos eran de Tutankamón, y la tumba era un poco de segunda fila y con perdón. Por ejemplo, la famosísima máscara de la funeraria de Tutankamón, esta que todos hemos visto con la cara del faraón pintada, sí, pues también no era de Tutankamón. Se cree que era de su madre, o de una consorte real. Vale. Pues estas cosas, ¿no?
1: Vale, sí,
0: y los periódicos empezaron a hacerse muchísimo eco de esto. Howard Carter siempre le fastidió mucho el tema de la maldición, porque él decía, bueno, soy la prueba viviente, porque murió unos años después, ya mayor, pero no súper anciano, ¿no? Uh-huh. Soy la prueba viviente de que la maldición del faraón es una tontería. Pero los periódicos se hincharon a vender.
1: Pero, y una cosa, vamos a ver, porque es que esto de las maldiciones, dicen que en la tumba de Tutankamón venía escrita maldición, pero creo que no estaba escrita la maldición, ¿no?, en ningún sitio.
0: Pues no parece. Es verdad que algunas partes de la tumba se destruyeron. Hoy, claro, la arqueología es muy diferente, pero en los años 20 pues había cosas que no pasaba nada por tirar, y no se sentía ese apego por conservarlo absolutamente todo o por tener unas técnicas menos invasivas. Entonces, bueno, lo que empezó a circular es que había un fragmento de cerámica o algo puesto en la pared que se tiró, que alertaba de que cualquier persona que pues atentase contra el descanso del faraón encontraría el miedo de la muerte pues muy cerca de él, y básicamente moriría. Howard Carter detalló durante 10 años todos los casi 5.000 objetos que se encontraron en la tumba, y esto no estaba. Y él parece ser que no tenía ningún interés particular en desmentir esto, más allá de que, porque incluso se retiró después de descubrir la tumba del Valle de los Reyes. Intentó hacer alguna cosa más, pero vamos, que no, mantuvo un perfil muy bajo. Pero sí que es cierto
1: que hay
0: algunas cosas que sugieren que ya los antiguos egipcios creían que estas maldiciones eran posibles.
1: ¿En el Antiguo Egipto ya creían ellos en los fantasmas? ¿Hay historias de fantasmas en el Antiguo Egipto?
0: Es que, claro, es que de aquí viene realmente la historia, porque es que a finales del siglo XIX se encontraron 4 fragmentos de cerámica, de piezas cerámicas, de estas en las que tenían algunas inscripciones, y forman un cuento de fantasmas. De hecho, se conoce como Josué Mev y el fantasma, Josué Mev y el espectro, o un cuento de fantasmas. Uh-huh. Y es un clásico de la literatura del Antiguo Egipto que a finales del siglo XIX se encontró y se unió, y de hecho están los fragmentos todavía depositados en diferentes museos de Egipto, uno, por ejemplo, en Turín. Y lo que nos cuenta es la historia de un hombre que duerme junto a una tumba en la necrópolis de Tebas y le despierta un fantasma. Entonces, piensa que los antiguos egipcios no pensaban que los fantasmas eran tan sobrenaturales, sino que ellos estaban acostumbrados pues a esa convivencia con la muerte. Entonces pensaban que, claro, si las momificaciones y las estatuas y las tumbas y todo estaba pensado para que se conservara el espíritu de los faraones, entonces era lógico que si relacionabas con ese espacio, pues el espíritu pudiese tener su protagonismo. Entonces el hombre este va al sumo sacerdote de Amón, que es una de las principales divinidades del panteón egipcio, y le dice que hable con el fantasma, y el fantasma se presenta como un funcionario que tiene un problema, y es que su tumba ha sido destruida, y entonces no puede tener el descanso eterno. ¿Y qué decide el hombre este? Bueno, pues no solo para que le deje en paz, sino como el deber de todo buen egipcio, lo que va a hacer es buscarle un nuevo sitio para su tumba y restaurar todas las cosas estas que los saqueadores de tumbas han destruido, y así permitirle tener un descanso eterno. También nos cuentan un poco la vida pasada del fantasma este, que trabajó para diferentes faraones, que estaba enterrado en una tumba pero que se derrumbó, y aunque el final no se sabe muy bien porque hay algunos trozos que se han perdido, la cosa es que pues claro, se recupera su tumba y ya tiene un descanso eterno. Y si te das cuenta, es exactamente lo mismo que la tumba de Tutankamón. Alguien abre la tumba, se interrumpe el descanso y entonces, claro, aparece el fantasma. Y yo creo que de aquí, precisamente de aquí, de esta tradicional historia de fantasmas, viene la leyenda que se había recuperado pocos años antes, de los años 20, de la maldición de Tutankamón.
1: Interesante, ¿eh?
0: Mucho,
1: interesante.
0: ¿Eh?
1: Interesante, sí, sí.
0: Pero claro, también te digo, los muertos ahí estaban. Que es verdad que me dirás, bueno, pero solamente fueron 8 personas de los 60, ¿qué tal?
1: Ver,
0: claro,
1: tampoco,
0: solamente en un periodo de tiempo muy pequeño. Y todos tenemos en la mente la cultura popular, pues, de las maldiciones de los fantasmas, las películas tipo La Momia y la pasión que esto despertó. Y además hay otro misterio, Alberto.
1: ¿Cuál?
0: Es que en los años 60 y 70 se hicieron algunas exposiciones con el legado este que se había descubierto de la tumba de Tutankamón. ¿Y sabes lo que pasó? Pues que los directores de esas exposiciones de los museos murieron.
1: ¡Ostras!
0: Y entonces, claro, ahí, ¿sabes? La maldición era verdad, era mentira, Tutankamón no estaba contento. Si cogemos a pie juntillas lo que decía Howard Carter, la verdad que Tutankamón tampoco tendría por qué estar tan disgustado, porque tú piensas que los faraones lo que querían era permanecer para siempre y que su nombre permaneciese. Entonces, realmente, Howard Carter llevaba razón en no temer ninguna maldición, porque todos conocemos hoy a Tutankamón.
1: Sí, es verdad.
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1: Qué curioso, Ana. Yo la verdad es que no sé si en algún momento el ser humano va a volver a hacer obras de arte al nivel de las pirámides. Porque, claro, imagina que en un futuro nos recuerden por el arte moderno. Que, en fin, está fantástico. Lo que pasa es que requiere un poco de contexto, ¿no? Ahora se ha puesto de moda no enterrarte en una pirámide. No llegamos a tanto. Pero sí que hay, por ejemplo, artistas que se encierran dentro de una roca durante 8 días. ¿Cómo? Sí, sí, escucha esto.
0: Bueno, mira, es un artista francés que esto pasó efectivamente en 2017, se llama Abraham Poincheval y está dedicado a hacer performance de estas artísticas en las que básicamente o se sube encima de cosas y está un tiempo solo o se mete dentro de algo y está o en movimiento. Por ejemplo, se metió en una botella y estuvo yendo por el Sena en una botella de la que le tenían que ayudar a salir porque solo tenía 60 centímetros en la boca. O se mete en sitios en este tipo, en una piedra, o por ejemplo también hubo una versión en la que criaba unos pollitos, se metió en una columna que estaba a 20 metros, esta performance la ha repetido varias veces, se encerró dentro de un oso disecado, o sea, es que su arte es todo meterse en cosas.
1: ¿Pero por qué le gusta encerrarse en cosas, este hombre?
0: Bueno, pues porque le ha dado un poco por ahí, pero sobre todo porque él forma parte de las nuevas corrientes artísticas de después de la Segunda Guerra Mundial, incluso de después de la Primera Guerra Mundial, y considera que pone los límites, digamos, físicos y mentales de la inmovilidad y entre el hombre y la naturaleza.
1: Pero es que a mí me resulta más como una especie de obra de arte para sí mismo, porque claro, en la roca esta no le ve nadie. Está todo el mundo dando vuelta por el museo, que ve una roca y dice, uy, buena roca esto, que es del paleolítico, ¿ves? Lo toca, pero claro, no sabe que hay nadie, que hay alguien dentro.
0: Claro, algunas de las actividades estas que ha hecho se podían seguir por internet. Entonces tú con una camarita veías que él estaba conectado a Skype y demás y le veías en vivo. Y claro, es que esta cosa de las performances es muy típica de después de los años 50, de los años 60, porque los artistas, pues como que se preguntan ellos a sí mismos, ¿qué es el arte? ¿Sabes? O sea, ¿qué es un artista? ¿Qué es la obra de arte? Claro, ya no tenemos que pensar en lo que tú decías, en Leonardo da Vinci, o en Velázquez, o en Miguel Ángel, sino que tenemos que pensar en gente que realmente se está cuestionando qué es ser un artista. O sea, ¿tú eres un artista, Alberto? ¿Haces arte todos los días en el programa?
1: Pues lo dudo mucho, hija mía, ya me gustaría más.
0: No. Incluso aún así tendrías que pensar, ¿y Velázquez era un artista?
1: Por supuesto.
0: Claro, bueno, nosotros desde nuestro punto de vista sí, pero esta gente dice, bueno, era un empresario de sí mismo, o fabricaba obras por encargo, o también tenía un taller. ¿Sabes? Hay muchas preguntas que surgen a partir de los años 50, a partir de los años 40, que estos artistas pues intentan,
1: pero,
0: digamos...
1: ¿Sabes cuál es la pregunta que yo me hago? Porque entiendo que este tipo de arte moderno lo que intenta es interpelar a la emoción de quien lo ve e intenta que esa persona haga una reflexión quizá muy subjetiva y propia, ¿no? Yo creo que el arte es más objetivo, bueno, yo creo, en fin, por lo que yo veo me resulta más objetivo calificar una obra de los Van Dyck, por ejemplo, de la escuela holandesa que pintaban con pinceles de una sola hebra, ¿no? De un solo pelo, que tú haces zoom y ves el detalle y tú dices, joder, esto requiere una destreza, o cualquiera de las obras de Miguel Ángel, cualquiera de las esculturas y de todo que vas paseando por Roma. Claro, eso me parece que requiere de una destreza que para mí es inimaginable. Sin embargo, pues yo que sé, Pollock, por ejemplo, que sé que tiene muchísimo prestigio y que es un artista de arte moderno. Claro, tú dices, pues sí, quizás la intención y la explicación detrás de lo que ha plasmado en el cuadro es muy interesante, pero yo mirando el cuadro lo que veo... son quizás cosas que estéticamente están chulas, pero que no requieren de tanta destreza. Te quiero decir, pues esto de tirar el pincel y tirar así el... Que con esto no quiero decir que no sea bueno, ni muchísimo menos.
0: Sí, te entiendo. Pues tú fíjate, es que claro, esta es la pregunta estrella. O sea, ¿esto es arte? ¿Esto lo puede hacer todo el mundo? Bueno, pues es que hay un artista que se llama Joseph Beuys, que es un alemán, que seguramente es en el que se inspira este francés, que en 1965 quiso explicar imágenes a una liebre muerta.
1: ¿Cómo?
0: Y se metió Joseph Beuys en una galería de arte en Düsseldorf, vestido con un traje de fieltro y la cara untada con miel y con polvo de oro, y en brazos llevaba una liebre muerta, se iba paseando por delante de los cuadros durante 3 horas y se le iba explicando las imágenes.
1: Me estás... Espérate. No. Está diciendo que había alguien, uno está mirando un cuadro y se le acerca uno con una liebre muerta para explicarle el cuadro.
0: Eso es, a la liebre, ¿eh? No a la persona. Claro, que Joseph Beuys, que es un artista muy polémico, porque además él fue nazi, o sea, es un artista alemán, fue piloto en la Segunda Guerra Mundial, acabó metido en Mongolia con los tártaros, no se sabe si esto es verdad o mentira, él forma parte de su relato, por eso casi todas sus obras tienen mantas de fieltro o elementos de grasa, porque él cuenta que los tártaros, cuando le encuentran una vez que ha caído del avión, le untan en grasa y le ponen una manta de fieltro y le va a contar en su historia, acaba en un campo de prisioneros británico, después de la Segunda Guerra Mundial se mete en una escuela de arte y empieza a producir arte que en realidad es antiarte.
1: Como la silla de grasa esta que estoy viendo aquí en, en una foto.
0: Exacto. Una de sus obras más famosas junto a la de la liebre es una silla en la que literalmente es una silla con un trozo de grasa encima. O sea, no tiene más. Y otra de sus obras más famosas también es una en la que él se mete en una habitación con una manta de fieltro y con un coyote y cuenta la historia de Estados Unidos frente a los indios, pues los nativos americanos. Claro, porque Joseph Beuys lo que dice es que ¿qué es ser un artista? Todo el mundo es un artista, dice Joseph Beuys. De hecho, él era profesor en una escuela de arte y le echaron por aceptar más alumnos del número máximo permitido, porque él decía, es que, o sea, ¿quién juzga quién puede ser un artista? ¿Quién decide que esto es bueno o no? Ya sabes que en esta historia hay un reverso de Hitler entrando en la academia y tal, que bueno, no, porque si Hitler hubiera sido pintor, pues igual el holocausto de la Segunda Guerra Mundial no se hubiera producido. Entonces, bueno, pues aquí es justo lo otro. Al final le acaban echando de la escuela esta de arte por coger más alumnos y hace una obra de arte que se llama La democracia es divertida. Porque, ¿qué democracia?
1: Mira, hay una cosa que por una lanza a favor del arte moderno. Sí. Porque, oye, lo que es incontestable es que hay millones de personas en el mundo que lo siguen y que les emociona.
0: Sí.
1: Y esa emoción es incontestable y es la que es. Yo, joder, el hecho de que con un urinario, por ejemplo, tú consigas... que la otra persona diga, joder, reflexione y tal. Oye, eso requiere también de destreza. Pues cambio lo que he dicho al principio, porque al final eso también es... Aquí le llamamos arte también a ese tipo de guasa y a ese tipo de... No me sale la palabra, pero... ahora te la diré. Porque un urinario puede ser arte.
0: Claro, esto para Marcel Duchamp, sí. O sea, sin duda. ¿Sabes que Marcel Duchamp en 1917, después de unos años haciendo arte de vanguardia o arte de vanguardia para nosotros, porque en realidad el arte es, bueno, una etiqueta, ¿no? Ya hemos visto. Desarrolla una teoría que es la de el objeto encontrado, que lo llama en francés, pero en español es literalmente eso, que dice, bueno, es que cojo un botellero de producción industrial o una silla, un taburete y la pongo encima de una rueda de una bicicleta o el famosísimo urinario de 1917 que él llama La Fuente, lo presento a una exposición. ¿Y en qué se diferencia de un cuadro pintado por otro? ¿O en qué se diferencia de una fotografía? ¿O en qué se diferencia de otra cosa? Al final, lo que él dice en su urinario, que ni ha hecho él, lo que decías tú, ¿no? No es una cuestión de destreza, él no ha hecho el urinario, lo firma y ni siquiera lo firma con su nombre, porque él en realidad era parte de una sociedad en la que exponían artistas y era, digamos, entre comillas, jurado. Entonces, lo firma como R. Mutt. Y en esto también hay una polémica, porque hay gente que dice que en realidad Duchamp no hace el urinario, sino que lo hace una mujer que se llama la baronesa Dada. Pero tampoco igual, porque esto tampoco se trata trata de quién firma qué, sino de cómo cambia la historia del arte. Él, en este urinario del que solamente se conservan fotos, los urinarios que hay en museos no son originales, él dice que es una especie de Buda o de una Virgen María en la fotografía, o que retoma cosas que son básicamente humanas, ¿no? Ya. Y es lo que tú dices, es una emoción, porque transmite cosas.
1: Fíjate que, por ejemplo, pensamos en los grandes cuadros, ¿no? En cuadros de muchísima destreza manual, si bien quiere, y creativa también. Claro, el origen, o tengo entendido que el origen de los retratos y de los cuadros era enmarcar momentos históricos y enseñárselos al pueblo, que, bueno, había oído hablar de ellos, pero no los había visto gráficamente. Claro, cuando aparece la cámara de fotos o la fotografía, pues claro, ese uso se diluye un poco. Claro. Yo entiendo que es lo que hace que permita que el arte se abra hacia distintos caminos, ¿no? Que claro, también es lícito, digo yo.
0: Claro, hay un salto muy grande cuando aparece la fotografía, aunque el arte no solamente es representación como tal, ¿no? O captar un momento, o enseñar como una Biblia para los iletrados, como si dijéramos, pues eso rompe completamente o altera todas nuestras percepciones del arte. Y yo te hago una pregunta. ¿Puede un montón de caramelos ser arte?
1: No tengo ni idea.
0: Bueno, pues para el artista cubano Félix González Torres, que hizo una obra que se llama Retrato de Ross en 1979, 79 kilos de caramelos puestos en una esquina de un museo sí pueden ser arte. ¿Ah? Te lo explico, porque esto, claro, hay que entenderlo, o sea, es que es el arte conceptual, no es como tú llegas y te deslumbra la maravilla técnica o la verosimilitud, ¿no? Bueno, pues él realmente dice que esto es una reflexión sobre la vida y la muerte de las personas que amamos, porque es el peso que tenía su pareja cuando fallece de SIDA en el año 79. Y es una intervención artística en la que tú vas al museo y puedes coger un caramelo y comértelo. Ah. De hecho, está pensado para eso, porque las personas que mueren siguen siendo parte de nosotros. Y la obra todos los días se renueva, porque si tú te das cuenta, todos nos renovamos y al mismo tiempo todos morimos.
1: Bueno, mira, no es mala idea. La comida muchas veces puede ser arte. Como el sushi, por ejemplo. Yo he probado algunos sushi que, en fin, para montarlo hay que tener cierto arte. Y es que quiero hablar de Japón, Ana.
0: Oye, ¿sabes además que tenemos oyentes japoneses que ponen, sí, la sección a sus hijas, un oyente de Japón, para aprender historia de España y curiosidades de la historia, que les mandamos un saludo.
1: ¿Cómo se llama ese oyente?
0: Sí, te lo busco en un segundito.
1: Búscamelo, porque quiero dedicarle un saludo personalizado a esa niña o a ese niño japonés que nos escuche y que aprende español con la COPE. Oye, la cultura de Japón, Japón empezó a conocerse en Occidente muy tarde, a finales del siglo XIX. ¿Por qué sabemos tan poco, o por qué sabíamos tan poco de la cultura japonesa? ¿Por qué los japoneses son tan diferentes? Esto es interesante porque, claro, nosotros tenemos una visión muy, no sé si decir, etnocentrista de la historia.
0: Tal cual. Porque, y europeizada.
1: Claro, es que, por ejemplo, cuando nos ponemos en el texto en tema de la escritura y tal, la ciframos, pero en Asia ya habían pasado un montón de cosas. Entonces, situémonos en Japón. ¿Por qué desconocemos tanto de la cultura japonesa y por qué son tan diferentes?
0: Bueno, pues fundamentalmente porque entre 1639 y 1853, o sea, durante más de 2 siglos, Japón desarrolló un sistema de aislamiento total. O sea, es que ellos no querían tener contacto con la cultura occidental porque pensaban que era algo que iba a acabar con la tradición del propio Japón, que realmente tiene muchísimas influencias de China y también de Corea. Y durante, hasta que un comodoro estadounidense no decidió poner un asedio, digamos, al puerto de Tokio, que entonces se llamaba Edo, y acabar con esta falta de comercio internacional, de que extranjeros llegasen a Japón. De hecho, si llegaba alguna vez algún soldado o algún marinero que estaba en un naufragio, pues les encerraban en una cárcel o les mataban. Y no podían recuperarse luego esta gente que se llegase a Europa o que volviese a Estados Unidos. Y entonces el comodoro Matthew Perry decidió poner bajo el asalto la bahía de Tokio y aceptaron los japoneses rendirse, digamos, a todas las concesiones occidentales y permitir que poco a poco el país se fuese abriendo hacia lo nuevo. Pero ya te digo, durante un montón de tiempo, Japón es que era un país en el extremo del mundo.
1: Interesante.
0: Totalmente marginado, totalmente aislado, y uno de los motivos también fue el rechazo al cristianismo, porque sabes que desde el siglo XVII empezaron a llegar misioneros a Japón, entre ellos Francisco Javier, y hubo tal oposición al cristianismo que hubo un montón aunque hubo muchas conversiones al inicio, llegó a haber 300.000 personas que se convirtieron y el cristianismo tuvo mucho éxito en Japón, enseguida se reprimió porque
1: es que hay una peli de eso,
0: ¿sí?
1: ¿No?
0: Sí, hay varias, la Silencio, de Silencio, ¿no?
1: Pues es un peliculón espectacular.
0: Hombre, está basada en un libro
4: tradicional de Japón, porque es que el cristianismo tuvo una gran influencia, aunque nosotros no lo pensemos, y de hecho siguió habiendo cristianos que vivían el cristianismo pues marginados y en secreto. Y fíjate, una de las cosas que más chocaba, porque tú dices, pero ¿por qué Japón estaba tan cerrado y tan, sabemos tan poco, y esa gente era tan rara? Pues por voluntad propia. Y a finales del siglo XIX, cuando se empieza a conocer un poco, si te das cuenta, hay una fascinación por Japón. Y piensa en Monet, los impresionistas, por ejemplo, ¿no? Monet se hace un jardín japonés allí en Francia, en Giverny. Y, por ejemplo, Van Gogh le interesa tantísimo la pintura japonesa que muchísimas de las cosas de Van Gogh y demás son japonesas. Pero es por toda esta rareza. Y te digo que Japón, en 1868, cuando llega un nuevo emperador, que va a ser el emperador Meiji, que a veces igual a la gente le suena lo de la revolución Meiji, porque es el momento en el que Japón se abre definitivamente a Occidente. Bueno, pues hay un viaje, una embajada por los diferentes países europeos y también Estados Unidos a conocer cómo funcionan, porque deciden modernizar Japón de verdad.
1: Ya. Oye, pero cuéntame una historia, porque Japón se empieza a conocer, me decías, en Occidente a finales del 19, pero de, o sea, Estados Unidos, después de la Segunda Guerra Mundial, tengo entendido que encargó un libro a una antropóloga para entender a los japoneses, porque su cultura resultaba incomprensible, ¿no?
4: Sí, es que, claro, tú piensas que estamos en plena Segunda Guerra Mundial, Japón es un país que ha hecho un acto de guerra contra Estados Unidos y que ha provocado fundamentalmente que Estados Unidos entre en la guerra. Y entonces intentan entender a los japoneses, que no consiguen comprender cómo funcionan, cómo actúan, y una de las cosas que más les llama la atención a los estadounidenses es lo de los kamikazes, lo de los pilotos que van en aviones y sacrifican sus vidas por el país, por la nación, por la patria, y no esperan volver, no esperan regresar, son misiones suicidas. Y entonces encargan efectivamente a un antropólogo que se llama Ruth Benedict, que era una mujer que había estado muy preocupada por el desarrollo del racismo, que para nosotros esto quizá lo veamos como más normal, pero tú piensas que en los años 30 el racismo estaba a la orden del día, y de hecho los japoneses se veían como gente amarilla y gente de color, que era gente de segunda fila, ciudadanos de segunda fila. Y ella publicó un libro en 1946 que se llamó El crisantemo y la espada, que el título es literalmente todo lo que ella consiguió investigar de Japón, claro, sin ir a Japón, porque era un país que estaba en guerra y que además seguía estando muy lejos y demás, ¿no? Y es que el crisantemo y la espada, ella dice que es esta cultura de los opuestos lo que simplifica Japón, porque es un país súper jerárquico, pero al mismo tiempo muy delicado y muy cortés, y sobre todo ella dice, bueno, es que tenemos que pensar que no son occidentales. No son occidentales.
1: Cada vez que pensamos en Japón, pensamos en, bueno, el sushi, ramen y la gastronomía, ¿no? Que está como muy, verdad que la carne también, porque la carne de Wagyu pues creo que viene de allí, de Japón, y ahora mismo es conocida en todo el mundo, pero claro, uno no piensa en que el alimento favorito o uno de los alimentos que más se comía en Japón o que se sigue comiendo es la carne de caballo.
4: Sí, en Japón había un tabú enorme para comer carne, ¿eh? Porque la cultura budista rechazaba matar animales y de hecho algunos emperadores directamente lo prohibieron. Entonces, por ejemplo, la carne de mono que se comía, la carne de vaca, la carne de cerdo, estuvieron prohibidos durante mucho tiempo. Pero aunque nosotros pensemos que Japón es un sitio donde todo el mundo come pescado, realmente en las zonas de interior y en los pueblos a los que el pescado fresco no llegaba, pues era tradicional comer caballo. Y comían caballo crudo, ¿eh? Lo comían con salsa de soja, sí, y lo comían así, completamente crudo. Hoy se sigue haciendo, pero es que fíjate lo que tú has dicho, las vacas estas de Wagyu o las de Kobe, que son tan famosas y demás, que son típicas de Japón, pues es que eso empezó a partir del siglo XIX, después de la modernización y de la apertura de Japón a Occidente, cuando intentan imitar a Prusia, Alemania en Europa, y también a los estadounidenses, y se dan cuenta de que, por ejemplo, pues tienen que incorporar proteínas a la dieta, porque eso no va a ser tabú. Y va a pasar solamente desde mediados del XIX, que también es el momento en el que surge otro de los alimentos que tú mencionabas al principio, el del sushi, y que no tiene nada que ver con una tradición milenaria.
1: Claro, y el sushi es del siglo XIX, del siglo XX.
4: Sí, o sea, es que esto es muy curioso, porque claro, tú piensas que comer pescado crudo, que es una de las cosas que a la gente más le suele causar como repugnancia o le da un poco de así prevención lo del sushi, es una cosa que tiene que ser muy reciente, porque la refrigeración es muy reciente. Y claro, el pescado crudo exige una cadena del frío pues bastante notable. Se sabe que antiguamente el sushi, había una especie de cosa como proto-sushi que se usaba con el arroz se usaba para preservar el pescado. Entonces, en vez de hacerlo con vinagres, como por ejemplo se hace aquí en España, o con salazones, pues lo que se hacía era que se dejaba fermentar en arroz, pero el arroz no se comía. Lo que se comía era el pescado fermentado. Y a partir del siglo XVIII empieza a desarrollarse la industria del papel con el alga esta nori.
1: Sí.
4: Y se empieza a envolver un poquito el pescado con el arroz, pero el pescado no era crudo todavía. Hasta mediados del siglo XIX el pescado no va a ser crudo. Y al principio lo comía gente pobre, porque era como una cosita para ir por el camino como comida rápida y ya está. Y hasta el siglo XX, que empiezan las cadenas de frío, el pescado crudo en el sushi no se empieza a generalizar. Y fíjate que otras cosas, como el California Roll, esto que tiene las cositas estas de cangrejo, sí, por encima, eso tampoco es japonés. Lo llevaron emigrantes japoneses a California, y de hecho el propio nombre lo especifica.
1: Ah.
4: Porque en Japón lo normal era comer o fritos o los tallarines y los fideos. Pero como llevaba más tiempo, esto solo lo comían los pobres, que es como lo de la langosta que comentamos hace tiempo.
1: Hay un sushi, es que el otro día había un japonés diciendo, el mejor sushi que me he comido es en Sevilla. Y decía, y explicaba así, decía, porque aquí hay un sitio que se llama Kinu en Sevilla.
4: Ajá.
1: Y tengo entendido que yo no he ido ni nada, pero tengo entendido que el cocinero aprendió en Japón durante muchos años y decía, este japonés decía, es que claro, la técnica se aprende. Y aquí lo que tenemos en Andalucía es un pescado, el de aquí del Atlántico, mucho se lleva allí a Japón. El atún, por ejemplo, se lleva allí, pero vamos, yo creo que gran parte de la cuota se lleva a Japón. Y decía, el mejor sushi que he probado aquí es porque tiene la técnica de Japón, él trae el arroz de Japón, pero el pescado que lo trae fresco de aquí.
4: Fíjate. ¿Sabes además que en el Museo de Bellas Artes de Sevilla tenéis a los tres niños mártires de Nagasaki, San Antonio, San Luis Ibaraki y Santo Tomás, que fueron unos jóvenes cristianos japoneses que en el siglo XVI les crucificaron en la colina de Nishizaka, y que son de los mártires pues más famosos del cristianismo en Japón? Es una cosa espectacular, entras en la sala, te están allí mirando, increíble.
1: Sí. Pero es que hoy vamos a ver, si las Bermudas son de Bermuda, si la montaña rusa es rusa, si la tortilla francesa es francesa, si el filete ruso, bueno, el filete ruso es ruso, si las hamburguesas son de Hamburgo o si los calamares a la romana son de Roma. Pero vamos por pasos. El curasán no es francés.
0: Vivimos una mentira.
1: Esto, ojo, si hay algún francés escuchando, que lo siento, pero porque sé que además se lo toma un poco muy a pecho, ¿no? Pero es que no es francés.
0: No es francés, pero absoluto. De hecho, su antecesor directo es el Kipferl, un dulce austriaco que tiene forma de media luna y que se conoce, fíjate, desde el siglo XIII en Austria. O sea que en absoluto es francés. Lo que sí que parece es que en el siglo XVII, en el siglo XVIII y seguramente en torno al siglo XIX, panaderos franceses empezaron a adaptar este dulce con masa de hojaldre y con técnicas de fermentación y con mantequilla al estilo de la cocina francesa.
1: O sea, que lo dominaron los franceses para ser justos, ¿no?
0: Exactamente. Vale, el croissant como tal sí que sería una especie de creación francesa, lo que pasa es que sobre una base austriaca.
1: Vale.
0: Su nombre viene precisamente, el dulce austriaco, este de Kipferl, viene de que Kipfel en austriaco significa pequeña curva o media luna. Y hay una leyenda que dice que en el siglo XVII debió hacerse popular porque en el sitio de Viena por los turcos otomanos, cuando ganaron los vieneses, pues los panaderos recuperaron la tradición de hacer este dulce con forma de media luna turca en conmemoración de la victoria sobre esos que tenían esa bandera. Claro, entonces es muy probable que a partir de ese momento del siglo XVII, aunque con base en tradiciones anteriores, pues se recuperase y que por eso también se exportara pues a Francia y a otros países de Europa. O sea que sí, pero no. El francés que nos está escuchando, que se quede tranquilo.
1: A ver, la tortilla francesa. ¿Es francesa? ¿De dónde viene la tortilla francesa?
0: Hay una tortilla que es francesa y que se hacía de huevo, que es la famosa omelette. Lo que pasa es que en España se llama tortilla francesa, la tortilla que solo tiene huevos, en oposición a la tortilla con patatas, porque durante la Guerra de la Independencia, o sea, la guerra de principios del siglo XIX, en la que estaban los franceses, claro, la mayor parte de las zonas estaban desaprovisionadas. Entonces, era más sencillo en las zonas rurales tener acceso a huevos que tener acceso a patatas. Entonces, en oposición a la tortilla normal, a la tortilla de patatas, se le empezó a llamar tortilla francesa, porque eran los resultados de la ocupación de los franceses, pero no porque la tortilla como tal tuviese una historia en Francia. O sea que tampoco
1: es. Pero la tortilla de patatas sí es española.
0: La tortilla de patatas sí que es española y de hecho los franceses la llaman así. Lo que pasa es que tampoco está claro exactamente a quién es el primero que se le ocurre.
1: ¿No había un carlista por ahí creo que había un carlista por ahí que en una hoguera entre batallas se le ocurrió echarle patata a la tortilla?
0: Sí, pero todas esas historias tienen un origen muy mítico. Lo que está claro es que la tortilla de patatas todo el mundo la asocia a España. Es un poco como lo del croissant. Seguramente la historia más cercana de este elemento pues efectivamente tenga raíces españolas.
1: Pero en Francia sí le llamaban a la tortilla tortilla de patata o tortilla española, ¿no?
4: Sí, en Francia y en muchas otras partes la llamaban tortilla española, vale. Pero no sabemos si realmente es por ese su auténtico origen.
1: ¿La montaña rusa es de Rusia?
4: Para nosotros sí. Para los franceses también. Y para los rusos medio. Porque en realidad el origen de la montaña rusa, en Francia sí que se llaman montañas rusas, sí que es ruso. O sea, en Rusia, en el siglo XVII, se conoce que se instalaban unas grandes rampas de madera que, claro, se congelaban y la gente se tiraba en trineo. Y se conocían como montañas rusas. O sea que sí, la idea, pero el resultado, pues en realidad pasa por Francia, que lo convierten en una cosa mecanizada, y sobre todo por Estados Unidos, donde sabes que se llaman roller coasters, o sea que no tiene nada de esto de la historia de lo ruso.
1: Vale.
4: Para nosotros, la historia sí que viene de Rusia y sí que tiene un origen ruso, pero bueno, en realidad podrían llamarse también montañas americanas, porque la historia en sí, pues bueno, sí, tiene un antecedente ligero y lejano, pero muy lejano.
1: Ana Velasco, un besico.
4: Un besito enorme.
1: Adiós.
4: Con mi florecita de azar.
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7: Son las 5, las 4 en Canarias.
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7: La Comisión Europea reconoce que está en contacto con Marruecos y sobre la mesa el objetivo de evitar, asegura el lado europeo, que un episodio como el vivido en Ceuta se vuelva a repetir en el futuro. La posición marroquí es algo más incierta, es un sistema que se define democrático en el que, eso sí, el control de las fronteras recae exclusivamente sobre su rey, Mohamed VI. Lo explica Daniel González en COPE, profesor de Relaciones Internacionales de la Universidad Pontificia de Salamanca.
10: La cuestión de la política exterior, por ejemplo, las fronteras, todo eso depende del monarca y de una estructura de poder que hay a su alrededor, unas redes de poder muy fuertes, donde aparecen altos funcionarios de la administración, élites territoriales. Realmente el poder se encuentra localizado en el círculo más próximo del monarca.
7: Ceuta no se rinde. Es el lema de la concentración que tendrá lugar esta tarde en la ciudad autónoma, una manifestación que arrancará a las 8:30 de la tarde y que será, según todo hace prever, concurrida, al menos si tenemos en cuenta que todas las comunidades de la ciudad han mostrado su interés en participar, y más aún cuando el gobierno de la ciudad autónoma también anima a sus ciudadanos a acudir. El presidente Juan Jesús Vivas sostiene que la concentración debe mantenerse al margen de colores políticos.
11: Tenemos una oportunidad de manifestar esa unidad en la concentración que ha sido convocada por nuestras comunidades religiosas. No es una concentración de nadie, no es una concentración de ningún partido político, es una concentración para poner de manifiesto, alzar la voz y poner en manifiesto, insisto, que Ceuta no se rinde.
7: Y el último capítulo de la crisis diplomática que enfrenta a los gobiernos de España e Italia lo ha protagonizado la vicepresidenta tercera del gobierno de España, Sara Hessen. Asegura que espera una reacción por parte de Italia. David Casado.
12: La ministra para la Transición Ecológica también ha advertido que, al igual que el gobierno italiano, no va a levantar las restricciones a los viajeros. Para Hessen, lo importante es defender la dignidad de los ciudadanos españoles.
13: No ha habido ni una persona atravesado y ha llegado a la península. En este momento se está cumpliendo y garantizando el espacio Schengen. Por lo tanto, tenemos que defender también la dignidad de nuestros ciudadanos, los españoles, y así lo vamos a seguir haciendo.
12: De media se estima que este control se hace en torno al 5-10% de los viajeros de 9 aeropuertos españoles, entre los que se encuentran Madrid, Barcelona, Sevilla o Bilbao. Se prevé que esta medida esté en vigor hasta el próximo 7 de septiembre.
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7: Y en los deportes, 6 días para el inicio de la Liga y los equipos apuran sus últimos partidos de pretemporada. Miguel Martínez.
14: Sí, cuenta atrás en marcha para el estreno de la temporada 2026-2027 en la máxima categoría del fútbol español, todavía con la puesta a punto de algunos equipos durante la pretemporada. Por ejemplo, en media hora arranca el Olympique de Marsella Athletic Club de Bilbao para cerrar los amistosos del fin de semana. Ha perdido el Atlético de Madrid en Corea del Sur contra el Manchester City y el FC Barcelona ha entrenado hoy en la ciudad condal ya sin Ronald Araujo, que ha viajado esta mañana a Liverpool para incorporarse a las órdenes de Iraola. Mañana entrenará el Real Madrid en Valdebebas con toda la plantilla disponible. Oficial, Samu Costa, ya exfutbolista del Mallorca, ficha por el Al-Nassr de Cristiano Ronaldo. Y en MotoGP, Raúl Fernández ha coronado la prueba reina del Gran Premio de Silverstone. Le han preguntado sobre las posibilidades de ganar el Mundial y esta ha sido su respuesta.
15: Bueno, estoy muy lejos de Jorge y de Marco. Jorge hace 2 años ha sido campeón del mundo, o con Marco, que el año pasado fue tercero, o con Marc, o con nombres así, es muy difícil compararme, ¿no? Hasta que los números digan no, venimos aquí a intentar ganar o conseguir el máximo de puntos en un fin de semana, pero sabemos que es una situación que no contemplamos el llegar a las últimas carreras vivo, porque bueno, aún soy joven y estoy haciendo o he hecho errores como el de ayer, que esto te restan si piensas en un mundial.
14: Y en tenis buscamos a otro tenista español en los cuartos de final del Abierto de Montreal a partir de las 6:30, Dani Mérida contra Griespur.
7: Gracias, Miguel. Te quedas escuchando Lo que casi nadie sabe con Gonzalo Zaballa e Íñigo Palomar aquí en la cadena COPE.

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2: too much. ¿Qué tal? Muy buenas tardes, soy Íñigo Palomar y solo espero que estés pasando un muy buen verano como lo estamos pasando aquí en la cadena COPE. Bienvenido a Lo que casi nadie sabe. Bueno, como bien sabes, después de tantas ediciones, este es un programa que te vale si estás en la playa, si estás en el apartamento, si estás viajando en el coche o si estás currando. Como nosotros, que no eres el único, porque otro que está aquí, pico y pala, es el incombustible, el de barrio, el de el boina verde, Gonzalo Zavalla.
3: ¿Qué tal, Íñigo? Buenas tardes a todos los oyentes de Lo que casi nadie sabe. Espero que estés preparado porque no te vamos a dejar indiferente. En la próxima hora vas a aprender algo seguro, porque la intención de este programa es contarte ese detalle, ese secreto, esa curiosidad que casi nadie sabe.
2: Ojo, porque vamos a partir de una historia que conoce todo el mundo y contarte un detalle desconocido para que, pues esta noche, cuando te sientes a cenar en familia, puedas decir, oye, ¿sabías que? Y hacerte el listillo, ¿eh? Y que se quede todo el mundo a boca abierta.
4: La juventud está preparadísima.
2: Claro que sí, como nosotros.
3: Mira, en la próxima hora vamos a hablar de historia, de curiosidades, de anécdotas, y además lo vamos a hacer con los mejores clásicos de la historia de la música, en este caso, Van Morrison.

0: Van Morrison, ¿no?
1: Sí, sí, sí, sí, sí, sí. Suena bien todo lo que pones normalmente, la verdad. En este programa vamos a ir viendo cómo musicalmente la calidad va disminuyendo, porque la mitad del programa, el guión de la segunda mitad del programa, musicalmente hablando, lo he hecho yo.
0: Eso no. Eso
1: y como tengo la cultura musical de un... de una piedra.
0: Un primate.
1: De un primate, exacto.
0: No, en absoluto, en absoluto. Eso
1: bueno,
0: no es verdad.
1: Bueno, un Van Morrison que despierta simpatías y odios a partes iguales. Hay gente que le considera bastante insoportable.
2: Estoy muy harta de este tío ya, ¿eh?
1: Sí, sí.
0: Este hombre nació en Belfast, no era buen estudiante, de hecho dejó los estudios muy prontito, y no empezó en solitario, sino que pasó por varios grupos, entre ellos The Nissans, The Monarchs, Javelins, y adivina qué, acabó mal con los integrantes de todos estos grupos. Y al final, ay, pues claro, terminó haciendo su carrera en solitario. Pues si no te aguanta nadie, pues es lo que hay. De hecho, yo lo he visto en directo y he de decir que si consigues sacarle un buenas noches en el concierto, ya has triunfado. O sea, no te da ni las gracias.
1: ¿Pero has hablado con él?
0: No.
1: Entonces, ¿cómo te va a decir buenas noches?
0: Cuando sales al escenario, dice, en este caso Madrid, buenas noches Madrid.
1: Buenas noches Barcelona.
0: Muchas gracias por tal.
1: Y nada, nada, nada.
0: Nada, el tío sale, se canta sus canciones y se vuelve a meter para dentro. O sea, no dice absolutamente
1: tampoco está
0: nada.
1: Mal. Muchas veces que se le pide a la gente que llegue a su puesto de trabajo, haga su trabajo correctamente y diligentemente y se vaya por la puerta.
0: Sí,
1: punto.
0: La
1: no hace falta.
0: Eso es lo que hago yo. A mí sí, nadie me pidió ser simpático.
1: Y fíjate
0: yo...
1: a ti aquí en este programa haciéndote el simpático. Cosa que no eres, por cierto, Gonzalo. Bueno, pues igual sí que era un poco pieza este Van Morrison, pero hay un par de cosas que le van a salvar. La primera, es un gran aficionado de la radio, lo ha dicho más de una vez, y nosotros lo celebramos, suele escucharla con regularidad. Y todos estamos de acuerdo en que la gente que escucha la radio es mucho más interesante que los que no.

0: girl.
1: Brown Eyed Girl es también la favorita del público, una de ellas al menos. De hecho, en plataformas tiene más de 1 billón de reproducciones. Fíjate cuál es el poder de la canción, que las radios estadounidenses la idolatran hasta el punto de que en 2007 fue galardonada con un certificado por la difusión en más de 8 millones de ocasiones. La única pieza de un compositor europeo que supera esta cifra es la de Every Breath You Take de The

0: Temazo ese de Every Breath You Take the Police.
1: Y además es un tema muy importante para el Cuerpo Nacional de Policía.
0: ¿Así?
1: ¿Ah, si lo sabías.
0: Sí. ¿Porque es de Police?
1: No, porque, bueno, en plan, dicen Every Breath You Take, tal, voy a estar ahí viéndote, protegiéndote, cuidándote.
0: Bueno, hablando de Van Morrison, además de ser un gruñón insufrible, tiene fama de ser bastante introvertido. Normalmente, mucha gente introvertida suele parecer, ¿no?, gruñón, pero simplemente es una manera de expresarse porque quizá no son tan dicharacheros como tú, Gonzalo. Y ese carácter huraño y amargado no solo lo tiene con la prensa o los directivos del negocio de la música, de los cuales, por cierto, no quiere saber absolutamente nada, sino que también el público de sus conciertos puede dar fe de ello. Lo contabas tú antes.
1: Sí, la verdad que sí, es totalmente cierto. Es un gruñón, es un introvertido, pero también un romántico, porque convirtió a las dos mujeres con las que ha contraído matrimonio en protagonistas de las portadas de dos de sus discos.
0: Hombre, muy romántico teniendo dos mujeres.
1: Bueno,
0: has repartido, ¿no? Has hecho una repartición de tu romanticismo.
1: Siente mucho, entonces es muy intenso en el sentimiento. Y entonces pues primero le pone la portada a una y luego unos años más tarde se la pone a otra.
0: Bueno, la primera fue Janet Rigsby con un caballo en Tupelo Honey, y la segunda, Michelle Roca, con unos galgos en Days Like This.

0: Por cierto, estaba aquí buscando a Morrison en Instagram y en su biografía pone que es padre y luego cantante.
1: Prioridades. Sí, de hecho, una de sus hijas, Sana Morrison, ha seguido los pasos de su padre y también se dedica al mundo de la música. Pero bueno, Gonzalo, cuéntame, ¿qué vamos a hacer hoy? Que siempre nos liamos a hablar de música. Ya te he dicho que las introducciones de nuestros programas son casi prácticamente el programa entero.
0: Bueno, es que claro, nos va mucho la música y, sí, y otra cosa no, pero nos enrollamos como las persianas.
1: Sí, entonces... sí, sí, eso también es verdad.
0: Pues mira, de primero vamos a bajar a las profundidades del Titanic. También vamos a contarte la historia de un español que fue clave en la Segunda Guerra Mundial, que a priori la gente dice, ¿España? España no participó en la Segunda Guerra Mundial.
1: Bueno, tenemos... pero, hoy vamos a contar una historia, pero podríamos hacer programas dedicados simplemente a españoles que fueron fundamentales en el devenir de ese capítulo histórico.
0: Y eso son cosas que casi nadie sabe. Y además, vamos a hacer algo muy curioso. ¿Por qué en verano se pierden tantas maletas en los aeropuertos? Es verdad que siempre intentamos no facturar, pero cuando facturas, pues oye, siempre está ese miedo de cuando llegas a la cinta, a ver si te llega la maleta o no.
1: Ese momento que yo, de hecho, no he vivido porque no he facturado en mi vida. Siempre voy con la maleta de mano, porque soy un...
0: un hippie.
1: Soy un hippie, pero es cierto que siempre la gente que factura te cuenta que ese momento de infarto, ¿no? Cuando, sí, cuando te despides de la maleta, pasa por la cinta transportadora y no sabes muy bien si la vas a volver a ver.
0: A lo mejor se ha dado un golpe, a lo mejor desaparece, a lo mejor ha acabado en Bangladesh, en otro avión, ¿sabes?
1: Y qué virales son los vídeos aquellos de los que trabajan portando maletas, que no las tratan con la mayor delicadeza del mundo.
0: Bueno, pues nos vamos a meter dentro de una de estas maletas para ver su recorrido.
1: Pero además tenemos otras muchas cosas, pero para descubrirlas te vas a tener que quedar con nosotros. Pero antes de entrar en materia, Gonzalo, por favor, una pildorita de esas tuyas curiosas, una de esas que tienes tú bajo la manga y que casi nadie sabe.
0: Vas a flipar con esta, ¿eh?
1: A eso he venido, a flipar un poquito.
0: Mira, siempre se ha dicho que el ser humano desciende del primate y que somos muy parecidos. Y es verdad.
1: Hay algunos que no se han separado mucho, del primate.
0: No quiero yo decir el nombre, pero me viene uno a la cabeza. Pero atención, el ADN de un ser humano comparte el 60% de ese material genético, de ese ADN, con un plátano. Esto no significa que seamos mitad hombres y mitad plátanos. Simplemente que compartimos la mitad de los genes. Y claro, siempre es mejor la calidad que la cantidad. De ahí que la parte que no compartimos sea el rasgo necesario para poder distinguirnos claramente. Lo mismo ocurre con el porcentaje de ADN que no compartimos con los monos. Esa diferencia es suficiente para distinguir entre un chimpancé y una persona. Es verdad que te digo una cosa, hay mucha gente en este mundo que está platanada.
1: No entiendo, a ver, baja un poco la música, no entiendo, a ver. O sea, ¿qué pasa? ¿No somos plátanos?
0: No somos plátanos,
1: juntar una misma frase.
0: Sí.
1: Mitad hombres, mitad plátanos. Sí.

0: Tú sabes que el ser humano comparte...
1: Es curioso porque hay alguno que te diría que pensamos con él.
0: No, somos obscenos, no somos.
1: No.
0: Pero, el ser humano comparte material genético del ADN con, no solamente con el primate, también lo comparte con muchas otras especies. Y entre ellas, los plátanos.
1: Ostras, pero esto hay que traer en el próximo primer... Y no me lo creo esto.
0: Búscalo.
1: Pues en el próximo programa ya tenemos otro reto, que es encontrar a alguien que defienda esta postura y que nos explique cómo puede ser que compartamos ADN con un plátano.
0: Pues...
1: Entonces, en la próxima película de Jurassic Park, que vaya de seres humanos, en el 2080, ¿sabes qué hace? Cogen de la savia los mosquitos a través del ADN que está guardado en los mosquitos del Jurásico, consiguen reconstruir, esto es ficción, la cadena de ADN de los dinosaurios y se sacan al Tyrannosaurus Rex.
0: Sí.
1: ¿Tú podrías sacar ficción, al ser humano de un plátano?
0: Es ficción, pero no tanto, ¿eh? Hay científicos españoles que ya están haciendo cosas parecidas, que lógicamente hay un límite ético bastante importante.
1: Pero
0: hay científicos españoles que están intentando revivir al mamut.
1: Bueno, de hecho, el tigre sable y cosas de estas, ojo. Pero éticamente, claro, lo que haces tú es jugar a ser un dios, porque coges la cadena de ADN y esos espacios que te quedan los vas rellenando con pues ADN de rana, ADN. Y luego te salen Jurassic Park los dinosaurios que te salen, que hacen de todo. Se vuelven invisibles, vuelan y escupen fuego.
0: Como nosotros, que hacemos de todo.
1: Bueno, alucinante todo esto que te estamos contando, pero ahora sí, vamos al lío.

0: Empezamos en las profundidades con una historia muy curiosa. El Titanic siempre ha sido objeto de misterio, de interés y de todo tipo de historias. Es el barco más famoso de la historia, que naufragó tras chocar con un iceberg en 1912. Sus restos se encuentran a 4.000 metros de profundidad, en mitad del Atlántico. Y ahí nos quieres llevar, Íñigo.
1: Pues sí, prepárate, Gonzalo, porque ya mismo comenzamos un viaje a las profundidades.

0: ¿Ahora mismo? ¿Dónde estamos?
1: Pues ahora mismo nos encontramos dentro del DSV Alvin, un sumergible de 7 metros, de 7 metros de eslora, en el que podemos ir nosotros dos y el piloto que nos lleva a nuestro destino. A 4.000 metros de profundidad de este mar en el que ahora nos sumergimos, entre las costas de Terranova y Nueva Escocia.
2: Los últimos que se metieron en un submarino de estos...
1: No te adelantes que ahora viene esa historia.
2: Madre mía, ¿pero dónde me llevas?
1: Pues hoy te llevo al Titanic, por supuesto.
2: Bueno, pero escucha que... A ver, tenemos que hacer un programa de radio. ¿Cuánto vamos a tardar en llegar?
1: Esto es la radio, al fin y al cabo. ¡Qué magia la radio! Te acabo de coger y... Porque sí, estabas hablando de Van Morrison y ahora estás en medio del...
2: Estoy empapado aquí.
1: Estás empapado. Sufriendo porque a ver si esto va a implosionar. Pues claro, esto lo he construido yo, a ver si... Bueno, a ver, según mis cálculos no vamos a tardar mucho porque viajamos a dos nudos, unos 3,7 kilómetros por hora, así que... En una horita podemos llegar al pecio del RMS Titanic, pero pueden estar tranquilos los oyentes y todo el equipo de lo que casi nadie sabe, que somos dos, y llegaremos antes de lo previsto. Mientras viajamos, pues te voy a contar la verdadera y desconocida historia del descubrimiento del Titanic.
2: Yo sé que la primera misión tripulada fue con este submarino en el que vamos.
1: Así es, muchos conocen la expedición de Robert Ballard, el oceanógrafo e investigador que encontró la proa del transatlántico británico que se hundió en 1912. Lo que muchos no saben es que todo ocurrió en medio de una misión secreta de Estados Unidos en plena Guerra Fría. Ballard quería encontrar el Titanic, pero le faltaba dinero. Así, mira, como a Colón, pero le faltaba dinero, así que llegó a un pacto con la Armada de los Estados Unidos. Ellos le darían la financiación necesaria y él desarrollaría la tecnología para buscar e investigar el naufragio. No del Titanic, sino de dos submarinos nucleares que habían desaparecido en el Atlántico sin dejar rastro. Se sospechaba, como no podía ser de otra manera, de... el enemigo de siempre, de los soviéticos. Los rusos tenían que haber hundido sus submarinos. Ballard hizo cálculos, sabía que los restos del barco tenían que encontrarse entre las últimas posiciones conocidas de los submarinos americanos, así que pensó que podría, de paso, encontrar los restos del Titanic, aprovechando que el Pisuerga pasa por Valladolid. El oceanógrafo y su equipo encontraron los submarinos. Tenemos que pensar que era una misión súper secreta. Nadie podía enterarse de que esos submarinos... habían desaparecido sin más.
2: Vale, pero espera, a ver. Entonces todo el mundo pensaba que estaban buscando el Titanic cuando en realidad lo que buscaban eran los submarinos.
1: Claro, sí, y de hecho alrededor de esos submarinos sigue habiendo mil incógnitas porque Ballard los encontró, pero los reactores nucleares estaban intactos, no había ningún impacto y no había indicios tampoco de ningún ataque soviético.
2: Entonces encontraron los submarinos. ¿Y luego qué?
1: Pues mientras buscaban esos aparatos, la expedición encontró un rastro de escombros en las llanuras oceánicas que no correspondían precisamente a esos submarinos que buscaban.
2: Era el Titanic.
1: Así es. Con esos rastros, Ballard dedujo que el transatlántico se había partido en dos durante el hundimiento y las corrientes submarinas habían arrastrado los escombros. Tras meses de búsqueda, el 1 de septiembre de 1985, captaron la proa del Titanic.
2: Claro. La Armada nos esperaba que Ballard llegara al Titanic y me imagino que habría nervios por si alguien preguntaba por esos submarinos.
1: Así es, pero según el propio Ballard, la gente estaba tan centrada en la leyenda del Titanic que nadie ató cabos. Nadie dedujo que lo que realmente se buscaban eran los submarinos.

0: Oye, Iu, pero fíjate en las imágenes que estamos recibiendo en este monitor. ¿Eso que vemos qué es?
1: Pues fíjate, estos sonidos que nos llegan son los sonidos del monitor que nos está diciendo, nos está señalando que justo lo que tenemos delante es la proa del Titanic. Fíjate en la proa, le falta una parte de la baranda, se ha derrumbado. Lo cierto es que se notan los efectos del lento deterioro de las ruinas. Esa baranda te sonará.
0: Hombre, la barandilla donde se apoyaba Jack y Rose, ¿no? En la famosa escena de la película.
1: Exacto.
0: Justo cuando suena esta música.
1: Sí.

0: Pues la verdad es que preocupa el deterioro del Titanic. Se siguen haciendo expediciones como la que estamos haciendo nosotros. Fíjate, la última que se hizo hace un grupo de investigadores ha descubierto la estatuilla de bronce de Diana de Versalles, que en su día fue la pieza central de la sala de primera clase del Titanic.
1: Y he leído también que la Guardia Costera de Estados Unidos continúa investigando la implosión del Titanic, el sumergible del Ocean Gate, que hacía viajes privados, lo que hablábamos antes, precisamente la zona del naufragio del Titanic, que bajaron ahí y de repente pues se convirtieron en palomita.
0: Pues sí, hay un documental buenísimo, por cierto, en Netflix, que os lo recomiendo a todos, sobre este accidente del Ocean Gate, y es que la empresa y su CEO en cuestión, que ahora no recuerdo muy bien su nombre, todo el proceso de construcción del Ocean Gate, de aquel submarino del Titán, bueno, tenía un montón de defectos.
1: Eso había
0: estuvieron ahorrando tanto en costes y de hecho se sumergieron y ninguna de las pruebas que habían hecho en tierra
1: había pasado
0: las pruebas, y aún así el tío, por ese instinto que tienen muchos aventureros de tirarse a la piscina a ver si hay agua, pues en este caso...
1: Sí, bueno, tú tírate si quieres, pero no te cargues las cinco personas, claro, que son las que se metieron ahí.
0: Es cierto que estas cinco personas firmaban un documento, pero claro, iban engañadas, porque ellas les dijeron
1: que todo estaba perfecto,
0: que todo había pasado las pruebas pertinentes y que todo estaba en regla, pero bueno, no era así.
1: ¿Te parece que vayamos subiendo? Que es que esto me parece muy bonito, sí, pero claro, me estoy agobiando aquí abajo.
0: Y hablando del accidente de Ocean Gate, quizá... Bueno, venga, pues vamos subiendo.
1: Bueno, pues ya en el estudio. Bueno, mira, nuevo
0: pues
1: viaje.
0: Fíjate.
1: Me quieren matar, macho. Yo venía aquí a hacer un programa de radio y de repente...
0: ¿Pero tú te esperabas o no que bajáramos a las profundidades del Titanic?
1: La verdad es que no. Pero bueno, yo ya contigo no me voy a... yo me dejo sorprender.
0: Ahora que escuchábamos la banda sonora, la famosa banda sonora del Titanic... ¿Tú has visto la película, no?
1: ¿Del Titanic? No, es la banda sonora de la película de Titanic.
0: Sí, claro.
1: Y la canta Celine Dion.
0: Ya, pero yo te compro que es la banda sonora de la película del Titanic, sí. Pero es... imposible disociarla ahora del barco,
1: no,
0: en cuestión.
1: Totalmente.
0: De hecho, yo la pongo aquí más... la película es una excusa, pero cuando tú hablas del Titanic, yo en primaria, en el colegio, que te hacían tocar con la flauta, la primera canción que te hacían tocar.
1: Totalmente.
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0: Pues esto es lo que casi nadie sabe. Acabamos de bucear a las profundidades del Titanic, pero vamos a avanzar unos años, vamos a abandonar ese pecio y nos vamos a la Segunda Guerra Mundial. Este es un programa donde contamos curiosidades, historias que casi nadie sabe. Se ha contado casi todo de la Segunda Guerra Mundial. En películas, libros, reportajes, podcasts, hay de todo. Pero lo que seguro que no te han contado es la historia de un matemático de Valladolid cuyo trabajo fue decisivo para derrotar a Hitler. Tenemos que retroceder hasta 1939.
1: We shall fight in France. We shall fight on the seas and oceans. We shall fight with great...
2: The elimination of Nazi tyranny over the oppressed peoples of Europe and security for ourselves in a free world.
3: Esto que escuchas es la historia que nos han contado siempre. La historia de Alemania, de la Alemania nazi de Hitler, de la toma de París, de la resistencia británica, de Pearl Harbor, del desembarco en Normandía y de la caída de Berlín. El 8 de mayo de 1945, el diario La Vanguardia Española publicaba fotografías de todos esos capítulos y titulaba «Episodios culminantes de la guerra que ha terminado». Pero hay un capítulo más relevante que cayó en el olvido.
0: Un episodio igual o más determinante que el día D o la Operación Dínamo. Tuvieron que pasar 20 años tras el fin del conflicto para que la sociedad supiera que, durante la Segunda Guerra Mundial, se libró una batalla secreta para descifrar los códigos nazis emitidos por la máquina Enigma. Una partida de ajedrez entre las mentes más brillantes de la época, cuyo desenlace fue vital para resolver el mayor conflicto bélico del siglo XX y el destino de Europa.
3: Enigma fue una máquina de rotores diseñada para cifrar mensajes que fabricó la poderosa ingeniería alemana. Era un aparato aparentemente simple y robusto, muy parecido a una máquina de escribir. Las letras estaban ordenadas como en un teclado actual. Primero la Q, después la W, y le seguían el resto de letras. Encima de las teclas había un panel lumínico con las mismas letras. Cada día se establecía un nuevo código, de tal manera que al apretar la Q en el panel se podía iluminar la letra E. Es decir, si tú escribías sola, la máquina emitía otra letra que con el código en mano podías descodificar para entender que esa sucesión de letras en realidad significaban hola.
0: Los alemanes utilizaron durante toda la guerra esa máquina para comunicarse. Pero no solo los alemanes utilizaron Enigma. Años antes, durante la Guerra Civil Española, el bando sublevado dispuso de al menos 20 máquinas Enigma que permitieron al general Franco mantener una comunicación secreta y permanente con sus generales.
4: Un Estado totalitario armonizará en España el funcionamiento de todas las capacidades y energías...
3: Bueno, el uso de Enigma por parte del dictador, de Franco, obligó al gobierno de la República a descodificar el código. Aquello, como sabes, terminó con la victoria del bando sublevado. Pero al empezar la Segunda Guerra Mundial, los aliados ya sabían que durante la Guerra Civil Española, un equipo de los servicios secretos republicanos había tratado de descifrar Enigma. Así que ordenaron buscar a esos españoles exiliados que habían terminado en un campo de concentración al sur de Francia.
0: Los oficiales aliados querían reclutar a un equipo que les ayudara a descifrar Enigma, una agrupación de 7 criptógrafos que a partir de entonces serían conocidos en el bando aliado como Equipo D, todos ellos liderados por un vallisoletano de nombre Faustino Antonio Camazón.
3: Todos hemos oído hablar de Enigma y de cómo la brillante cabeza de Alan Turing logró descifrar el código. De hecho, escuchamos la banda sonora que se basa en la historia de Turing, The Imitation Game, la máquina Enigma. Pero casi nadie ha escuchado hablar de Camazón. Casi nadie sabe quién era Camazón. La historia de otra mente brillante olvidada, pero que conoce bien el profesor de física de la Universidad de Granada, Arturo Quirantes. Buenas tardes.
5: Hola, ¿qué tal? Buenas tardes.
3: ¿Cómo supo usted de la existencia de Faustino Camazón?
5: Pues mira, de rebote. A mí me gustaba, siempre me ha gustado el mundo de la criptografía desde el punto de vista histórico, ¿no? No solo en Inglaterra, sino en España, en otros países. Y una vez me encontré una referencia, así casi perdida, de un libro de un compañero de la Universidad de Jaén, en la que se hablaba que sí, que durante la Segunda Guerra Mundial hubo un equipo mixto de franceses, polacos y españoles que estuvieron en la Francia ocupada descifrando códigos alemanes. Luego llegó la invasión de la Francia no ocupada y ese grupo desapareció y no se supo más de él. Y la verdad es que me dio muy mal sabor de boca, porque saber lo que habían hecho esas personas, el valor que podían tener para el esfuerzo de guerra y que no se supiera de ellos ni el nombre, pues no me gustó. Así que fui buscando poco a poco y al final encontré un retazo aquí, otro retazo allá. En un libro de uno de los polacos que trabajaron con ellos, le daba el apellido Camazón. Pero claro, eso y nada es lo mismo, es casi lo mismo. Pero bueno, fue un punto de partida y a partir de ahí, poco a poco, buscando en un archivo, buscando en otro archivo, al final conseguí un poco reconstruir, si no la historia de él, por lo menos su nombre, sus acciones. Y a partir de ahí otros investigadores pues también han seguido adelante. Incluso hace poco se hizo un documental sobre el equipo D, bastante bueno. Y bueno, ya no es que sepamos tampoco gran cosa ahora mismo de ese hombre y de sus colaboradores, pero algo sabemos. Por lo menos ahora podemos ponerlo un poquito en la historia.
0: Pero, profesor, ¿quién era realmente Antonio Faustino Camazón? ¿Criptógrafo, matemático, espía?
5: Espía a la antigua usanza, no. A ver, creo que era comisario político durante la Guerra Civil. Antes fue comisario de policía. Y uno de estos españoles que tenía un trabajo, una ocupación, unas cosas en la mente, llega la guerra y hay que ponerse las pilas y trabajar en el esfuerzo de guerra. Y tanto en el bando nacional como en el republicano se hicieron diversos grupos de descifradores con el objetivo eso de descifrar los mensajes del adversario. Uno de ellos era este hombre, Antonio Camazón, que tuvo un papel bastante destacado intentando descifrar los códigos del bando nacional.
3: Los mensajes que cifraba la máquina Enigma contenían la información de cada movimiento en el campo de batalla, la ubicación de un submarino o el próximo ataque nazi. ¿Cómo pudo Camazón ayudar a descifrar el código y descodificar esos mensajes?
5: La verdad es que no lo sé, te lo reconozco así de claro. De hecho, no sé siquiera si lo hicieron ellos realmente o si a partir del trabajo de los polacos y de los ingleses que trabajaron antes de ellos pudieron seguir adelante. No creo que sea un esfuerzo tipo, oh mira, un español ha descubierto los códigos Enigma antes que nadie. Ten en cuenta que hacer algo así como descifrar los códigos Enigma es una labor de miles de personas, de los mejores matemáticos, ingenieros. Fue un esfuerzo gigantesco por parte de los aliados, tan gigantesco que los propios alemanes pensaban que hoy día se podía hacer, pero que no nadie sería capaz de conseguirlo, de reunir a todos esos miles de matemáticos y de ingenieros de todo tipo, y pues al final lo consiguieron. Uno de ellos, los matemáticos polacos, fueron los primeros que descifraron los códigos de Enigma en el 39, y Antonio Camazón pues fue uno de tantos que echó una mano, digamos, en el trabajo, y ayudó a descifrar códigos, no solo códigos Enigma, ¿vale? Porque durante la Guerra Civil Española, por ejemplo, el bando nacional, el bando franquista, tenía máquinas Enigma, pero los republicanos nunca consiguieron descifrarlos. Pero otros muchos códigos, ya, digamos que Enigma se lleva la palma, se lleva la fama, pero cualquier mensaje cifrado en otro código distinto te puede dar información, de manera que era una especie de pesca, ¿no? No pesca de gran tiburón, pero si coges peces también vale. Y en ese sentido, Antonio Camazón tuvo su papel aquí en España durante la guerra y después pues se fue a Francia y siguió intentando ayudar, digamos, en la lucha contra el fascismo, en lo que sabía él mejor, que era romper mensajes.
3: Profesor, ¿usted ha llegado a utilizar la máquina Enigma?
5: Pues sí, un par de veces. Una vez estuve en Bletchley Park, que es donde los ingleses centraron todo su esfuerzo de descifrado. Aquí lo tienen convertido en un museo. A todo el que le guste la criptografía o el juego de espionaje, ese es un lugar al que tiene que ir sí o sí. Y hace unos años también tuve la oportunidad de trabajar con una de las máquinas Enigma, de esas que Hitler le regaló a Franco durante la Guerra Civil. Pues durante muchos años después de la guerra se guardaron, nadie sabía dónde estaban, y un día, en los años 90, alguien la encontró en un trastero de servicio, bueno, del cuartel general del ejército. Cuando me enteré, pues fui allá y pedí permiso para poder ver algunas, me las dejaron ver, incluso estuve trabajando con ellas, y hay otra también en el Museo del Ejército. Entonces estaba en Madrid, ahora está en Toledo. O sea que, bueno, no es fácil conseguir acceso, pero bueno, en mi caso fue bastante sencillo, me dieron bastantes facilidades y es curioso porque cuando lo coges es que parece como si estuviera de vuelta a la historia.
0: ¿Su funcionamiento es tan impresionante como vemos en las películas? O sea, ¿por qué fue tan revolucionaria?
5: Pues, hombre, desde fuera no lo parece tanto. Tú abres y tienes una caja de madera, la abres y tienes algo que parece una máquina de escribir. De manera que cuando tú pulsas una tecla, pues aparece o una letra iluminada. Lo importante es lo que hay en el interior. Cuando sabes un poquito de cómo funciona, Básicamente, lo que hace ese sistema es que cuando tú pulsas la tecla, se crea una señal eléctrica que pasa por un sistema de rotores, como unos discos que están uno detrás de otro, va, viene y te da otra letra. Por ejemplo, pulsas la A y sale la Q. ¿Pero qué pasa? Uno de esos rotores gira mientras sucede eso. De manera que si vuelves a pulsar la misma letra, ya no sale una Q, sale otra letra distinta. De manera que, básicamente, lo que está usando es, cada vez que pulsa una tecla, usa un alfabeto distinto.
6: Bueno, pues al fin y al cabo, descifrar la máquina Enigma supuso una proeza que, según el cálculo de algunos historiadores, logró acortar la guerra unos 2 años, con lo que eso supone en términos de vidas salvadas, ¿eh? Profesor de Física de la Universidad de Granada, Arturo Quirantes, muchas gracias por estar con nosotros esta tarde.
5: Igualmente, ha sido un placer.
0: Me ha gustado esta historia, ¿eh?
6: ¿Sí?
0: Me da un poco de rabia porque al final, o sea, pues eso, los americanos, tal, siempre han hecho películas acerca de todas sus hazañas, de todas sus aventuras, y al final como que glorificamos un poco a esas figuras, y por eso conocemos a Alan Turing y demás.
3: A ver, que Alan Turing dentro de la historia,
0: sí, claro,
3: era muy importante.
0: Obviamente que sí.
3: Pues pero, fue muy importante.
0: Pero pocas películas de españoles conozco yo, ¿eh?
3: Bueno, porque es que es muy controvertida nuestra historia. Primero, que no tenemos la capacidad cinematográfica, industrialmente hablando, de Estados Unidos, por supuesto, ni de Hollywood, ni de la industria anglosajona, porque también meto aquí en el saco a Reino Unido, ¿no? Pero claro, una película de Faustino Camazón aquí no solo necesitas muchos recursos para llevarla a cabo, sino que al final estamos hablando de un personaje que estuvo en un bando de la Guerra Civil, y ya sabes que cuando empiezas a meterte en esas...
0: Bueno.
3: A España, nos cuesta mucho. Fíjate, ¿cuál fue la película de Amenábar?
0: Sí.
3: La de Unamuno.
0: Sí.
3: ¿Cómo se llama? Mientras dura la guerra. Buenísima. A ti y a mí nos encanta. Pero es una película que generó cierta controversia.
0: Bueno, pero vamos a ver. O sea, la historia es la historia y en España...
3: Sí, no, estoy totalmente de acuerdo. Pero yo entiendo que al director de turno...
0: Le pique un poco, ¿no?
3: No, hombre, le cueste meterse en... ¿Para qué me voy a meter yo en ese barrizal? Somos muy de esconder nuestra historia en un cajón. Sobre todo los episodios más controvertidos. ¿Cuánto nos ha costado empezar a hacer películas sobre terrorismo? ¿Cuánto?
0: Yo tampoco he visto ninguna película sobre Colón, sobre Hernán Cortés...
3: Bueno, Hernán Cortés, tienes la serie esa de Amazon Prime, que es...
0: ¿Es buena? Bueno, no sé de qué serie.
3: No he pasado de la primera media hora.
0: No sé cuál es, ¿eh? No sé de qué me estás hablando.
3: Bueno, hay una serie de Hernán Cortés, sí, que han hecho en Amazon.
0: Ah, bueno.
3: Pero que, bueno, está, sí. Está curiosa.
0: Como una persona totalmente dotada en la historia del mundo, si tú me recomiendas no verla, no la veré.
3: No, yo te recomiendo ver una que echaron hace nada en los cines sobre la Revolución Francesa, que es Los últimos días de Antonieta, de María Antonieta, que está muy bien, está muy chula. Y bueno, la que han sacado este verano de Christopher Nolan.
0: ¿Cuál? Aunque,
3: la de La Odisea.
0: Joder, esa tengo ganas de verla. Es que hace mucho tiempo que no voy al cine.
3: El tema es que La Odisea, si te gusta el rigor histórico, déjame decirte, como siempre, Christopher Nolan se ha...
0: permitido licencias.
3: Exacto, se ha permitido de licencias que, bueno, no han sentado demasiado bien en los grandes círculos de los gurús y
0: bueno,
3: historia.
0: Es una película, hombre. Hay que relajarse con eso, ¿eh?
3: Sí, es verdad, ¿eh? Siempre hay mucha...
0: Una película es para entretenerse y pasárselo bien.
3: Hay mucho intensito sobre el
0: Totalmente,
3: tema.
0: Totalmente, ya está. ¿Sabes? Si quieres una cosa fiel a la realidad, pues coge tu libro, que también hace falta coger más libros.
3: Y quizá el profesor Quirantes aún nos está escuchando y se está...
0: Ya, puede ser.
3: ¿Pero estos tíos de qué van?
0: Puede ser. Bueno,
3: yo quiero preguntarte a esta hora de la tarde, si no es indiscreción, ¿cuánto tiempo vas a estar en COPE? ¿Te vas a coger vacaciones?
0: Todavía.
3: ¿Y si vas a hacer algún viaje este veranito?
0: Sí, he hecho ya algunos, es típica escapada de fin de semana y demás, y espero poder hacer alguno más.
3: ¿Sí? ¿Dónde vas a ir?
0: Pues mira, me he dejado caer por Baleares, me he dejado caer por el norte, ya sabes, bueno, que yo tengo familia en el País Vasco, también en Asturias.
3: No tenía ni idea, pero ya lo sé.
0: Entonces, también seguramente hago una escapada a Barcelona, a tu tierra.
3: Ah, qué bien.
0: Sí. Entonces, y yo creo que ya, tampoco sé. Porque...
3: Vas a estar fresquito en Barcelona, ¿eh? En pleno verano.
0: Bueno, pues en Madrid tú tampoco vas a estar mucho mejor, ¿eh?
3: Ah, sí, es verdad, bien. Muy bien visto. Bueno, a mí me gustaría saber si alguna vez has perdido una maleta en el aeropuerto, porque hay mucha gente que nos cuenta que sí. Hay mil historias, la verdad. Siempre hay anécdotas sobre alguien que perdió una maleta en el aeropuerto. La verdad es que perder una maleta es tremendo. Es un trastorno que te fastidia el viaje desde el principio y empezar mal así un viaje con este pie. Pues es horroroso, la verdad, porque sí. Es muy importante la primera etapa del viaje porque marca mucho el devenir del mismo, ¿no? Y hablamos de esto porque de media se pierden 60.000 maletas en los aeropuertos españoles, según la empresa AirHelp, que promueve y defiende los derechos de los pasajeros. Bueno, España se encuentra entre los países que peor gestiona los equipajes. ¡Oh, sorpresa! Somos los peores en algo. ¿A qué quieres que te gane? Somos el noveno puesto a nivel mundial en esto de perder maletas. Una de cada ciento...
0: Nueve a nivel noveno a nivel mundial.
3: Sí, no hay países ni nada para ser los novenos.
0: Claro, o sea, 190 y pico países según la ONU, ¿no? Entonces, yo qué sé, no está tan mal, ¿no?
3: ¿Cómo? Somos los novenos peores en gestión de maletas.
0: Ah, por detrás.
3: Claro.
0: Ah, pensé que... Vale, vale. Pensé que a lo mejor el mejor sería, yo que sé, me lo invento, Estados Unidos, ta, ta, primero, segundo, tercero, cuarto,
3: no, no,
0: ta,
3: somos,
0: hasta llegar a los novenos.
3: Te voy a repetir la frase que te acabo de leer porque veo que no me estás escuchando mucho. España se encuentra entre los países que peor gestiona los equipajes, con el noveno puesto a nivel mundial.
0: Vale, vale, perdón, perdón.
3: ¿Sí?
0: Está Burkina Faso, peor que nosotros.
3: Exacto, es verdad que nosotros tenemos un nivel de tráfico maletil, si se puede decir así, si me permites. Mucho mayor que Burkina Faso, por ejemplo.
0: Sí, hombre. Sí,
3: o que muchos otros países. Claro. Para empezar, porque somos el país que más turistas recibe.
0: También quizás pueda estar por ahí la trampa.
3: Claro.
0: ¿El dato?
3: Muy bien. Ahí está la trampa, porque el próximo dato que te voy a dar es que una de cada 125 maletas que pasan...
0: Me está llamando Ángel Espósito, igual ha perdido la maleta.
3: Una de cada 125 maletas que pasan por un aeropuerto español se pierde, se daña... o se retrasa. Esto supone una tasa de incidencia realmente baja, es del 0,8%, es decir, ni siquiera una de cada 100 maletas se pierde, se retrasa o se daña. ¿Qué me quieres contar?
0: Claro.
3: Donde pone Gonzalo, ahí GZ, que te habías perdido totalmente.
0: Sí, pero es que...
3: ¿No está este tío?
0: Es que me está llamando Ángel Expósito. Si me vuelve a llamar, se lo cojo y hago que entre en antena, ¿eh?
3: Vale.
0: De verdad. Así te lo digo. Bueno, es verdad que hay fallos en todos los aeropuertos, con una excepción. El aeropuerto del Prat de Barcelona, que es el único aeropuerto español que aparece en el ranking con mejor desempeño en el manejo de equipaje. En su caso, solo se pierden un 0,12% de las maletas facturadas en el aeródromo catalán. ¿Pero qué falla? ¿Por qué nos pierden tantas maletas en nuestros aeropuertos? Es más, ¿dónde se pierden y dónde se quedan todas esas maletas? Para explicar cómo se pierden los equipajes, tenemos que adentrarnos en el laberinto de cintas transportadoras automatizadas por donde pasan todas nuestras maletas, todos nuestros equipajes. Y creo, Íñigo, que tú tienes una cosa preparada.
3: Ajá.
0: Para contarnos qué es lo que pasa desde que facturamos nuestra maleta hasta que la recogemos en el aeropuerto de destino.
3: Pues déjame decirte, Gonzalo, que pasan multitud de cosas. Podemos decir que la logística de la gestión de equipajes se ha convertido en una máquina bien engrasada que se ha ido perfeccionando a lo largo de las décadas. Lo que vamos a hacer nosotros, si os parece, es convertir este estudio, este pequeño estudio de la cadena COPE, en una maleta y viajar a través de las laberínticas cintas transportadoras hasta llegar a la mano de nuestro dueño viajero. Así que, Gonzalo, nos vamos a meter en la maleta... Espero que te hayas duchado esta mañana y vamos a estar dentro de ese paquete. Vamos a ser facturados. Todo empieza aquí. Todo empieza en el aeropuerto.
0: ¿Pero en qué aeropuerto estamos?
3: Pues como acabas de escuchar en la megafonía, parece que estamos en Barcelona y vamos a Madrid. De hecho, están anunciando nuestro vuelo. Bueno, déjame preguntarte si estás cómodo.
0: Bueno, es pequeño, pero acogedor.
3: Yo no estoy muy cómodo.
0: ¿Por qué?
3: Hombre, me has hablado de plátanos, me has hablado de cosas un poco turbias como para estar ahora encerrados en apenas 50 centímetros cuadrados.
0: Es que ya sabes que yo soy más chiquitillo que tú, entonces me manejo bien en estos espacios.
3: Bueno, no es momento para recordar que somos mitad hombres, mitad plátanos.
0: No, no es momento.
3: Claro, nada más un plátano aquí...
0: No, porque se empieza a oler.
3: No toca. Bueno, el espacio es el que es, pero la experiencia, déjame decirte que merece la pena, o espero al menos que merezca la pena. Vamos a iniciar este viaje en el que pasaremos por las diferentes etapas, cuidadosamente sincronizadas, que aseguran que nuestro viajero se reúna con nosotros, el dueño de esta maleta en la que somos nosotros, que somos ahora mismo una maleta.
0: La que nos hemos metido.
3: Exacto, nos hemos metido también en un jardín. Bueno, vamos a facturar. Ahora nos vamos a meter en la cinta. Pasamos la puertecita pequeña que vemos siempre cuando dejamos la maleta y entramos en el laberinto. Y para saber qué pasa en este momento, pues le he pedido a una amiga que nos ayude a explicarlo. Ella es Marina Pachón, que es supervisora de handling operaciones de tierra del aeropuerto de Madrid-Barajas. Y esto es lo que nos cuenta sobre lo que pasa una vez la maleta entra en este laberinto de cintas transportadoras?
7: Bueno, en este caso he de deciros que tenemos mucha suerte. Estamos en el aeropuerto del Prat y el aeropuerto del Prat, en cuanto a la gestión del equipaje por las cintas, es uno de los más seguros. En este caso viaja en unas cestas que van directamente vinculadas a la lectura eléctrica y mecanizada del sistema de equipajes, y esto hace que sea mucho más efectiva a la hora de llegar a los muelles. Entonces tenemos menos probabilidades en el Prat de perder el equipaje.
0: Una de las preguntas que nos hacemos es ¿qué controles pasan las maletas? ¿Por qué tipo de escáneres?
7: Las maletas van pasando unos escáneres y en momentos determinados se hacen controles aleatorios en los que se va vigilando el contenido interior a través de rayos láser. Pero el control de equipajes que se va realizando son lecturas de etiquetas, y a través de estas etiquetas se va distribuyendo a los diferentes muelles que se encuentran en los aeropuertos. En caso de que hubiera algún tipo de duda de que el contenido no fuera seguro o hubiera un contenido ilegal, siempre tienen que hacer la apertura de la maleta en presencia del pasajero.
3: Bueno, a ver, cabe decir que en esta maleta solo vamos tú y yo, Gonzalo. No llevamos nada sospechoso, nada susceptible de catalogarnos como criminales. Pero de llevar algo sospechoso, hay que saber, como nos cuenta Marina, que solo pueden abrir la maleta en presencia del propietario, ¿eh? Nada de que el escáner pite y abran ahí los operarios y la Guardia Civil la maleta. No, siempre tienen que hacerlo delante de la persona en cuestión, del dueño, en este caso de la maleta. Uh-huh. Es importante este detalle. Por cierto, ¿tú crees que es recomendable llevar ordenadores y otros aparatos electrónicos en la maleta?
0: Hombre, yo intentaría llevarlos en la mochila, ¿no? En el equipaje de mano.
3: ¿Por qué?
0: Porque en la maleta,
3: pues, no te fías.
0: Hay golpes, en esas cintas transportadoras hay veces que bajas, que subes, que giras.
3: Claro.
0: Entonces se
3: como
0: puede...
3: nosotros ahora, ¿no?
0: Claro, entonces
3: claro.
0: Te puedes llevar un coscorrón.
3: Claro, claro, claro. Bueno, le he preguntado a Marina, porque sospechosamente en algunos países esas maletas que llevan aparatos de alto valor económico, se pierden misteriosamente en algunas ocasiones.
7: Bueno, yo en primer lugar no recomiendo para nada llevar los portátiles ni ningún tipo de aparato eléctrico en bodega, en primer lugar por la seguridad de tu propio aparato, porque son maletas que al final van a recorrer muchos kilómetros de cinta, por un lado, y en segundo lugar van a estar en manos de personas que cargan muchísimas maletas. Hablamos de una media de, pueden cargar 179 maletas de manera manual, y muchas veces no van a ser tratadas con delicadeza. Entonces, eso en primer lugar. Y luego en segundo lugar, los aparatos eléctricos es mucho mejor que viajen con nosotros, de cara también a la seguridad de la aeronave.
3: Qué fina es Marina, ¿eh? No van a ser tratados esas maletas, esos paquetes, con delicadeza.
0: No.
3: Hemos visto vídeos, todos hemos visto vídeos en internet, que hay, bueno, hay.
0: Sí, sí, sí.
3: Hay alguno que se pasa un poco con las maletas. Yo entiendo que acabes tu jornada un poco...
0: 179 maletas. O sea, igual las 10 primeras las tratas bien, pero claro, cuando llevas 65 ya dices, mira, ya estoy de la maletita.
3: Mira,
0: claro. Entonces, bueno, claro.
3: Bueno, una vez que ya estamos listos para ser cargados en la bodega, vamos a la pista desde donde nos van a llevar al avión. Bueno, a estas alturas del viaje, ya llevamos un ratito tú y yo aquí dentro de la maleta. Recuerda al oyente que Gonzalo y yo en este programa hemos estado dentro de un submarino y ahora estamos dentro de una maleta, porque esto es lo que te permite la radio, es la magia de este medio tan impresionante. En una hora, de lo que casi nadie sabe, puedes estar dentro de un submarino y dentro de una maleta. ¿Estás bien? ¿Estás bien? ¿Algún mareo?
0: No, de momento lo llevo bastante bien. O sea, bueno, estoy aquí... Este es mi hábitat natural.
3: Pues que nos cuente Marina qué vamos a hacer a partir de ahora. ¿Cómo vamos de la pista hasta la bodega del avión?
7: Bueno, pues es un recorrido curioso. En muchas ocasiones va directamente a un muelle que se encuentra en la misma terminal, y a través de carritos nos transportan. En este caso nosotros vamos ahí metidos en el carrito, apretados y dando muchos saltitos. Vamos despacio, eso sí, y llegamos directamente hasta lo que es el parking del avión. Pero en el caso, por ejemplo, de Madrid en concreto, para el recorrido de una maleta que viaja desde, te voy a poner un ejemplo, un pasajero que va a Punta Cana, tiene que llevar un recorrido de muchísimos kilómetros que hay por debajo de la terminal T4 Madrid-Barajas hasta que llega a la T4 satélite. Por lo tanto, hasta que llega, pues puede pasar una media de 20-30 minutos de una terminal a la otra. Y luego siempre nos van a tener que transportar de nuevo en el carrito o bien en contenedores, en función de cómo sea la carga del avión.
3: Es que es una odisea, ¿eh? Hablábamos de Christopher Nolan, pero la odisea es la de las maletas en la T4 de Madrid.
0: Pero espera, Íñigo, porque antes de entrar a explicar lo que es la bodega, mejor despegamos, ¿no? Hombre. Y como estaremos más tranquilos ahí arriba, pues nos vas contando, ¿te parece?
3: Bueno, como tú eres el piloto de esta nave, de este avión, de este programa, hacemos lo que tú quieras. Si quieres que despeguemos, pues despegamos. Aparte, estoy nervioso, ¿eh? Es la primera vez que despego una maleta. Tranquilos, piloto este, pero ¿es novato o qué? Bueno, despegue efectuado, ya estamos en la bodega.
0: Bueno, perfecto. A ver, ahora que estamos aquí un poco más tranquilos.
3: ¿Está bien?
0: Dentro,
3: sí, está bien.
0: Un poco de frío,
3: está bien.
0: Un poco de fresco.
3: Hombre, claro.
0: Y eso que vamos aquí a apretar.
3: Sí, sí, el calor corporal es el que es.
0: Pero bueno, tranquilos estamos. Podemos escuchar a Marina que nos cuenta cómo son estas bodegas. Si hay redes, estanterías, para que no se dañe nuestra maleta.
7: Mira, los aviones se diferencian en dos tipos. Unos que van directamente paletizados, es decir, que van a ir mecanizados, y en ese caso no habría redes porque los contenedores van asegurados directamente con pestillos de seguridad. Y por otro lado tenemos el caso de los aviones que van directamente a granel. Estos son las maletas que van cargadas en diferentes bodegas, porque un avión se divide en varias bodegas, y ahí sí que deberían llevar unas redes de seguridad que se tienen que asegurar antes de que el avión despegue y antes del cierre de puertas de las bodegas.
3: Bueno, y fíjate que hasta hace relativamente poco la carga manual era la única forma de realizar el proceso que hemos contado. Pero ahora hay más formas de cargar maletas.
7: Sí, ahora mismo en España de todas maneras no hemos avanzado mucho en este sentido. Sí que es cierto que en el resto de la Unión Europea y hay muchos aeropuertos que ya se ha implantado algún método de rodillos automáticos para que el operario no tenga que utilizar siempre su cuerpo y el físico para cargar el avión, la maleta una a una, sino que este mismo rodillo se pondría la maleta y pasaría y distribuiría, digamos, estas maletas que van cargadas a granel en el avión. Pero digamos que aquí en España de momento no hemos avanzado mucho en este sentido, seguimos tirando todavía de lo que es el operario.
3: Otra sorpresa que nos llevamos, no hemos avanzado mucho.
0: Te veo muy pesimista con este país, ¿eh?
3: Hombre, cada vez que cojo un tren, Gonzalo,
0: a ver,
3: se me va el optimismo por...
0: El tren vive su mejor momento de su historia.
3: Claro, sí. Pero ya sé que vamos mal de tiempo, pero es que el otro día estuve para ir de Barcelona a Madrid 8 horas.
0: No, ya está.
3: Parado
0: no,
3: en Lleida.
0: No vamos a entrar.
3: En mitad de un páramo. Bueno, es que si empezamos. No, esto sí que es lo que casi. Lo que todo el mundo sabe.
0: Hemos dicho que no íbamos a hablar de política.
3: Sí, perdón. Bueno, a partir, yo creo que ya podemos aterrizar. Agárrate, porque vamos a llegar a Madrid. ¿Hay turbulencia? Me parece que hay turbulencias o no.
0: Bueno, realmente a partir de aquí vivimos el mismo proceso, pero invertido.
7: Bueno, a partir de aquí el mismo proceso, más rápido. En este caso lo que harían serían descargar las bodegas, prepararlo ya sea en contenedores o en carritos, y directamente nos lo irían a distribuir a las cintas, digamos ellos de manera interna por la pista, y nosotros estaríamos en la sala de equipajes esperando nuestro equipaje. Pero ya ese proceso de cintas, el recorrido tan largo, es un poco más ameno.
3: Pues oye, qué viajecito, ¿eh?
0: Ha hecho frío, ¿eh?
3: Ha hecho, sí, no paras de repetir lo que he pensado.
0: Es verdad, tengo aquí tocada la garganta.
3: Bueno, acabamos de vivir en lo que casi nadie sabe, la experiencia que vive toda la maleta desde que sale. Todas las maletas desde que salen de la mano de su dueño, se facturan, viajan en la bodega y hasta que vuelve a las manos de su dueño. En este caso, pues Gonzalo y yo hemos sido la maleta y nuestro dueño pues han sido todos nuestros oyentes de este programa. Si lo quieres ver así, le agradecemos a Marina Pachón, supervisora de handling operaciones de tierra del aeropuerto de Madrid-Barajas, que nos haya ofrecido su experiencia como trabajadora del aeropuerto. Y yo te quiero preguntar a ti que, pues, si te ha molado esto de viajar en maleta. A mí sí, ¿sabes por qué se me ocurrió?
0: O sea, yo creo que igual aquí, y eso que es un espacio pequeño, el de la maleta, pero igual hasta es un espacio más grande que el que tienen muchos aviones cuando te sientas en el asiento de turno.
3: Sí, sí,
0: que
3: sí.
0: Que más que un asiento parece un sarcófago.
3: Bueno, por eso pagas low cost, tío.
0: Bueno, las que no son low cost también es chiquitillo,
3: sí.
0: ¿Eh?
3: Es
0: bueno,
3: que yo como solo voy en low cost.
0: Yo también, pero, claro. pero antes,
3: ¿en qué vas?
0: Cuando me mantenían, iba en aerolíneas en condiciones.
3: Ah, hijo.
0: Pero, por supuesto, no en primera clase. Pero bueno, en aerolíneas.
3: Yo nunca he estado en un avión donde haya distinciones de primera clase tal.
0: Yo sí.
3: Esto, hombre, lo he visto en las películas.
0: Cuando viajas a Estados Unidos, mismamente.
3: Ya ves que yo no estoy en Estados Unidos.
0: Bueno, ya.
3: De hecho, tenía que ir en mayo y no pude ir.
0: Bueno, pues...
3: Por Trump.
0: Un día nos vamos y hacemos entrega de lo que casi nadie sabe.
3: Escucha, ¿tú te acuerdas de la película de Toy Story 2?
0: Sí, bueno, es que hicieron este recorrido.
3: Claro, es que a mí se me ocurrió esto porque es una de mis partes favoritas del programa.
0: Está muy bien
3: ese momento en el que van saltando entre maleta y maleta. Sí.
0: Pues nada, espero a ver qué me traes para la siguiente entrega de este programa. Si es que no nos han despedido para entonces.
3: Sí. ¿Crees que hemos hecho un buen programa? ¿Que a la gente le habrá gustado?
0: Sí.
3: Yo creo que también.
0: Siempre lo hacemos.
3: Sí.
0: Pero siempre mejora la anterior,
3: sí.
0: ¿Eh?
3: Sí, yo creo. Bueno, no sé cómo podremos hacerlo la próxima vez. No sé qué haremos. ¿Dónde nos iremos? Nos hemos metido en un submarino, en una maleta. Hemos recorrido la fantástica historia de Faustino Camazón, el vallisoletano que fue fundamental para descubrir y descifrar la máquina Enigma.
0: Sí.
3: Aquella máquina de los nazis que hemos contado. Entonces,
0: bueno, nosotros vamos a darle una vuelta, a ver qué traemos para la próxima entrega. Y mientras tanto, pues oye, que los oyentes disfruten del verano, que descansen, que desconecten.
3: Sobre todo, que
0: eso
3: desconecten.
0: Es, y que disfruten, que falta nos hace también.
3: Eso, ¿no? Es.
0: Y nos lo merecemos.
3: Venga, Gonzalo.
0: Un abrazo.

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0: Las 6, las 5 en Canarias.
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0: Evacuada la población de Vegas de Matute, un municipio en el que viven cerca de 370 personas al sur de la capital segoviana por el fuego que este sábado se originaba en una carretera a la altura de Navas de San Antonio. Es la primera localidad de la provincia de Segovia que tiene que ser desalojada por el fuego, que se mantiene, eso sí, en el nivel 1 del índice de gravedad. Y Emergencias de la Generalitat Valenciana ha enviado un mensaje de alert para evacuar a la población de Catí, en Castellón. La localidad ya estaba confinada desde este sábado por culpa del incendio forestal en Tírig. Última hora, Pascual Claramonte.
3: Desde la pasada tarde estaban confinados, ahora bajo las órdenes de la Guardia Civil, afrontando una evacuación que es preventiva. Los 19 medios aéreos siguen trabajando y los terrestres, más de 200, tratan de frenar las llamas dirección Catí. Son 700 vecinos, algunos más, tratándose del mes de agosto. El Consorcio Provincial de Bomberos habla de maniobras para proteger el municipio. También preocupan diversas explotaciones ganaderas. Hemos visto cómo también se llevaban a algunos animales. Las 400 hectáreas calcinadas, último dato oficial, parece evidente que va a aumentar. Tenemos próximo CECOPI, reunión de los servicios de emergencia a las 7 de la tarde.
0: Y el incendio de Niebla, Huelva, ha afectado ya a más de 8.000 hectáreas y es ahora mismo el incendio más grave de los que están activos en el país. Las autoridades en el puesto de mando explican que los continuos cambios en la dirección del viento complican el trabajo de los equipos desplegados. ¿Cuál es la última hora? Manuel de Burgos, buenas tardes.
4: Buenas tardes. Siguen desalojados 467 vecinos, 30 de ellos en el Teatro de Zalamea La Real. Además de niebla, las llamas afectan a La Palma del Condado y Berrocal, donde reside más de la mitad de los desalojados. Los que siguen en sus casas mantienen la alerta. Es el caso de Lucas, que ha conseguido apagar pequeños incendios en su finca de frutos rojos, aunque continúa viendo la columna de humo desde el campo.
5: Estamos en la finca del vecino y esto está desbordado. Aquí no encontró ninguno. La humo está ahí, los chavales trabajando, lo más duro, pero esto no hay quien pueda con ellos. Luchando como podemos, no es justo que suframos todo lo que estamos sufriendo, la verdad.
4: La amenaza de las llamas y el humo mantienen cortados 80 kilómetros de 5 carreteras. El alcalde de Niebla, Joaquín Molina, ha anunciado que mañana solicitará al gobierno que el municipio sea declarado zona catastrófica.
6: Llevamos en torno a unas 4.500 hectáreas afectadas. Para nosotros es un desastre la parte cinegética, la parte medioambiental, la parte económica que conlleva eso. Nuestra intención es solicitar las ayudas pertinentes para reforestar en la mayor brevedad posible todo nuestro término.
4: A las 8 de la tarde habrá una nueva reunión de coordinación para evaluar los daños provocados por el incendio.
0: El presidente de Ucrania, Volodymyr Zelensky, afirma que hay entre 30.000 y 50.000 militares norcoreanos en Rusia y añade que es parte de una potencial estrategia del gobierno norcoreano para que sus soldados adquieran experiencia durante la invasión de Ucrania y luego poder utilizar ese aprendizaje bélico en futuros conflictos. Esto es lo último sobre la invasión rusa de Kiev, que ha sido precisamente uno de los asuntos sobre los que el pontífice León XIV ha puesto el foco durante el Ángelus de hoy. El Papa ha llamado una vez más a dar espacio a la diplomacia y el diálogo en lugar de a la violencia, en un mensaje dirigido a quienes agitan la guerra entre Ucrania y Rusia. Corresponsal en el Vaticano, Ángel Esconde.
7: Un domingo más, el pontífice ha pedido la paz y lo ha hecho en concreto para dos conflictos. Ha lamentado las víctimas civiles que se está cobrando la guerra en Ucrania, también del lado ruso, y ha hecho un llamamiento.
8: Frente a tanto dolor, renuevo un urgente llamamiento para que se respete el derecho humanitario y cesen de ambas partes los ataques que implican objetivos civiles. La guerra no hace más que generar guerra y promover enorme sufrimiento. Es tiempo de parar la espiral de violencia y dar espacio a la diplomacia y el diálogo para abrir el camino a la paz.
7: León XIV además ha puesto el foco sobre otra guerra ya olvidada, la de Sudán, que comenzó en 2023, para implorar a Dios que convierta los corazones de los violentos.
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0: Y en los deportes, hoy se han jugado varios amistosos importantes de equipos europeos. Juanjo Morote.
9: Y hay varios españoles como protagonistas, por ejemplo el Arsenal de Arteta, que ha perdido 3-2 contra el Borussia Dortmund, el Chelsea de Xavi Alonso, que no ha pasado del empate a 3 ante el equipo malasio Johor, y el Liverpool de Iraola, que ha perdido 2-3 contra el Mónaco. Y por supuesto, el que ha jugado a la una ha sido el Atlético de Madrid, que ha perdido 3-1 contra el Manchester City. El partido ha sido en Corea y ha hablado el nuevo fichaje, precisamente coreano, Kang In-Lee, tras su debut con el Atleti. Lo escuchamos.
10: No hemos podido conseguir la victoria, pero bueno, la verdad es que para mí ha sido algo muy especial en mi país, primeros partidos con mi gente y bueno, también gracias a mis compañeros que han estado conmigo, todo el equipo, ha sido algo muy especial para mí. Y bueno, ahora queda lo bueno. Empieza lo bueno y a dar lo máximo.
9: Otro amistoso, pero este se está jugando desde las 5:30, es el Olympique de Marsella 1, Athletic de Bilbao 0. Y también estamos atentos al tenis, buscando el segundo español en esos cuartos de final en el Master 1000 de Montreal. Primero se clasificó Jodar y a partir de las 6:30 veremos si hace lo propio Dani Mérida. Por cierto, te cuento un anuncio de última hora. Sinner, al igual que Alcaraz, no estará en Cincinnati por molestias en su rodilla derecha.
0: Gracias, Juanjo. 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

0: Una ciberestafa cada minuto, más de 1000 al día. Y el arma del delito la llevas ahora mismo en el bolsillo. Mientras escuchas esto, alguien acaba de caer. Quizás ha sido a través de un SMS, de una llamada o de un correo, ¿no?, que parecía completamente real. ¿Has recibido alguna de esas llamadas, mensajes, correos? Yo sí, ¿no? ¿Y quién no? Es el crimen del siglo XXI, son las ciberestafas. Olvídate ya del ladrón de toda la vida, del de pasamontañas. El delincuente de hoy se viste de traje digital, usa inteligencia artificial y se esconde detrás de una pantalla. Y te voy a dar un dato. En los últimos 9 años, las ciberestafas en España se han disparado casi un 500%. Y los malos ya no necesitan robar un banco ni hackearlo, ¿no? ¿Para qué? ¿Para qué van a hacer eso, no? Ahora te hackean a ti. Y lo hacen de muchas maneras, cada vez más sofisticadas, más trabajadas. Clonan webs oficiales, imitan correos de tu banco y hasta usan la voz de un familiar generada por ordenador. Escucha. Es muy fácil clonar la voz de alguien. Esto lo hemos hecho con un programa básico. Parecía yo, ¿verdad? Pues no. Hemos tardado menos de 5 minutos en hacer ese montaje. Esto mismo, pero por supuesto muchísimo mejor, lo hicieron unos delincuentes para intentar robar dinero y datos bancarios en Toledo. Y fíjate qué falta de escrúpulos en este fraude. Fue para suplantar a Cáritas Diocesana, que tuvo que lanzar una alerta urgente porque los estafadores primero colgaron anuncios falsos en Facebook para captar datos bancarios. Pero después empezaron con llamadas telefónicas. En esas llamadas imitaban, mediante inteligencia artificial, la voz de los propios párrocos de la organización para pedir dinero a los feligreses. Nos lo contaba la secretaria general de Cáritas Toledo, Mónica Moreno.
1: Siempre es el mismo método. El sacerdote tiene una familia o hay alguien que está especialmente en apuro. El apuro es porque mañana le van a desahuciar, entonces quieren que necesita la ayuda económica de forma inmediata. Entonces quieren que, aprovechando que conocemos esa voz que te da confianza, pues que nos

0: Seguro que te suena, te llega un SMS o un correo que parece de tu banco, de correos, de Hacienda, de lo que sea, ¿no? Te dice que hay un problema urgente o te cuenta cualquier otra excusa y te adjunta un enlace. Tú pinchas, pones tus claves y ya está, ¿no? Ahí es donde caes en la trampa. En ese momento, pues ya es demasiado tarde. En algunos casos incluso, basta con que descargues un archivo o instales una aplicación para comprometer tu dispositivo, tu móvil, tu ordenador, tu tablet, lo que sea. La fórmula ha ido evolucionando, ¿no? Los malos han ido incorporando variables y derivadas. Por ejemplo, el vishing, que esto es un poquito lo mismo, pero con una llamada telefónica donde un supuesto gestor te habla con total naturalidad. Y lo hace tan bien que te lo crees. Crees que realmente te están llamando del banco o de Hacienda para ofrecerte lo que sea, o para intentar venderte lo que sea, o por una alerta, o por una urgencia. Fernando Díez, ¿qué tal?
1: Hola, Victoria, ¿cómo estás?
0: Y si hubiera que poner un rostro al nuevo delincuente digital en España, uno de los nombres sería Jordi Arias, 28 años. La policía lo bautizó como el looping, que así operaba, ¿no? Como el looping.
1: Un sobrenombre que le puede sonar a algunos porque es el mismo con el que el escritor francés Maurice Leblanc bautizó al ladrón de guante blanco que protagoniza varias de sus novelas. Es alguien que domina la suplantación de identidad. Un tono amable, dulce y mucho teatro. Solo hay que escucharle engatusar a sus víctimas.
2: Un segundito. Pero le pido disculpas, ¿eh? Porque se esté prolongando tanto la llamada. De verdad que me sabe mal.
3: No se preocupe.
2: Vale. Estoy haciendo todo lo posible para finalizarla lo antes posible, ¿eh?
3: De todas maneras, pues agilizamos y ya, pues no te tengo que mandar también comprobante y todo eso.
2: No, eso no. Hacemos todo al momento.
1: Mucho teatro. El vishing es la suplantación de identidad. Hacerse pasar por alguien. Y en el mundo de la ciberdelincuencia, lo más habitual, como decías, Vic, es usurpar la identidad, por ejemplo, de trabajadores de un banco, de la seguridad social o incluso de familiares. Así conseguía looping que las víctimas se descargaran una aplicación que en realidad lo que hacía era proporcionarle a él los datos bancarios de las víctimas para realizar transferencias de miles de euros hasta su propia cuenta. A una de las víctimas le sacó hasta 20.000 euros.
0: ¡Qué barbaridad, 20.000 euros!
1: Sí, la verdad es que es un buen apaño y se calcula que hubo meses en los que logró robar más de 300.000 euros.
2: ¡Canteo, tío, qué canteo! Sacando de los dos cajeros a la vez, tío, con una puta capucha aquí dentro.
4: Es que esto es increíble, tío. Diego...
2: ¡Venga, la alegría!
0: Es que se grababa, ¿eh? Sacando el dinero del cajero. Es sin vergüenza, ¿no? En toda regla.
1: Un chulito,
0: ¿no? Y es que es un poco, ¿no? Como sucede con todo criminal de éxito, esa vanidad, ¿no? Que va en el personaje. El propio Lupin alardeaba en vídeos, como lo que acabamos de escuchar, ¿no? Del dinero que sacaba, el producto de sus robos, en cajeros automáticos. Pero cuidado, porque es que no son solo delincuentes con un cierto carisma, por decirlo de alguna manera, ¿no? Un cierto atractivo, ¿no? Se graban, tal, hacen la gracia. Son también delincuentes, en toda regla, ¿no? Y se alteran con facilidad.
1: Cualquier cabo suelto puede conducir a su detención. Y ellos lo saben. No les gusta saber que les han pillado y es entonces cuando muestran su cara más agresiva.
5: Gilipollas. Tengo contactos en el archivo central hasta para grabar una reseña sobre ti y hacer que te detengan, tío.
0: Anda.
5: No tienes ni idea, tío. No sabes quién soy.
1: Ahí hay menos carisma.
5: Estás loco.
0: Hay un poquito menos.
5: Robarme a mí. Estás mal.
2: Lo que vas a tener es un palizón.
1: Esa es su verdadera cara. Cuando te reclaman dinero, Vic, lo mejor es sospechar. Pero esto no llega con el auge de delitos en la red. Esto es más antiguo que la tos. Para saber si aquel que te pide dinero o una contraseña o cualquier tipo de favor online es de verdad quien dice ser, lo mejor es establecer una palabra clave o contrastar por diferentes vías que en efecto es alguien conocido y no un delincuente en acción como lo es Lupin.
0: Bueno, el Lupin que costó, ¿no? Costó muchísimo, pero lo pillaron, era bien escurridizo. Tenía diferentes identidades falsas, decenas de teléfonos móviles, cambiaba de casa e intentaba pasar desapercibido.
6: Este hombre, este chaval, vivía totalmente en el anonimato. O sea, era imposible localizarlo. Vivía de alquiler en casas cada 5 días. Y alquilaba dos casas. Una para trabajar y otra vivir. ¿Y sabes por qué cambiaba cada 5 días? Porque él calculaba que era el tiempo que
7: tardabais
6: nosotros en localizarle y solicitar la orden de entrada y registro y ya se había cambiado.
0: Bueno, con los 300.000 euros que se ganaba al mes bien podía cambiar de casa, ¿no? Estábamos escuchando a Juan Sotomayor, uno de los guardias civiles que mejor conoce este caso, que no recuerda a un delincuente tan escurridizo. Un día que sospechaba que le perseguían, contaba, llegó a coger 17 taxis, ¿eh? Hasta que ya no se pudo escapar.
6: Pero no estuvo como loco, lo perdimos un montón de veces. Como anécdota decir, y lo puedo decir ahora, sí que lo puedo decir, en una vigilancia se dio...

0: en mitad de la calle, en una de las calles principales de Madrid, y le dijo a uno de los agentes nuestros: oye, ¿y tú por qué me sigues? Hasta el tío tenía la capacidad de detectar.
1: Y cayó,
0: lógicamente. ¿Cuál? ¿Sabes lo que dijo cuando cayó? Preguntó: oye, ¿y quiénes sois vosotros? Y le dijimos: nosotros somos la UCO. Y dijo: ahora entiendo por qué me habéis detenido.

0: En los últimos 9 años hemos pasado de alrededor de 70.000 ciberestafas anuales a más de 400.000. Y cada vez hay más modalidades. No todos los delincuentes utilizan amenazas. Algunos hacen exactamente lo contrario. Te escuchan, te comprenden, se ganan tu confianza y esperan.
1: Una aplicación de citas y pues al principio empiezas a hablar con normalidad. Al principio es todo muy normal, no te parecía alguien extraño y claro, pues empiezas pues a hablar mucho con esa persona y él pues juega con esos sentimientos que te vas creando al principio de ilusión para que vayas hablando con él y así pues haya un contacto.
0: Bueno, pues así explicaba David, que es un nombre ficticio para proteger su identidad, cómo empezó la historia de su estafa amorosa a través de una aplicación de citas. Con el paso del tiempo se creó entre ambos un fuerte vínculo emocional, ¿no? Hablaban de todo, hasta que un día le pidió dinero, la primera vez que le pidió dinero. Empezó por un préstamo que le devolvió, pero después vinieron más préstamos, más dinero. Muchas excusas y sobre todo mucha psicología. Para cuando se dio cuenta de la realidad, de lo que estaba pasando ahí, de esa estafa, ya había perdido más de 100.000 euros.
1: Él lo que hizo fue suplantar la identidad de un celebrity que hacía viajes por el mundo y que puedes entrar a su página, a su Instagram, y para ver los momentos en el que él estaba mal, cogían fotos de ese celebrity en el cual estaba pues en un momento en el hospital y me las enviaban a mí, como haciendo. Entonces, una vez que yo descubrí eso, ya me di cuenta de todo.
0: Se dio cuenta, pero ya era tarde. Apunta. Los delincuentes no solo evolucionan técnicamente, también aprenden a manipular mejor, a entender mejor a sus víctimas, a explotar emociones como el miedo, la confianza o la soledad. Es lo que podríamos llamar ingeniería social, el arte de manipular psicológicamente a la víctima. No buscan un fallo en tu ordenador, buscan un fallo en tu prudencia. En Internet, el eslabón más débil ya no es la máquina, somos nosotros.
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0: Bueno, pues llegados a este punto, es momento de tratar de colarnos en la mente del criminal, ¿no? ¿Qué piensan? ¿Cuál es su estrategia? Y sobre todo, ¿qué tipo de psicología emplean para cometer estos delitos? Porque, ¿por qué nosotros caemos en la trampa? Está claro, yo creo que conocen un poco nuestras debilidades. Y para eso está con nosotros María Aperador, criminóloga especializada en ciberseguridad. María, ¿qué tal?
4: Hola, ¿qué tal? ¿Cómo estamos?
0: Atendiendo a esas técnicas que suelen utilizar, esas técnicas de robo, ¿qué podemos averiguar sobre su forma de actuar?
4: Pues va a depender un poco del tipo de perfil del ciberdelincuente, ¿no? Pero ahora estamos en un momento en el que la motivación es puramente económica. Y antes a lo mejor era un poco más de motivación de ego, ¿no? De querer ser parte de un grupo o de incluso ser mejor que el resto de los ciberdelincuentes, ¿no? Pero ahora mismo la motivación es puramente económica.
0: ¿Y tienen un perfil? ¿Hay un perfil psicológico o no? ¿No hay un prototipo de ciberdelincuente?
4: Al final esto es como el delincuente común tradicional en el espacio físico. Tienen ciertas motivaciones, hay una falta de ética y de moral. Y sí que suelen ser perfiles, ¿no? que pues tienen ciertas capacidades. Se ha visto en estudios que se han hecho que, a diferencia de otro tipo de delincuentes, estos tienen un conocimiento más elevado a nivel de informática, tienen mayor coeficiente intelectual, ¿no? Son personas que están un poquito más preparadas.
0: ¿Y un poco narcisistas?
4: Dependiendo. Sí que es verdad que hay algunos perfiles que son muy notorios y que han salido en prensa, que sí que les gusta decir que ellos son los que han hecho tal cosa, ¿no? Pero no se podría atribuir un rasgo de personalidad a este tipo de delitos en concreto.
0: Y la mayoría de las veces, o muchas veces, ¿no? En algunos tipos de timos, de esos que se suelen popularizar, ¿no? Y que solemos ver, envían mensajes que ponen urgente, privado, importante. ¿Por qué incluyen esos términos? ¿Es que con la prisa a lo mejor nosotros desconectamos?
4: Sí, al final ellos, las grandes organizaciones criminales tienen profesionales de psicología que saben muy bien lo que hacen. Y saben que nuestro cerebro es un cerebro prehistórico y que no ha evolucionado nada en los últimos años, con lo cual hay ciertas palabras, ciertas situaciones que nos hacen desconectar la lógica del cerebro y nos ponen en modo supervivencia, como si nos fueran a atacar. y ellos juegan muy bien con esa psicología para que empleemos el piloto automático, ¿no?, en la toma de decisiones y no seamos capaces de pensar frío y con lógica de lo que nos están diciendo. Y muchas de esas técnicas suelen ser la urgencia, el miedo, la presión y todo lo que conlleva a todas esas técnicas relacionadas con determinados delitos. Por ejemplo, la pérdida del dinero nos genera mucha ansiedad, la pérdida de identidad nos genera mucha ansiedad y todo esto ellos los tienen muy estudiados y cada vez son muchísimo mejores generando pues estas escenas, ¿no?, ficticias para que nosotros caigamos.
0: Mira, María, quiero que escuches el WhatsApp que recibió Gloria supuestamente de su prima.
5: Hola, Paula, ¿estás ocupada ahora?
6: Hola, Julia, ¿cuánto tiempo sin saber de ti? ¿Cómo estás?
5: Necesito hacer una transferencia inmediata y no puedo hacerlo desde mi cuenta. ¿Qué banco usas?
6: ¿Cómo se llama mi madre?
0: Bueno, pues ella respondió con esa pregunta, ¿no? ¿Cómo se llama mi madre? Porque pilló que ahí había gato encerrado, ¿no? Terminó la conversación, sí. Pero el peligro es que el mensaje le llegó desde el propio número de su prima, desde el chat en el que ella normalmente hablaba con su prima, y eso podría hacernos caer, pero a ella le pareció raro. ¿Nuestro cerebro también desconecta las alarmas de la prudencia cuando nos tocan la fibra emocional? Porque Gloria no picó, pero es habitual este tipo de estafa en la que escribe supuestamente tu hijo, tu amigo, quien sea.
4: Sí, claro, y además aquí hay un componente muy importante y es que la mayor prueba de veracidad de algo suele ser cuando estás hablando con alguien o lo ves físicamente. Entonces ahora esta prueba se ha deshecho completamente porque existe la suplantación de voz y la suplantación de rostro. Entonces ahora el hecho de escuchar a alguien y verlo no significa que sea la persona real. Con lo cual siguen cayendo muchísimas personas por esto mismo, porque tú escuchas la voz y dices, sí, es ella, o sea, existe, es de verdad. Y además si te escribe desde su propio WhatsApp, pues más creíble todavía.
0: María, dame un momento que enseguida vuelvo contigo. Si hay algo que define a estas mafias, lo hemos dicho, lo estamos viendo, ¿no?, durante este programa, es que no tienen escrúpulos. El ciberdelito ya no es frío, es profundamente emocional. Los estafadores se han convertido en carroñeros que esperan el momento de mayor debilidad para atacar. Hablamos de usar catástrofes o la propia solidaridad de la gente como el cebo perfecto. Y para que lo veas, para que tengas ahí un ejemplo de esto, vamos a ubicarnos en Catarroja, en pleno corazón de la catástrofe de la Dana, Fernando. Y aquí hay un protagonista.
7: Sí, Victoria, allí Francisco lo ha perdido todo. Su negocio ha quedado completamente destruido y él solicita las ayudas oficiales del Estado para poder pagar las indemnizaciones de los empleados a los que se ha visto obligado a despedir. Lo consigue. Consigue que la administración le transfiera 26.000 euros. Eso es un respiro en medio del caos. Pero solo unos cuantos días después, durante esos momentos de máxima vulnerabilidad, suena el teléfono. Presuntamente le llaman de su banco. Le avisan de que hay movimientos raros en su cuenta y de que tiene que hacer unas gestiones online urgentes para frenar los robos.
8: Nos llaman y nos dicen que nos están intentando sacar el dinero. Teníamos varias cuentas de empresa, la familiar y mis hijos tenían una cada una. Y nos dicen que tenemos que dar unas claves, nos mandan mensajitos, nosotros mandamos el número y ponen que se está gestionando bien el tema este para anular esas transferencias que nos estaban haciendo.
7: Pero estaba pasando precisamente todo lo contrario. Los estafadores, suplantando al banco, le pedían las claves para vaciarle la cuenta. En cualquier caso, aquí no hay solo teatro, no son solo unos criminales imitando a un empleado bancario. Es que sabían sus datos personales al dedillo.
8: Nosotros estamos haciéndoles preguntas a ellos, nos responden el DNI de todos, de mi mujer, el mío, el de mis hijos, sabían dónde trabajábamos, en qué pueblo trabajábamos, el banco donde estaba, toda la información.
0: Claro, es que cuando te llaman, ¿no?, te dicen tu DNI, tu dirección, te dicen todo, le vas preguntando, te contestan a todo, pues bajas las defensas, ¿no? Dices, si saben todo esto, es que son de mi banco, de verdad, es muy posible, ¿no?, caer en la trampa. Y esto es algo que vamos a ver luego, ¿por qué tienen todos estos datos? En un momento vamos a ver de dónde sacan todo eso.
7: Eso para mí es lo peor de todo. La Guardia Civil, por suerte, ha pillado a estos estafadores, Pero escucha, vamos a escuchar precisamente de dónde estos delincuentes sacaron toda la información sobre Francisco y su familia.
8: Creemos que viene de todos los voluntarios que hubieron pidiendo las informaciones, los datos que cogían para lo de las ayudas. Y efectivamente, porque los han cogido y todos vienen de ahí, son prácticamente todos valencianos que estuvieron en esto de la Dana.
0: Fíjate, es que son capaces de ir al epicentro de una tragedia humana para robar a quien ya pues no le quedaba nada.

0: Seguimos hablando en COPE de ciberestafas. Ya hemos visto cómo nos manipulan, pero tienen muchas más fórmulas para que caigamos. Por ejemplo, montar un escenario perfecto. Es el negocio de las web clonadas, copias idénticas de sitios de internet que a veces ni te hacen sospechar.
1: Mi hija me mandó un TikTok diciendo que Bad Bunny había sacado más entradas, así que de repente yo estaba comprando 7 entradas y la página parecía real, todo perfecto, el logo, tour oficial, entradas y encima me redirigía a Ticketmaster y yo pensando, todo correcto, pago, confirmación, número de pedido, todo. Hasta que el otro día, hablando con unas amigas, les digo, jolín, he comprado unas entradas y pone que están de camino, pero todavía no las he recibido. Esto huele fatal, la página directamente ya ni existe. Vamos, que los delincuentes han cerrado la oficina y se han ido. Con toda la pasta.
0: Así contaba Laura, de Laura y su tribu, en Instagram, cómo se la colaron con una web idéntica. Su vídeo se ha hecho viral, te puedes imaginar por qué. Ya lo has oído, nada menos que 7 entradas para ver a Bad Bunny. Lo que realmente compró no fueron entradas, fue un billete directo a perder su dinero. Un fraude que se repite con idéntico patrón, por ejemplo, en el mercado inmobiliario. Imagínate la situación. Buscas desesperadamente un piso de alquiler. Encuentras uno precioso, a muy buen precio, la web parece totalmente de fiar. Todo parece correcto, ¿no? Eso es lo que le pasó a Marta. Entró en un portal inmobiliario clonado, perfectamente diseñado por los estafadores para robarle el dinero.
2: Todo parecía normal, nosotras encontramos un piso por Idealista, entonces quedamos con el supuesto propietario pues para ir a visitarlo. Nos gustó, total, que firmamos con él un contrato de reserva y le hicimos una transferencia pues de 2.400 euros. Cuando se fue acercando la fecha del 10 de julio, no nos respondía. Buscamos su identidad en LinkedIn. Entonces encontramos una persona que tenía el mismo nombre y los mismos apellidos. Y esa persona nos dijo que no hiciéramos ninguna transferencia a ese hombre porque ese era una persona que estaba utilizando su identidad para estafar a la gente.
0: Pues así se quedó, sin dinero y sin piso. Tomar precauciones siempre sale a cuenta.

0: última hora, Booking confirma un acceso no autorizado a datos vinculados a clientes y reservas. Nueva alerta de ciberseguridad. Una cadena internacional de gimnasios reconoce una brecha que expone información sensible de sus usuarios. Los expertos alertan del aumento de grandes filtraciones de datos y del crecimiento del mercado criminal asociado.
1: Esto que acabas de escuchar es solo una pequeña muestra de todos los ataques que se producen a diario para robar nuestros datos. Muchas, muchísimas veces los delincuentes fallan, hasta que en una de esas lo consiguen. Pensamos que las estafas empiezan cuando recibimos una llamada o un SMS o un correo, pero en realidad comienzan mucho antes, cuando alguien consigue nuestra información. Y es que antes de intentar robarte, tienen que conocerte, saber cómo te llamas, dónde compras, qué banco utilizas, qué hotel reservaste, cuál es tu teléfono, tu correo, tu dirección, con quién hablas. Y cuando reúnen suficientes piezas, empiezan a construir el puzzle, una versión digital de ti. A partir de ahí todo cambia. La llamada ya no parece aleatoria. El mensaje ya no parece sospechoso. La estafa ya no parece una estafa, parece real. Es decir, te estudian, te manipulan y al final te roban. O te chantajean con la información. Esto es habitual cuando lo que roban es tu expediente médico o tu historial de navegación. Cuando esos datos salen de una empresa y entran en circuitos criminales de Internet, dejan de ser información. Se convierten en mercancía que va directa a la dark web. Bueno, pero ¿qué es la dark web? No, yo me lo imagino como un océano en el que la superficie donde nadas, ahí está Google, Instagram, Netflix, eso sería Internet, ¿no? Pero si bajas al fondo, ¿no?, a la fosa marina más profunda y oscura, ahí es donde se esconde la dark web. Y ahora quiero volver con María Aperador, criminóloga, experta en ciberseguridad, para que nos explique mejor qué es eso de la dark web. María, retomo otra vez contigo, cuéntanos, ¿qué es la dark web?
2: Bueno, pues la dark web es una parte de Internet que no está indexada en Google, es decir, no podemos acceder en el buscador de Google, tenemos que acceder a través de otras herramientas, pero no significa que lo que hay en la dark web sea malo. Lo que hay en la dark web es simplemente información que no está en la parte de la superficie de Internet. Hay muchísimas personas, ¿no?, periodistas que están en zonas de guerra, por ejemplo, que están haciendo públicos ahí investigaciones. Hay personas que están en países donde no pueden hacer públicas cierta información y la publican ahí. Pero sí que es verdad que dentro se mueve lo más chungo.
1: ¿Y lo más chungo qué es? Cuéntanos.
2: Bueno, pues hay de todo. Hay de venta de armas, de tráfico de personas, venta de órganos, te puedes comprar un tanque. O sea, al final aquí te puedes contratar un sicario. O sea, puedes hacer lo que quieras.
1: Y venta de datos, ¿no? Que por ahí empiezan la mayoría de las estafas, ¿no? Por la venta de nuestros datos.
2: Exacto.
1: ¿Y se pueden encontrar cualquier tipo de datos ahí? O sea, todo lo que nos roban está ahí. ¿Cómo funciona ahí un poco el cibercrimen?
2: Bueno, pues al final ellos lo que hacen es adquieren las bases de datos de las empresas que hackean y entonces las ponen a la venta en los foros de la dark web para que otras ciberdelincuentes los compren y puedan lanzar pues los típicos mensajes de phishing, puedan hacer cualquier tipo de campaña. Es un tipo de negocio.
1: Pues María Aperador, criminóloga experta en ciberseguridad, muchísimas gracias por haber estado con nosotros.
2: A vosotros.
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1: Llegados a este punto en este programa en el que te estamos hablando en COPE de las ciberestafas, nos preguntamos cómo se pelea contra los ciberdelincuentes, cómo actúa la policía, cómo se busca a alguien que puede estar a miles de kilómetros escondido tras una pantalla, pues utilizando sus mismas armas.

0: Nos vamos hasta Segovia para meternos de lleno en el trabajo de campo de la Policía Nacional contra la ciberdelincuencia. ¿Cuáles son los engaños en los que caen más personas? Lo explica Jorge Fernández, jefe de la Brigada de Policía Judicial.
1: Las principales estafas que denuncian los ciudadanos tienen que ver con cargos no autorizados en sus cuentas corrientes, seguido de todo lo que tiene que ver con el comercio a través de Internet. Ya sea cuando los ciudadanos van a la red, a Internet, a comprar, o bien les enganchan a través de spams, de publicidad o de SMS, mensajes.
0: Luchar contra los delincuentes profesionales no es fácil. La premisa siempre es la misma. Hay que contar con que los malos no están por la labor de dejarse pillar, con lo que van adaptándose a las circunstancias.
1: Cuanto más se les está atacando a las organizaciones que trabajan así, ellos más se están fraccionando. Está siendo cada vez más complejo también las investigaciones, porque van especializándose unos en la producción de softwares que puedan en un momento introducirse en los ordenadores, malware, y otros se están especializando en toda la ingeniería social o en la captación, en el phishing.
0: Por supuesto, la policía es efectiva, ¿no? Y logra llevar a cabo cientos de detenciones. Para conseguirlo, eso sí, hay que dar ciertos pasos y a poder ser con la vista puesta siempre en lo que está por venir.
1: A nivel policial estamos atacando varios frentes, ¿no? Hay un plan estratégico desde el año 2021 y se va acelerando el presupuesto y la cualificación del personal a través de programas de formación, tanto dentro como fuera de la policía, que están buscando aumentar el número de personal especializado, porque efectivamente el futuro va a tener que tener en cuenta el ciberpolicía.
0: Estrategia, inversión en personal y formación son las tres armas con las que cuenta la policía para hacer frente a la lacra que supone la ciberdelincuencia en España. Y hay una más, porque en esta guerra digital también hay buenos que juegan con las mismas cartas que los malos. Es el mundo de los hackers éticos, personas que dominan el código informático, pero para protegernos. Fernando Díez, vuelvo contigo porque tú has estado siguiendo la pista de uno de ellos.
2: Efectivamente, se llama Jorge Coronado, tiene 31 años y el suyo es un talento natural. Tanto es así que antes de entrar al instituto ya andaba relacionado con el universo hacker e incluso colaboró con movimientos como Anonymous. No era mayor de edad cuando montó su primera empresa.
3: Empecé a trabajar en una empresa de informática, tendría 15 años, o sea, necesitaba hasta la autorización de mis padres, y al poco me metí en un grado de informática, lo cual me parecía absurdo, porque me estaban intentando enseñar algo que hacía yo 5 o 6 veces al día, y por lo cual abandoné porque me parecía perder el tiempo. Nada, al poco tiempo, harto un poco de trabajar para una empresa y tener un jefe, pues dije, me voy a montar mi empresa.
2: Cambió de bando a tiempo y ahora tiene una empresa de peritaje judicial, con lo que ayuda a la policía a cazar delincuentes. Y de hecho su trabajo fue decisivo para localizar de dónde venían los fraudes que algunas personas ejecutaron durante la DANA. Y en este sentido, ¿qué más nos contaba Jorge? Pues que si bien los métodos de estafa online se van modernizando y se van convirtiendo cada vez más complicados de identificar, por desgracia, el primer paso para ponerlos en marcha sigue estando casi al alcance de cualquiera.
3: No hace falta tener unos grandes conocimientos informáticos para tener base de datos con millones de datos de españoles. Estas empresas que almacenan esta información, pues han recibido algún tipo de intrusión y luego se han expuesto en alguna plataforma, ya sea vendiéndola o directamente la publican.
2: Formación y conciencia, Victoria. Venimos diciéndolo durante toda esta hora. Al final, los expertos con los que hablamos nos dicen más o menos lo mismo. Hace falta, primero, ser consciente de que estamos ante un riesgo serio. Y segundo, que hace falta formación, pero no solo a nivel usuario, sino en todos los niveles del sistema.
3: Mi empresa va a triunfar por la falta de recursos e incompetencia de muchas veces de la administración. O sea, es una pena, pero la mayoría de clientes que me vienen a mí son porque han ido a denunciar y le han dicho que no se puede hacer nada.
0: Al final, como venimos diciendo, pues la mejor barrera contra el fraude sigue siendo que estemos alerta, que estemos informados. Consuela, eso sí, saber que hay personas como Jorge, ¿no?, que se dedican de forma profesional a luchar contra el cibercrimen, que no todos los especialistas en la web iban a ser malos.

0: Bueno, pues como te estamos contando, el Instituto Nacional de Ciberseguridad, el INCIBE, atendió el año pasado más de 120.000 ciberataques, son un 26% más que el año anterior. Si te ha tocado a ti, ¿no? Si eres tú el que te ha llegado ese ciberataque y has pinchado, has picado, la pregunta es muy clara, ¿no? ¿Cómo recuperas ese dinero que te han robado? ¿Existe la forma? ¿Me lo va a devolver el banco? Y son cuestiones que nos va a ayudar a resolver el abogado Miguel Durán, especializado en fraude online. Miguel, ¿qué tal?
1: Pues muy bien, salvo por lo que acabas de decir, que es una situación absolutamente lamentable y que esta labor divulgativa que hacéis vosotros es encomiable y además es muy efectiva, muy práctica, para que podamos ayudar a que la gente no caiga en estas trampas que los malos tienden con mucha maestría.
0: Bueno, pues a ver, entonces cuéntanos, si pinchamos ese link sospechoso que nos ha mandado alguna persona haciéndose pasar por el banco y acabamos perdiendo dinero, ¿qué es lo primero que tenemos que hacer?
1: Lo primero que hay que hacer es acudir a alguien que sea experto en la materia, es decir, a un asesor legal, a un abogado, a una abogada que tenga suficiente experiencia y conocimiento en este tipo de asuntos y ponerlo en sus manos. Porque lo primero que va a hacer el abogado, con toda seguridad, es acompañar al cliente o hacer lo necesario, el procedimiento, articular el procedimiento necesario para denunciar el posible delito. Y sobre todo, también, además de acudir al abogado, tener mucha prudencia a la hora de pinchar cualquier link.
0: Bueno, y si no entonces, hacemos todo eso, entonces yo me pregunto, ¿el banco tiene la obligación de cubrir las pérdidas? Es decir, si hemos caído porque no nos hemos dado cuenta, porque nos ha pillado despistados, por lo que sea. ¿O en qué casos sí, y en qué casos no?
1: Los bancos, pese a lo que digan, tienen agujeros de seguridad. Y de ahí se deriva lo que en términos técnicos, en términos coloquiales también, nosotros llamamos phishing. Es decir, cuando realmente por un agujero de seguridad del banco alguien ha entrado en nuestra cuenta y se ha llevado nuestro dinero. En ese caso hay que reclamar inmediatamente al banco, pero es mejor que se haga a través de un asesor legal y el banco tiene esa responsabilidad.
0: ¿Pero normalmente lo devuelven o no?
1: Sí, nosotros, cuando, repito, se trata de casos claros de agujeros de seguridad de los bancos, que los tienen, ¿eh? Yo el año pasado, en nuestro despacho, hacemos el conteo anualmente, pues hemos recuperado dinero de unos 250 clientes.
0: ¿Y qué se considera el agujero de seguridad? Es decir, en el momento que tú pinchas ya no hay agujero de seguridad porque has sido tú el negligente. O, por ejemplo, si ese mensaje te ha llegado, que hemos visto el caso, si te ha llegado en el mismo hilo del banco, que eso pasa, es decir, sí, te aparece el nombre de tu banco y un mensaje en el mismo hilo en el que tu banco te manda normalmente esos SMS para autorizar operaciones o lo que sea. O sea, ¿eso sería ya el agujero de seguridad o no? O en el momento que tú pinchas ya no vale, ya es tu culpa.
1: No, si tú pinchas pero tú no has facilitado datos, tú no has dado ningún dato, no des nunca claves, no des nunca ni siquiera tu propia ubicación geográfica, no hagas prácticamente nada. Si es el banco, la precaución es decir, vale, muy bien, usted dice que es fulanito, este es su teléfono, pues permítame que yo voy a hacer una verificación y verificar luego con el banco que efectivamente eso sea así. No es solamente el tráfico bancario el que está afectado por estos por estas malas personas, es muy frecuente que te manden mensajes fingiendo que son un familiar tuyo, que está en una situación de aprieto, de apuro, y que les mandes una transferencia, un Bizum. Cuidado también porque hay otro tipo de estafa que consiste en hacer que inviertas dinero sobre pretexto de que te van a dar grandes rendimientos.
0: Esto está muy ahora con el tema de las criptomonedas, ¿no? También se habla de que se ha extendido mucho esa estafa también. Bueno, es que hay tantas modalidades, estamos viendo en este programa,
1: hay muchas modalidades de estafas.
0: Cada vez más creativas, cada vez más coherentes, claro, cada vez más que te lo crees más porque están mejor hechas, ¿no?
1: Los malos se espabilan mucho, pero mira, no hay que hacer caso en absoluto de esos señuelos que nos prometen unos rendimientos a veces hasta del 100%, pero ni siquiera del 15 o el 20 o el 10%. No hay que hacer caso nunca a inversores o a presuntos brokers que te prometen grandes rendimientos. No hay duros a 4 pesetas.
0: Porque ahí sí que no se podría recuperar, por ejemplo, si yo le doy mi dinero a un broker de ese tipo, ahí sí que ya estamos perdidos, ¿no? Ahí, adiós, a no ser que lo pillen, y ni siquiera a veces, ¿no?, cuando los pillan.
1: A veces cuando los pillan ya han diluido el dinero en algún paraíso fiscal.
0: Claro.
1: Pueden perder muchísimo dinero. Yo he tenido un cliente, por desgracia, que ha llegado a perder 600.000 euros.
0: Una ¡qué barbaridad!
1: Una persona anciana que ha perdido la práctica totalidad de sus ahorros. Normalmente empiezan invitándote a invertir pequeñas cantidades, es decir, 1.000, 2.000, 5.000 euros. Y al principio incluso te devuelven unos presuntos rendimientos. Y tú vas picando, es decir, te van enredando, entrampando, y al final, cuando tú decides que quieres recuperar dinero, te encuentras con que ese presunto broker ha desaparecido. Es que no lo puedes encontrar. En nuestro ordenamiento tenemos respuestas, porque el año 22 se hizo una reforma del delito de estafa en los artículos 248 y 49 del Código Penal.
0: Sí.
1: Y se ha reforzado la penalidad, es decir, las condenas que pueden establecerse sobre este tipo de cosas. Lo que ocurre es que muchas veces estos delitos se cometen desde el extranjero. Si te pueden vaciar la cuenta, te la vacían. Yo lo que recomiendo es una extraordinaria prudencia, y sobre todo cuando, por desgracia, hayas metido la pata, sácala lo más rápidamente posible.
0: Pues con eso nos quedamos. Miguel Durán, abogado especializado en fraude online, muchísimas gracias.
1: Gracias a ti, Victoria, y sobre todo, muchísima prudencia.
0: Con eso nos quedamos. Gracias, Miguel.
1: Gracias a ti, Victoria.
0: Alturas, has escuchado un montón de testimonios, de casos distintos, pero igual sigues pensando que esto a ti no te va a pasar, que las víctimas de estas estafas son más bien gente mayor por la brecha digital, porque no saben de nuevas tecnologías, o gente con menor nivel de estudios. Pues déjame decirte que te equivocas, que eso es un mito. Los últimos estudios arrojan un dato sorprendente. La generación Z, que son los nacidos entre 1997 y 2012, es igual de vulnerable a los fraudes bancarios que los demás. Han crecido con un móvil en la mano, pero carecen de cultura de la ciberseguridad. Eso sí, aquí, como en todo, siempre hay excepciones, no todos. De hecho, la Guardia Civil trabaja con los chavales de cuarto de la ESO de toda España para que conozcan los riesgos. Es lo que se llama formalmente la Ciberliga. En esta edición han participado 800 centros educativos de toda España y nada menos que 30.000 alumnos de 15-16 años que, tras las fases clasificatorias, se han ido a una gran final que se ha celebrado en Madrid, en Aranjuez, y hasta allí, colándose entre los mejores, pues ha llegado este año Ian Martín, que es alumno del Instituto Valverde de Lucerna de Puebla de Sanabria, en Zamora, y al que voy a saludar ahora mismo. Hola, Ian, ¿qué tal?
2: Hola, yo bien, me pillas de vacaciones, pero bueno.
0: Muy bien, ya de vacaciones. Bueno, pero antes de irte de vacaciones has estado en la Ciberliga, ¿no? Entonces cuéntanos qué es eso de la Ciberliga, en qué consistían exactamente las pruebas a las que os habéis tenido que enfrentar y cómo has llegado hasta ahí.
2: Tú llegas en Aranjuez, son unas pruebas, sí que es verdad que no son pruebas tan técnicas como en otras categorías, ya para gente que está en la universidad o gente que ya tiene un título de ciberseguridad, pero sí que requiere que sepas algo. Antes de hacer las pruebas en sí, te dan una charla explicándote un poco pues qué vas a hacer, dándote ciertas herramientas, porque al final somos alumnos de cuarto de la ESO. Muchos probablemente no hayan utilizado estas herramientas antes. Y primero tuvimos una fase clasificatoria que van los guardias centro a centro, te dan una pequeña charla sobre ciberseguridad, sobre cómo evitar estafas, y luego ya haces las pruebas. Ahí me acuerdo que nos dijeron que en ese momento el tiempo de corte para Zamora eran 6 minutos, 7 minutos, iban los 3 mejores de Zamora. Entonces, el tiempo corto en ese momento eran unos 7 minutos y eran 8 pruebas. Entonces yo lo veo y pensé al principio que no les haría. Al final son 8 pruebas, tienes que utilizar varias herramientas. Resulta que lo terminé en 4.5. Entonces, vamos, pasé muy bien. Creo que fue uno de los mejores tiempos a nivel nacional.
0: Wow.
2: Y llegamos contentos a la fase final.
0: Pero, o sea, ¿cómo son esas pruebas? No sé si nos lo puedes aterrizar un poco para los que no sabemos tanto de ciberseguridad. ¿Resolver qué? ¿O hacer qué?
2: tienen una cierta temática, tienen unos cuantos sitios web que han creado ellos para estas pruebas, en los que tienes que meterte a diferentes páginas, tienes que hacer diferentes documentos. Y al final, por ejemplo, uno de los sitios web que tenían era un sitio web con una temática de la serie de Miércoles en Netflix. Entonces, la idea era que en el sitio web te ofrece conocer a diferentes personajes. Es un sitio web que tiene algunas otras pistas para decirte que esto, si fuera real, sería una estafa. Uh-huh. Y, por ejemplo, tienes que descargar un PDF que haya en el sitio web, tienes que encontrar quizás una dirección IP que se hayan dejado por ahí. Al final de todas las pruebas, juntando todo, te dan como una especie de pista para encontrar la respuesta a la prueba final. O sea, está todo conectado.
0: Y claro, todo está basado, entiendo, en positivo, no en negativo. Me refiero a formar parte de los buenos y no de los malos en esto de la ciberseguridad.
2: Claro, tienes que intentar utilizar herramientas que perfectamente podría utilizar un guardia civil cuando está intentando encontrar algún estafador.
0: O sea, que os están formando en el escuadrón de, bueno, del lado correcto, ¿no?
2: Sí.
0: Seríais del lado correcto. Bueno, decíamos al principio que vuestra generación, ¿no?, la generación Z, tiene fama de dominar la tecnología porque habéis nacido con un móvil bajo el brazo y que, sin embargo, esto no es así, ¿no? ¿Tú conoces algún caso, por ejemplo, que haya caído a tu alrededor, de tu edad? Me refiero, no los mayores, que efectivamente, claro, como se lanzan tantísimos ciberataques al final y además estás conectado, tienes muchas aplicaciones de bancos, seguros, etcétera, etcétera,

0: pero a tu alrededor, en cosas pequeñas, yo qué sé, en la compra de unas entradas.
1: Sí, a ver, sí que lo veo muchas veces, pues, por ejemplo, en clases en las que tenemos que utilizar el ordenador en el instituto, o quizás algún familiar, algún amigo de mi edad.
0: ¿Cuál ha sido el consejo o la enseñanza con la que te quedas de esa ciberliga?
1: Que no puedes confiar en nada. Pues que al final, hoy en día, cada vez las estafas son más y más avanzadas y por suerte existen herramientas para poder verificar si un link es verdadero, si es falso, si tiene algún tipo de virus.
0: Oye, Ian, otra pregunta que tengo yo, porque claro, tú estás en esto porque te interesa este mundo, ¿no?, de la tecnología, de la informática. ¿Tu camino va a ser ese? ¿Vas a seguir por ahí por la ciberseguridad?
1: Pues sí, me planteo seguir por ese camino, una ingeniería informática, ingeniería de software, a lo mejor meterme, especializarme en algo de ciberseguridad, porque cada día es más importante esto, cada día vivimos más conectados. Entonces, a ver, yo espero poder estudiar algo de esto, sí.
0: Pues Ian Martín, del Instituto Valverde de Lucerna de Puebla de Sanabria, muchísimas gracias por atendernos y un abrazo grande.
1: Gracias a ti.

0: Parece que hay esperanza, ¿no? Pero sí, a nivel personal, este mundo de la ciberdelincuencia da miedo, nos hace sentir vulnerables en cierto modo. Imagínate en el tejido empresarial. En el último año, las empresas españolas sufrieron más de 97.000 ataques informáticos. Es un agujero multiplicado por el teletrabajo. Abrir el ordenador de la oficina desde el salón de tu casa es abrir 10 ventanas nuevas a los virus. Y ojo al impacto económico. El coste medio de un ciberataque para una empresa en España es de 35.000 euros. Para una pyme eso puede significar bajar la persiana para siempre. ¿Están preparadas nuestras empresas para lo que viene? Me pregunto. Se lo hemos preguntado también a Rafael López, que es experto en ciberseguridad y profesional con más de 20 años de experiencia en el sector. Fernando, ¿qué nos ha contado?
1: Pues mira, Victoria, Rafael habla de dos tipos de empresas y de dos modelos de defensa ante posibles ciberataques. Explica qué tipos de compañías suelen estar más preparadas y cuáles menos en un momento en el que la empresa española, como dices, está en la diana.
2: En España tenemos una gran diferencia entre empresas grandes y las pymes tradicionales en materia de ciberseguridad. Las primeras han tomado una conciencia muy alta y suelen estar bastante protegidas. En el caso de las pymes aún falta muchísimo recorrido y son un blanco muy habitual precisamente por esta falta de protección.
1: Primer paso, formación. Hasta ahí lo tenemos ya más o menos claro. Pero,
0: sí, ¿no? De pero, con todo lo que hemos escuchado.
1: Si después de este rato de radio no lo tenemos claro, vamos, es que tenemos un problema. Pero ¿cómo se traslada eso al día a día de la empresa? ¿Cómo puede una compañía, sea grande o sea una pyme, saber cómo de bien podría defenderse en caso de recibir un ciberataque? Pues hay unas cuantas formas de saberlo.
2: Debemos de hacer campañas de, por ejemplo, de simulación de ataques, saber cómo reaccionar, si ese usuario va a pinchar en ese enlace que parece malicioso, hacer una llamada intentando suplantar a alguien para recibir algún tipo de pago. Todo este tipo de campañas se hacen en grandes empresas, pero para las pymes, por desgracia, no están acostumbradas y bueno, pues realmente sí que faltaría adaptar este tipo de formación al empleado.
1: Es hacer la prueba del algodón.
0: ¿Sabes que yo conozco una empresa donde hicieron eso? Ah, una empresa tecnológica, donde lanzaron este tipo de correo, phishing, y eran todos, bueno, del sector, pero lo hicieron desde el departamento que se dedica a este tema de la ciberseguridad.
1: ¿Resultado?
0: El resultado fue lamentable.
1: Fue
0: pésimo.
1: Malo. No estaban preparados.
0: No estaban preparados. O sea, pincharon un porcentaje altísimo de los trabajadores, pincharon en el enlace que parecía que era de la propia empresa. O sea que fíjate, y era del sector tecnológico.
1: Encima. Bueno.
0: Encima. En fin, bueno, que hay que poner una solución. Fernando Díez, muchísimas gracias.
1: A ti, Victoria, hasta la próxima.
0: Hasta la próxima. Pues 35.000 euros de media, ¿no? Pierden las empresas, lo repetimos. Y ante este panorama, el marco legal está atascado. La nueva ley de ciberseguridad sigue bloqueada en el Congreso de los Diputados, mientras las empresas españolas tendrían que invertir más de 2.200 millones de euros para adaptarse a las nuevas normativas. Me pregunto, ¿estamos perdiendo la batalla burocrática contra unos delincuentes que van a toda velocidad? La conclusión, después de este recorrido, es clara. En el mundo digital, el mejor antivirus somos nosotros mismos. La regla de oro de los expertos es la desconfianza. Verificar siempre antes de clicar. Si te llama tu banco, cuelga. Y llama tú al número oficial. Si te piden dinero urgente por WhatsApp, hazle una pregunta.

0: pregunta que solo esa persona sepa responder. No les facilitemos el trabajo. Y llegamos al final de este viaje. Toca mirar a los ojos del enemigo. Olvídate de la idea de un chaval solitario, con sudadera negra, con la capucha puesta, metido en un sótano oscuro. Detrás de la pantalla lo que hay a día de hoy son auténticas multinacionales del crimen organizado. Estructuras jerárquicas con departamentos de atención al cliente, informáticos y psicólogos especialistas en engañarte. Y no queda otro remedio que estar alerta. Y aún así, puede que mañana el hackeado seas tú.
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19: Son las 7 de la tarde, las 6 en Canarias.
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19: Evacuados los municipios de Los Ángeles, de San Rafael y Vegas de Matute por el incendio forestal declarado este sábado, que acaba de escalar hasta el nivel 2 del índice de gravedad en Segovia. Es la última consecuencia de un fuego que tuvo su origen en un camión envuelto en llamas en la carretera AP6. El viento es el culpable de que la situación haya empeorado en las últimas horas. Carmen García, buenas tardes.
20: Buenas tardes. Sí, han sido evacuadas las dos localidades segovianas en las últimas horas, esta misma tarde, como ha informado el ayuntamiento de El Espino, que también ha puesto a disposición de los afectados el polideportivo municipal para prestar atención y alojamiento a todas las personas que lo necesiten. En estos momentos está reunido el CECOPI valorando la situación de este incendio de Navas de San Antonio, que ha subido en las últimas horas a nivel 2 de peligrosidad porque suponía un peligro para la población. Durante todo el día las tareas se han centrado en localizar puntos calientes y evitar reproducciones. Preocupaba sobre todo ese viento con rachas de hasta 50 kilómetros por hora. Sobre el terreno trabajan decenas de agentes medioambientales y también 10 helicópteros para conseguir controlar las llamas.
19: Cerca de 1.500 personas migrantes llevan desde el 30 de julio viviendo en un campamento improvisado en la playa Ceutí de El Trampolín. Muchos de ellos a la espera de poder entrar al recinto del Centro de Estancia Temporal de Inmigrantes de la ciudad, desbordado desde el minuto uno del episodio. Sobre la arena hay al menos una veintena de chozas construidas artesanalmente por subsaharianos, senegaleses y sudaneses, que son quienes principalmente las ocupan. David Casado.
3: Miles de personas migrantes siguen en Ceuta sin fecha de vuelta a Marruecos, pero sin espacio en el Centro de Estancia Temporal de Inmigrantes, el CETI. Mientras tanto, la playa del Trampolín es el hogar temporal e improvisado en el que cerca de 1.500 migrantes han levantado alrededor 20 chozas con cañas y ramas y cubiertas con plásticos y telas para cubrirse del calor. Las hay pequeñas, en las que hacen su vida entre 4 y 5 personas, y otras más grandes, en las que llegan a dormir más de 15 personas. Hay, eso sí, instalados junto a la playa 10 baños públicos y 30 duchas, así como distintos puntos en los que se ofrece agua potable y una carpa para dar sombra.
19: El presidente del Senado, Pedro Royán, ha enviado una carta al secretario de Estado de Relaciones con las Cortes, Rafael Simancas, para responder a su petición de que desconvocara las comparecencias de Fernando Grande Marlaska, Margarita Robles y José Manuel Álvarez en el Senado. Los tres ministros están citados para comparecer por la crisis migratoria de Ceuta. Royán les acusa en su texto de intentar escamotear a la Cámara Alta en su labor de control al gobierno. María Orga, buenas tardes.
21: Buenas tardes. Royán afirma en su carta que la argumentación del secretario de Estado de Relaciones con las Cortes, Rafael Simancas, es tan errada en términos constitucionales como descortés en lo político. El presidente del Senado tacha de inconsistente la petición de Simancas y arguye que la entrada masiva de migrantes se produjo hace 10 días y que, por tanto, ha transcurrido un plazo suficiente como para que los ministros convocados hayan podido preparar las comparecencias fijadas para los días 12, 13 y 17 de agosto. El presidente del Senado ha enviado también sendas cartas a Grande Marlaska, Robles y Álvarez, advirtiéndoles de las consecuencias legales que se derivarían de no comparecer en la Cámara sin justificarlo debidamente. Los miembros afirman que declararán en el Congreso a finales de agosto, pero Royán sostiene que los miembros del Gobierno no tienen la libertad de decidir cuándo y en qué Cámara ofrecer explicaciones.
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19: Y en los deportes, el Real Madrid de Mourinho comience mañana los entrenamientos ya con la plantilla al completo. Juanjo Morote.
23: Así es, el Real Madrid, después de esa victoria en el amistoso de ayer contra el Ferencváros, hoy ha descansado de los entrenamientos la mayoría de la plantilla del club blanco. Quien ha entrenado hoy en Valdebebas han sido los porteros liderados por el belga Thibaut Courtois, quien ha hablado para los medios del club y ha dejado varias declaraciones. Ha dicho que se siente muy bien después de la lesión que sufrió en el Mundial y que está muy bien con Mourinho, con el que ya coincidió en Inglaterra.
24: Sí, coincidimos en Chelsea, ganamos la Premier juntos, así que no tengo un buen recuerdo de él. Es un entrenador que exige mucho disciplina, grupo, antes que los jugadores, que el individual. Yo creo que esos son para mí temas importantes para ganar, y es un gran entrenador y también como humano muy cercano, pero también dice las cosas como son, y esta sinceridad a mí me gusta, me va bien, y yo creo que es la dirección que tenemos que tomar.
23: Siguiendo con el fútbol, hoy se ha jugado el City 3 Atlético de Madrid 1 y se encuentra en juego desde las 5:30 el Olympique de Marsella 2 Athletic de Bilbao 1. Hoy también hemos tenido motos, gran premio de Silverstone, y se lo ha llevado Raúl Fernández, segundo Jorge Martín y tercero Bezzecchi, aunque la noticia ha sido Marc Márquez, que ha acabado séptimo.
25: Conclusión, pues la misma que vengo repitiendo, o sea, tenemos que mejorar si queremos luchar por el campeonato. Nos hemos encontrado en esta situación por un regalo de los rivales, pero tenemos que ser más constantes en los circuitos que nos cuesta e intentar aprovechar los que nos sentimos fuertes. Aquí nos ha costado, pero penalizamos demasiado.
23: Siguiendo con el polideportivo, en tenis ha comenzado el partido de Dani Mérida contra Grispur en Montreal. Van por el primer set, el madrileño va 3-2 arriba. Si gana, será el segundo español en cuartos de final, sumándose a Rafa Jodar.
19: Gracias, Juanjo. 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
26: Hola, ¿qué tal? Soy Ángel Expósito y esta es una buena hora para escuchar la radio. ¿Qué digo? La mejor hora para escuchar la radio. También hoy, en pleno fin de semana y en verano.
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26: Cada día, entre las 7 y las 11 y media de la noche, o al menos en Canarias, de lunes a viernes, te informamos, te explicamos por qué ocurren las cosas, escuchamos a los protagonistas. Comparto contigo 4 horas y media de radio e intento acercarte a las preocupaciones diarias que tenéis vosotros, nuestros oyentes. Viajamos a los lugares donde se produce la noticia y tratamos de dar voz a aquellos que tienen una historia que contar. Intento sorprenderte y, sobre todo, entretenerte. Y hoy también lo vamos a conseguir. En los próximos minutos te prometo combinar información de servicio, divulgación y entretenimiento. Todo desde el rigor, la sensibilidad y el compromiso social. Si sigues escuchando, no te vas a arrepentir. Uno de los peligros a los que nos enfrentamos cada día y muchas veces de manera inconsciente son las ciberestafas. Los delincuentes han perfeccionado sus métodos y la amenaza cada vez es mayor.
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2: Te lo vamos a mandar por correo electrónico, pero te llegan en unos minutitos lo que es el recibo, ¿vale?
4: Vale.
2: ¿Ok? Bueno, pues ya estaría. ¿Alguna otra cosita en la que te pueda ayudar?
4: No, creo que no.
26: Esto que escuchas parece una llamada cualquiera. Una conversación entre una persona que intenta resolver dudas sobre comercio electrónico, pero es todo lo contrario. El chico, que parece tan amable, que habla muy suave, simpático, es un auténtico profesional del engaño. Es de Ponferrada, tiene 28 años y es considerado como el mayor ciberestafador de la historia en España.
2: ¿Qué te ocurre exactamente?
5: Que yo no he pedido este crédito, que me lo habéis tenido que pedir vosotros. O algo ha pasado, no lo sé.
26: Se llama Jordi Arias. Desde que empezó su camino en la delincuencia ya por 2017, ha sido bautizado como Lupin, el ladrón de guante blanco protagonista de las novelas del escritor francés Maurice Leblanc.
8: Arsène Lupin, caballero ladrón. Vamos a contar la historia de un ladrón, pero no de un ladrón cualquiera. Lo primero que hay que saber sobre Arsène Lupin es que nadie sabe realmente quién es. Puede que incluso lo hayan visto ya.
26: Lo que parece un personaje inventado, protagonista de gran cantidad de libros y series, se convirtió en una gran verdad. Y es que este Lupin español actuaba a través de redes, adaptando el mundo de la estafa al comercio por Internet. Su sistema se basaba en crear páginas espejo, idénticas a las web oficiales de tiendas de venta de productos electrónicos, a través de las cuales vendía unos dispositivos que no existían, que nunca llegaban a sus compradores. Amable e incluso dulce, conseguía engañar a todo tipo de clientes.
2: Un segundito.

0: euros en un mes.
1: Canteo, tío, qué canteo. Sacando de los dos cajeros a la vez, tío, con una puta capucha aquí dentro.
2: Es que esto es increíble, tío. Diego.
1: Venga, a la alegría.
0: Esto que escuchas es el momento en el que saca decenas de billetes de 50 euros de un cajero. Le encantaba presumir el dinero que robaba, pero quería más. Por eso creó una red de mulas encargadas de seguir estafando y de moverle el dinero. Y claro, no siempre todo ese dinero llegaba a su poder. Ahí vemos al Lupin más chulo y prepotente.
3: Gilipollas, tengo contactos en el archivo central hasta para grabar una reseña sobre ti y hacer que te detengan, tío. No tienes ni idea del puto poder que tengo, tío. No sabes quién soy, tío. Estás loco por robarme a mí. Estás mal.
2: Lo que vas a tener es un palizón, hijo de la gran puta. Más te vale que esa no fuese tu cuenta. Más te vale, colega. Reza, porque si era tu cuenta, te va a encontrar 100%.
0: Esta estafa, conocida como phishing, sigue siendo la técnica más utilizada por los ciberdelincuentes. Más del 70% de la población ha recibido algún intento de este tipo en los últimos 6 meses. Piensa en ti, en tus llamadas, en... Nuestro Lupin finalmente fue detenido. No fue fácil. Como él mismo se definía, era un loco, obsesionado con el dinero y también por su propia seguridad. En su poder tenía decenas de teléfonos móviles, además de utilizar diferentes identidades falsas. Vivía en un hotel, se alejaba de grandes lujos, ostentaciones. Era un personaje difícil de perseguir.
4: Este hombre, este chaval, vivía totalmente en el anonimato. O sea, era imposible localizarlo. Cambiaba de vivía de alquiler en casas cada 5 días. Alquilaba dos casas, una para trabajar y otra vivir. ¿Y sabes por qué cambiaba cada 5 días? Porque él calculaba que era el tiempo que
0: tardabais
4: nosotros en localizarle y solicitar la orden de entrada y registro, y ya se había cambiado.
0: Juan Sotomayor es uno de los guardias civiles que mejor conocen el caso. Nos contó que no recuerda a un delincuente tan escurridizo. Para que te hagas una idea, un día en el que sospechaba que le perseguían, llegó a coger hasta 17 taxis distintos. Detrás estaba la Guardia Civil y, claro, contra estos es muy difícil de pelear.
4: Pero no estuvo como loco, lo perdimos un montón de veces. Como anécdota decir, y lo puedo decir ahora, sí que lo puedo decir, en una vigilancia se dio media vuelta en mitad de la calle, en una de las calles principales de Madrid, y le dijo a uno de los agentes nuestros: oye, ¿y tú por qué me sigues? Hasta el tío tenía la capacidad de detectarnos, ¿no?
0: Tras meses y meses de intensa investigación, de ir detrás de este tipo, dando a veces palos de ciego, llegó la recompensa. Lupin se encontró con los agentes de la UCO, de la Guardia Civil. Y cayó,
4: lógicamente. ¿Y sabes lo que dijo cuando cayó? Preguntó: oye, ¿y quiénes sois vosotros? Y le dijimos: nosotros somos la UCO. Y dijo: ahora entiendo por qué me habéis detenido.
0: En España se producen al día más de 1000 engaños informáticos, un incremento del 490% en los últimos 9 años. Quiero que estés atento los próximos minutos, porque te voy a explicar cómo son algunas de estas estafas y cuál es el trabajo que hay detrás para detener a los malos.
5: Aplicación de citas, y pues al principio empiezas a hablar con normalidad. Al principio es todo muy normal, no te parecía alguien extraño, y claro, pues empiezas pues a hablar mucho con esa persona, y él pues juega con esos sentimientos que te vas creando al principio de ilusión, para que vayas hablando con él y así pues haya un contacto fluido.
0: Claro. Así nos contaba David, un nombre ficticio para proteger su identidad, cómo empezó la historia de su estafa amorosa a través de una aplicación de citas. Con el paso del tiempo se creó entre ambos un fuerte vínculo emocional, hablaban de cualquier cosa, pero todo empezó a torcerse cuando empezó a pedir dinero. Empezó por un préstamo, devuelto, luego siguió con más, haciendo un intenso trabajo psicológico para embaucarle, y lo consiguió, hasta que se dio cuenta de la realidad. Entonces ya había perdido más de 100.000 euros.
5: Él lo que hizo fue suplantar la identidad de un celebrity que hacía viajes por el mundo y que puedes entrar a su página, a su Instagram, y para ver los momentos en el que él estaba mal, cogían fotos de ese celebrity en el cual estaba pues en un momento en el hospital, y me las enviaban a mí, como haciendo. Entonces, una vez que yo descubrí eso, ya me di cuenta de todo.
0: Cada año aumentan este tipo de estafas, pero también las operaciones policiales que van tras ellas, muchas realizadas por la UCO. Hemos estado con ellos en su sede de Madrid, en un edificio

0: Que nunca te podrías imaginar que ahí está la unidad central operativa de la Guardia Civil. Al entrar, lógico, es necesaria una identificación, depositar el teléfono móvil en una de las taquillas de la entrada. Nos vamos directamente a la planta correspondiente, al departamento contra el cibercrimen. Es una oficina normal, con la única diferencia de que muchos de los agentes llevan puesto el chaleco de Guardia Civil, lo tienen en el perchero. Con su permiso, nos colamos en una de las salas para ver en qué están trabajando en estos momentos.
1: Vale, chicos, actualizar al teniente coronel con lo que haya podido entrar por redes sociales y también por los canales externos de correo electrónico, ¿vale?
0: Me llama la atención uno de los departamentos, es el de abusos sexuales, donde los agentes tienen que convivir con imágenes de todo tipo por internet. Uno de los casos más conocidos fue el de un italiano que utilizó el videojuego Fortnite para ponerse en contacto con menores. Me lo contaba la teniente Ana.
2: Les persuadía, les embaucaba y les hacía pagos a través de este videojuego para que ellos a través de internet se exhibieran, se vieran sus genitales, se masturbaran, se tocaran, y si con algunos de ellos pudo mantener contacto físico, lo hizo.
0: Y cayó.
2: Cayó.
0: El trabajo aquí parece infinito. Según el INCIBE, en 2024 se produjeron cerca de 100.000 ciberataques en un año. El jefe del Departamento contra el Cibercrimen de la UCO, de la Guardia Civil, es el teniente coronel Alberto Rodao. Alberto, ¿qué tal? Buenas noches.
3: Buenas noches, Ángel.
0: Por empezar por el principio, los que trabajáis en este tipo de delitos hacéis una diferencia que yo, sinceramente, no sé y seguramente lo hacemos mal. Cibercrimen y ciberseguridad. ¿En qué consisten?
3: Bueno, yo siempre digo que los que nos dedicamos a lucha contra el cibercrimen nos dedicamos a investigar, identificar y detener a los cibercriminales, ¿no? Los profesionales de la ciberseguridad se dedican a proteger los sistemas propios, tanto ya sean de empresas como de particulares, ¿no? O sea, tenemos una parte en común, pero tenemos un enfoque completamente distinto. Cuando hay un incidente o cuando hay un delito, no todo incidente de ciberseguridad es delictivo. Hay muchos otros incidentes, ¿no? Y la perspectiva es distinta. La ciberseguridad trata de acabar con un incidente y yo trato de investigar un delito para poder identificar al autor y poner a disposición de las autoridades judiciales.
0: E ir a por los malos, en este caso, en el mundo digital o como lo llamemos.
3: En el mundo digital, pero bueno, los malos tienen dos patas.
0: seguro. Alberto, las imágenes que tú tienes en la cabeza, que tú y tu equipo, vuestra gente ha visto, ¿lo podemos imaginar el común de los mortales?
3: Sí, no deja de ser distinto, ¿no? Simplemente, al final, es un delito que necesita un medio, que es internet y las nuevas tecnologías, que además está en nuestra vida y está en todo lo que hacemos hoy en día, y por eso tiene una afectación a lo mejor tan grande, ¿no? También la tecnología permite que una sola persona tenga capacidad de cometer mucho más crímenes por alcance, por volumen, ¿no? Que en el mundo tradicional. Pero no es mucho más diferente. Evidentemente hace falta conocimientos técnicos, hace falta medios, que los tenemos. Nunca suficientes, nunca diré, no sé si conoces algún policía o guardia civil que te diga que tiene suficientes medios y gente, me lo presentas, ¿vale? Que yo todavía no lo conozco.
0: En ese sentido, en un campo tan complicado, como tan global y tan sin fronteras como internet, con la evolución a una velocidad indescriptible de las tecnologías, vuestro trabajo es infinito por muchos medios que tengáis. ¿Tienes esa sensación?
3: Bueno, también no es infinito. Bueno, cualquier trabajo policial es infinito. Siempre nos sobra, tenemos muchísimo trabajo, ¿no? Al final nosotros en el departamento estamos en la cúspide de la pirámide de respuesta de la Guardia Civil contra el ciberdelito, ¿no? Entonces nosotros tenemos un marco de actuación muy concreto, pero sí que es cierto que tenemos mucho trabajo, tenemos mucho trabajo.
0: ¿Cuál es la estafa, cuál es el delito más común o que más está creciendo?
3: Es complejo verlo, ¿no? Porque tenemos una gran cifra negra. Al final tenemos que irnos a la estadística oficial habla de que los ciberdelitos son un 20% de los delitos totales que se cometen en España, y de estos un 90% son estafas. A partir de ahí, bueno, pues sí que ha habido tendencias, pero es muy complejo verlo. Hay una gran cifra negra, sobre todo en mi opinión, aquellos delitos que no están vinculados con los medios de pago, porque no es obligatorio denunciar. Al final tú necesitas ir al banco para que te devuelva el dinero y eso te obliga a hacer una denuncia. Pero bueno, sí que es cierto, yo podría decir, pues bueno, en el ámbito de las estafas, pues sí que ha habido, con el tema de las criptomonedas, la inversión, pues sí que ha habido muchos casos. ¿Significa que ha sido la inmensa mayoría? No, hay muchos otros que no.
0: La globalización es evidente y es completamente verdad para muchísimas cosas buenas y para muchísimas cosas malas. ¿Os complica el trabajo, precisamente?
3: Es complejo, pero todo empieza, yo siempre digo, todo empieza por el vicio que es la denuncia, ¿no? Y te lo hilo con la pregunta anterior, ¿no? Uh-huh. Hablando de la estadística, ¿no? Si los ciudadanos no denuncian, lo que tenemos es impunidad. Y el ámbito ciber, la denuncia es fundamental, y te voy a hilar con lo que me has preguntado, porque en la prueba, nuestra evidencia, lo que nosotros trabajamos es digital. Y es efímera y desaparece. Y esa evidencia en muchos casos está fuera de nuestras fronteras o está a disposición de empresas que están en terceros países. Entonces, si no hay una denuncia rápida y nosotros no podemos obtener esa evidencia, es imposible que investiguemos el delito. Por eso tenemos dificultades. Luego, bueno, aparte, la internacionalización, pues tenemos la diferencia de legislación, estas jurisdicciones que pues no son, hay unas que son más colaborativas como otras. Hablo de jurisdicción, por ejemplo, la retención de datos. No es lo mismo la legislación española. Ni siquiera en Europa tenemos una legislación armonizada de retención de datos. Hay países que a los 5 días borran los datos. Con lo cual, es por eso he empezado por la denuncia, ¿no? Que es lo más importante. Siempre hay que denunciar, siempre.
0: ¿Se trabaja, en líneas generales, se trabaja bien con el resto de policías o guardias, entiéndeme, con el resto de fuerzas de seguridad de... No digo de nuestro entorno, porque quiero pensar que con Italia, con el Reino Unido, con Francia, con Portugal, en el fondo somos lo mismo, más allá de la política. Pero claro, cuando el malo, el cibercriminal, está en una ciudad rusa, está en un paraíso fiscal o está en una prisión de Chile...
3: Es que cada caso es distinto, ¿no? Hay buenas experiencias en muchos sentidos, en unos países y en otros, dentro de la Unión Europea o fuera de la Unión Europea. Está claro que en nuestro trabajo es fundamental la cooperación internacional y tratamos de recurrir a todos los mecanismos que tenemos de cooperación internacionales. Pero cada caso es distinto. Es que no te puedo decir, ahí, ya digo, tengo experiencias muy buenas con países sorprendentes y experiencias muy malas con países con las que no te lo imaginarías.
0: En cualquier caso, vuestro trabajo sí que es continuamente en colaboración con otros.
3: Sí, en cuanto a los requerimientos, pero en muchos casos, yo siempre hablamos de ciberdelincuentes, pensamos en gente que vive en el extranjero, pero tenemos una cantera nacional bastante importante.
0: ¿Ah, sí?
3: Sí. O sea, hay ciberdelincuentes, hay ciberdelitos que cometen del extranjero con víctimas en España, pero tenemos muchos ciberdelitos que cometen por españoles en España.
0: ¿Se podría hacer un porcentaje? De lo que te ocupa o de los casos que tenéis abiertos, es decir, el 30, el 40, el 50, están aquí.
3: No te sé decir, pero un número muy importante estar en España. Es así.
0: Sí, totalmente.
3: A veces te sorprende, ¿no? Pero sí, que tenemos un grupo de ciberquinales en España. También España es un país... igual que se habla de la gente que viene a trabajar, ¿no? Por el buen tiempo, pues también hay cibercriminales que vienen a vivir a España porque el buen tiempo, ¿no? Y teletrabajan, ¿no?
0: Ya,
3: entre comillas.
0: Claro, claro. El otro día, por desgracia, estábamos en Córdoba, en el Instituto, en el antiguo Forense, en el Instituto de Medicina Legal de Córdoba, con un comandante de la Guardia Civil, el jefe de la sección de biología de ahí de Guzmán el Bueno, de la central. Y precisamente estábamos hablando de los cadáveres del accidente de tren, de los servicios de identificación, menudo marrón y menudo tomate. Y claro, él me comentaba la necesidad absoluta de formación continua. En lo vuestro, cada minuto es distinto al anterior.
3: Yo hay días que pienso que la velocidad a la que vamos a veces asusta, ¿no? Pero sí que es cierto que nuestro caso exige un grado de formación continua, tanto a nivel interno como a nivel internacional, con organismos, bueno, con Europol, Interpol, como en muchos casos cuando no somos capaces de hacer una formación interna o con estos organismos, pues a través de empresas, universidades, pero sí constantemente estamos teniendo que formando y reciclarnos para hacer frente a los retos que nos encontramos, ¿no?
0: Preguntarle esto a un guardia civil, me arriesgo, ¿eh? Tiene su peligro, pero ¿qué sois más, informáticos o guardias civiles?
3: Somos guardias civiles, lo más importante. Yo me encuentro, o sea, viene gente que sabe mucho de informática, pero es que la investigación del cibercrimen no es solamente informática, tiene muchas otras cosas, ¿no? Evidentemente hace falta conocimientos, hace falta conocimiento de base, pero no todo es informática. Al final es un balance entre todo lo que tiene que ser guardia civil,
0: sí, y otros servicios, etcétera. Los otros saben mucho de biología y de química, pero son guardias civiles.
3: Bueno, pero es que la formación que sea en las carreras no tiene por qué ser la que es necesaria para investigar un ciberdelito. Evidentemente hace falta gente con formación técnica, eso es indudable. Y es difícil encontrarla.
0: No, seguro, seguro. Si tuviéramos que hacer una clasificación, el cibercrimen es demasiado vasto, demasiado amplio. Que me tuvieras que decir, no, esto va por delitos, estafas económicas, o esto va por delitos sexuales, esto va por delitos empresariales. ¿Cómo sería? ¿Cuál sería el escalafón?
3: Pues yo, si tuviera que hacer yo una clasificación, pues para mí lo que yo destaco por la cercanía de las víctimas. Al final nosotros trabajamos para ayudar a las víctimas, ¿no? En una estafa, pues a veces es más difícil, o en un ciberataque, ¿no? Una empresa, bueno, la víctima es una entidad, pero cuando hablando de explotación sexual infantil online, estamos hablando de abusos sexuales a niños. Entonces, cuando tú ves una imagen de eso, cuando detienes a un autor, cuando lees un rato, entonces te das cuenta de lo jodido, voy a decir con perdón, que es este tema. Entonces, para mí, lo más grave, si tuviera que hablar
0: lo que
3: de
0: más
3: algo...
0: te destroza.
3: Bueno, de hecho, nosotros tenemos activado un plan de asistencia psicológica a los investigadores que se dedican a la investigación de la explotación sexual infantil online, precisamente por eso, porque es que esto afecta a las personas.
0: ¿Quién cuida al cuidador, verdad?
3: Bueno, pues es una de las cosas, yo me lo encontré hecho ya cuando me hice cargo del departamento, pero la gente que está ahí, pues una de las cosas a las que más nos sentimos orgullosos de en cuanto al trabajo que hacemos con nuestros compañeros, que es cuidarlos para que estén en disposición de luchar contra esta lacra de la mejor manera posible, y que eso, por supuesto, no tenga secuelas.
0: Claro, en cierta ocasión hablé con una teniente y se dedicaba precisamente a esto, esa mujer guardia civil. Y claro, yo pensaba, esta chica, que podría ser mi hija, cuando luego vuelva con su novio o vuelva con sus padres o haga su vida normal, lo que tiene metido en el archivo y lo que ha visto que hagan a X niños o menores, ¿cómo podéis soportarlo?
3: Bueno, pues el plan es parte de eso, ¿no? Y además es un plan integral que afecta desde la selección del personal, ¿no? Un perfil de las personas, se hacen entrevistas, se busca, sean por supuesto voluntarios, que se busca un cierto perfil. Y luego
0: iba a decir que no todo el mundo vale para eso.
3: No todo,
0: aunque tengas voluntad.
3: Y no todo el mundo debe,
0: ya.
3: Por ellos mismos. De hecho, es que hay gente que incluso que le afecta más, no las imágenes, sino leer los relatos. O sea, no, es que es muy, es un tema muy complejo. Entonces, exige un proceso de selección muy consistente, y a partir de ahí un proceso de exposición a todo el material paulatino y un seguimiento de ese proceso, tanto por el equipo de psicólogos que nos apoyan como por los propios compañeros, de tal manera que se haga una exposición progresiva al material. Y luego a partir de ahí pues utilizan herramientas y técnicas de visualización que intentan abstraerte, ¿no?, de lo que estás viendo y centrarte en la tarea, ¿no?, que es un poquito es la manera. Pero es muy duro, son auténticos héroes.
0: Totalmente, estoy completamente convencido. Mensaje, y si tuviéramos que buscar un titular, hay que animar a la gente a que denuncie.
3: Efectivamente, si no... No denunciar es igual a impunidad. Si no hay denuncia, si no hay delito, no podemos empezar.
0: Alberto Rodao, teniente coronel de la Guardia Civil, jefe del Departamento contra el Cibercrimen de la UCO, la Unidad Central Operativa. Estáis para todo. Gracias, Alberto.
3: Muchas gracias, Ángel.
0: Mucha suerte.

0: Hace un año, el profesor José Antonio Marina nos enseñó la manera de protegernos de la insensatez, a la que definió como la gran amenaza del género humano. Para combatirla nos aconsejó vacunarnos, y ahora en ese calendario de vacunación nos previene del fenómeno de la adicción. Y para eso ha investigado nuestras conductas compulsivas, a la vez que nos ofrece herramientas para no renunciar al pensamiento crítico, y con la que está cayendo ni te cuento. Se trata de un paso más en la creación de la inmunología mental en la que lleva tiempo trabajando. De esto trata su nuevo libro, La vacuna contra las adicciones, inmunología mental para una especie vulnerable. Edita Ariel. Profesor, ¿qué tal?
1: Muy bien, encantado. Bienvenido. De estar aquí una vez más.
0: Empecemos escuchando un audio reciente del presidente del gobierno.
2: Hay algún compañero pues que evidentemente lo que me pide es adelantar las elecciones porque es consciente de que voy a tener una mayor mayoría parlamentaria en el gobierno y en el Congreso para poder gobernar de manera mucho más tranquila.
0: ¿Se puede tener adicción al poder?
1: Sin duda alguna, y una adicción además muy fuerte. Y las adicciones, el problema que tienen es que limitan el control del sujeto. Cuando una persona es adicta a algo, una de sus características, hay dos características. Primero, que si deja de hacer esa actividad, sufre un periodo de abstinencia terrible.
0: El mono.
1: Y en segundo lugar, que es una adicción, se caracteriza por la pérdida de control. Eso es grave cuando la pérdida de control la tiene una persona que tiene mucho poder, porque entonces se vuelve un poder descontrolado. Y por lo tanto, hay que tener muchísima precaución con el poder. Ángel, eso ya sabes que hemos hablado muchas veces, porque cuando Lord Acton dijo el poder corrompe y el poder absoluto corrompe absolutamente, no se estaba refiriendo a que todos los políticos sean unos chorizos. No, hay políticos muy honrados. Era una cosa más profunda. La situación de poder altera el pensamiento correcto de las personas y, por lo tanto, hay que tener muchísimo cuidado con ellas.
0: Has utilizado el verbo corromper. ¿La corrupción también crea adicción? ¿Esto es como el que se corrompe o el corruptor no para?
1: Bueno, es difusivo como las infecciones. Por una razón, porque todo el que corrompe necesita corromper a alguien. De manera que entonces no es una actitud pasiva, como dice la palabra corrupto. La palabra corrupto es un participio pasivo y eso no interesa. El corrupto corrompe, porque necesita mantener ese entorno vital, que es donde él va a prosperar. De manera que es una enfermedad infecciosa.
3: He fumado cannabis con 16 años y empecé pues con lo típico, con los amigos, con las risas. En mi caso fui yo la persona.
0: Cuando hablábamos hasta hace bien poco de adicciones, inmediatamente piensas en las drogas, ya sea el hachís, el cannabis, ya sea años en la movida, la heroína, la coca. Son distintas. Ahora las adicciones se han multiplicado. Estoy pensando en las redes, en otro tipo de...
1: Se han multiplicado. Y de hecho antes siempre se ha distinguido entre adicciones a sustancias, que eran todas las que has mencionado, y adicciones a conductas. Y normalmente solo se mencionaba el juego. Y sin embargo, ahora se están ya identificando como acciones el juego, la comida, el sexo, la religión, el deporte, el fitness, de manera que... Y es lógico, porque el problema que yo realmente he tratado en el libro, Ángel, que no me interesa tanto la adicción una vez consolidada, sino ¿cuál es el camino a la adicción? Es decir, ¿por qué tenemos la propensión a ser adictos, pero también porque hay personas que, aunque estén en un ambiente adictivo, no lo son? Es decir, ¿cuáles son los recursos que esas personas las defienden?
0: Y si yo te pregunto, ¿por qué? ¿Cómo me lo defines en una entradilla?
1: Mi conclusión es, lo que hace que una persona caiga en la adicción es que ha perdido su capacidad de enfrentarse con los problemas. Entonces, cualquier problema le desborda, y para evitar esa situación de estrés, de angustia, de desesperación, la solución que encuentra es la adicción. bien sea
4: me despertaba
1: las drogas.
4: Cada mañana con mucho sueño porque había pasado demasiado tiempo mirando Instagram o Twitter. Dejaba el móvil en sonido para enterarme de cualquier notificación o cualquier noticia que pasara a mi alrededor.
0: Las redes es un ejemplo de lo que estabas comentando.
1: Clarísimo. Pero lo que es llamativo es que vivimos en una sociedad en la que estamos fomentando la dependencia generalizada. De manera que estamos disminuyendo la capacidad de autodefensa de las personas, eso es uno de los motivos por los que no existe pensamiento crítico, y además estamos creando una idea que nos parece muy, muy cordial de, mira, vamos a buscar una felicidad fácil. Cuando ofrecemos la felicidad fácil, le estamos diciendo de manera que debes tener las cosas sin necesidad de esforzarte. Claro, pero los tres grandes proyectos que hemos hecho los humanos, Ángel, son el proyecto de ser racionales, el proyecto de ser libres y el proyecto de ser justos. Ninguna de las tres cosas las somos de nacimiento. Tenemos que esforzarnos en serlo. Si estás diciendo no te esfuerces mucho, acabas siendo crédulo, acabas siendo dependiente y acabas siendo injusto.
0: La verdad es que hablar contigo es una gozada porque me las dejas todas botando. Has dicho el proyecto de ser libres. ¿Por qué? Porque dices que el cerebro humano no es libre.
1: Bueno, no es libre en todas cosas porque es un sistema determinista que necesita, que tiene sistemas de manejar la información y de tomar decisiones sin que nos enteremos. A todos los que estamos en esto nos inquietó mucho las pruebas, que el primero que las hizo fue un neurólogo, Benjamin Libet, pero luego se han replicado muchas veces, que comprobó que unos 200 milisegundos antes de que yo tome una decisión, el cerebro la ha tomado ya. De manera que el cerebro va un poquito más adelantado de mi conciencia. Es decir, cuando tomamos nosotros una decisión que creemos que somos nosotros, ya la ha tomado primero nuestro cerebro. De manera que nuestro cerebro va a su aire y eso nos causa muchos problemas. Porque, creo que no hace mucho hablamos de esto, en nuestro cerebro se ha ido configurando a lo largo de muchos cientos de miles de años sin un diseño previo, y entonces tenemos una serie de chapuzas evolutivas. Como todas las chapuzas resuelven un problema, pero lo que tiene mano, pero deja siempre unos hilos.
0: Bueno, una gotera.
1: Exactamente. Bueno, las adicciones forman parte de las consecuencias de una chapuza evolutiva que es nuestro sistema de recompensas.
0: El profesor José Antonio Marina nos está presentando su último libro, La vacuna contra las adicciones. Edita Ariel.
5: Uno al principio no se da cuenta de si está realmente enganchado y es un vicio, pero poco a poco te vas dando cuenta cómo te va marginando y cambias cosas de tu rutina porque prefieres estar viendo pornografía que hacer otras cosas y dejas de estar con amigos o hacer deporte por hacer esto.
1: La pornografía es una adicción,
0: sí, sí,
1: que Internet la ha disparado de una manera extraordinaria.
0: Las adicciones se combaten, es el tema que me apasiona, que muchas veces lo hemos hablado, ¿con espíritu crítico, autocrítico?
1: Sí, lo que pasa es que el espíritu autocrítico es muy difícil. Y por eso para llegar al espíritu crítico hay que tener unas vacunas previas, que son las que digo, es decir, no es un libro puramente teórico. Es decir, este es el camino que lleva del consumo casi accidental, porque lo pasas bien, porque el grupo te lo dice, pues porque ese día estás de bajón y te tomas unas anfetaminas. Eso es un consumo, digamos, placentero y casual. El problema es cuando pasas al paso siguiente, que es el abuso. Ya estoy tomando demasiado de esto y ya me está produciendo efectos perjudiciales. Y el tercer paso es cuando el abuso pasas a la adicción, que es no puedo prescindir de eso porque esto es lo que me soluciona los problemas. Ahí sí que el círculo se cierra y empezamos a tener problemas serios.
0: Las adicciones son transversales, quiero decir, no dependen de tu nivel de inteligencia, ni de tu clase, ni de tu cultura.
1: No, efectivamente.
0: Eso es terrible.
1: Efectivamente. Es decir, y aunque se ha buscado mucho y se supone que en la personalidad adictiva hay algún componente genético que la facilita, pero yo creo que la mayor dificultad es un defecto de, por una parte, de mala educación y por otra parte, de mala presión social. La mala educación es porque estamos, en el sentido de que estamos fomentando la aparición de personas claudicantes, es decir, de personas que no tienen recursos para enfrentarse con la situación. Como la situación resulta que puede ser muy agobiante, muy estresante o muy dura, pues entonces el cóctel es fatal, porque acaban claudicando ante estas situaciones.
0: Y la pregunta del millón, profesor Marina. Has hablado de la mala educación, es decir, previo a caer en la adicción que fuere, en el presente del adicto, ¿la conclusión se puede decir, se sale, se puede salir?
1: Sí, se puede salir, pero ahí sí que hay dos teorías que están en este momento intentando comprobarse. Una era la teoría que tienen, por ejemplo, sistemas para salir, como los alcohólicos anónimos, que parten de la idea de que la adicción es una enfermedad crónica irrecuperable, de manera que eres siempre un enfermo y vas a tener que estar con un tratamiento para no volver a tener una recaída, y por eso no se puede tomar ni una gota siquiera de alcohol en el caso de los alcohólicos anónimos. Hay otra que dice, no, se puede salir y si adquieren los recursos suficientes para poder tomar de nuevo decisiones con control, se puede incluso tomar, digamos, una copita de vez en cuando. De manera que no es tan crónico, irremediable, como dice la otra teoría. Yo creo que es muy prudente decir, cuidado que las adicciones pueden volver en cualquier momento. Pero por otra parte, también tener el suficiente optimismo para decir, tenemos más posibilidades de las que queremos.
0: Todos los que leemos este libro, de un modo u otro, ¿nos vemos reflejados, José Antonio?
1: En parte sí. En parte sí, porque es que estamos viviendo un momento en que todos estamos sufriendo, Ángel, unas vulnerabilidades que nos intoxican sin darnos cuenta. Es como cuando alguien está en un aire irrespirable, no se da cuenta, bueno, se ha acostumbrado ya a ello. No, estamos viviendo en una sociedad que fomenta las dependencias, que las fomenta por muchos caminos distintos. No es que haya una conspiración universal. Por ejemplo, que para un empresario que va a vender, o para un sistema de publicidad, ¿qué le interesa tener? ¿Consumidores críticos y lúcidos o consumidores compulsivos? Consumidores compulsivos.
0: Claro.
1: Para un político que ha cambiado el sentido de la política, que es resolver los problemas, y lo ha convertido en otro asunto, que es cómo consigo los votos, lo que le interesa es tener votantes lo más crédulos posibles, a los que se manipule con facilidad.
0: En cualquier caso, si hay un denominador común, y es mi pedrada, en todos tus libros y en este, la vacuna contra las adicciones también, la mejor vacuna, el espíritu crítico y la buena educación. José Antonio Marina, profesor, filósofo y aprendiz de agricultor de tomates. Gracias.
1: Y amigo.
0: Bueno, eso será por entendido. Gracias, profe.
1: Gracias, Ángel.
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0: El libro que tengo en mis manos no es un libro fácil, no es divertido. Pero te aseguro que no te puede dejar indiferente, porque lo ha escrito un tío sincero, agradecido. Se titula La vida después del adiós. Una historia de señales, amor, esperanza y fe en Jesucristo. Lo edita HarperCollins. Su autor es un hombre al que acompañamos cuando en los años 80 jugaba de alero en aquel equipo de baloncesto mítico del Real Madrid, en la selección española. Su tamaño, su contundencia física, su más de 1,90 m, eran el tema de conversación en el instituto y los que íbamos con suerte a aquel pabellón del Real Madrid al ladito de La Paz. Es médico especialista en traumatología y cirugía ortopédica, el exjugador profesional de baloncesto, Alfonso del Corral. Hoy Alfonso nos invita a descubrir que el dolor no tiene la última palabra.
8: Y del Corral, que le quitó la pelota a Zolozábal. Viriukov del Corral. Y canasta de Alfonso del Corral. Ahora, a la
0: verificación. ¿Qué tal, doctor? ¿Cómo estás?
9: Muy bien, gracias a Dios.
0: Oye, ¿oyes aquellas retransmisiones? Igual hasta estás viendo la jugada. Hoy sonríes, qué tiempos, ¿eh?
7: Sí, bueno, yo era muy feliz. Yo sabía que era la etapa, aunque se enfaden en casa, la etapa más feliz de mi vida. Pero por un motivo, no es porque ahora no quiera mi etapa y no esté feliz con mi familia, que los adoro, sino porque es una etapa, eres un pájaro libre, que solo tienes que estudiar y jugar. Y más o menos hacerlo bien. Entonces era una época y estaba enamorado del baloncesto, enamorado de la medicina y sin ninguna preocupación.
0: No te ha ido tan mal, ni te fue en una cosa ni te ha ido en la otra.
7: Bueno, yo creo que sí, una cosa va detrás de la otra. En definitiva, en todo lo que ha sido es pasión, es poner pasión, es poner entusiasmo, enamorarte de las cosas, intentar hacerlas lo mejor posible y bueno, van saliendo poquito a poco.
0: Me llama la atención el título del libro, La vida después del adiós. Vida y adiós, las dos en mayúsculas, dos conceptos aparentemente opuestos, no son opuestos.
7: No, yo creo que evidentemente la historia nuestra, de mi mujer y mía, de perder un hijo, es una historia que es inaceptable, o sea, es una historia que es inaceptable humanamente, ¿no? Porque todos perdemos a unos abuelos y nos parte el corazón.
0: ¿Qué edad teníais?
7: Pues ella tenía 38, 37 y yo tenía 40 o 41 aproximadamente. Y el niño tenía 6 años y medio.
0: Fíjate.
7: Entonces, es un momento de estos desgarrador, ¿no? Desgarrador. Y bueno, yo acontecieron unos hechos y yo tuve unas respuestas, me puse en marcha, intenté buscar las preguntas, las respuestas a las preguntas, ¿no? De por qué. La pregunta que hace todo el mundo, ¿no? ¿Por qué a mí me pasa esto? Y no al otro. Las películas siempre pasan a los demás. Bueno, a los demás, da igual. Pero cuando de pronto la película eres tú el protagonista y te pasa a ti, la cosa cambia, ¿no? Y bueno, y fue una cosa, me puse en marcha, nos pusimos en marcha y caminando, y fruto de todos los hechos que acontecieron, pues yo los intento narrar lo más frío posible y lo más aséptico y tal, y te das cuenta de que nada es casual y que y tiene un sentido.
0: A mí de los libros me encanta echar un ojo al índice, me encanta ver los mapas, si hay mapas, no es el caso, y me encantan las dedicatorias. ¿Me la lees? Yo es que si la leo me emociono, así que la lees tú.
7: A Paloma, madre de Álvaro, que resucitó tras su muerte y desde entonces apostó por la vida. Ha sido la llama que ha mantenido encendida nuestro hogar cuando todo parecía apagarse. Gracias por compartir, vivir, acompañarme y sufrir a mi lado a lo largo de estos 30 años. Sin ti, no habría hogar.
0: Jo, macho, yo no habría podido. ¿Se confirma que ellas son mucho más fuertes que nosotros?
7: Sí,
0: claro. Lo digo por Paloma y lo digo por tu hija que nos acompaña en el estudio.
7: Sí. Las mujeres son más fuertes por muchas cosas. Primero, antropológicamente, es la reserva de la especie.
0: Es que son ellas las que paren.
7: Cuando nos íbamos a cazar el mamut y hacer el pájaro, ellas se quedan en la cueva y sacan a los hijos pegándose con todo lo que viene.
0: Lo siguen haciendo.
7: O sea, son las. Y luego tienen muchas cosas. La naturaleza es muy sabia, es asombrosa. Es decir, primero vive mucho más que nosotros. Yo iba un día con la montaña, en la montaña, con un gran amigo mío. Y entonces yo estaba preocupado. Le decía, ay, mi mujer, no sé qué, tiene cosas y tal, no sé qué. Entonces al cabo de un rato es un tío muy, muy inteligente, es un juez y tal. Entonces se volvió y dice, que te calles, hombre, que no tienes ni idea, que va a vivir 20 años más que tú. O sea, las mujeres viven más, son más fuertes y están más apegadas a la tierra. Y eso es importante.
0: ¿Cuál es tu relación con un versículo de la Biblia que dice así? Yo soy el camino, la verdad y la vida.
7: Bueno, fue el toque que me puso en marcha. Que al principio parecía que era una casualidad, como tantas que pasan en la vida, una casualidad. Una segunda casualidad. Bueno, que son dos casualidades, pues tampoco hay que darle mayor importancia, ¿no? No hay que hacerse grandes ideas. Pero ya la tercera casualidad en el mismo día y sentir una presencia ahí, en donde estaba yo, y que además el cuaderno que citaba esta frase, era un cuaderno de mi hijo Álvaro, que cayó y lo abrí y entonces estaba esta frase. Y ese fue lo que me puso en marcha, porque yo aquello pues dije, bueno, pero ¿esto qué es? Pero me puso en marcha a leer y fue una época de mi vida en la que devoraba buscando respuestas, ¿no?
0: Alfonso del Corral traumatólogo, cirujano, jugador de baloncesto. Nos está presentando su libro La vida después del adiós, una historia de señales, amor, esperanza y fe. Edita HarperCollins. A mí la idea del libro, quien me dijo, oye, un amigo mío ha escrito esto y, oye, no sé si tiene interés y te apetece y tal. Joder, yo de cabeza, le dijimos que sí y hemos montado esta entrevista. Y ese amigo es un chico que empieza en esto del periodismo deportivo, que se llama Manolo Lama. Manolo, buenas tardes.
10: Muy buenas, Ángel, muy buenas, Alfonso. Aquí estoy en un sitio donde, Alfonso ha estado mucho tiempo, aquí en el Bernabéu, esperando que comience este partido entre el Madrid y el Benfica. Y encima viene hoy Mourinho, o sea que lo tenemos todo. Pues, el Corral, el Espósito,
0: digo, Mourinho, el Benfica. Alfonso ha estado, mucho tiempo, obviamente no jugando, pero sí como médico del equipo.
7: En total,
10: era el médico de los galácticos,
0: claro,
10: ¿eh?
0: Claro, no claro, se claro, claro, claro.
7: De, entre jugador y médico, 37 años está en el Madrid.
0: Pues fíjate. Oye, Lama, ¿cómo eran estos? ¿Cómo eran estos jugadores de baloncesto en lo humano? Porque tú cubriste mucho baloncesto.
10: Bueno, mira, yo creo que la grandeza que ellos tenían es que no tenían una burbuja alrededor,
0: claro,
10: que impidiera que los humanos nos acercásemos a los ídolos, ¿no? O sea, yo viajaba con ellos, jugaba las cartas con ellos, robaba en los aeropuertos con ellos comida cuando pasábamos hambre. Eran tíos normales. Pero, por ejemplo, para mí la grandeza de Alfonso, que ha sido, bueno, que es una eminencia médica, que fue un gran jugador, es su generosidad. Alfonso ha sido, coño, médico de Beckham, de Ronaldo, de Zidane, pero a Alfonso le llega una persona anónima, sin recursos económicos, y Alfonso la ve, la trata, la cuida y posiblemente ni la cobre. Esa es la grandeza que para mí siempre ha tenido Alfonso, que es generosidad, bondad. Es un tío que es un fenómeno, ahí le tienes.
0: A mí así me gusta. A mí me gustan las entrevistas duras, en las que el periodista
10: no,
0: pone
10: la quieres que te diga? Digital. Lo único que te puedo decir que tiene malo, joder, pues que le hace mucho caso a Paloma. Es lo único malo que tiene. Lo de malo teto, bueno, joder.
0: Oye, Lama.
10: Yo creo que es un fenómeno.
0: ¿Tú te hubieras atrevido a escribir un libro así? La vida después del adiós. En estas circunstancias, ¿qué cuenta?
10: ¿Yo? Bueno, yo lo estoy leyendo ahora. Mi mujer ya se lo ha leído, yo lo estoy leyendo. Y me tiembla, porque voy a contarte una cosa. Alfonso, cuando ocurre lo que ocurrió, estaba aquí, en este banquillo estaba. No sé si él se acuerda.
0: Sí, sí, el altavoz.
7: Claro.
10: Y el altavoz, que antes, ¿acuerdas que se anunciaba el propietario?
7: Un vehículo
10: Seat,
7: tal,
10: 1500, sí. Retire. Se anunció su nombre. No había móviles, ¿eh? Se anunció su nombre. Alfonso del Corral, acuda. No me acuerdo qué dijo, a la secretaría o tal. Él nunca podía pensar que aquel día le iba a cambiar la vida. Y él estaba aquí. Pero bueno, yo creo que tiene una grandeza, él, sus hijos, su mujer, su familia, tienen una grandeza que hay que tener, y perdóname que te lo diga, Ángel, muchos huevos.
0: Sí.
10: Y muchos ovarios para salir de lo que ellos salieron, luego perdieron también un niño. Uf, mucho, mucho. Y ahí le tienes, siempre una sonrisa en la boca, ¿eh?
0: Es verdad,
10: lo que le pidas siempre te va a recibir una sonrisa en la boca.
0: Lama, te dejo preparando el tiempo de juego dentro de un ratito, que hay partidazo en el
10: barrio. Muy bien.
0: Gracias, Manolo.
10: Fuerte.
0: Chao.
10: Adiós.
7: Es un amigo, es que está claro.
0: Sí, bueno, hemos visto.
7: Es un amigo, lo tengo comprado y por tanto. No.
0: A lo mejor tenía que haber empezado por aquí, pero sinceramente no me atreví a hacerlo, Manolo. Alfonso, ¿qué pasó? ¿Qué pasó aquel día con aquel chaval?
7: Bueno, estaba jugando en el garaje y jugando con la puerta del garaje. Dos críos, y desgraciadamente el garaje. Se subió al garaje, a la puerta del garaje, y se quedó aprisionado. Ese fue el hecho que pasó, se quedó aprisionado con la puerta del garaje y el techo. Y mi opinión personal es que, no es que tuviera un aplastamiento en nada de esto, ¿no? Sino que yo creo que probablemente por las circunstancias y por la angustia y tal igual, pues que probablemente en esas circunstancias pues tuvo una aspiración. Esa es mi impresión personal, pero no lo sé, ni tampoco quiero saberlo, como te puedes imaginar. No quiero hurgar en estas cosas. Mala. Estas cosas, yo tengo, yo tengo un sentimiento en este sentido de que, mira, yo le he disfrutado 6 años y medio, ha sido un regalo que Dios me ha dado, que tenerle en mi vida, y que y para mí fue un regalo, y yo se estaba destinado, tenía que irse, y evidentemente en el momento no lo entiendes, ¿no? Y no lo aceptas, ¿no? Pero luego sí lo aceptas. ¿Por qué? Porque crees que hay algo más, ¿no? Y que tienes un sentido. Y hay una frase que a mí me encanta, que es de mi mujer, y que la dice con una convicción, con una profundidad, te das cuenta que es algo que ella ha sentido en su interior, por lo tanto tiene un gran valor, ¿no? Dice, me queda una vida con mi hijo en el cielo. Y esa es su confianza y su esperanza, y eso es maravilloso.
0: Y os está esperando.
7: Bueno, qué tarde.
0: Os está esperando.
7: Cuando tenga que llegar.
0: El doctor Alfonso del Corral, el campeón de baloncesto histórico del Real Madrid, del Corral, firma La vida después del adiós. Una historia de señales, amor, esperanza y fe en Jesucristo. Edita HarperCollins. Cuenta una historia tremenda, pero que no sé cómo la ha conseguido el tío, pero acabas con un buen rollo y con un chute de esperanza increíble. Alfonso, doctor, muchas gracias y mucha suerte.
7: Muchas

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0: 12, las 7 en Canarias.
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0: Hay una última hora. Ha sido confinado el municipio de Valdeprados ante la cercanía del humo que provoca el incendio forestal de Segovia, que también ha obligado con anterioridad a la evacuación de Los Ángeles, de San Rafael y de Vegas de Matute. El fuego, originado en la tarde de este sábado en el término municipal de Las Navas de San Antonio, permanece en el nivel 2 del índice de gravedad potencial. Y falta media hora para que arranque Ceuta no se rinde, la manifestación convocada en la ciudad autónoma para protestar por el episodio de hace 10 días y pedir garantías para que esto no vuelva a repetirse. Más detalles, David Casado.
3: Se espera que decenas de miles de ceutíes protagonicen este domingo una manifestación histórica para la ciudad autónoma. Va a comenzar a las 8:30 de la tarde en la Plaza de la Constitución y se busca escenificar un frente común ante una situación que el propio presidente de Ceuta, Juan Jesús Vivas, ha calificado de insostenible.
4: Y la situación es absolutamente insostenible. La situación está totalmente alejada de lo que pudiéramos considerar normalidad. Miles de personas deambulando por nuestras calles, por nuestras barriadas.
3: Y es que 10 días después de la entrada masiva del pasado 30 de julio, las calles, montes y playas de Ceuta siguen albergando a miles de migrantes que deambulan sin rumbo alguno.
0: Más de 500 efectivos trabajan a esta hora en el incendio forestal de Niebla, en Huelva. Los continuos cambios en la dirección del viento llevan todo el día complicando el trabajo de los equipos de extinción. Antonio Sanz es el consejero de emergencias de la Junta de Andalucía.
5: Una estrategia en el día de hoy volcada principalmente en las dos zonas que quedan determinadas, zona nor-eco, donde se está intentando trabajar en una línea de defensa al norte de arriba de esa zona, con una segunda línea de defensa que sería por debajo de las poblaciones que ayer se desalojaron por si corriera riesgo.
0: Allí hay más de 460 personas aún evacuadas. La mayoría de ellas tuvieron que dejar sus casas en la noche de este sábado ante la expectativa aún vigente de que el viento complique la situación en lo que resta de domingo. Miriam es una monja que tuvo que abandonar el convento en el que se hospedaba.
6: El alcalde nos llamó directamente y nos dijo: tengo una mala noticia, es mejor que os evacuemos a toda la zona de Marigenta y a vosotras también. Y nada, vinieron para acá unos coches de Guardia Civil y nada, lo más rápido que pudimos, pues evacuamos el lugar.
0: Irán asegura ahora que no se sentará a negociar la paz de nuevo con Estados Unidos hasta que Donald Trump cumpla, dice Teherán, el memorando de paz suscrito entre ambos bandos hace ahora 2 meses. Además, la Guardia Revolucionaria afirma que no se reabrirá el estrecho de Hormuz a menos que los americanos acepten las condiciones que para ello les imponen. Este fin de semana Teherán les ha hecho llegar una lista precisamente con esas exigencias. Corresponsal en Washington, David Arandete.
7: Va creciendo la tensión en Oriente Próximo. Irán asegura ahora que no reabrirá el estrecho de Hormuz hasta que Estados Unidos cambie toda su política en la región. Teherán exige el final definitivo de la guerra, la retirada de las fuerzas estadounidenses, el levantamiento del bloqueo naval y de las sanciones, además de compensaciones por los daños sufridos. Washington todavía no ha respondido. Mientras tanto, Emiratos Árabes denuncia que un misil iraní alcanzó un barco de su compañía petrolera estatal cuando atravesaba el estrecho. No hubo víctimas, aunque el ataque provocó un incendio que pudo ser controlado. También aumenta la presión en Yemen, donde el ejército ha atacado posiciones de los rebeldes hutíes. Estos están aliados con Irán. El estrecho de Hormuz es una vía fundamental para el transporte mundial de petróleo y de gas. Las negociaciones siguen, pero el tráfico marítimo sigue siendo muy reducido. El presidente Trump está pasando el fin de semana en su club de golf de Nueva Jersey y no ha valorado todavía estas advertencias y estas exigencias de la República Islámica.
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0: Y en los deportes, el Atlético de Madrid ha perdido su partido frente al Manchester City. Juanjo Morote.
8: 3-1 ha quedado el partido disputado esta tarde a la 1 en la capital surcoreana de Seúl. Los ingleses han desplegado su ataque y le han valido los goles de Aid Nuri y el doblete de Marmoush para derrocar al Atleti. En los de Simeone, las dos notas positivas han sido el debut del nuevo fichaje Kang In-Lee y el gol que ha marcado el canterano Jorge Domínguez, que se ha mostrado así de feliz al acabar el encuentro.
9: Significa todo, no juego en otro club que no sea el Atleti. Para mí el Atleti es mi vida y gran ilusión al meter el gol. Estaba muy contento, muy ilusionado, no me lo creía y ha sido una experiencia muy bonita y muchas gracias al Atleti por darme la oportunidad de jugar el partido.
8: El otro equipo español que ha jugado hoy un amistoso ha sido el Athletic Club de Bilbao, que ha perdido 3-1 frente al Olympique de Marsella. Y te cuento dos rápidas de polideportivo. El Tour de Francia femenino ya tiene campeona, o mejor dicho, bicampeona. Es Demi Vollering y es la primera ciclista de la historia en hacerlo en dos ediciones. Y en tenis, el español Dani Mérida acaba de certificar hace apenas unos minutos su pase a los cuartos de final en Montreal. 6-3, 6-1. Se ha llevado el partido frente al holandés Griekspoor. Con esta victoria alcanza el número 40 en el ATP y acompañará a Hodar en el cuadro del Masters 1000 de Canadá.
0: Gracias, Juanjo. 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
2: ¿Hace cuánto que no te sientes solo? No te pregunto cuánto hace que no estás solo. Esa sería una pregunta mucho más sencilla. Te pregunto, ¿cuánto hace que no has sentido ese silencio que a veces aparece incluso cuando estás rodeado de gente? En una comida con amigos, en una reunión de trabajo, en un vagón de metro abarrotado o en la cama, al lado de alguien que duerme. Porque la soledad tiene una extraña capacidad para desmentir las apariencias. Uno puede vivir solo y sentirse profundamente acompañado, y también puede pasar los días rodeado de personas y experimentar, sin embargo, la forma más dolorosa de aislamiento. Quizá por eso cuesta tanto hablar de la soledad, porque reconocer que uno se siente solo parece casi una derrota, como si necesitar a los demás fuera una señal de debilidad. Hemos aprendido a decir que estamos ocupados, que estamos cansados, que vivimos estresados, pero pocas veces pronunciamos una de las frases más difíciles de nuestro tiempo: me siento solo. Y resulta paradójico. Nunca fue tan fácil localizar a alguien. Nunca fue tan sencillo enviar un mensaje, compartir una fotografía o reaccionar con un simple emoji. Jamás habíamos estado tan conectados como ahora. Y sin embargo, nunca habíamos sentido una soledad como la que ahora sentimos. Hemos conseguido reducir casi a cero las distancias físicas, pero seguimos sin saber cómo acortar las distancias humanas.
3: Yo sí que me siento solo la mayor parte del tiempo. De hecho, he llegado al punto de tener que tomar medicación. A día de hoy la sigo tomando. Me siento solo principalmente, creo que por tres motivos. El primero es por la situación social que vivimos ahora. Considero que hay una especie de estigma en el que no se puede compartir con tus amigos o con tus seres queridos que estás solo, que te encuentras mal, por miedo a lo que pueden pensar de ti.
2: John Cacioppo, psicólogo estadounidense, dedicó su vida a estudiar este fenómeno y llegó a una conclusión que me parece desarmante por su sencillez. La soledad no consiste en estar aislado. Consiste en sentir que existe una distancia entre las relaciones que necesitamos y las que creemos tener. Es decir, la soledad no se mide en personas. Es una percepción subjetiva que está sujeta a nuestras expectativas. Durante mucho tiempo pensamos que la soledad era un problema privado, casi íntimo, inconfesable, algo que pertenecía a la biografía de cada uno. Y hoy empezamos a sospechar que también describe una manera de vivir juntos.
3: Nos hacen a su vez abstraernos un poco del mundo exterior, ya no salimos tanto, tenemos muchos incentivos de estar en casa, a lo mejor plataformas de vídeo, de juego, etcétera, y nos cuesta más socializar. También considero que puede llegar en parte como síntoma o respuesta del confinamiento de la COVID.
2: Cuando desaparecen las plazas, los cafés, los barrios donde uno conoce al panadero, al librero o al vecino, cuando el trabajo deja de ser un lugar donde hacer amigos y se convierte únicamente en un espacio de rendimiento, cuando incluso el ocio acaba organizado por algoritmos que saben lo que nos gusta, pero no quiénes somos, tal vez el verdadero problema de nuestro tiempo no sea que hablemos con máquinas. El problema sería dejar de hablar de verdad con las personas.
4: ¿Es usted social o antisocial?
5: Pues llevo un tiempo sin ser muy social.
4: Gracias. Por favor, espere mientras se inicia su sistema operativo.
6: Hola, estoy aquí.
2: Hay una escena extraordinaria.
6: Hola.
2: En la película Her, en la que el personaje que encarna a Joaquin Phoenix se enamora de una inteligencia artificial. Mucha gente vio aquella película del año 2013 como una historia sobre el futuro, pero en el fondo, esta película ya nos hablaba del presente, porque la pregunta no era si las máquinas llegarían a parecerse a nosotros, la pregunta era otra. ¿Qué vacío tiene que existir en una vida para que una conversación simulada llegue a parecerse?

0: Lo de equivocarse de hijos cuando uno lleva prisa, pues son cosas que, hombre, pueden pasar. Pero otra historia es que le gasten una broma pesada. Le cuento, lo que ocurre es que hay bromas y bromas. Por ejemplo, gastar una broma en el trabajo. Si es a tu jefe, pues hombre, como que es algo arriesgado.
1: ¿Qué tal, Pilar? Buenos días.
2: Muy buenos días a todos. Bueno, dígame, pues dígame. Cuento mi anécdota.
1: Cuente.
2: Yo he sido militar y en unas maniobras en la base de Almagro fuimos con un teniente médico, mi compañera y yo, que íbamos de auxiliar, porque somos auxiliar de clínica, y nos hacía la vida imposible. Nos hacía hacer cosas que no entraban dentro de nuestros cometidos, que le limpiáramos la habitación, su armamento, en fin, un desastre. Y un día se me ocurrió, digo, Sonia, ya de aquí ya no pasa más. Y como teníamos acceso a la medicación, pues cogí, él dormía en una habitación continua a la nuestra, pared con pared. Y tenía en la mesita de noche una botella de litro de agua. Y cogí Evacuol, y si el bote ponía que había que echar 5 gotas, pues yo creo que le eché 15 o 20 para que se las fuese bebiendo. Y luego en el cuarto de baño que tenía dentro de la habitación, forré perfectamente la taza del váter con papel film, que no se veía nada, ni una arruguita, para que después del efecto, pues el hombre pues la pasara un poquito canuta.
3: Qué bien, qué malvado.
1: Cuando le entró, que le entraría de inmediato la descomposición,
4: no pudo.
1: Levantó la tapa y al sentarse...
2: Se sentó y aquello bozó. Verás como ya no nos molestó más. Ni a limpiar la habitación ni nada.
1: Madre mía, porque claro, me imagino que si estaba suelto, diarreoso, se resbalaría hacia los lados del papel film y él no comprendería nada.
2: Se la lié parda. Nosotras no dormimos apenas porque cada 2x3 la cisterna, unos gritos, claro, cuando fue la primera evacuación, pues imagínense.
1: ¿Y se descubrió que
5: fueron ustedes?
1: ¿Que eran ustedes?
2: Nosotras soldado y el teniente médico.
1: ¿Y no se enteró de que eran ustedes?
2: No, porque claro, no podía decir nada por vergüenza, ni nos llamó a limpiar la habitación, ni mucho menos. Ya nos dejó tranquila el resto de las maniobras.
1: ¿Qué tal, José? Buenos días.
6: Hola, muy buenos días,
1: Carla. Buenos días, amigo, buenos días.
6: Bueno, mi broma pesada es que, bueno, un fin de semana yo me fui con los amigos a echar un partido de pádel y mi mujer quedó en casa. Y, bueno, por circunstancias ella salió con el coche y mi hija pequeña montada atrás. Yo estaba jugando al pádel, me lesioné y tuve que volver a casa entre tiempo. Y cuando volvía, pues justo en la puerta de casa había un pequeño bar donde ella pues aparcó el coche. Venía de hacer unas compras, aparcó el coche con la chiquilla dentro, se lo dejó encendido y entró al bar pues a coger un paquete de tabaco. O sea, un 10 segundos, 15 segundos, 20 segundos, lo que tardara en poder coger el paquete. Casualidad que llegaba yo andando en esos momentos, vi el coche en marcha con la chiquilla y no se me ocurrió otra cosa que montar en el coche y llevarme.
7: Oh, ¡ay, por favor!
4: ¡Por favor!
6: Me lo llevé 50 metros más arriba.
4: Pobre
6: a parque.
4: A parque.
6: La verdad es que sí, aún lo recuerda. Tengo que decir recuerda muchas conversaciones.
4: Dejaría de fumar.
6: No, en aquel momento no. Yo dejé de hacer bromas, eso sí lo tengo que decir.
4: Qué susto.
1: ¿Qué tal, Darío? Buenos días.
8: Muy buenos días. Qué honor el poder hablar con vosotros. La verdad que sois una gente maravillosa y nos alegráis la mañana, la verdad que sí. Pero bueno, te lo han dicho tantas veces que lo imagino no te sorprende.
1: No, bueno, no crea, nunca es suficiente para un espíritu provinciano. ¿Usted fue víctima, victimario? ¿Hizo usted la broma? ¿Se lo hicieron?
8: Mi padre, que tiene 86 años que va a cumplir, pues siempre le han gustado mucho las pequeñas travesuras, no con mala leche, pero sí un poco jodeoras. Y recuerdo en el edificio donde vivía, donde vive él aún, es un edificio de 12 plantas, y bueno, pues ahí en los años 90, 2000, hasta hace poco había, sobre todo en esa época, había una portera, la portera que vivía ahí también en la finca. Y bueno, pues era la encargada de sacar la basura, de fregar la escalera. Y bueno, pues un edificio grande, con muchas alturas. Y la mujer, pues ya por la mañana, cogía su cubo de fregona, tenía un par de cubos, iba fregando. Y mi padre, pues algunas veces, cuando lo veía el cubo en algún piso, veía que ya estaba

0: fregando, le buscaba el cubo de la fregona y se lo escondía por la escalera. Si estaba en el octavo, se lo dejaba mejor en el segundo, metido detrás de una maceta. Pero lo que le gustaba más a mi padre hacer con ese cubo de fregona era... mi padre le ha gustado mucho las manualidades y tenía anilinas. Anilinas son una especie de pigmentos que tintan el agua. Bueno, pues le echaba a lo mejor un día la anilina de color rojo. Y estaba la mujer allá fregado cuatro plantas y de repente metía la fregona en el cubo y en la quinta planta, ¡buah!, todo de color rojo. Se pillaba unos cabreos, pegaba unos gritos por la escalera, porque claro, eso le suponía tener que cambiar todo el agua y tener que tirar el mocho. Otro día se lo metía de amarillo y bueno, pues al final Maruja, que se llamaba así esta mujer, que en paz descanse, pues creemos que tenía escondidos también ella dos o tres mochos, esperando ya que el cabrón de turno, ella nunca supo que fue mi padre ni que lo era, le echara los pigmentos, y claro, pues eso le ocasionaba un trastorno... jodido.
1: Claro, porque nunca llegó a descubrir a su padre.
0: No, de hecho, abajo en la portería había una caseta donde estaba la portera, y cuando bajaba mi padre, que a lo mejor era el presidente de la comunidad o lo que sea, le decía: tía Paco, hay algún cabrón que me pone anilina en el cubo. Y decía mi padre: ay, tías, habrá que pillarlo, a ver si lo pillamos y sabemos quién es y tal. Y la mujer, que tenía un carácter muy fuerte, pues la verdad que le jodía bastante, porque le trastocaba toda la mañana de volver a cambiar todo el cubo, el mocho a la mierda y tal, pero mi padre se divertía un puñado con eso.
1: El padre era un poquito cabrito, hay que decirlo. Era una excelente persona, pero, el detalle de las anilinas, y como no hubiera ascensor en el bloque, imagínate, tuviera, claro,
2: ya en el segundo, del octavo al segundo, con una gracia.
1: Del octavo al segundo, pues claro, eso es. Sandalio, ¿qué tal? Buenos días.
3: Buenos días, Sandalio. Herrera, soy realista desde tiempo inmemorial.
1: Qué tío más grande.
3: Que sí. Mi manía ha sido esconder puertas.
1: ¿Cómo? ¿Esconder qué?
3: Esconder puertas.
1: Oye, ¿cómo se esconde una puerta?
3: Esconder puertas, te explico la broma.
1: A ver.
3: Una vez nos tocó hacer frontera, o sea, hacer despacho en la frontera de Portugal, en Ciudad Rodrigo, y eran fiestas de Ciudad Rodrigo. Y digo esto porque un poco pasado de vueltas, y no se nos ocurrió otra cosa, que en la planta donde están las habitaciones y había tres baños comunes, pues esconder las puertas de los baños. Los escondí en la puerta de la limpieza. Y aquella noche pues fue un sin vivir, de carreras para arriba y para abajo, que aquí no hay baño, aquí tampoco hay puerta, aquí tampoco hay puerta. Bueno, eso ya me vine de lejos.
1: Pero vamos a ver, Sandalio, esconder una puerta no es como esconder un teléfono. Una puerta hay que desmontarla, bueno, quitarla.
3: Es que las escondí muy bien, en el cuarto de las escobas. Allí a nadie se lo ocurrió mirar. Pero fue otra puerta. Cuando estuve embarcado a la pesca del bacalao, en el barco, no tuve mejor ocurrencia que en el camarote que les tocaba la puerta de la sala de máquinas enfrente, esconderle la puerta justo debajo de su somier.
2: De la puerta.
3: Y estuvo una semana.
2: Es que muy grande.
4: Esto es.
3: Ahí estuvo una semana.
4: Qué afición,
3: el camarote, que era de cuatro personas. Toda la semana oyendo el ruido de la sala de máquinas cada vez que abrían y cerraban la puerta. Ya la cosa se puso seria y tuve que confesar.
1: Pero Sandalio, bueno, ¿tiene usted especial habilidad para desmontar una puerta?
2: Y obsesión también.
3: Joder, es fácil, joder. La pones de lateral, le metes algo debajo, empujas para arriba y sale sola.
4: Ya.
1: Y luego la lleva usted como el que lleva pues un paquete de folios.
3: Bueno, son puertas interior, que tampoco es eso, es efectivo.
4: Pero la de un barco.
3: Son puertas interior, no es una puerta de calle.
1: Bueno,
5: vamos, que no tiene ningún mérito.
1: ¿Qué tal, Juan? Buenos días.
6: ¿Qué tal? Buenos días.
1: Buenos días, señor. Buenos días.
6: Enhorabuena por el programa.
1: Le oigo de aquella manera. Colóquese usted, mire de colocarse mirando a la antena. Está
6: bueno,
1: sí.
6: Ahora
1: que acabar con ella. Bueno, vamos a ver. Entonces, Juan, y dígame, ¿qué broma pesada conoce usted?
6: Bueno, pesada, según quien lo
7: que lo cuente, pues puede ser, pues para mí no lo es. A ver, era un radiador que teníamos en casa, tenía pérdida, goteaba el radiador, y entonces le digo a mi mujer, a mi esposa, le digo, tú no te preocupes que ya lo cambié, ¿no? Bueno, pues se me dio todo bien, le cambié la junta, sube la presión, digo, qué aburrimiento esto. Y entonces llamé a un colega que es Policía Nacional y digo, mira, llama a mi mujer, hazte pasar por bomberos o el seguro, el que tú quieras. Y le dices que los radiadores han explotado y que están los bomberos en casa y que no ha pasado nada, pero que tenga en cuenta que el seguro va a subir y que, bueno pues la llama, se le dio un poco de ataque de pánico y entonces me llama, digo, ¿qué pasa? Dice, ¿cómo que pasa? No, que ha explotado un radiador. Digo, sí, bueno, ha explotado este, como la casa de Pladur, se ha llevado una pared por delante, pero que no pasa nada, que ya salieron los bomberos.
1: Madre mía.
7: Y ya estoy yo, pero pobre. Perdóname, pero es que estoy con la fregona aquí, estoy recogiendo todavía el agua, que los bomberos la han recogido todo, le dio un ataque de pánico, llamó al vecino, se pasó por aquí, dice que me ha llamado tu mujer, tú nerviosa. Digo, se pone nerviosa, pues nada, de verdad.
1: Claro. Pero, ¿y qué pasó cuando llegó su mujer y vio que aquello era una gracia que usted había hecho?
7: No, bueno. Digo, tranquilízate, tampoco ha sido para tanto. Bueno, al día de hoy lo sigue contando. Digo, pues es que una bromita de nada. ¿Cómo que bromita de nada? Bueno, la gente, claro, como son amigas suyas, pues claro, se posicionan a su lado. Pero un radiador que explota tampoco a tanto.
5: No, claro.
1: No,
5: para sí, nada normal.
1: Madre mía, lo hago yo eso, el Che. Y
5: sí. Estás con la maleta en la puerta.
1: Acabó manteado. Pero vamos, a gorrazo por la calle.
8: Hola, buenos días, Carlos, ¿qué tal?
1: ¿Qué tal, Alfonso? ¿Y lo suyo qué ha sido?
8: Pues, mire, no fue internacional, fue a nivel local en Matalascaña.
1: Bueno, claro,
8: de esto que una tarde-noche dijimos un par de amigos y yo, vamos esta noche a pescar allí a la parte de los palos. Magnífico, ¿tá? Que nos metimos para adentro, anduvimos unos 15-20 minutos más o menos hasta la torre, y allí que se está oscuro y todo eso, pues estuvimos pescando sin problema. Montamos las cañas, se nos hace ya totalmente de noche, y vamos a encender una de las linternas de estas de cabeza que teníamos puesta, concretamente la mía, y veo que no funciona. La suerte mía fue que llevaba una pila. Total, que probando la pila para arriba y para abajo, nosotros con la linterna apaga, enciende. A los 10 minutos, un sonido ¡bum! A la izquierda, dos narcolanchas desembarcadas.
1: ¡Oh, onda!
8: Sí. Y se paran los señores. ¿Vosotros sois los que tenéis que llevar esto? Y digo, pues mira, la verdad es que no.
9: ¡No!
1: oye.
8: Nuestro no es, pero ya, como tú lo veas, dices, no, pues... De aquí esto se tiene que ir. Aquí os quedáis hasta que vengan los que... Porque yo no sé si ustedes me la estáis colando, lo queréis quedar. Y digo, mira, yo no tengo nada que ver con esto. Si ustedes me queréis tener aquí, yo lo único que os pido es que no nos hagáis nada. Y la verdad es que fueron unos narcotraficantes muy corteses.
1: Muy amables. ¿Cómo acabó la cosa?
8: La cosa acabó en que llamaron a quien tenían que llamar y dijeron... Mira, de 19 años nosotros no hemos mandado a nadie, así que decirles que se vayan, que no digan nada y que ya está.
10: Hola, buenos días.
1: Buenos días, señor. ¿Qué tal está?
10: ¿Qué tal? Bien, gracias.
1: Dígame.
10: Pues yo me inspiré en Mr. Bean en su día. Vi un capítulo que iba con su novia y pararon en un escaparate y se vio un anillo precioso y detrás había un cuadro. Y a la hora de la cena, pues Mr. Bean y la novia pues se intercambiaban regalos y él le daba un pedazo de regalo. Y él le regalaba el cuadro. Ella sorprendía, pues puso cara extraña y él dijo, ah, espérate, y sacó del bolsillo un cartuchito pensando que era ya el anillo y era la arcayata. Y yo cuando vi eso con su día, pues me encantó. Y en su cumpleaños, pues dije, pues yo me vestiré a inspirar en Mr. Bean. Y era su cumpleaños y le regalé un cuadro nuestro y un cuadrito pequeñito y digo, ah, espérate, que tengo aquí otra cosa. Y le saqué la cajita. Y cuando abrió la cajita era el callata para el cuadro. Si viera su cara y la de todos los amigos que había allí, era tremenda.
1: Pero no entendió el mensaje. ¿Entendió el mensaje?
10: No, porque o sea, ella no había visto Mr. Bean. Entonces no le hizo ni puñetera gracia. No, yo me descojoné solo porque yo creo que nadie más lo sabía. Pero sí, después en un peluche que había grande, tenía un bolsillo el peluche y ahí dentro tenía el anillo verdadero.
1: Hay que poner... Ah, bueno, luego había anillo de verdad.
5: Claro.
4: claro.
10: Sí, sí, bonito.
9: Para evitar
4: muertes. Pero podía haber añadido una nota.
11: ¿Y el cuadro ese lo siguen manteniendo ustedes?
10: Sí, era un cuadro que salíamos nosotros dos con un perro que teníamos antiguamente, pero ya le digo que la arcayata cuando lo vio no... no fue gracioso para ella.
11: Dale, pues es muy bonito, es muy original, sí, ¿no? Sí.
4: Siempre puedes decir estoy colgado por ti.
11: Ay, pues no. Mira, ¿ves? Por ejemplo, lo puedes acompañar de una frase de ese
4: claro,
11: tipo. Sí, sí.
12: ¿Cuántas veces ha dicho usted, Dios mío, tierra, trágame, qué estoy haciendo yo aquí? ¿A mí quién me manda? Aquí se abre un melón grande, ¿eh? Porque hay situaciones en las que la realidad siempre supera a la ficción. Mercedes, ¿qué tal? Muy buenas.
13: Buenos días a todos.
12: ¿Qué hay, Mercedes? ¿Qué hay? Muy bien, ¿y usted? ¿Todo bien?
13: Bueno, ahí estamos.
12: Ahí tirando, tirando.
13: Tirando. A ver, les pongo un poco en situación. Llevo casada muchísimos años. En el 25 aniversario, mi marido, su afición es el buceo. Uh-huh. Y yo empecé a bucear muy jovencita con él. Bueno, me manejo, utilizo bien botellas, tengo mis permisos. Pero bueno, yo tomo todas las precauciones del mundo cuando buceamos. Él es muchísimo más aventurero y me gusta mucho más. Entonces me preparo un viaje porque queríamos conocer la Gran Barrera de Coral en Australia. Uh-huh. Muy bonito, muy precioso, es un sitio increíble.
12: Dicen que es de los más espectaculares del
13: pero
12: planeta.
13: Pero había... Es increíble, o sea, no les podría... increíble. Entonces una de las sorpresitas se las cayó. Montamos en un barco, nos llevaron un grupo de personas muy expertas y de repente veo que bajan una jaula preciosísima donde dice, mira, nos vamos a meter a bucear con tiburones, cariño.
12: Si el buceo es en jaula, me da a mí que el tiburón no es el más pacífico de todos.
13: No, hijo querido, pero mira, aquí viene la gracia. Por eso dije que qué hacía yo ahí. Bueno, si hubiera habido tierra, que no había, que era agua, hubiera dicho que me hubiera metido hasta el fondo, hasta el magma, porque madre mía. Entonces entra ahí y el señor, muy amable, el que hacía la experiencia, no se preocupe que está todo controlado, que además tenemos gente en los laterales y tal, y yo diciendo lo que usted quiera, pero yo bajé malísima. Pero dije, mira, 25 aniversario, me la prepara mi marido, ahí entramos, empiezan a hacer su magia, claro, ellos les dan de comer. El primero que apareció era pequeñito, no era nada del otro siglo, pero de repente apareció un berraco, que yo que veo venir aquello de frente... Ustedes saben que llevamos las máscaras, solo hacemos señales, no podemos hablar, porque se puede hablar.
12: Ajá.
13: Y de repente yo dije, yo no puedo decir lo que está pasando, pero si alguien mira mi espalda por la parte de atrás, hay aguas mayores, gracias.
12: No me está diciendo, por Dios, pero y eso con el neopreno, eso con el neopreno no se va ajustando al cuerpo.
13: Calla, no recuerdes. No,
12: pregunto.
13: Ya te lo he contado.
12: Ya.
13: Ya os lo he contado, ya pasa la vergüenza.
12: Claro.
13: Gracias, buenos días.
5: La pobre.
12: A ver, Manuel, sáqueme de aquí, hágame usted el favor. ¿En qué momento dijo usted qué hago yo aquí?
14: Hola, buenos días.
12: Buenos días, amigo.
14: Pues mira, os pongo en antecedentes. Yo estaba de obras en casa y mi novia, el padre de mi novia, mi actual mujer, ese albañil, entonces nos hacía él la obra y quedamos un sábado por la mañana a las 8 en casa para hacer la obra y ayudarle y demás. Y el viernes se me ocurrió salir con los colegas por ahí a tomar algo. Fuimos a un garito a tomar unas copas y resulta que ese garito tenía strippers ese día. Y mis amigos, pues con la gracia, me empujaron me tocó subir a la tarima con la stripper.
12: A mí eso me pasa con le tienen que empujar con mucha efectividad para que justo caiga en el
14: escenario. Estábamos ahí rodeando un poco.
11: Se
14: subió la chica a la tarima y estábamos justo en esa zona.
12: Sí.
14: Y me empujaron, venga, pues eso, para arriba. Pues la chica me echó nata por todo el cuerpo, en aquella época era más joven, mejor cuerpo que ahora, y no me dio mucha vergüenza, pero bueno, me empezó a echar nata, no sé cuánto, total, me bajo, se nos hizo tarde,
12: sin querer,
14: o pronto, como se diga, y digo, leche, me tengo que ir a casa, que viene mi suegro y viene mi novia, a casa a hacer la obra. Bueno, pues llegué a casa, me quité la ropa rápido, me tumbé en la cama y a los 5 minutos tocaron al timbre.
12: Sí.
14: Y vi todavía nata que tenía en los zapatos. Y digo,
4: a ver cómo
14: madre mía,
4: caso,
14: por favor. horrible. Tuve que limpiar la nata, tuve que unos nervios por allí, madre mía. Al final no se enteró nadie.
12: No se enteró nadie. Y puede que se esté enterando ahora.
5: Ahora toda España.
14: No, porque el nombre no es verdadero.
9: Pero la voz, sí.
12: Pues vamos a hablar.
4: Entrevistamos al dueño de la tele.
12: Laura, buenos días, Laura. Uy, por Dios. Pues.
15: Laura. Hola, buenos días.
12: Muy buena. Usted no habrá, hola, estado buenos días. No habrá estado en un club de boys, ¿no, Laura?
9: Acompañada por Goyo.
15: No, nunca.
12: Ah, vale, bien.
5: Se lo pierda.
12: Solo por confirmar. ¿Y en qué momento dijo usted qué hago yo aquí?
15: Pues la verdad que me ha pasado una vez en mi vida solo y fue por allá, por el 2015-16, cuando entraban los nuevos partidos en el Congreso de los Diputados. Uh-huh. Entonces, bueno, me contrató uno de esos partidos que era muy famoso entonces, uh-huh. Éramos todos nuevos, asesoramos y ayudamos a los diputados, bueno, este lío que se hace en el Congreso, que mucha gente lo conoce, pero poca gente conoce el entramado, ¿no? Uh-huh. Entonces, te hacen firmar un montón de cosas. Un día me hicieron ir a la enfermería y como hay muchos grupos de edificios en el Congreso, pues me dicen, bueno, yo no conocía, era además más jovencita, ¿no? Vete por aquí, por allá, y ahí encontrarás la enfermería. Era la hora de comer y, bueno, hay algunos pasillos que son muy estrechitos de un edificio del Congreso a otro. Y pues no encontré la enfermería. La verdad es que estaba muy pegada a una sala. Me dijeron, cuando veas una sala con uno de estos brazos mecánicos que hay que empujar, tú abres. Y ahí me colé en una reunión de Podemos.
12: No me está, no puede ser.
15: Sí, había muy poquita luz, muchos asientos vacíos. De repente ya me vi dentro, venía gente detrás. Más o menos me senté para que no me vieran mucho. Ajá. Pero claro, ahí estaba Pablo Iglesias, hasta la comitiva, o sea, todo el lío, y lo difícil era salir, porque ya había entrado, ¿no?
12: Ajá, ajá.
15: Entonces me tenía que poner de pie, se me veía mucho, y me van a preguntar, ¿y esta que es de, lo voy a decir ya, de Ciudadanos, qué hace aquí? ¿Nos está criando? me costó salir, ya veía yo las caras de la gente, ¿de nuestro partido? No, yo creo que no, entonces, bueno, ahí trágame tierra.
12: Y una pregunta, y sin entrar tampoco en... ¿Pero qué tal las reuniones de Podemos?
15: Bueno, mucha gente.
4: Sobra las palabras.
12: Define bien el partido, la verdad que
4: así fue, bueno,
12: mucha
4: así
12: gente. Sí. Sí, bueno. Daniel, buenos días.
16: Muy buenas, Alberto.
12: Muy buenas, amigos, muy buenas.
16: Pues, mi episodio, yo miedo he pasado muchas veces,
12: sí.
16: Pero pánico... Solo recuerdo aquella.
12: A ver.
16: Y fue que nos dio una temporadilla por ir a San Fermín. Y fuimos tres veces seguidas.
12: Tres veces.
16: Y en una de ellas, vamos a correr, no hay juego, venga. Total. Decidimos correr la rampa de Telefónica para abajo. Hey. Aquí vienen los toros ya más cansados de subir Santo Domingo, las tapetas, ya van cansados, van trotando. Oh, un macho, tío. Era sábado por la mañana.
12: Ahí.
16: Yo recuerdo que el callejón no me tocaban los pies en el suelo, que se echaba eso, y cuando salimos a la plaza de toros, allí había más gente dentro de la plaza que en la grada.
12: Claro.
16: No podía acceder a ningún burlaero de ese sumarto. Me di la vuelta y tenía un toro, que aquello era un bisonte, a 30 metros, parado, y te prometo que me miró.
4: Fijamente a los ojos.
16: Mamá, te lo juro, me temblaron las piernas,
12: sí.
16: y digo, como eche a correr, me caigo. Y ya llegó un doblador, lo citó, lo llamó y se fue.
12: Sí.
16: Y mi hermano, que estaba en la grada, me llamó por el móvil. No podía saltar la valla del canguele que me dio, ya, macho, me senté allí en la grada, tío.
17: Estuvo buscando después el toro, Se quedó con su cara y... Sí.
12: Qué ojito a ver un morlaco de eso corriendo calle arriba o calle abajo.
17: Yo estuve el otro día en La Puebla, que eran novillos, que había unos encierros allí, y ya me daba miedo.
12: Y a los de Estella, yo he corrido los encierros de Estella, que son, pues hombre, son vacas más pequeñas, sí. Pero aún así, tú estás delante de una de esas.
9: Pero tú tienes el cuerpo hecho por el tiburón blanco antes, vamos a ver, claro. Es lo mismo el entrenamiento.
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12: Pero bueno, vamos a entrar al fango, porque siempre que planteamos un tema de pareja en este programa, es un éxito. ¿Qué le molesta de su pareja? La tapa del váter levantada, el desorden, que mastique con la boca abierta, que levanten la mano ahora mismo los que coincidan en todo esto. Antonio, muy buenas.
19: Muy buenas, ¿qué tal, Alberto? ¿Cómo estamos?
12: Muy bien, Antonio, ¿y usted, todo bien?
19: Pues mira, aquí estamos con la hormigonera repartiendo hormigón en Utrera.
12: Anda.
19: Así que nada, nada, me hace gracia escuchar lo que oigo por ahí, pero nada, eso, cartón del 8 con lo de mi mujer. Mira, mi mujer se pone para dormir una redecilla para que los rizos no se le estropeen al día siguiente. Pero, tiene la redecilla, más los ganchillos, más un gorro y encima de todo la funda de la almohada. Y la gracia no está ahí, la gracia cuando encima de todo se pone cariñosa. No se pierde solamente el atractivo, se pierde el atractivo, el líbido y las ganas de vivir.
12: Porque, a ver, ¿desde cuándo se pone la redecilla, Antonio, amigo mío?
19: Pues, hostia, mi mujer lleva el método, con lo del método Curly, esto del pelo rizado, pues lleva desde 2019. Pues imagínate tú el sufrimiento que llevo yo todas las noches, noche sí, noche no.
12: Ya. ¿Mundo camisón, Antonio, o mundo picardía?
19: No, mundo poquita ropa, de blaquita, suéltalo y vamos a lo que nos vamos.
12: Y puede tener su rollo la redecilla, ¿no? Como, no sé.
19: Sí, lo recomiendo. Si quieres perder el mundo.
12: María Dolores, buenos días.
20: Hola, buenos días.
12: Mucho gusto.
20: Igualmente. Que yo lo que le quiero prohibir a mi marido, pero no hay manera. El tiempo que llega ahora, que se pone en tiranta, menos más, que se pone en el piso, en tiranta y calzona.
12: Eso es old españita,
17: españita que se nos fue.
20: De cintura para arriba es su arsenaje, porque es que es ancho, fuerte los brazos, pero hijo, de cintura para abajo es gru. Madre mía.
12: Un croissant, ¿no? Que se le llama, ¿no?
20: Ay, un croissant.
12: Sí. Pero una pregunta, porque claro, las camisas de tirante, camiseta de tirante, tenemos la de agujerito, tenemos la de encaje, tenemos la, ¿no? La gordita.
20: No, la suya es que le dicen de nadador o algo de eso, que por detrás es más recogida, para que se le vea más la espalda.
12: Vale.
9: ¿Y mucho pelo en la espalda tiene o no?
20: ¿El qué?
9: ¿Pelo en la espalda tiene?
21: ¿Es peludo su marido?
20: No, ya lo que le hacía falta. Ah, no. Le ha asomado a la ventana, que lo vea, dice, uy, Miranda, que no está bien ese hombre, pero como le dejan las patitas.
12: No, lo de Gru me ha matado, ¿eh? O sea, lo de Gru es buenísimo. Quien tenga la misma Gru en la cabeza.
5: Pero ese estilo pollo también nos pasa a nosotras con los años, ¿eh?
12: ¿Sí?
5: ¿Eh?
12: Sí.
5: Ojito.
12: Sí. Vale.
21: Hay señoras
5: que... Lo mismo.
12: Vale. Sofía, muy buena. Lucía.
22: Hola, buenos días.
12: Buenos días, Lucía. ¿Qué es aquello que hace su marido?
22: Pues mire, yo llevo 50 años casada, pero todavía, en fin, tiene sus momentos atractivos. Pero es que cuando lo pierde todo, es cuando yo lo veo sentado en la taza del bate.
12: Claro.
22: Es que es superior a mí.
12: Ya,
17: ese filtro no lo pasamos mucho.
12: Claro, pero una pregunta, ¿hace usted por entrar o es que él lo hace con la puerta abierta?
22: Es que tiene la mala costumbre, que yo siempre le regaño, de dejar así un poquillo entreabierta.
12: Entornada.
22: Y ya el colmo, se ve que está siempre un poquillo estreñillo y yo lo oigo a su fuerza.
9: Y va con aparato eléctrico normalmente, claro.
12: Hay distintas formas de hacer fuerza, y algunas que son muy escandalosas y otras que son más... No sé si podría reproducirla para nosotros, Lucía.
22: Mire, a mí me recuerda en mis tiempos cuando paríamos, que no teníamos la epidural. Vale.
21: Ay, señor.
12: Ay, que suele venir cargado, ¿no?
9: Que no echará ese angelito por la espalda.
12: Yo quiero saber qué le da cosita a María de su pareja. María, muy buenas.
23: Hola, buenos días.
12: Muy buenas. Entonces,
23: hola, ¿cómo
12: es su caso? Muchas gracias, María.
23: En mi caso, mi marido, toda la vida con él, cada día tengo más claro que es el hombre de mi vida, pero cuando suelta esa boca, da alguna explicación de algún lugar a alguien que le pregunta y dice pico esquina, o cuando dice voy a la tienda y me ha costado 2 euros, bueno, se me cae el mito, pero no os podéis creer
17: de Murcia,
23: cuánto.
17: ¿No?
12: Pero sí, eso tiene su arte, ¿no? Eso tiene su personalidad,
23: claro,
12: su...
23: Eso se extinguió, esa letra y esa palabra. Que no lo soporto, o sea, le pegaría. O sea, es que tiene una torta en ese momento.
5: Mira que lo quiere.
12: ¿Cómo se llama su marido?
23: Se llama Pepe.
12: Muy bien.
23: Y digo, Pepe, por Dios, pico esquina ya ni en la escuela, cariño, ni el panocho, porque aquí en Murcia el panocho.
12: Sí, sí.
23: Pepe, por Dios, pico esquina no. ¿Y euros? ¿Y euros qué?
12: Euros, los juro.
23: He ido al mercado y me ha costado 2 euros.
12: Los juro. Sí. Está muy bien. Vamos a hablar con Toñi. Hola. Toñi, muy buenas.
0: Hola, buenos días.
12: Buena. ¿Toñi de Antonia o de Antonina, Toñi?
0: Yo de María, si me abreviáis, es Toñi. Si entero es María Antonia.
12: María Antonia, me encanta.
0: Es que todo el mundo me llama Antonia.
12: María Antonia, Antonia me encanta. No me encanta María Antonia. Entonces Toñi,
0: sí?
12: Sí, precioso. Adelante, cuénteme.
0: Bueno, vamos a ver, esto desde siempre. Lo único que pasa es que cuando eres novio no te toca hacerlo. Uh-huh. Pero cuando ya te casas, la película cambia, claro. Efectivamente. He intentado por activa y por pasiva que mi marido intente, ya no, es que intente sonarse con pañuelos de papel, por no decirte marca, y te juro que hay una marca en especial, que ya te lo diré in off,
12: ¿sí?
0: que es muy buena, vale. Muy buena, es más caro los pañuelos, pero... Bueno, pues nada, sus narices, oyes, en pañuelo de tela y hay que meterlo en la lavadora ya. Por no lavarlo a mano, por Dios, ¡qué asco!
12: Porque usted lo lava a mano, María Antonia.
0: No. En la vida, bueno, salvo un jersey así, míos de estos jerseys así de lana, muy uh-huh. kitsch, muy tal, pero en condiciones normales no lavo a mano.
12: Una pregunta, María Antonia, el pañuelo... ¿se usa varios días hasta que pasa a la lavadora o es una única jornada?
0: Mira, solamente con verlo lo desconozco, o sea, no lo sé. Sé que hablando ya, así como le gusta a tu padre, hablando de guarradas, sí. Sé que tiene muchos mocos.
12: Vale.
0: Muchos, o sea, que con que lo use una vez, vale, ya no. Queda el pañuelo para muy poco.
12: ¿Es escandaloso después a la hora de sonarse o es un poquito así más...
0: Es escandaloso.
12: Vale. Vale, María Antonia, le agradezco
17: eso va con la edad.
12: La llamada. Sí. Si antes les hablaba de bromas pesadas, ante estas cosas molestas de la pareja podrían vengarse con alguna maldad. Si no se les ocurre ninguna en concreto, no se preocupen, que sacamos de esta chistera alguna que otra idea. Menchu, muy buenas.
2: Hola, buenos días.
12: Muy buenas, Menchu. ¿Cuál es su placer?
2: Pues mira, hace un tiempo, poco, pues un tío mío falleció una muerte un poco rápida. Uh-huh. Y estábamos en el tanatorio, todos somos mucha familia, y entonces estábamos los primos dentro de la cocina del tanatorio, y el tanatorio tenía la puerta de la cocina, era transparente. Pues nosotros había mucho jaleo fuera, mucho bullicio fuera, y cerramos la puerta de la cocina. Uh-huh. Bueno, pues va un tío mío y se estrella con la puerta de la cocina.
12: Sí.
2: Una muerte un poco traumática, muy rápida, muy esto. Se estrella mi tío con la puerta de la cocina. Bueno, vale, se ha estrellado... Tiene gafas, no ve mucho, vale.
12: Vale.
2: Llega otro hombre,
12: ey,
2: y se estrella otra vez con la puerta de la cocina.
12: Pero
2: y nosotros dentro de la cocina, uh-huh, intentando no reír, ¿no?
12: Porque me está...
2: Y ahora llega una tía mía.
12: Sí. Su tía.
2: Dígame.
12: No, su tía.
2: Ahora
12: su
2: llega
12: tía.
2: Mi tía, se estrella, no se estrella, se come la puerta.
12: Sí.
2: Se la come literalmente. Ey. Estaba hablando por teléfono, entra dentro de la cocina... Termina de hablar por teléfono, se estrella, muy bien estrellada. Termina de hablar por teléfono dentro de la cocina, cuelga el teléfono y nos dice, sin vergüenza, no tenéis vergüenza,
12: ¿sí?
2: Porque no habéis puesto un letrero en la puerta de la cocina. Y nosotros nos quedamos...
12: Tengo varias preguntas,
2: ¿por dónde,
12: Menchu,
2: ha venido esto?
12: Lo primero, no conozco un tanatorio que tenga una cocina. Yo soy el primero, la verdad, que escucho que tiene una cocina.
2: Sí, sí.
12: Y después un poquito de maldad sí que tiene, ¿no? El
2: punto que nos meamos de risa todos allí.
12: Ya veo.
17: Da gustito que alguien se coma una puerta.
12: Sí, sí. Da gustito
17: que
12: también.
17: Alguien se dé un golpecito en la rodilla con un bolardo, por ejemplo. Un golpecito. Sí,
3: sí. Y si por te la cae calle mal, y mejor.
17: Pimba.
3: Tú no buscabas temática para una novela y la tienes. La puerta asesina, el título.
12: Vamos a hablar con Miguel. Miguel, muy buenas.
6: Buenos días, Alberto.
12: Muy buenas, amigo. ¿Cuál es ese placer que tiene usted que...
1: A mí me gusta mucho y sé que hay gente que le gusta, que normalmente en los centros comerciales, que los pasillos o los servicios son largos cuando vas al baño.
6: Pues sí.
1: Y pega la carrerita tú un poquito como que sí, como que no, para llegar antes del que va, y cuando entras nada más que queda uno libre.
6: Oh.
1: Y mira el pescocito uno para atrás como diciendo, lo siento, pero
6: ha merecido, ha merecido la pena la carrerita.
12: Sí, porque además no es una carrera pura, ¿verdad? Es como una carrera que va ahí a retranqueo.
1: No, es marcha.
12: Sí.
1: Josep
3: Marín,
12: sí, es verdad. Vamos a hablar con Tatiana. Tatiana, muy buenas.
7: Hola, buenos días, Alberto.
12: Buenas, Tatiana, ¿cuál
7: compañía?
12: Es
7: su maravillosa placer. La compañía.
12: Muchas gracias.
7: Mira, te cuento. Ese momento de mercadillo solidario de tu firma favorita, que sacan al año siguiente, pues prendas del año pasado, que están igual de moda, igual de maravillosas, y ves ese perchero con 5 abrigos, ¿no? Y dices tú, venga, voy a mirar el precio, 400 a 75, ya te da subidón.
12: Sí.
7: Pero en ese momento que queda el último abrigo y tú te lo pruebas y ves todas esas miradas apoyadas en ti, dices tú, vamos, no lo suelto nunca. Pero es que no es ese momento de que te pones el abrigo, es el momento de, porque cuando tú dices lo del coche, ¿no?
12: Sí.
7: Que estás, que alguien quiera aparcar, ese momento te da gustillo.
12: Sí.
7: Pero tú sabes cuando te pones ese abrigo todos los días de tu vida y sigues pensando en esas miradas apoyadas, sí. Es que es el abrigo que más te abriga. Da igual, tengo abrigo de más maras colgados en el armario que me abrigan menos que ese abrigo.
12: Eso es verdad. Sí. Vamos a hablar con Curro. Curro, muy buena.
8: Muy buenos días.
12: Muy buena, amigo.
8: El placer más malévolo, ese que te dice la mujer el viernes por la noche, mañana viene a comer mi madre. Oh, y ese que se cae, que no puede llegar más por la mañana. A mí a que no puedo ir, que es que ha salido, que tengo que... ¡Oh, qué alegría! Me regozo. Y eso que yo la quiero mucho,
12: claro,
8: ¿eh?
12: Que
8: yo
12: sí,
8: me,
12: yo, lo que iba a preguntar.
8: Que, suegra,
5: sí.
8: Que yo me he acostado hasta con ella.
12: ¿Cómo que me estás diciendo, Curro, por Dios?
8: Yo me he acostado hasta con mi suegra.
12: Pero...
8: Aunque fue por defecto, pero sí. Caí.
12: ¿Por defecto qué significa?
8: La noche que nos fuimos... Pues porque fue una equivocación, bueno, una equivocación que yo creo que le gustó, porque a mi suegro en vez cuando le dices, que me voy a echar la siesta con mi yerno, ¿eh?
12: Pero porque o sea, que usted entró en un cuarto que no debía, pues, ¿o?
8: Más o menos, nos fuimos a pescar por la noche a los calamares, salimos a pescar, yo cuando vine, mi niño estaba pequeño y mi mujer se acostaba con el niño para dormirlo.
12: Sí.
8: Y el niño, pues, en el cuarto, estábamos en casa de mi suegro de vacaciones, y mamá, y el niño, pues, no se dormía, y dice mi suegra, y ya tan... No te preocupes, hija mía, que voy yo a... Y el niño se mete la madre y dice el niño que no, que la madre. Mi suegra se va a mi cama. Mi mujer se mete con el niño. Y yo que llego a las 4 de la mañana a pescar los calamares,
12: sí.
8: Me ducho, me estoy jabonando allí, me pego 2 porrazos allí en la loza. Digo, hasta noche, ya ves tú, con 4 calamares para mañana,
12: sí.
8: Hoy triunfo yo. Cuando me metí en la cama, yo todo peripuesto, y a cuando agarro, digo, adiós, cuando le eché la mano al gato, claro, y ahí estaba todo pelado en lo mío, en mi terreno, cuando yo noté aquello, dije, me cago en la mano y pegamos un chillido todo.
12: Sí, me puedo imaginar chillido, sobre todo de su, sí, de su pobre suegra.
6: Calamares confunden.
3: Sí.
5: Sí. Vamos a cambiar.
12: Vamos a hablar con Ángel. Ángel, muy buenas.
24: Hola, familia, ¿qué tal? Llevamos las aguas.
12: Bien, aquí estamos, la verdad que esperando que se vaya un poco todo, pero de momento está el anticiclón mandando para acá todo. O sea, que
24: yo voy a hacer una propuesta, que lo mismo que se reza a los santos para que llueva, había que sacarlo para que pare ya, ¿no?
12: Sí, yo, sí. ¿No? Ahora mismo yo creo que sí. Tenemos trabajando además aquí, a que sabe que tenemos mano en eso, claro. Tenemos trabajando aquí a toda la casa en eso.
3: Raptar a la Virgen de la Cueva, que decían otro día.
24: La Virgen de la Cueva se ha ido ya, ha visto el país que tenemos, dicho yo me voy de aquí ya. Bueno, mi placer es un semáforo, de estos que duran poco. Y el clásico listo de turno con la moto haciendo ese, llega el semáforo rojo, se pasa, pum, y en la esquina la pareja de los locales.
3: Oh, no. Sí, señor, sí, señor.
6: Qué gustito.
3: Sí, señor.
24: Paso al lado, bajo la ventanilla y muy educadamente le digo, los listos también caen.
12: Ah, porque usted se recochinea, ¿no? Usted se recochinea, entonces.
24: Bueno, claro, es que era muy listo haciendo ese, con el riesgo que lleva, que abran la puerta, porque yo qué sé, cualquier cosa. Mm. Y encima el semáforo, tú aguantando el semáforo, que dura más que, que para que se abra, que una media cuesta abajo. Mm. Y no veas tú el placer cuando lo lleguen, lo echan a la mano. Mm. ¡Buah, qué carita se le pone el amigo, de verdad!
12: Es verdad. También pasa con, ¿sabéis esos que de repente vais ustedes tranquilos por la carretera o por la... y de repente te pasa uno por la derecha, que es peor que por la izquierda todavía, y te pasa, y parece Rayo McQueen, el de... y de repente le pilla el atasco que te va a pegar, pilla a ti a 150 metros y la acabas pasando tú por la derecha. Eso da un poquito de...
5: Sí, ¿verdad? También.
12: Vamos a hablar con Milagros. Milagros, muy buenas.
10: Hola, buenos días.
12: ¿Cuál es su caso? Su placer.
10: Pues verá, yo tengo dos vados que hago que son míos, pero que no son míos. Entonces cuando la gente está mal, entonces porque son dos vados estratégicos que tengo ya para aparcar. Entonces cuando la gente está mal aparcada, yo pito así muy seriamente. Digo, oye, que estás aparcando en mi vado. Ay, ay, ay, perdona. Que digo, no te preocupes, no te preocupes, me suele pasar mucho, pero ya no te puedo dejar un poco. Y saco y todo, que tengo un folio. Porque claro, si pasa la policía te pueden multar. Sí. Y entonces te pongo y tomo mi nombre y dijo que este vado es mío, que salgo en un cuarto de...
12: Eso roza un poco lo delictivo, bueno. ¿No, Milagro? Puede ser.
11: Hay un limbo ahí.
12: Bien, Milagro. Pero hay una pregunta. Claro. Me quiero quedar con Milagro. Porque Milagro, usted cuando dice usted, tengo yo la idea del siglo, me voy a hacer un vado. ¿Cuándo, cómo y cómo se hizo el vado y cuándo empezó todo?
10: Anda, esto ya hace tiempo porque yo no encontraba aparcamiento, nunca encuentro y entonces digo yo, están los coches mal aparcados, digo, uy, esta va a ser ya mi solución para siempre.
12: Pero y una pregunta, ¿le ha robado el vado a otro vecino o...?
10: Claro.
12: Uy,
10: pero también, escúchame, pero también me conocen porque son dos vados que tengo, que gente conocía, pero que son estratégicos. Que yo ya, por eso tengo mi cartelico, que lo pongo, soy, por ejemplo, hija de no sé quién. Sí. Entonces,
12: no dé más detalles de su nombre y de su dirección y sus cosas, Milagro, porque de todas formas, Milagro no se llamaba Milagro. Y le hemos cambiado la voz, entonces para que ustedes se queden... vamos a hablar con Jorge. Jorge, muy buenas.
13: Muy buenas. Forofo total.
12: Qué bueno.
13: Del pulpo y de ustedes.
12: Qué bueno.
13: Desde las 4:30 de la mañana.
12: Qué bien.
13: Vamos a ver. Yo soy conductor de autobús. No voy a decir de dónde, porque si no me van a palear. Sí,
12: mejor.
13: Y yo me río mucho cuando llego a una parada y están toda la gente mirando el teléfono. Y lo único que ven es un bulto, un autobús. Se montan y cuando arranca y empieza a hacer tu línea, al rato, pues, oiga, ¿a dónde va? Digo, ¿yo a dónde siempre? Es que usted no va para tal sitio, es que usted no va para otro lado. Digo, pues no. Y tengo que parar y tienen que volver otra vez a la parada porque va para el sentido contrario. Y cuando llegan, los veo desde lejos como... están perdiendo el autobús que tenían que coger.
12: Pobres hijos, pobre...

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0: Las 10 de la noche, las 9 en Canarias.
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0: Sigue en marcha la manifestación Ceuta no se rinde. Miles de personas han acudido a la Plaza de la Constitución para reclamar una respuesta ante la crisis migratoria desencadenada por la entrada masiva del pasado 30 de julio. David Casado, ¿cuál es la situación? Buenas noches.
3: Buenas noches. Miles de ceutíes han llenado la Plaza de la Constitución para exigir una respuesta a la grave situación que atraviesa la ciudad autónoma tras la entrada masiva de más de 72.000 personas el pasado jueves 30 de agosto. Al grito de Ceuta es española y Ceuta no se vende, las personas que se han dado cita desde las 8 de la tarde han mostrado su sentimiento de abandono. Entre las peticiones más concretas está la de que se aumenten los recursos humanos y conseguir una frontera más segura. Nos cuentan que no pueden hacer frente a esta crisis humanitaria y piden respuestas para evitar una crisis semejante vuelva a suceder. Entre los asistentes ha estado el presidente de Ceuta, Juan Jesús Vivas, que ha lanzado un mensaje de resistencia.
4: La situación es absolutamente insostenible. Pero aquí hay un pueblo de mucha categoría que hoy se ha manifestado de manera espontánea, de forma cívica, manifestando que no nos vamos a rendir, que vamos a resistir y que juntos y unidos saldremos adelante.
3: Durante la concentración se ha leído un manifiesto conjunto en el que las cuatro comunidades religiosas, la cristiana, la judía, la musulmana y la hindú, han expresado con una sola voz su compromiso con la defensa de Ceuta.
0: El municipio de Valdeprados confinado y Los Ángeles de San Rafael y Vegas de Matute evacuados. Es el balance en este momento del incendio forestal originado este sábado en Segovia junto al término municipal de Navas de San Antonio. ¿Cuál es la última hora, Carmen García? Buenas noches.
5: Buenas noches. Los más de 2.000 habitantes de los dos municipios segovianos evacuados esta misma tarde tendrán que pasar esta noche fuera de sus casas. Han habilitado los pabellones municipales de El Espinar y Villacastín. En este último se encuentran unas 200 personas. Una decisión que la tomaba el Centro de Coordinación de Emergencias, reunido esta tarde de forma urgente ante la evolución del incendio y el riesgo para la población. Preocupaba desde las primeras horas del día esas fuertes rachas de viento que podían alcanzar los 50 kilómetros por hora y que hacía complicada la extinción. De hecho, durante la tarde el fuego ha saltado una carretera del entorno, dirección Valdeprados, lo que ha obligado a confinar a sus vecinos. En la provincia de Segovia también preocupa otro incendio que afecta a la zona de Revenga y que ha obligado a cortar la carretera que une Segovia y San Rafael.
0: Y en Castellón permanece evacuado el municipio de Catí. Son cerca de 700 personas las que se han visto obligadas a abandonar sus casas esta tarde. La delegada del gobierno en la comunidad, Pilar Bernabé, anticipa que la previsión para este lunes no es demasiado positiva.
6: Es verdad que la previsión para mañana por la tarde es una previsión complicada por tormentas y también por fuertes rachas de viento, así lo ha informado AEMET. Las circunstancias climatológicas de los próximos días son adversas.
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0: Y en los deportes estamos a 6 días de que comience la Liga. Juanjo Morote.
7: Así es, y el Real Madrid vuelve mañana a los entrenamientos. Mourinho contará con toda la plantilla desde el comienzo de semana. En el día de hoy, en Valdebebas, han comenzado a entrenarse los porteros y ha hablado Thibaut Courtois sobre la nueva temporada. Le escuchamos.
8: Con muchas ganas, yo creo que queremos, o yo sinceramente personal, quiero volver a ganar títulos. Es importante para el equipo y para la afición y para el club volver a ganar. Y con muchas ganas, obviamente después del Mundial, con la lesión y eso, pues tenía ganas de recuperarme rápido y bien, y eso es el caso, y poder estar bien para tener entreno mañana y por eso bien.
7: Y te cuento lo que ha pasado hoy. Han jugado partidos dos equipos españoles, Manchester City 3, Atlético de Madrid 1 y Olympique de Marsella 3, Athletic Club de Bilbao 1. Y en polideportivo, en el tenis español estamos de suerte, ya que Rafa Jodar y Dani Mérida están en cuartos de final del Masters 1000 de Montreal. La otra noticia en el tenis es que Sinner tiene molestias en la rodilla derecha y ha anunciado que no irá a Cincinnati, al igual que Alcaraz. Por otro lado, se ha acabado hoy el Tour de Francia femenino, ha ganado Demi Vollering, la ciclista española Paula Blasi ha acabado quinta.
0: Gracias, Juanjo. Ahora escuchas la hora de Pilar García Muñiz aquí en la cadena COPE.

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2: ¿Qué tal? ¿Cómo estás? Soy Pilar García Muñiz y me escuchas habitualmente en la tarde de COPE de lunes a viernes de 3 a 7. Pero hoy me cuelo en este día y a esta hora para contarte tres historias. En la radio, a lo largo de una temporada, hay muchos momentos que nos emocionan o que nos sorprenden, pero estas tres historias lo han hecho de una forma especial. La primera la protagoniza Enrique Benito, oncólogo y especialista en cuidados paliativos. Ha acompañado a cientos de personas en la recta final de sus vidas y está convencido de que la muerte no existe, sino que es simplemente un proceso. Nuestro segundo protagonista se llama Brian Giner. Tiene 24 años y sufrió acoso en el colegio desde los 7 a los 14 años. Ahora acompaña a chicos que están pasando por una situación similar. Les deja claro que siempre hay una salida. Y nuestra tercera protagonista se llama Caterina, aunque todo el mundo la conoce como la Cate. Tiene síndrome de Down y es influencer. Te prometo que vale la pena escucharla porque su energía es contagiosa. Vamos a por ello. Durante 6 años, el doctor Enrique Benito visitó cada semana a una mujer de su pueblo. Era la farmacéutica, alegre, cabezota, con los hijos en el mismo colegio que los suyos. Tenía un cáncer avanzado, pero sobre todo tenía una fuerza que descolocaba. Él no la trataba solamente como médico, sino también como amigo. Iba a verla, hablaban, reían, hasta que un día ella lo miró y le dijo con una calma que le heló el alma: Enrique, no sé si me voy a morir bien, porque no me he muerto nunca. Si no lo hago bien, no os enfadéis, por favor, conmigo. Y a él, al médico, se le escapó una lágrima y se puso a llorar. No puedes llorar ahora, le dijo ella. La que se muere soy yo. Llorarás fuera, cuando haya salido. Pero aquí necesito a alguien donde agarrarme. Desde entonces, el doctor Enrique Benito ha acompañado a miles de personas en ese mismo umbral, ayudándolas a despedirse con paz, con dignidad, sin miedo. Es oncólogo, referente mundial en cuidados paliativos y autor de El niño que se enfadó con la muerte. Un hombre que ha aprendido que el último cuidado no se receta, se ofrece. Y que nos enseña que morirse bien no es rendirse, sino entender la vida hasta el final. Doctor Enrique Benito, bienvenido y gracias por regalarnos este ratito aquí en la tarde de COPE.
3: Muchas gracias por la invitación.
2: Cuando uno ha visto tantas despedidas, tantas últimas miradas, ¿qué le sigue sorprendiendo todavía de ese momento? ¿Qué ocurre ahí que nunca se acostumbra uno del todo a ver?
3: La casa de la muerte tiene 1000 puertas para que cada una encuentre la suya. No hay una forma única. Cada una es especial. Entonces te puede sorprender. Básicamente lo que aprendes es que no llegamos muy preparados la mayoría. La verdad es que si la gente lo viera de cerca y aprendiera, yo lo que sugiero siempre es, cuando alguien de los tuyos se va, no huyas, no te vayas, porque hay algo que se puede aprender ahí de la vida que no está escrito en los libros. Si nos preparáramos un poco mejor, seguramente iríamos más tranquilos. Yo te diría que la mayoría vamos como con cierta incertidumbre, cierta inseguridad, cierto miedo, pero el proceso, cuando estoy hablando del proceso de morir, cuando estoy en cuidados paliativos, acompañamos la enfermedad crónica progresiva, no hablo de la muerte súbita, evidentemente, nos va madurando por dentro. Las personas que hoy no quieren, rechazan, luchan, de a poco, poco a poco, van sintiendo que algo en su interior les va avisando. Tienen una intuición. Yo en el libro digo, nadie se muere sin saber que se está muriendo. Porque se van dando cuenta de que hay algo que des... Entonces, eso al principio puede uno resistirse, pero progresivamente va, en la medida que va aceptando, se va entregando y va soltando, va entrando en otro espacio de paz, de serenidad. Acompañar ese proceso tiene premio, todas las lecciones que yo explico en el libro, porque tú, de forma vicaria, puedes descubrir, percibir, intuir, saborear que la persona ha hecho este viaje de la resistencia, de la lucha, digamos, el caos, el sufrimiento, a una entrega, a una paz que te transmite en ese momento. Entonces, bueno, la última, la más reciente es acompañé a mi hermana, el día 2 de enero de este año, que ella estaba muy preparada. Ella me decía, Enrique, la gente que tiene miedo a morir está bien mal de la cabeza, ¿eh? Yo digo, sí, cariño. Bueno, ella tenía insuficiencia respiratoria severa. Entonces, cuando acompañamos, la habitación se inundó de una paz cuando se fue, que mis sobrinos dicen, tío, es que ahora tenemos que consolar a los que nos vienen a dar el pésame porque nosotros estamos bien. Porque eso que aprendes en la cabecera de la cama no tiene precio. En realidad es una escuela de vida.
2: Pero ¿por qué nos cuesta tanto hablar de la muerte? Es curioso, ¿no? En esta sociedad en la que contamos absolutamente todo, lo que comemos, lo que cenamos, lo que soñamos, ¿por qué justo lo más universal sigue siendo tabú?
3: Yo creo que estamos viviendo en la superficie de nosotros mismos. Estamos en una absoluta, vertidos hacia el exterior, ¿no? En el TikTok, en el Instagram, en el Facebook, en todas estas cosas, eso no nos conecta con lo que somos. Solamente cuando te pasa algo serio e importante, conectas con la profundidad que te sostiene. Y aquí encuentras

0: Rodri. Un Rodri que apuntaba a convertirse en el séptimo fichaje del Real Madrid después de cerrado Yandio Amandé, y que de repente, en un abrir y cerrar de ojos, en una mañana, esta semana, todo cambió. Empezaron a publicarse noticias de que el jugador podía estar girando, de que ese preacuerdo, esa relación que tenía con el Real Madrid preparada para esta temporada se podía romper porque le quería el Barcelona, y lo que parecía imposible para el Barça una semana antes, luego empezó a convertirse en posible cuando Rodri decidió jugar en el Barça. Y esto está en vías de cerrarse para el Barcelona y está en vías de que el Real Madrid se va a quedar sin Rodri. Está por ahí Melchor Ruiz. Hola, Melchor, ¿qué tal de nuevo?
1: Aquí seguimos,
0: bueno,
1: atentos.
0: El Real Madrid quería a Rodri, el Real Madrid tenía un acuerdo con Rodri y Rodri decidió jugar en el Barcelona. Y el Real Madrid, Melchor, en principio no va a buscar otro mediocentro. O sea, que el Real Madrid no quería un mediocentro, el Real Madrid quería a Rodri. Y si no es Rodri, ninguno.
1: Bueno, vamos a ver, nunca se puede decir nunca jamás en el mundo del fútbol, y menos en el mercado de fichajes, ¿no? Queda todo este mes de agosto, pero en principio Rodri va a ser la guinda a ese gran trabajo que han hecho con los fichajes desde nada más terminar la temporada, porque fue muy pronto cuando empezaron a cerrar operaciones con los Konaté, con los Dumfries, con Bernardo Silva, con Cucurella, con el primero de todos, evidentemente, Mourinho, porque faltaba alguien que pusiese orden después de dos temporadas en ganar títulos. Y bueno, podía ser la guinda. El Real Madrid lo intentó. Antes de nada más terminar la liga, no estaban en la línea de fichar a Rodri, como veníamos contando en COPE. Pero al concluir el campeonato, dos días después, se pusieron ya en contacto con él. Le hicieron saber que querían ficharle. Parecía que había una buena sintonía, estaban interesados. Faltaba cerrarlo con el City, y mientras tanto pues estaban en otras operaciones que también eran importantes para ellos, como la renovación de Vini, como lo de Diomandé, etcétera, etcétera. Y un día, unos días antes de que incluso lo saliese o saltase la noticia desde Barcelona que el Barça iba a ir a por Rodri y Rodri había elegido el Barça, el propio Rodri pues se lo comunica al Real Madrid agradeciendo la oferta, pero desechándola y diciendo que se va a ir al Fútbol Club.
0: Bueno, esto es un poco la cronología del caso Rodri. Creo que os he escuchado a casi todos, si no a todos, durante la semana hablar de lo que os parecía que al Real Madrid se le escapara a Rodri, que Rodri fichara en el Fútbol Club Barcelona, que todavía no ha sucedido, pero está en vías de suceder. Así que sí, simplemente para aquellos que nos han escuchado, os voy a pedir un titular de este caso, porque en realidad lo que quiero preguntaros en el día de hoy es si el Real Madrid necesita verdaderamente un mediocentro. Ayer escuchamos a Mourinho decir que quería una plantilla corta y que en una plantilla corta son importantes jugadores como Bernardo Silva, que saben jugar en varias posiciones. Pero sí que quiero preguntaros por si al Real Madrid le hace falta y por qué dos mediocampistas van a jugar este año en el Real Madrid. Pero antes de eso, para cerrarlo, lo que queréis decir del tema de Rodri. Cállate.
2: Bueno, pues claramente yo creo que el Real Madrid ha puesto poco interés en Rodri, porque cuando ha querido firmar algún jugador este año en concreto, pues lo ha hecho, y lo ha hecho además sin contemplaciones y de forma casi inmediata. Entonces yo creo que lo de Rodri era algo que estaba flotando ahí en el aire, que bien, que el jugador puede ser que se ofrezca a través de su representante, que se preguntan cifras, que se analiza, y dice, bueno, podríamos llegar, ya veremos a ver si llegamos a un acuerdo con el City, pero nunca hay un interés real, ¿no? Nunca hay un interés real, porque si el interés real, pues hubiera estado fichado seguramente mucho antes de alguno de los otros que han llegado. Sobre esta operación vuela un poco, pues que era un jugador que venía con el otro candidato a la presidencia. Y hombre, pues todos sabemos que Florentino pues tiene sus cosas, ¿no? Y entre ellas pues está que le gusta hacer las cosas él y no le gusta copiarlas de los demás, vamos a dejarlo así.
0: Palomar, ¿qué quiere decir de este tema?
3: Yo el otro día dije que me parecía un pecado que Rodri no fichara por el Real Madrid, sobre todo una vez que ya prácticamente reconocían las dos partes que entre ellos había un acuerdo. A mí me parece que iba a ser la bomba del verano a nivel mundial, a nivel internacional, el fichaje del verano, el fichaje de un futbolista como Rodri por el Real Madrid. Algo ha pasado que se nos escapa, coincido con Cañete, yo creo que en algún momento el Madrid va perdido de interés o no ha puesto toda la carne en el asador, porque al Madrid de Florentino le hemos visto hacer todo tipo de fichajes, ¿eh? Le hemos visto cómo se rompía un fax a las 12 menos 5 de la mañana, o sea que no nos echemos la mano ahora a la cabeza. A mí me parecía un futbolista capital para el equipo que lo tenga. Si va a ser el Barcelona, pues será el Barcelona, como lo ha sido en la selección, porque me parece actualmente uno de los mejores jugadores del mundo en su puesto, seguramente el mejor. Y no entiendo esta actitud del

0: Madrid, que una vez que lo tiene ya cogido por un brazo, no cogerle las dos manos y traerlo al equipo. No acabo de entenderlo. Creo que futbolísticamente es un pecado.
1: Guas.
2: Pues a mí me parece que si es un problema de dejadez, hay empate. Porque claro, un señor que a falta de tres semanas para acabar el mercado se da cuenta de que le están ninguneando, se da cuenta de que su vida es el Barça, un señor que ya en el mes de mayo, era finales de mayo, se abrazó a un candidato a la presidencia del Madrid, pues yo creo que tampoco mucho interés tuvo. O sea, que el Madrid podía haber puesto más de su lado. Pues oiga, no me han desmentido, aún no se ha desmentido, 15 millones por limpios por 4 años, son 60, más, oiga, 130 kilos, yo no creo que el Madrid haya maltratado a Rodri, que tuvo que echarse más adelante, repito, esto se rompe el 7 de agosto. Yo no recuerdo un fichaje de estas características que se rompiera 3 semanas antes del cierre del mercado. Dicho lo cual, decimos muchas veces, el jugador juega donde le da la gana, bueno, la mayoría, pues Rodri ha decidido que juega en el Barcelona, oiga, se ha acabado. ¿Esto qué significa? Como estáis vosotros diciendo, Rodri o nadie. Mira, esto, yo si echamos la vista atrás, la necesidad de un medio centro del Madrid en el Mundial era Enzo Fernández. Que era el que se dejaba querer y el que yo me quería al Madrid, aquel follón que montaba. Y coincidíamos todos. Le falta al Madrid un defensa, porque tiene la mala costumbre en los que ficha de romperse las rodillas de una manera tremenda. Un medio centro y un delantero. En aquella época, Olise. Bueno, Olise se va y viene Diomandé. Bueno, pues ahora yo creo que le siguen faltando dos piezas, que por lo que le he oído a Mourinho después del partido de ayer, dice más o menos lo mismo, que le falta, bueno, pues yo creo que es evidente. O sea, si esto pensamos que Bernardo Silva, a la edad que tiene y el motor que tiene, va a ser la pieza clave del Madrid durante 11 meses de competición, que por cierto, ahora hablaremos del Atleti, pero me parece de coña, ya lo dejo aquí puesto, lo que le he oído a Simeone, que me he quedado muerto. O sea, decir, a falta de 10 días para competir, le faltan 10 futbolistas.
1: Sí.
2: ¿Esto es el fútbol serio? Aquí estamos discutiendo que si Rodri, que no te da. No, óigame, un candidato a todo como es el Atlético de Madrid, resulta que a falta de 10 días hay 10 tíos que no los ha visto el entrenador. Todos de cachondeo. Pues en este cachondeo, pues Rodri puede acabar jugando en el Celta de Vigo.
1: Estás abriendo muchos melones y como diría Juanma, está perfectamente guionizado.
2: Oye, es el melón del día. Es que a mí me parece que el trato de Rodri es dar vueltas a una cosa que ya no ha pasado.
1: Ahora vamos,
2: aquí lo que te deja acojonado es que dices, óigame, el fútbol español. En 10 días juega el Atlético de Madrid con 10 tipos que ni han pisado Madrid todavía. ¿Pero qué broma es esta, señor Tebas?
3: ¿Sabes qué pasa, Guas?
2: Cuéntamelo, que no lo sé.
3: Sí, te lo voy a contar. Los últimos días de mercado todo es mucho más barato. Y eso de alguna forma hace que pues empiece la liga y haya muchos equipos, no solo Atlético de Madrid, sin cerrar plantas.
1: Cañete, tenemos la mala costumbre.
4: Lo que se refiere a Tomás es más por el Mundial y porque los futbolistas todavía no se han incorporado a la plantilla.
2: Pero usted con 40 grados en toda España, ¿qué necesidad tiene de empezar el 15 de agosto, carajo?
0: Ninguna.
2: Bueno, pues entonces, es que estamos hablando que digo, todo lo de Rodri me parece muy bien, para decir que el Madrid es un club de gilipollas. Entonces, ya está dicho. Ahora, una vez ya hemos llamado gilipollas al Madrid una semana seguida, vamos a lo mollar. 10 tíos del Atleti no saben dónde están Manzanares. Y esto en la Liga Española. Esto es de cachondeo.
1: Venga, que como me está boicoteando Guas el guión.
2: Vale, perdona.
1: Gonzalo, Juan, lo
4: no
1: que quieres decir.
4: Tomás, lo de Rodri no le termina.
1: Lo que quieres decir rápido.
2: No, pero que
4: yo te entiendo. Bueno, de hecho, luego lo hablaremos, pero hoy ha sido el último amistoso del Atlético de Madrid pretemporada, creo, ¿no?
5: Le
4: queda otro más. Pues el de hoy, desde luego, va a ser un 11 que yo creo que en poco se va a parecer al que
1: debute en Liga en 9 días.
4: No sé si al que debute en Liga, porque como dice Tomás, es muy difícil pensar que los jugadores van a estar disponibles ese día.
2: Imposible.
4: Pero desde luego es un 11 muy distinto al que jugaría, me lo invento, el 15 de septiembre. Muy distinto. Dicho esto, con respecto a lo que dices de Rodri, si quieres un titular,
1: sí.
4: Yo creo que el Real Madrid tropieza 3 veces en la misma piedra. A mí me resulta absolutamente incomprensible que el Madrid siga sin fichar un mediocentro. O sea, no lo puedo entender. Y teniendo en cuenta que ha tenido la oportunidad de fichar a Rodri, da la sensación de que por lo que sea, por Florentino, porque era uno de los jugadores de Riquelme, porque ha tenido otras preferencias, por lo que sea, no lo sé. Pero da la sensación de que ha podido firmarlo y no lo ha hecho. No ha querido hacerlo. Y entonces me sorprende que teniendo en cuenta las carencias que tiene el Real Madrid, que lo sabe, se ve a distancia, no hace falta ser un erudito del fútbol para darse cuenta de eso, me extraña mucho que pudiendo ficharle no lo haya fichado.
1: Gato, termina con esto.
5: A ver, mira, aquí lo único que es tangible es que el otro candidato sí que tenía cerrado a Rodri. O sea, que sí que había un interés de un un candidato a la presidencia para llevarse al Real Madrid. Yo no sé si ha sido más parte del jugador o del entrenador. Lo que sí estoy escuchando estos días es que lo que piensa el común de los mortales es que al Madrid le falta ese jugador. Te quieren hacer comulgar como diciendo, no, le basta con lo que tiene. A ver si esta versión de Mourinho 2.0 es capaz de convenceros de que se puede jugar sin Roy, no, lo veremos. Y luego me parece que es una cagada del Madrid, sinceramente. Y creo que es un no fichaje con mucho riesgo, porque la gente ya el año pasado se volvió, ya no miraba al campo, miraba al palco. Y lo de Roy a mucha gente de Madrid le ha jodido. Y yo creo que a la gente, si el balón no empieza a entrar, la gente se va a dar la vuelta otra vez al palco.
0: Sí, pero uno de los riesgos que dices tú, Juan, para mí uno de los riesgos es que se va seguramente al Barcelona. O sea, no se va a Arabia, o se queda en el City, o lo ficha, no sé qué.
5: Si eso es así,
0: se va al Barcelona, claro. Ni más ni menos. Yo no sé si alguien no ha calibrado esta situación, porque si Rodri en el Barcelona es la versión más parecida a lo que ha dado la selección española,
5: claro,
0: que no tiene por qué dejar de serlo, pues señores.
5: Pero ¿sabes por qué, Roberto? Porque el relato oficial te están haciendo ver de que no es necesario ese futbolista, que a Mourinho le basta con lo que tiene. Y sin embargo, ese componente que dices tú es el absolutamente clave. Porque es que se va al eterno rival. Y refuerzas a un equipo que lo tiene todo prácticamente.
3: Hay una cosa que son los relatos y otra cosa es el análisis del fútbol. Y el análisis del fútbol te dice que el Real Madrid lleva necesitando ese futbolista desde que se marchó Toni Kroos.
5: Sí que sí.
3: Y eso es así. Y ahora ya, si quieres, montamos películas, series, documentales,
5: relatos.
3: Pero
5: eso,
3: la realidad, bueno, ¿qué dice la gente? La realidad es esa. Futbolísticamente hablando, cualquier persona que se cierre únicamente a las necesidades del fútbol dice, ¿qué le pasa al Real Madrid en su juego? Hombre, pues necesita un director, necesita un líder en el centro del campo, necesita un hombre que maneje los tiempos del partido, necesita un futbolista que inicie el juego, necesita un jugador que equilibre, que junte líneas. Es decir, necesita un jugador como Rodri, lo tenía con Toni Kroos y no lo ha tenido desde que se ha marchado Toni Kroos, y el equipo pues juega partido, el equipo juega con poco rumbo, el equipo se le nota que le falta eso. Eso cualquier entrenador, cualquier analista de fútbol te lo dice. Y ahora, repito, se puede hacer todo lo que quieras. Hay un montón de plataformas donde se pueden hacer un montón de relatos y películas del tema, pero la única realidad es esa, ¿no? Esa es la realidad más habitual entre la gente que estudia el fútbol, simplemente.
1: Mira, Cañete, tengo un tío que estudia mucho el fútbol, que es un entrenador de los buenos, que fue de mi equipo en su día y que ahora está en Qatar, en Doha, entrenando al Ahly, nos lo va a decir él, y quiero saber su opinión de esto que estamos hablando, además de que nos va a contar quién es Jan Diomandé y qué le puede aportar Jan Diomandé al Real Madrid. Borja Jiménez, Qatar, ¿qué tal, Borja? ¿Cómo estás?
5: Hombre.
6: Muy buenas, muy bien, muy bien. Recién aterrizados en Doha, que hemos estado 3 semanas en Austria.
1: Bueno, más fresquito Austria, ¿no, Borja?
6: Sí, es verdad que tampoco hemos tenido mucha suerte porque ha hecho un muchísimo
1: ola de calor
6: en
1: Centro Europa, es verdad, sí.
6: Sí, pero nada, o sea, el problema principal de Doha es la humedad. Estos meses, tanto julio, agosto y principios de septiembre, dicen que es la humedad. Es una barbaridad. Pero bueno, te vas adaptando y sobre todo que en los estadios, pues a raíz del Mundial, todos tienen aire acondicionado.
1: Borja, ¿le falta al Real Madrid un medio centro?
6: No sé yo quién para...
5: Menudo marrón, ¿eh?
6: Lo que le falta, pero sí que soy de los que piensa que todos los equipos que juegan bien al fútbol es porque tiene buenos centrocampistas. Eso ha sido así siempre. Y quizá puede ser que desde la salida de Toni y sobre todo la última etapa de Modric, pues el Madrid en cuanto a juego le ha faltado un poquito más. Es cierto que hay muchas maneras de jugar al fútbol y que intuyo que este año también el Madrid pues lo llevará a muchas situaciones de transitar, de correr, y ahí es cierto que los centrocampistas tienen menos peso.
1: Borja, ¿qué le va a dar Jan Diomandé al Real Madrid? Ahora nos cuentas un poco, te hemos leído y te hemos escuchado estos últimos días. Yo recuerdo aquella historia, recuerdo cuando vi en la lista de convocados del Bernabéu Diomandé y yo no le tenía en el radar y dije, ostras, porque suelo tener a los canteranos del Lega en el radar. Ahora nos cuentas aquello, pero después del año de crecimiento en Alemania, aunque en el Lega jugaba o jugó contigo más en la izquierda, ¿puede jugar Diomandé en la derecha? ¿Qué le puede aportar Diomandé a este Real Madrid, siendo el fichaje más caro de la historia del Madrid, Borja?
6: Sí, yo creo que puede jugar perfectamente porque es donde lo ha hecho durante todo el año, tanto en Alemania, en Leipzig, como en la selección. Gran parte de sus minutos o la mayoría han sido partiendo desde la derecha y haciéndolo muy bien. Bueno, pues como nos une ese vínculo, le he visto muchísimo. Recuerdo un partido de Copa que hace muy bueno ante el Bayern de Múnich, partiendo desde la derecha, el primer día en el Mundial igual. O sea, creo que tiene esa personalidad y sobre todo ese descaro para poder jugar por los dos lados. Para mí tiene algo que es diferencial, que es su conducción con ambas piernas. O sea, es un futbolista que no sabe si es diestro o zurdo cuando lleva la pelota, y eso en el mundo del fútbol a día de hoy te diría que está Dembélé, y ahora pues lo vamos a vivir aquí con Jan en España. Así que creo que le va a aportar mucha verticalidad, muchísimo desborde de uno contra uno. Creo que es un jugador que mucha gente no conoce, que solo ha visto highlight, pero que creo que va a sorprender a muchísima gente por el descaro que tiene.
1: Sí, y como digo, lo vienes contando, ¿no? En los últimos días, aquel primer recuerdo de Diomandé, pero comparte con la gente del Tertulión algo que te llamara la atención, algo que creas que es interesante que la gente sepa sobre aquel primer contacto con el fútbol profesional del costamarfileño.
6: Yo recuerdo, o sea, me sorprendió muchísimo la manera de regatear, que ahora, o de fintar mucho, casi todo se produce hacia donde evoluciona el fútbol en movimiento, y él lo vamos a vivir muy rápido. Él tiene la capacidad de parar, o sea, para completamente la pelota y él espera que el rival le haga entrada y a partir de ahí finta. Eso es muy poco habitual, y él eso lo tiene y lo tuvo el primer día en el entrenamiento que siempre cuento, que es la primera vez que yo tengo noticias de Jan, y que a los 15 o 20 minutos del entrenamiento ya nos había demostrado. Yo no entendía qué estaba haciendo ese futbolista en el filial, y nada, lo sacamos del campo para que no ocurriera nada malo. Ya sabéis cómo son esos partidos cuando juegas con los equipos filiales y resulta que alguno de los que hay enfrente es mejor. Muchas veces es mejor pararlo, sacarlo, porque como hicimos, y
1: Sí.
6: Y evitar ningún.
1: Le pueden canear,
4: que le iban a coser a patadas.
6: Sí, claro, pues llevábamos 20 minutos, había hecho un gol, cada vez que encaraba desbordaba ahí en el lado derecho, y teníamos buenos defensores en la derecha, Rosier, que con nosotros lo hizo muy bien, y en Osasuna, Altimira, o sea que, bueno, ahí vimos rápidamente el nivel que tenía cuando tú lo sueltas a jugar con los jugadores de primera división. Y los desborda igualmente, pues yo creo que es un poco lo que le ha ido pasando. Ha ido a Alemania y ha desbordado a los del Bayern, ha ido al Mundial y ha desbordado a Hincapié. O sea, cualquiera que se le pone enfrente ha tenido esa capacidad de desborde.
1: Borja, ¿qué pinta tiene esta aventura catarí? Veo, no sé si me equivoco, me lo dices, que debutáis este próximo sábado 22 contra el Al-Sadd, ¿puede ser?
6: Sí, el Al-Sadd, que es el campeón, me parece que de los 10 últimos años. Por todo lo grande, 9 títulos consecutivos.
1: Claro, cosa sencilla para empezar.
6: Sí. Bueno, pues es una oportunidad. Yo, a raíz de la salida del Sporting este año, tenía en mi mente el poder ir fuera al extranjero, independientemente del sitio, pero sí exigirme como entrenador una cultura diferente. Tuve alguna opción para ir a Inglaterra, al final no se concretó, y al final, pues el día 28 de junio nos salió esta situación que no teníamos en el radar, y que bueno, creemos que sobre todo por el nivel de exigencia mío personal de salir fuera de mi zona de confort en otro idioma, que le hemos estado dedicando tiempo también para poder salir fuera, pues nos llamó la atención y hemos ido para allá. Llevamos poquito tiempo, pero bueno, tenemos muchas ganas de que empiece, y como tú has dicho, empezar por todo lo alto contra el campeón.
1: Borja, va a ir bien. Ya sabes el cariño que te tenemos aquí en esta lo cadena, sé, y en mi familia también en particular. Así que mucha suerte. Estamos en contacto, sí. Y a romperla allí en Qatar.
2: Una pregunta, ¿es posible rápida?
1: Hombre, por supuesto.
2: Querido, el teléfono es el mismo, porque llamo y no lo coges. ¿Has cambiado de teléfono?
6: No, es el mismo teléfono. Es el mismo teléfono, pero me tienes que haber llamado ayer o hoy, que le tengo roto, ¿eh? pero sabes que mi teléfono para ti está siempre abierto.
2: Ahora sí, anda, me haré socio.
1: Borja, un abrazo muy grande, gracias por atendernos.
6: Un abrazo muy fuerte,
1: Borja Jiménez, el entrenador del Al Ahly, que fue el primero que dirigió a Diomandé en el fútbol profesional. Antes de la primera pausa os quiero hacer una pregunta. Si Diomandé va a jugar en la derecha, Vinicius en la izquierda, Bellingham en la media punta y Mbappé arriba, solo quedan dos posiciones en el centro del campo del Real Madrid. Respuestas rápidas. Gonzalo, ¿qué dos mediocentros debería poner Mourinho en este equipo con esos cuatro bichos?
5: Tchouaméni y Bernardo Silva.
1: Gato.
5: Bernardo seguro, yo creo que sería Tchouaméni, pero Bernardo seguro.
1: ¿Qué dices, Cañete?
3: A la brigada antiterrorista con metralleta porque
1: no ves... Para defender por ahí a esos tíos, ¿no? ¿A quién ves?
3: Pero ya te lo estoy diciendo, que te lo digo en serio, que con metralletas, porque estamos hablando de jugadores de gran talento, de grandísimo talento, pero jugadores, quitando a Bellingham, que recupera posición, que es un chico con piernas y demás...
1: No les ves corriendo muy para atrás, ¿no, Cañete? No,
3: yo tenía un entrenador... Que jugamos contra el Barça, entonces el Barça jugaba con Rivaldo, con Ronaldo, con Figo, decía, si robamos la pelota no les veo corriendo demasiado a recuperar la posición, así que por ahí podemos tener alguna opción en el partido. Evidentemente si la tienen va a ser complicado, pues esto es un poco, ¿no? Yo pues evidentemente Tchouaméni es indiscutible, pero el problema es que es pieza única, en el momento que tenga algún problema no sé cómo va a hacer ahí Mourinho. Y si encima metes a Bernardo Silva, que es otro jugador creativo y demás, que tampoco te ocupa demasiado campo, o
5: pues Santi, te tienen que correr los de arriba.
3: Parte de lo mismo. No, pues es que vamos a ver, tú a Cucurella le puedes pedir muchas cosas, a lo mejor no le puedes pedir que sea el mejor rematador de cabeza. Tú a los de arriba le puedes pedir que corran, pero ¿sabes qué?
1: Que van a correr para
3: corren
1: adelante,
3: y corren mal.
1: Para adelante,
3: para empezar corren mal. Y evidentemente para adelante. Entonces es muy difícil cambiar no solamente ya la actitud, porque la actitud puede ser que la tengan, sino el concepto de juego que han usado toda su vida. Entonces para mí es un equipo muy partido y un equipo pues que evidentemente pues va a jugar al fútbol por momentos muy bien y cuando tenga espacios, como decía Borja, muy bien y con transiciones muy bien y con creatividad seguramente también, pero es un equipo que cuando le robes la pelota pues van a sufrir mucho los centrocampistas.
1: Entonces, ¿qué hay de Tchouaméni
3: eso,
1: y quién?
3: Pero eso,
5: ¿sabes y el doble de Tchouaméni?
3: ¿Claro? Eso, ¿sabes qué pasa? Que es la teoría. Luego llega la práctica y todo lo que he dicho hoy, como lo grabéis, a lo mejor es todo lo contrario. Porque en el fútbol yo he visto.
2: No.
3: Decían que era una cosa. Decía, mira, yo estoy en mi casa y me dice el vecino, mira, un burro volando. Y le digo, este vecino está loco, perdido. Pero si estoy en un campo de fútbol y dice uno, un burro volando, yo miro.
1: Por si acaso. No.
3: Puede ser que pase un burro volando en un campo de fútbol.
1: Vale, pues me quedo con Tchouaméni y uno más. Entiendo que Valverde no, porque claro.
0: Yo empezaría con Tchouaméni y Valverde. Y luego ya veremos.
1: O sea, ni Güler ni Bernardo.
5: Bernardo al banquillo.
0: Para empezar a hablar, ¿eh? Luego, vale. Te quedas colgando de la brocha, ya veremos si te acerco la escalera.
1: Acuérdate, Robert, que esos son los dos del año pasado y los dos que salieron a golpes, además. No solo los dos que jugaron el año pasado en una temporada que no fue bien al Madrid, sino que los dos que salieron que ser... a
3: golpes. Eso pantalla, no tiene nada que ver, porque ¿sabes qué pasa? Que tú, a lo largo de una temporada pasan muchas cosas y se olvidan también muchas cosas.
1: Y ya está.
3: O sea, dentro de un vestuario pasan muchas Santi, cosas que no nos enteramos y vamos.
1: Pero faltas tu doble pivote, Guas.
2: Pero escúchame, si es un problema de doble pivote, es un problema de números. Vamos a ver, si eso no te lo dije yo ayer.
1: Sí.
2: Cuatro defensas más Courtois son cinco. Y los cuatro fantásticos son nueve, quedan dos.
1: Por eso te digo, ¿qué dos pones tú?
2: El que quiera el señor Mourinho, si no le va a dar.
1: Bueno, pero imagínate que te llama el señor Mourinho y te dice, Tomás, estoy un poco con
2: pues a Cestero y a otro. Yo montaría un pollo. Claro, pero es que es una cuestión. Esto es juego de centrocampistas, querido. Que como nos hemos ido, mi solidaridad e irritación con lo de Simeone me ha hecho cambiarte el
1: sí, ahora vamos, Jorge,
2: y,
1: ahora vamos.
2: Y me he apartado de la realidad. Esto es un juego de centrocampistas. Copyright mío, como el de los 11 sanos, etcétera, etcétera. Sí. Coño, si tú resulta que centrocampistas de verdad puedes tener a los sumo dos, pues es un problema. Ya está. Entonces, ¿qué
1: oye, a lo mejor luego no juega a los cuatro de arriba. Sería no. Sorprendente, ¿no? Gastándote 120 millones de euros.
4: No, pero yo por hacer caso al que más sabe de los que hemos hablado hasta ahora, que sobre todo por el conocimiento que tiene Diomandé, que es Borja, como entrenador, él ha dicho realmente que probablemente si lo que quiere Mourinho es jugar
1: a la carrera,
4: al bloque bajo, claro. Y correr A lo mejor no necesita.
1: Es mucho medio centro, ¿no?
4: Es mucho medio centro, es que lo ha dicho, lo acaba de decir él.
7: Es lo que venimos contando desde que salió el tema de Diomandé. Son dos pivotes los que hay y son seis centrocampistas lo que tiene ahora mismo el Real Madrid. Estamos hablando.
4: Sí, Melchor, pero ¿sabes qué pasa? Que tú puedes jugar así contra determinados equipos, pero no contra todos.
7: Bueno,
4: porque hay muchos equipos con los que tú, solo por la inercia del partido y de la calidad, es que vas a tener que dominar, que mandar.
8: Y sobre todo, Gonzalo, porque un equipo tiene que tener varios registros. Tiene que saber jugar a varias cosas, porque los partidos efectivamente no son iguales. Y cuando te venga el Levante, por ejemplo, te digo Levante, pues por no decirte el Getafe o decirte
2: el primer
8: Valencia,
2: partido de Liga en el español.
8: Espere,
2: el primer partido.
8: Y te espere atrás, pues, claro. pues vas a tener problemas porque no tienes control del juego.
4: Bueno, pero Santi, la clave la
8: ahora arranca el partido y mete una volea a Diomandé. Espérate, otra con la izquierda Vinicius y acaba 6-0. Eso es cierto, claro, puede pasar.
5: Pero la clave la da tú, Santi. Si hay tanta diferencia entre lo que tienes adelante, que es magistral y maravilloso, tienes que tener a dos tíos que te sostengan todo
8: magistral
5: eso.
8: Magistral y maravilloso no es. Tiene calidad lo que tiene
5: adelante. Sí, bueno, vale,
8: faltan
5: sí.
8: otras cosas.
5: Pero el medio campo,
8: sería,
5: que es lo que te sostiene, si tiene que ser dos tíos que aguanten
8: si
5: todo eso.
8: Si tuviera calidad y al mismo tiempo tuviera registros tácticos y ubicación y responsabilidad. Eso sería magistral.
2: Pero, Juan Gato, ¿qué equipos te aguantan? Te aguantan los equipos que tienen la pelota, saben jugar al fútbol. Te aguantan los equipos con centrocampistas. Si tú vas a jugar a España, querido, con Tchouaméni, Rabiot y lo que puede hacer Olise, no tocas la pelota, como le pasó el otro día. La broma esta de Argentina, la misma historia. Un señor de 40 años, que por fin es una situación dramática, al cual le mando un abrazo muy claro sentido. Pero 40 años. Enzo Fernández, Bacalli, está usted al carajo, hombre. Usted no puede ganar el partido en su vida.
1: A ver, Melchor.
2: Esto lo quiere ver o no lo quiere ver.
1: Cuéntale, porque has dicho en el primer tramo que el Real Madrid se está planteando, o Endrick se está planteando una posible salida antes del cierre de mercado.
7: Hombre, Endrick se lo está pensando porque venía con toda la ilusión después de la experiencia del Olympique de Lyon, adelantó las vacaciones, salió Gonzalo y se le abrieron los ojos y dijo, bueno, esta va a ser mi año, pero claro, a los dos minutos le traen a Carlos Spi, evidentemente con los tres que hemos dicho que van a jugar por delante del doble pivote y con Mbappé arriba, estando Carlos Spi con un formato que no tenían ahora mismo, un tipo de jugador ahí arriba, que es lo que quería Mourinho, referente y goleador, pues lo va a tener muy complicado. Tampoco es un hombre de banda. Está sopesando, están llegando ofertas al brasileño, porque lo hizo bien en Olympique de Lyon, y a mí no me extrañaría que finalmente aceptase una salida.
1: Queda mercado.
7: Y tampoco descarto que, como habéis dicho antes, en la recta final del mercado, cuando bajan los precios y llegan las urgencias y necesidades para muchos equipos y los que tienen dinero pueden sacar talonario, pues le tiren los tejos a algún jugador importante de esos seis que estamos hablando del centro del campo del Real Madrid.
1: Bueno, pues palomitas, es lo que hay que cogerse, palomitas para estos 21 días que quedan para el cierre de mercado. Mañana deben de presentarse ya los que quedan, Bellingham, Konaté, los Mbappé, los Cucurella y tal, con el Real Madrid. Gracias, Melchor, un abrazo.
7: Hasta luego.
1: Juanjo, mensajes que nos están llegando, haciendo llegar los oyentes en este tramo del tertulión.
9: Bueno, arden los mensajes con el tema Rodri. El primero nos trae una explicación. El caso Rodri está clarísimo. Él le dijo a Florentino que si seguía Vinicius, él no fichaba por el Madrid y así ha sido. El segundo oyente decía, es verdad que faltaba uno que controle el medio centro con el modelo de juego de Xavi Alonso. Pero Mou es otra cosa. Le valdrá con Bernardo Silva y Arda Güler. El tercero de los oyentes decía que sois hombres de poca fe. Mou, cuando vino la última vez, ganó la Liga de los 100 puntos con Kedira de mediocentro, con transiciones rápidas desde la defensa, con un jugador de origen turco en la media punta y con tres superestrellas arriba. ¿Os suena la situación?
5: No, hay que recuperar a Kedira y lo saque ahí de mediocentro.
4: Juraría que el compañero de Kedira era Xavi Alonso, ¿no?
1: Puede ser.
2: Por ejemplo, ¿y los laterales quiénes eran, querido?
1: Oiga, al pueblo no se le responde, Juanjo.
9: El último, precisamente iba a por Tomás Guas, dice que si Tomás Guas dice que hoy es 10 de agosto, en 4 días es invierno, en 6 días se juega la final de Champions y en 9 es la final del Mundial 2030 y aún no sabemos dónde se juega.
1: Ojalá sea en Madrid. 12:42, nos quedan un montón de cosas todavía aquí en el tertulión.
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0: que no nos queda tiempo, es que tenemos tantas cosas que contar que a pesar de todavía tener tiempo por delante, se nos acumulan los acontecimientos y las noticias. Siguiente caso importante en el Tertulión, Julián Álvarez, un caso que parecía dormido, un caso que se activó mucho en aquella época y hemos prometido que vamos a contar la cronología sonora de los hechos, y la cronología es la siguiente. El 23 de junio, en una zona mixta, en el Mundial, Julián Álvarez decía esto.
1: Tampoco puedo esconderme ni hacerme el otro. La verdad, trato de ser una persona honesta y yo hablé con la verdad con la gente del club, con los que tenía que hablar y...
2: ¿Sea algo bueno te vas?
3: ¿Qué crees que pasa, Julián?
1: No, creo que lo mejor para todos es una transferencia y quiero cumplir mi sueño.
0: Bueno, esto, después de todos los rumores durante todo el año, Julián se le preguntaba, pero no llegaba a decir si quería seguir en el Atlético de Madrid o quería marcharse. Este fue un buen misil en la línea de flotación el que lanzó Julián Álvarez aquel 23 de junio. El 17 de julio le contestó el consejero delegado Gil Marín en una entrevista concedida a los medios del club.
4: La voluntad del club es clara, se lo hemos manifestado al jugador, a la gente, al presidente del Barça. Yo no tengo ninguna duda que el Atlético es el lugar en el mundo para Julián, y no aceptamos la oferta de 100 millones de euros, ni aceptaremos una de 150 ni una de 200.
0: Unos días después recogía el guante el Barça y Joan Laporta hablaba de la oferta.
5: Lo que no vamos a estar es aquí bailando la música de nadie. Vamos a marcar nosotros el ritmo. Hemos hecho una oferta. Esa oferta no es sine die, exacto, no es ilimitada. La hemos hecho con la voluntad de fichar a un jugador que al entrenador y a la dirección técnica les gusta mucho. Creo que es un grandísimo jugador. Y bueno, mantenemos la oferta, a pesar de que es una oferta, ya te digo, de una cuantía muy importante. Pero bueno, no será ilimitada.
0: Y el Cholo Simeone, en la previa del partido contra el City en Corea del Sur, hablaba así también del tema Julián Álvarez.
6: Bueno, creo que la situación es muy clara. La entidad ha tomado una decisión que Miguel Ángel ha explicado muy bien. Nosotros desde lo deportivo estamos muy contentos con tener un futbolista como Julián, y seguramente desde lo deportivo lo ayudaremos para que siga creciendo, para que siga mejorando y para que siga dando lo mejor que nos ha dado en estos últimos 2 años, que fue un montón.
0: La información sobre el caso la manejan Javi Gómez. Hola, Javi, de nuevo, ¿cómo estás?
7: Hola, ¿qué tal? ¿Cómo estáis?
0: Y Víctor Navarro. Hola, Víctor, Barcelona, buenas noches.
8: ¿Qué tal? Buenas a todos.
0: Mañana, ahora mismo está volando el Atlético de Madrid desde Corea. Mañana el Atlético de Madrid va a llegar a la ciudad del Cerro del Espino, en Majadahonda. Ahí, en esa ciudad del Cerro del Espino de Majadahonda, tiene que estar entrenándose en solitario Julián Álvarez. Así que mañana, Javi, es la primera vez que se puede producir el encuentro entre el Cholo y Julián Álvarez.
7: Tal cual, como lo has dicho tú, puede que sea y puede que no sea. También, porque a las 9 está fijada la llegada al aeropuerto de la expedición que llega desde Corea. A esas horas justamente tiene que estar entrenando Julián, Molina, Llorente, Baena, Musso, que son los que vuelven mañana. Y a partir de ahí vamos a ver si se encuentran, como te contaba antes, si se quieren ver, si el Cholo quiere ver a Julián, si quiere empezar a amarrar el tema desde mañana mismo, lo puede hacer, y si no, ya habrá que esperar hasta el miércoles, que el entrenamiento será a las 12 de la mañana, cuando se junten los jugadores que llegan de Seúl y los que vuelven de las vacaciones después del Mundial.
0: ¿Y el Barça cómo lo vive en esos 600 y pico kilómetros de la distancia? ¿Cómo vive esta semana el Barça en el caso Julián Álvarez, Víctor?
8: Expectantes. Bueno, los últimos días, los contactos que ha tenido el Barça con su agente, con Fernando Hidalgo, le han explicado todos los pasos. Le dijeron al Barça que Julián se presentaría a entrenar, que él es un profesional, iría a entrenar el lunes, se pone a las órdenes del Atlético de Madrid, pero que cuando fuera a entrenar, en el momento que pudiera, que se viera con el Cholo, pues se lo diría, y le diría de nuevo en persona que su deseo es irse y su deseo es vestir la camiseta del Barça. A partir de ahí, si encuentra un aliado en el Cholo que le pueda ayudar a convencer a Gil Marín y que cambie de opinión, pues el Barça está expectante a ver qué sucede. No lo saben, no pueden hacer más, es lo que hablaron en la última reunión de hecho que tuvieron, y esa es la situación. Que por cierto, hacías la recopilación de todo lo que ha pasado, esas declaraciones de Julián Álvarez que hemos escuchado en el Mundial, de ahí ya ha salido una denuncia del Atlético, sí, de Madrid, claro, porque considera que está detrás el Barça, una denuncia por la que tiene abierto un expediente. Laporta también, cuando habló sobre el caso de Julián, reconoció que él hablaba directamente con Gil Marín, con nadie más, directamente llamó Gil Marín para decirle que querían a su jugador y que querían a Julián Álvarez, que fue de cara a Laporta. Pues han pasado de todo en este caso, y ahora lo que sucede, pues, y en el Barça lo que están es expectantes, porque lo que sucede es lo que cuenta Javi, que irá Julián Álvarez, y ya veremos a partir de ahí qué pasa. Pero en el Barça consideran que ya no pueden hacer más y no quieren dejar tirado al jugador, porque les dice su agente, les dice el propio jugador que quiere vestir de azulgrana y no lo quieren dejar de lado.
0: A los cinco os pregunto, son dos preguntas muy, muy claras y muy directas. ¿Veis alguna posibilidad de que el Atlético de Madrid dé marcha atrás y permita la salida de Julián Álvarez al Barça?
9: Ninguna.
3: Ninguna. O sea, la inflexibilidad que yo le he visto a Gilmarín no se la he visto con nadie. Ni siquiera con el caso más flagrante y con parecido o similar, el de Griezmann. O sea, no lo he visto tan inflexible y creo que no se van a mover de ahí.
9: No, yo viendo la firmeza de Gilmarín, es que rectificar ahora, si me dices otro equipo, bueno, puedo llegar a entender que haya un juego de malabares ahí en un momento determinado y que el jugador salga hacia Inglaterra.
10: Sí, hablaba bueno, Javi, pero, Robert, del PSG, del Arsenal.
9: Sí,
10: del Arsenal.
9: Pero al Barça, yo con la firmeza con la que se ha movido el Atlético desde el principio, yo no lo veo.
11: Sería una sorpresa, sí. ¿No? O sea, no lo vemos ninguno. Sería, creo, ¿no?
3: En el fútbol te puedes esperar cualquier cosa, pero sí, el órdago que ha hecho
11: la Ya sé, lo del burro volando,
3: es gordísimo.
11: Lo he contado yo, lo del burro volando en el fútbol, pero que sería una sorpresa, porque efectivamente no, cuando uno tiene algún interés o mira un poco por lo financiero, no se cierra en banda de esa forma. Entiende que hay que se le pone un precio, que si no llegas pues no se hace, pero no se cierra en banda de esa forma. Entonces ya es una cuestión de prestigio y de orgullo, ¿no? Y cuando está el prestigio y el orgullo por delante, pues sobre todo cuando el dinero no es de uno, pues entonces es complicado.
12: Yo no veo ni un solo motivo para que el Atlético de Madrid ceda esta pretensión que tiene el jugador. Yo lo siento, pero es que no lo veo. Yo repitiendo lo mismo desde el día en el que Julián Álvarez metió la pata, porque le va a costar lo suyo, va a tener que pagar un peaje por precisamente aquellas declaraciones, que es un peaje en el que la gente le va a pitar y a él le costará con unos cuantos goles y bastante esfuerzo darle la vuelta a esos pitos y convertirlos en aplausos. Yo es que el resto es que no entiendo. ¿Qué motivo tiene el Atlético de Madrid para aceptar una oferta tan irrisoria como la que ha hecho el Barcelona? No entiendo, o sea, no veo cómo va a mejorar su plantilla el Atlético de Madrid fichando a un jugador mejor que Julián Álvarez por el dinero que se puede permitir al Atlético de Madrid, quiero decir, y tal y como está el mercado, los delanteros que puede haber en venta. No veo que con la llegada de Apolo, la primera decisión que vaya a tomar el nuevo propietario del Atlético de Madrid sea reforzar a uno de sus máximos rivales, ¿no? Yo de verdad, que no lo entiendo. O sea, yo creo que al chico le han tomado el pelo, él ha entrado como un miura al trapo y se ha debido de pensar lo que no va a ocurrir. Pues bueno, pues
11: no es que haya responsabilidad suya.
13: Pero eso
11: no es como entrar perdóname, Guas, no es entrar con un Miura. Cuando te llaman un equipo importante, pues evidentemente, pues a ti te hace ilusión, simplemente. Y eso es algo que pasa y es algo lógico, de que cualquiera te llama al Barcelona, te llama al Real Madrid.
12: Sí, pero sí estás entrando, porque si el Barcelona la oferta que ha hecho es de pagar 100 millones en 5,2 plazos, lo que tiene que saber el chico es que el Atlético de Madrid de ninguna de las maneras va a aceptar una oferta. Es imposible. Entonces estás entrando tú a un trapo en el que el Barcelona te está dejando a los pies de los caballos.
11: Yo entiendo que cuando te quiere el Barcelona, pues el chico quiera ejercer la presión que pueda para poder jugar en el Barcelona. Lo mismo que entiendo que el Atlético de Madrid diga, mira, aquí no te vas por donde da la gana, a no ser que pague la cláusula de rescisión. Son cosas más normales de lo que parece, ¿no? Hombre, es que no ha sido inteligente porque lo ha hecho público, es que si no lo hace público...
12: Yo entiendo la situación del jugador si de repente el Barcelona se lanza al ruedo con una oferta de, no sé, 200 millones.
10: Sí, porque el Madrid ya le puso precio con 150.
12: Y a pesar de tener una cláusula de 500... Pero me refiero, Santi, que si el Barcelona hubiera hecho esa apuesta, puedo entender que el jugador pusiera de su parte para irse. Pero mi sensación es que el Barcelona no ha hecho nada para sacar a Julián Álvarez de la Liga. Absolutamente nada.
3: Esto es un poco como lo del Madrid con Rodríguez. Es decir, si el Barcelona realmente quiere a Julián, pone la pasta, de verdad.
13: Yo creo que lo quiere de verdad, ¿eh? Lo que pasa es que tiene un punto de tomadura de pelo.
3: Claro.
13: Es que le hemos oído a la puerta decir, a nosotros no nos marca nadie el ritmo de esto, pero oiga, que el dueño del jugador es el Atlético Madrid.
3: Pero luego tengo una cosa, Roberto, es que en esta película están dejando todo, y escuchas el relato que te venden desde Barcelona, mañana están preparando programas exclusivos con la presunta reunión que va a haber mañana, que no sabemos si va a haber reunión o no, y te están contando que al final el que va a resolver esto es el jugador, que va a convencer a Simeone. Yo te digo, las declaraciones que hace Julián en el Mundial, que las hace convencido, pero con la ayuda de prensa que estaba ahí también tirándole. O sea, yo no le veo a Julián con la fuerza de decirle, oye, Cholo, que es que vengo aquí a decirte
14: O de dejar de ir a entrenar. Yo no le veo así.
3: Si esa es la baza que tiene Barcelona, no me la creo. Yo creo que tiene que hacer mucho más.
15: Pero Juan, todo eso que decís es desde un punto de vista como muy, como te diría yo, muy lógico de las cosas, ¿no? Sí. Es así, es que vais a una lógica que yo a 10 de agosto, pues la lógica la parto un poquito, entre otras cosas, porque Julián le ha ganado a Rodri. Julián está desde el primer momento convencido de que tiene que ir al Barça. Rodri se ha dado cuenta no sé cuántos meses después de hablar con el candidato, el precandidato, el presidente de la Peña Ramón Mendoza, a la Madrid, a la Soicule. El otro no, el otro dice tal cosa. No es que tengamos un respeto para un hombre que tiene su vida clara. Dicho lo cual, hay otra cosa que también lo ha tocado Gonzalo de pasada. El Barça en 5 veces. ¿Qué palanca va a montar esta vez? Porque desde Koundé, Lewandowski y Rafinha, todo ha sido ilegal. Todo. Absolutamente todo. Señor Roures contó, él y el socios.com, que eran 100 millones cada uno. Como con 10 ya se los inscribieron, dejaron de pagar. Palancas ficticias que la Liga Profesional se ha tragado.
3: Bueno, pero ahora, con Rodri, o sea, la primera oferta que hace el Barcelona por Rodri, vea dónde se ha quedado hecho el City. No, es que ni diablo contigo. Es decir, ¿vas a por un futbolista de verdad? ¿O la pasta? ¿Tienes la pasta para hacerlo o no?
15: Pero Juan, pero todo esto no tiene que ver, porque el City naturalmente sabe que lo va a perder y se le puede sacar en lo del Madrid. Yo imagino que si Rodri no se hubiera esperado, el Madrid habría acabado apareciendo en Manchester como apareció el Barcelona. Usted quiere 4, pues ver si le saco 2. Estupendo. Pero eso es normalísimo. Pero te repito que además de todo esto, siendo el Barça, había que ver, desde que entraron el Atleti, pues se echaron unos pellizquitos de Bonja en su día. Y bueno, y ustedes, toda esta juerga de 100 millones de Conor este, o como carajo se llame, el Adeyemi, el Etro, el Rodri, tal y cual, ¿esto usted cómo lo paga? O sea, esto el español lo puede hacer, el Celta de Vigo lo puede hacer, el mismo Atlético de Madrid lo puede hacer, o solamente lo hacen estos señores. Bueno, es preguntar, si es lo que el otro día decía de los 700 millones que decían que para salvar al Barça. Oiga, mire, si yo no digo nada, yo lo que digo, ni me meteré con un colega por descontado. ¿Sabe? Lo que digo, pregunto, es esto cómo se hace, porque a mí me consta, como se ha costado a vosotros, que el Athletic Club de Bilbao se fue a Madrid a decir, oiga, me enseña las cuentas con Iñaki Williams y con Nico, y se acabó el problema, bueno, porque no habían cuentas ni llevar carajo. Entonces, ¿la liga está seria o no es seria? Es que es bollar, tío, Tomás, es bollar.
14: Vale, pero claro. Bueno, pero que yo no sé si la circunstancia del Barcelona le permite hacer una oferta más allá de la que ha hecho. No me hago el loco, yo me limito a lo que ha pasado.
15: Me limito a lo que ha pasado,
14: que el Barcelona ha hecho una oferta como dice Palomar, es irrisoria, es una tomadura de pelo. Usted a mí no me vacile, no me llame para estas chorradas. Y entonces, que ha dejado al jugador a los pies de los caballos, porque es que el futbolista sabe que por esa cantidad de dinero y encima entonces los representantes son los que están vacilando al futbolista.
15: Pues como todo. Y el de Rodri, que nos cuenta que el Madrid es un club señor y un club magnífico y que todo está cojonudo, pues cuentan la película que les parece que tienen que contar. Oye, que me parece muy bien.
14: Pero Tomás, son circunstancias distintas, porque Rodri es un jugador que le queda un año de contrato, que quiere salir del club y que el Manchester City quiere venderle para sacar algo de dinero, porque sabe que en 12 meses no va a sacar nada. Y Julián Álvarez es un futbolista que pertenece a un equipo que hoy en día, a lo mejor no tiene ninguna necesidad de vender al futbolista, no tiene ninguna necesidad de vender al jugador. Bueno, y tiene una cláusula de rescisión de 500 millones y 3 o 4 años por delante de contrato.
15: Pero escúchame, Gonzalo, querido, el señor que le lleva a hacer las declaraciones que hace, sabe perfectamente que todo es una chufla, y pone a su representado y querido Julián Álvarez lo que los caballos. Porque son el 90% son todos iguales.
16: Tomás, déjame que os haga la otra pregunta. ¿Veis posible que la afición del Atlético de Madrid perdone a Julián Álvarez? Lo estaba apuntando antes Gonzalo, le puede costar un poco de pitos, algunos goles.
14: Unos cuantos pitos le van a caer, eso no tengo.
16: O sea, ¿veis posible que se pueda revertir esta situación después de lo que dijo el jugador?
3: Sí, pero la penitencia va a ser mucho más dura que la de Griezmann, seguro.
7: Bueno, es que Griezmann era una leyenda del Atlético de Madrid. Julián no es una leyenda. Claro. Es que Julián no ha hecho nada en el Atlético de Madrid.
14: Vale, Javi, perfecto. Pero por esa regla de tres también dolió mucho más lo de Griezmann que lo de Julián. Sí. O sea, que igual que Griezmann era una leyenda mayor y se puede tener más manga ancha a la hora de perdonarle, entre comillas, la traición también fue muchísimo mayor que la de Julián.
16: Vale.
14: Que quiero decir que al final, esto, en cuanto a tu rendimiento cambia, las sensaciones de la gente cambian. Y yo insisto, y lo he puesto aquí varias veces encima de la mesa, influye mucho que diga públicamente Diego Pablo Simeone. y Simeone está por
16: la labor,
14: por,
16: claro,
14: por poner las piedras suficientes para que se perdone al chico.
13: Futbolista, vale, por, Simeone porque... ya está trabajando para...
16: Está trabajando.
3: Y hace bien.
16: Aquellas declaraciones en el Mundial, ya dijo Julián es nuestro mejor jugador, etcétera, etcétera. Claro. Vale, y ahora os lo pregunto de otra manera. ¿Veis posible que Julián mentalmente revierta esta situación? De, oye, que te tienes que quedar, pues, que no te vamos a vender. Pues, y vuelva a lucir un buen rendimiento.
3: A mí una de las cosas que más, a mí me parece que es un futbolista colosal. Pero una de las cosas que me ha hecho titubear con él ha sido precisamente eso. Porque en el momento que empezó su agente a jugar con estas cosas, en el mes de octubre, se vio un bajón futbolístico de Julián alarmante. Y eso lo notó mucho el equipo. Entonces, a mí eso es una de las cosas que me plantea serias dudas con el futbolista. O sea, no dudo de su calidad, pero es un tío que se ha visto afectado por todo lo que ha movido su representante. Es que yo soy Julián, le digo al representante, oye, me está afectando todo lo que estás moviendo en mi fútbol. Ahora, si continúa con él, el problema también lo tienes tú, claro.
15: Pero vienes a lo que te dice papá, y papá te sigue diciendo otra cosa.
16: A ver.
15: Este chico, que es un grandísimo futbolista y que seguramente en el Barça tendría un como decía el Rodri, su estatus, no sé qué, pues seguramente le favorecería. Yo te sigo diciendo, por lo que le he visto en el Atlético de Madrid, ¿es mejor que Lautaro? Porque no lo tengo claro. ¿Este chico es mejor? No me digáis que uno tiene 30 años y otro tiene 20 y pocos, y creo que puede ser.
3: Yo creo que es mejor Julián que Lautaro, pero Lautaro tiene más sangre.
15: ¿Es mejor? ¿Cuánto mejor?
14: ¿Pero eso qué quiere decir?
15: ¿Cuánto mejor? No, que quiero decir que cuando habláis de Griezmann lo había demostrado todo, y este es un chico que es un posibilista. Es un tío que lo puede hacer muy bien porque tiene unas condiciones magníficas para ser un gran jugador. Ahora, de momento, pues mire usted, como quiere que le diga, sí, no es lo que se dice un tótem del Atlético de Madrid.
14: Pero yo insisto, pero el Atlético de Madrid se tendrá que... Sí, pero el Atlético de Madrid y el aficionado del Atlético de Madrid lo que tendrá que pensar es de qué manera puede mejorar su plantilla si sale Julián.
15: Pues no puede.
14: Bueno, pues ya está. Yo no le tengo que pedir a Julián Álvarez que sienta la camiseta del Atlético como Coque o como Pablo Barrio. Pues no, yo lo que le tengo que pedir es rendimiento deportivo. Ahora, si sale, ¿cómo va a mejorar mi equipo fichando a otro futbolista?
15: Imposible.
14: Claro, evidentemente. Con lo que tú te puedes permitir y con lo que puedes fichar.
15: Pero claro, si es el Barça,
14: ¿cómo mejoras a Julián Álvarez?
15: El Barça, si tiene una asignatura pendiente, es la del 9.
16: Mira, justo por eso le iba a preguntar a Víctor.
15: Se le ha marchado nada menos, claro, que Lewandowski.
16: Y se va a marchar Ferran, ¿no, Víctor?
13: Sí, si se le marcha al Atlético de Madrid, la asignatura del Atlético de Madrid será el 9. Entonces, claro, quiere resolverlo de la forma más práctica, pues quedándose al jugador.
16: Y todavía, Roberto, el Atlético de Madrid tiene a Sorloz. El Barcelona se va a quedar también sin Ferran, Víctor.
13: Nadie, claro.
8: Sí, se quedará sin Ferran.
15: Que se quede y demuestre que puede ser lo que parece.
8: En el caso de Ferran, que ya sabe el Barça que tiene un acuerdo con el Paris Saint-Germain, aún no ha llegado esa oferta, pero llegará en las próximas horas, esperan el Barça que este lunes llegue esa oferta, y entienden todos que la salida será efectiva. De hecho, en el Barça, lo que decía las últimas semanas cuando salían los rumores del PSG es que ellos no sabían nada, que el jugador no les había dicho nada, tampoco el PSG. Ahora ya saben por parte del Paris Saint-Germain que el jugador tiene un acuerdo con el club parisino, y lo que decían ya entonces hace semanas en el Barça es que si él quería salir, perfecto, que entonces se sentaban, si llegaba una oferta que les convencía, que lo vendían, y si no, pues le renovaban en septiembre, pero no tenían ningún problema en venderle si el jugador lo que quería era irse, y sobre todo si llega una oferta convincente. En el caso del PSG, estando el PSG detrás, entiende el Barça que sí, que llegará esa cantidad de dinero, que será suficiente, sea 50 millones, 60 millones, bueno, ya se verá a qué cifra llegan o cuál es el acuerdo cuando lleguen esas negociaciones, pero el Barça cree que quedará satisfecho, se venderá a Ferran, y a partir de ahí, pues, esperar lo de Julián. Si se va Ferran y no viene Julián, entonces ahí sí habría un fichaje de un delantero que por ahora se desconoce el nombre.
16: Eso es lo que os iba a preguntar. El Barça se ha tirado a por Rodri cuando no tenía una necesidad real de tirarse a por Rodri, y sí a por un delantero, porque se va a quedar en la misma temporada, el mismo verano, sin Lewandowski y sin Ferran Torres. ¿Veis capaz al Barça de jugar sin delantero esta temporada? Porque el problema que tiene el Barça para fichar un delantero es el mismo que tiene cualquier club de Europa en fichar un delantero, que no hay ahora mismo delanteros a tiro de nivel de nivel premium, como puede ser lo que necesita el Barça o el Atlético de Madrid. ¿Puede jugar el Barça este año sin delantero?
3: Yo creo que sí. O sea, tiene gente arriba muy buena. A lo mejor es que ahora la figura del delantero parece que es
16: de nueve. Sí. Tendría que poner a Gordo.
3: Tiene Rafinha, tienes.
16: O sea, falso nueve, Juan, está en el Barça.
3: Falso nueve, tienes Dani Olmo, tienes Fermín, tienes Lamine, o sea. No está cojo.
13: Yo creo que ese juego del Barça se abrocha mejor con un...
3: Sí, también le pasa al Madrid. O sea, tú al final tienes que tener un 9. Yo creo que Madrid y Barcelona tienen que tener un 9, aunque sea el recambio que se habló el año pasado de Gonzalo. Pues es que si tienes esa posibilidad en los partidos que se te atascan, pues yo creo que un Madrid y Barcelona no se puede permitir el lujo de no tenerlo. Pero pues, ¿sabes, si lo,
15: pero escúchame, si lo ha dejado claro el mismo club, ¿a quién se lanza por el primero? Al 9 del Atleti. Sí. Es que ve que necesita uno por Lewandowski, sí, sí. Que después no te venden a este o no tal, y no tienes un tío, que es lo que pasa, que no hay lo que la abundancia, pues a lo mejor el tío más remedio puede meter a Dani Olmo de falso 9, pero a mí, la primera maniobra que hace el Barça, ¿cuál es? Un 9.
11: A mí me sorprende la poca confianza que tiene Ferran en el Barça, ¿no? Eso de que, bueno, si viene una oferta yo lo vendo y ya está, y si no, ya lo renovaré en septiembre. Me parece que es un jugador, que lo dije el otro día, que ha pasado por la universidad, ¿no? Después de salir de Valencia, de su pueblo, irse a Inglaterra, formarse, jugar en la Premier, bueno, lógicamente con dudas, porque es la primera vez que sale, volver al Barcelona, también con dudas, la primera vez que juega un equipo tan grande, ya con responsabilidad, y ahora ya que está el chico ha madurado, que el chico le sirve al Barcelona, que lo ha demostrado en innumerables ocasiones, que es un jugador que te sirve 100% y que además es un jugador internacional seguro para los próximos años. Ahora resulta que es que para mí, que es cuando vale dinero, para mí que es cuando es aprovechable, es cuando menos confianza tiene en él. No lo entiendo.
15: Es que vale dinero, esto lo estás contestando de por otro lado. Es de
11: sí, pero 40 o 50 millones, como dice.
15: Bueno,
13: claro, que lo vas a tener que gastar en un claro, delantero.
15: Pero que
16: o jugar sin él.
15: Sí, pero que esto no es Inglaterra, que el tal Gordon, que, oye, que me parece muy bien, para 100.
16: 80, ¿no?
15: Con comisiones 100 kilos.
16: Y esas cosas.
3: Yo estoy con Santi. Lo que es inaudito es que el Barcelona no crea en Ferran. O sea, ¿qué más tiene que hacer este tío para convencer a
15: Porque
3: la gente?
15: Le da dinero, Chato.
3: Ya, pero sí, pero es,
15: claro, porque no, ¿vas a vender a Lavín? No. A Rafinha ya, vas a vender. Sí,
13: bueno, le da dinero y luego
15: de lo que le queda,
13: tienes que comprarte otro delantero.
15: Ah, sí, claro. Sí,
16: o
15: sí,
16: si prefiere Flick tener a Rodri en la plantilla antes de tener un 9, porque parece que por ahí pueden ir los tiros, ¿no? Prefiere tener a Rodri que tener a un 9. Claro. Porque yo creo que en el Barça saben que a Julián no lo van a poder sacar del Atlético de
14: Madrid. Pero un equipo que está... que inicia la temporada intentando ganarlo absolutamente todo, a mí se me hace muy difícil que no tenga un delantero goleador. Yo creo que el problema, y de verdad, o sea, no es. Entiendo que caiga como una crítica a Ferran, ¿eh? A mí Ferran me parece un jugador excelente y que tiene un recorrido tremendo, pero creo que no es un futbolista de meter 30 goles en una liga, 30, 35 goles. Y creo que un equipo que realmente quiere competir por todo necesita un futbolista de esas características. A lo mejor es eso lo que cree que no tiene Ferran.
11: ¿Sabes cuántos jugadores han metido 30, 35 goles en sus ligas en el mundo?
14: Sí, pero me refiero a un Lewandowski de turno.
11: Pero es que eso es único. Es que Lewandowski
14: ya, pero que a lo mejor es lo que piensa el
11: Barcelona. Son jugadores únicos.
14: Claro, pero a lo mejor es lo que piensa el Barcelona.
11: Pero mi pregunta es, ¿dónde está ese? O sea, ¿cuántos jugadores hacen 30 goles?
15: Muy pocos. El Madrid ha traído a Spi de pareja de este. Pues yo digo que, sin comparar, que no comparo, Lewandowski y Ferran era una pareja cojonuda. Si te va, pues ¿qué vas a echar a los dos? Pues claro, que te repito, la primera maniobra del Barça es buscar un 9. Si esto, aquí no nos engaña nadie. Ahora, de lo que puede vender por ahí para aligerar esas maniobras que hace Orquestales, pues uno de esos es Ferran. No creo que se lía a vender a Cubar, sí.
16: Vamos a ver cómo viene la semana, porque Víctor, Javi, va a ser entretenida la semana, tanto en el Barcelona como en el Atlético de Madrid, así que descansad lo que podáis, coger energía y fuerza.
8: Le toca a Javi ahí en la Ciudad Deportiva, le tocará ese turno.
14: Vamos, sobre todo que la imagen de mañana es la de Julián en el cerro, ¿no?
16: Desde luego que sí.
15: ¿Entrará por la puerta del Príncipe?
16: Ya veremos. Javi, Víctor, un abrazo muy fuerte a los dos.
8: Un abrazo a todos.
16: Es la 1:10, las 12:10 en Canarias. Viene un protagonista, una persona que admiramos mucho y que nos viene a contar una historia muy chula.
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0: Tenía yo prisa por hablar con el siguiente protagonista y nos hemos dejado colgando los mensajes. Juanjo, ¿qué está diciendo la gente de este último tramo del tertulión?
1: Bueno, todo el mundo está hablando del culebrón Julián y nuestros oyentes obviamente no iban a ser menos. El primero dice que lo de Julián es un esperpento, dice mucho de la gestión de Laporta. No se puede dejar la negociación en manos del jugador y estar a una semana de empezar.

0: Entre presidentes y el encuentro entre Julián y Simeone, esto parece el guión de una de esas series turcas. Estoy por sacarme las palomitas.
1: Pues sí, palomitas, como decía. Bueno, no todo el mundo puede decir que es una estrella mundial de un deporte y además una estrella mundial de la música. Y nosotros tenemos a una persona escuchándonos a la 1 y 13, a las 12 y 13 en Canarias, que es las dos cosas. Es Juan Manuel Montilla, el Langui. Hola, Langui, ¿qué tal? ¿Cómo estás?
2: Buenas noches, ¿cómo estamos, señores?
1: Lo primero que tengo que hacer es pedirte perdón por tenerte despierto a estas horas, pero creo que estabas ahí de cháchara con la familia bien, ¿no?
2: Nah, sí, estoy aquí al fresco, a la playa.
1: A la fresquita, a ver si llega, Langui.
2: Gracias. Bueno,
1: para que la gente que no lo sepa, bueno, yo creo que lo sabe todo el mundo, Langui tiene un grupo desde hace un montón de años que se llama La Excepción, con el gitano Antón, que, bueno, yo es que particularmente soy oyente desde hace muchos años de su música, pero además en los últimos años el Langui juega a bocha. Bocha es un deporte paralímpico que se parece un poco a la petanca, para que la gente se haga una idea, y no es que sea un hobby para el Langui, porque ahora en unos días, el 24 de agosto en Seúl, en Corea, empieza el Mundial de Bocha, y allí va a estar el Langui representando a España, tanto a nivel individual como a nivel de equipos. Pero es que el Langui viene de competir en Portugal hace muy poquito, en el Campeonato Internacional, de ganar un bronce a nivel individual. Y además, Langui, de deportista de éxito y de cantante de éxito, también eres director de cine. Tío, deja algo para los demás, no sé.
2: Bueno, la verdad es que en el momento que estoy ahora, con proyectos guay,
1: hombre,
2: ¿no?
1: Ya te digo.
2: Tanto a nivel cinematográfico, ¿no? Dirigiendo, pero sobre todo con el tema del deporte, ostras, muy ilusionante. Estoy viviendo ahora un momento muy dulce, muy bonito. Y nada, y con muchas ganas y preparando el Mundial, que estamos ya a la vuelta de la esquina, y la verdad es que ahí se congrega pues la mayoría de todos los deportistas que tienen en el ranking mundial, están en pues de los primeros, ¿no? Del 1 al 10 están todos. Entonces, bueno, complicado, pero afrontándolo con muchas ganas y con mucha ilusión, va a ser mi primer Mundial que juegue.
1: Y el Mundial no solo es importante por el Mundial, sino porque ya estamos con la mirada puesta, Langui, también en Los Ángeles 2028, ¿no? Porque entiendo que la clasificación del Mundial tiene directamente incidencia en las plazas para los Paralímpicos de Los Ángeles.
2: Sí, sí, totalmente. Además, es el Mundial puntúa por 4, ¿no? O sea que muy importante, muy importante. Ya solamente el hecho de estar clasificados, de ir, ya recibimos la puntuación. Pero cada partido, ganar cada partido es muy decisivo, lo que tú dices, ¿no? De cara a la puntuación, de cara a la clasificación de Los Ángeles 2028. Y bueno, bien, acabamos de venir también de Portugal, de jugar otra Copa del Mundo, no mundial, sino otra Copa del Mundo, un campeonato internacional, que pues ahí hemos podido conseguir el bronce a nivel individual. Es verdad que con el equipo no hicimos buen plantel, pero ganamos un par de partidos, también rascamos algunos puntos, pero sí que a nivel individual, pues bueno, conseguimos el bronce, y eso nos ha colocado en el 14 en el ranking mundial ahora mismo. O sea que bien, del 30 y pico que iba al número 14, la verdad es que muy bien, muy bien. Vamos por buen camino. Complicado todavía, sí, lo de Los Ángeles, pero vamos, sí, por muy buen camino, la verdad.
1: Langui, ¿cuántos años llevas practicando bocha?
2: Nada, un año y medio. Y con la selección española, desde que empezó a convocarme, 9 meses.
1: Si te llegas a poner, pero antes, bueno, eres como Michael Phelps, que no tienes para colgarte las medallas.
2: No sé, pero es verdad que hay mucho trabajo detrás, mucho esfuerzo, sobre todo pues el equipo que me rodea de entrenadores, tanto Juana como Zaida, como Champi, técnicos de la selección, en general, ¿no? Para intentar llegar a todo, porque al final no solamente estoy haciendo deporte, sino pues estoy dirigiendo, estoy interpretando, estoy haciendo teatro, estoy con conciertos. O sea, ajustar toda esa agenda, llegar tanto a los entrenamientos como a las competiciones y dar máximo rendimiento, pues bueno, hay un equipo detrás que lo hace posible y hace que yo me encuentre cómodo, me encuentre bien, y que sobre todo pues las horas de entrenamiento sean muy muy productivas para llegar al nivel, ¿no? Lo que te he dicho, que al final yo llevo poco practicando, pero me estoy enfrentando ahora en estos campeonatos internacionales con
1: a los mejores, ¿no?
2: Deportistas, sí, exacto, sobre todo los asiáticos, que da igual el país que sea, pero los asiáticos son
1: buenos,
2: increíbles, están en lo más alto del ranking, Y bueno, muy bien. En Portugal no vimos las

0: caras y fue un buen testeo porque mucho de ello me lo voy a encontrar
1: ahora en Corea.
0: Un día a la hora de Corea, pero estuvo bien en testeo y demás. Bueno, la bocha al final también es ajedrez de las bolas, ¿no? Es muy constructivo. A mí, pues en ese sentido, creo que se me da bien. Hay que construir jugadas y además de tener puntería y tener un control de fuerza, pero sobre todo es el ajedrez de las bolas. Al final, una buena estrategia hace mucho. Y bueno, ahí estamos intentando construir para intentar ser fuertes.
1: Estoy mirando, Langui, que en Wikipedia ya te ponen como director, actor, rapero y jugador de bocha español, ¿eh? Así que ya en un año y medio ya has subido a Wikipedia tu esto de jugador de bocha, y no me extraña, ¿no? Porque lo estás haciendo con mucho éxito, pero tu ligadura ahora con el mundo del deporte no tiene solo que ver con la bocha, sino con el documental que has dirigido, que ya se puede ver en Movistar, la película documental, porque es sobre la vida de Siré Vila, Langui.
0: Sí, deportista paralímpica que sufre una amputación de pierna por una negligencia médica con 16 años cuando ella realizaba deporte acrobático. Y bueno, pues la vida le truncó, le cambió de la noche a la mañana, ¿no? Y bueno, esto viene de Morena Film, una productora muy conocida en España, y que iban a rodar la vida, la historia de superación de Siré Vila, paralímpica además, medallista, un montón de récords. Y bueno, y al final pues decidieron que debería de dirigir la peli y eso hemos hecho, ¿no? Yo la verdad es que casi un regalazo, ¿no? Conocer de cerca, ya conocía de Siré Vila en algunas ocasiones, pero que nos habíamos topado, pero no el hecho de ponerme a trabajar y a dirigir su historia, ¿no? Y la verdad es que al final no es una... No es una película donde se cuenten solamente sus retos deportivos, ¿no? Al final es un canto a la vida, ¿no? A la reinvención, a la aceptación de un cuerpo, al perdón tan importante, etcétera. Entonces, muy bien, ha sido un gran viaje. Hemos estado en diferentes festivales, Festival de Málaga, Ibiza. Bueno, pues ahora ya está disponible en Movistar Plus y todo el que tenga la oportunidad de checarlo no deja indiferente, ¿no? Además, testimonios dentro del documental, no solamente de la familia, sino pues de personas relevantes dentro del mundo del deporte, la cultura, como Vicente del Bosque, como Dani Rovira, o Judas San Miguel. Y bueno, dentro de poco creo que llegará ya también a Televisión Española en abierto. Pero bueno, mientras tanto se puede disfrutar en Movistar.
1: Ganas de vivir, se llama el documental que ha dirigido el Langui sobre la vida de Siré Vila. Levantaba la mano, Gato, quiero preguntarle algo.
2: Yo te iba a preguntar, tienes tantas cosas en la cabeza que no sé si te habrás disparado o te habrás detenido un poco a la actualidad del Atlético de Madrid. ¿Tú qué crees que va a pasar con Julián?
0: Pues no tengo ni idea, la verdad. Es verdad que estoy un poco desenchufado del Atleti, pero sí del fútbol en general, ¿no? Hay más ahora que estoy centrado en la bocha, no por ello quiere decir que no me guste el fútbol, he disfrutado del Mundial increíblemente, ¿no? Pero verdad que estoy un poco desenchufado, digo, con lo del Rayo también me...
1: El Rayito que también te toca.
0: Que es una pena, ¿no? La verdad, ya simplemente pensar que el Rayo no puede jugar en su propio campo, ¿no? Da pena al final, ¿no? Es como el Rayo sin... El Rayito sin el Rayo y el Rayo sin el Rayito es como... un bocanta sin miga y sin fundamento, ¿no? Entonces, bueno, y a ver qué pasa con el Atleti. Siempre hay sorpresas, ¿no? El Atleti es capaz de lo mejor y de lo peor, como siempre, y también con sus jugadores y con las decisiones. Entonces, bueno, veamos a ver qué pasa.
1: Langui, nos alegramos un montón de que nos hayas contado cómo estás. Yo diría, Manolo Lama le gusta mucho una frase que dice, niño, estás en tu mejor momento. Y yo creo, Langui, que estás en un momento maravilloso. Dime. Sí.
0: No, ¿quién yo?
1: Sí, que estás en tu mejor momento.
0: No, me había reído, que me gusta esa frase.
1: Es una frase muy buena. Manolo también te puede decir, eres uno de los mejores 500.000 jugadores de bocha que ha pasado por este. Sí, porque los piropos de Manolo a veces van con un poco de veneno. Que eso, que te seguimos ahora en Seúl, que muchísima suerte, que enhorabuena por ese documental, por la trayectoria que estás teniendo en la bocha. Y oye, no dejéis de sacarte más con la excepción, que a los seguidores también nos siga apeteciendo escucharos. Langui, gracias por aguantarnos hasta tan tarde y un abrazo muy grande.
0: Nada, hombre, faltaría a vosotros. vosotros. Venga, un abrazote grande. Bueno,
1: Juan Manuel Montilla, protagonista en el Tertulión, un pedazo de crack. Y atención a este tema que traemos para cerrar el Tertulión, porque hay mucha polémica en el deporte americano. De hecho, incluso el diario Marca publica la Women NBA al borde del incendio por la batalla trans. Rubén Parra, ¿qué tal? Muy buenas noches.
3: Buenas noches, Santi.
1: Cuéntanos qué es lo que está pasando en Estados Unidos y por qué está habiendo tanta polémica con este asunto.
3: Voy a hacer un pequeño resumen rápido. Hace un tiempo, Julie Détard, MVP de la Liga de Segunda de Francia, fue la MVP, la mejor defensora, 20 puntos, 20 rebotes. El tema es que dijo que si la llamaban de la Women NBA, iría encantada. Julie Détard es una jugadora transexual. Pasó de género en octubre del 21 y juega para el Mónaco, ¿vale? Entonces, una jugadora que es bastante famosa por ser la escudera de Kylie Clark, de la mejor jugadora de baloncesto actual, Sophie Cunningham, dijo que ella lo que quería era proteger a las chicas jóvenes, a las niñas, en el deporte, para que no tuvieran que enfrentarse nunca a hombres biológicos. Claro, eso lo entendió buena parte de la Women NBA como un mensaje transfóbico tal. Sophie Cunningham es una chica que es abiertamente republicana, tiene muchos detractores tal. Salió Gabby Williams, una estrella de la WNBA también, diciendo que ella daría la bienvenida a jugadoras trans. La entrenadora de Minnesota Lynx, Cheryl Reeve, que es una institución, salió también con una camiseta en apoyo a la comunidad trans. Pues bueno, después de esto, dos jugadores de la NBA, Enes Kanter y Royce White, dijeron que se iban a presentar al draft de la WNBA. Royce White, con un poco de sorna, a mí esto no me hace ni puñetera gracia, pero bueno, vino a decir que él para jugar al baloncesto se sentía mujer, que se sentiría mujer solo para jugar al baloncesto, y que entonces que se iban a presentar las draft. La Women NBA ya ha dicho que se van a reunir los propietarios y los general manager para ver cómo abordan este tema, que tienen un respeto total por el tema trans y por la situación, pero que tienen que ver cómo lo afrontan. La cuestión es que Coco Gauff, la tenista, dijo lo mismo que Sophie Cunningham hace tiempo, que ella no quería que hubiera hombres trans jugando con niñas en el deporte. ¿Qué pasa? Coco Gauff es tenista, es negra, y claro, contra ella no se atrevieron a decirle lo mismo que le han dicho a Sophie Cunningham, que es rubia, blanca, y que en la Women NBA pues está vista regular. Yo creo que el debate está ahí. Para mí es una cuestión de sentido común. La posibilidad, o sea, la ventaja biológica de un hombre, por mucho que haga el paso a mujer contra mujeres, es evidente. Y creo que lo que ha dicho Sophie Cunningham no es ninguna tontería, que hay que defender a las niñas para que no tengan que jugar con hombres biológicos. Venimos esta tarde, lo has comentado tú, de ganar un europeo sub-18, sí, con una selección espectacular, con Sonto Kafor siendo MVP, ganando por 45 puntos de diferencia de media en los 7 partidos del Eurobasket, con 38 puntos encajados por partido. Pues claro, a eso es a lo que hay que proteger. O sea, a las chicas que desde pequeñas quieren jugar el deporte y competir contra iguales.
1: Un tema muy complicado. Nos quedan apenas 2 o 3 minutos, pero sí que quería saber vuestra opinión al respecto, chicos.
2: Eso lo explica muy bien Parrita, pero eso es un tema que tiene tantas espinas y que va a levantar, da igual, y ahora según cómo te posiciones te van a crucificar. Pero esa, a ver, es que es complejo. Yo entiendo lo que dices. Si tiene que defender esa posición, y lo tiene que defender, y que haya más voces como esa que la defiendan, porque parece que vas contra corriente, pero es la realidad,
4: Es que hay dos cosas fundamentales. Una es el respeto,
2: ¿sí?,
4: a todo tipo de,
2: por supuesto,
4: de forma de vida y de bueno, y de orientación sexual,
2: sí.
4: Y otra es proteger efectivamente,
2: claro,
4: el deporte, sobre todo el deporte femenino, que se ve obviamente castigado en el momento que entran pues hombres biológicos.
2: Totalmente.
4: Es que hay una diferencia muy grande. O sea, creo que se puede perfectamente combinar ambas situaciones. No tiene por qué ser transfóbico esto.
2: Sí,
4: con permiso, porque veo que,
2: sí,
4: que bueno, claro, hablar de esto es como,
1: sí,
4: como algo gravísimo. Ya con la edad que tengo me permito decir esto. Al que le moleste, pues oye.
5: O fíjate tú a la que tengo yo.
4: Yo
5: para hacértelo rápido, ¿habéis leído a Ira Sabalenka?
2: No.
5: ¿No lo habéis leído? Pues búscala y debajo por el Thomas Guas. Ahora, ya tenéis trabajo para esta noche. Porque nosotros en muchos, prácticamente casi todos los ámbitos de la vida, pues somos todos iguales y adelante, pero es que concretamente en esto del deporte y del deporte profesional, pues no es así, por una cuestión biológica. El deporte está unido al tema fisiológico, es de raíces, es de origen. Yo creo que todos, a mí no me cuesta entenderlo, o sea, parten con ventajas así, entonces...
3: Es una cuestión, Robert, de sentido común, por lo que te digo, porque dime un deporte en el que, se lo decía ayer a Santi, en el que se mira en espacio, espacio-tiempo, en el que una mujer tenga la mejor marca del deporte. En espacio-tiempo, o sea, atletismo, en correr, en saltar, longitud, altura...
4: Sí, en natación,
3: pértiga, en natación, en cualquier cosa que sea contra el reloj o contra el espacio... Dime una prueba en la que una mujer sea superior a un hombre. Ninguna, ¿por qué? Porque fisiológicamente no. El hombre es superior. Esto no quiere decir que tú tengas derecho a sentirte como te quieras sentir y que tomes la decisión que quieras y que es totalmente respetable. Lo que no puede ser es que tú, partiendo de una base biológica de superioridad, te enfrentes a gente que es inferior a ti.
6: Yo creo que es un tema muy, muy complicado de gestionar, muy difícil debatir sobre esto en 3 minutos. Me parece casi imposible.
1: Sí.
6: Yo entendiendo lo que estáis diciendo, también entiendo la otra parte, que es entonces estas mujeres dónde tienen que competir.
4: Bueno, pues sí,
6: pueden competir. Me recuerda un poco que creo que de verdad creo que es un debate muy amplio y muy difícil de tener, pero me recuerda lo que pasó con aquella boxeadora en los últimos Juegos Olímpicos, si os acordáis, que creo que era por unos niveles de testosterona que estaban muy por encima de la media.
1: Y con otra atleta, Caster Semenya, hace unos
6: bueno, años. Y claro, es verdad que podía poner en riesgo la vida, si me apuras, de las chicas, de las mujeres con las que competía. Pero claro, entonces esta chica, ¿con quién tiene que competir? ¿Con hombres? Pues yo entiendo que tampoco.
1: Es
6: entonces,
1: un caso
6: entonces, difícil, ¿no? Claro, ¿dónde compiten? Por eso yo creo que es difícil de solventar y hay que ponerse en la situación tanto de las mujeres que compiten con alguien que se siente así y luego, ¿qué alternativa
4: das? Gonzalo, si a día de hoy solamente hay dos... Para la competición hay dos géneros, que es masculino y femenino. Para la competición, lo que no puede competir es con mujeres, porque está contando Parra efectivamente la diferencia que hay, y lo que está haciendo es devaluar de alguna forma a la mujer deportista.
6: Competir con hombres, ¿dónde compite entonces?
4: Bueno, pues digo, ¿competir con hombres no es lo más adecuado? Bueno, busquemos manera de que haya una competición para ellas, pero... Lo que donde seguro que no es con mujeres.
1: El debate, como dice Gonzalo, podríamos
6: tenerlo durante. Es complicado, es amplio, pero que hay que ponerse en lugar tanto de un lado como del otro.
1: De las partes. Gracias, Parrita, un abrazo grande.
3: Un abrazo.
1: Nos quedan solo las preguntas en este final del tertulión de este domingo y al lunes 10 de agosto. A ver, Cañete, ¿qué te parecen los gritos de Corberán Dimisión ayer en el Trofeo Naranja?
4: Ayer me pareció gravísimo que hubiera ese gritos para muchos jugadores, o para Gallá, por ejemplo, que hizo una acción. He visto mucha crítica en Twitter, porque es verdad que es una acción peligrosísima en un partido amistoso, para Corberán, que no parece acertar, y que sin embargo estuviera el hijo de Peter Lin, el presidente del Valencia, allí, y no fuera de verdad el gran protagonista de la ira del público, bien entendida, del enfado del público, por este castigo tan importante que está sufriendo el Valencia. Con lo cual, para mí fue la decepción más abrumadora. O sea, me importó un carajo el partido. O sea, lo que ha sido Mestalla y lo que ayer vi en Mestalla, ¿no? A Kiat Lin, presidente del Valencia, incluso en una foto levantar el dedo pulgar como decir, hola amigos, ¿cómo estáis? ¡Qué vergüenza!
1: Palomar, completa la frase. La culpa de que Rodri no juegue en el Madrid es de...
5: Joder, vaya marrón. Pues mira, yo creo que del Madrid, porque como lo hemos visto hacer fichajes de todo tipo y condición, a mí me parece que es del Madrid.
1: Gonzalo, ¿está el Atlético de Madrid por encima de cualquier jugador?
6: Siempre.
1: Juan, ¿qué prefieres, que Julián se vaya al Barça o que se juegue la final de 2030 en Marruecos? Son fáciles hoy todas.
2: A ver, yo creo que la frontera para Julián está cerrada, cerradísima. Lo de la final está más abierta.
1: Igual, terminas tú. Si fueras Julián, ¿cómo le dirías al Cholo mañana que te quieres ir al Barça?
5: No, que creo que esto que habéis dejado colgado, el 2030 en marroquí hasta, yo qué sé, Pola de Elena, ¿eh? O sea, no volváis locos.
1: Ya veremos. Entonces,
5: bueno, ¿cómo era eso? Decías con el...
1: Sí, si tú fueras Julián mañana, ¿cómo estarías esta noche preparando la conversación con el Cholo de mañana?
5: Pues convencido, chico, te lo he dicho antes, es el tío que desde el primer momento dice lo mismo, es un convencido, ayúdame, Cholo, he nacido para jugar en el Barça. Y entonces el Cholo, que es un hombre de mala leche, pues le dirá que no.
1: Santi Cañizares, Roberto Palomar, Tomás Gual, Gonzalo Miró, Juan Gato, muchísimas gracias por esta noche de tertulión aquí todos juntos, chicos. Un abrazo muy grande a todos.
6: Un placer, un abrazo.
5: Adiós. Chao.
1: Señoras, señores, hasta aquí esta edición de Tiempo de Juego de este domingo 9 de agosto con Javi Rodríguez y Pablo Montoro en el control técnico, con Rubén Vasco, con Gonzalo Carbajo, con Juanjo Morote y con Gonzalo de Esteban en la producción. Empieza una semana emocionante en el mundo del deporte y la viviremos juntos. Que tengan buena noche. Hasta mañana.
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0: buenas noches. El mes de agosto estamos atravesándolo entero. Bienvenidos a la noche de Arjona en esta semana que arrancamos del 10 al 16 de agosto. El próximo domingo será 16 de agosto y en la realización de este programa, como siempre, como es habitual,
1: con tu física y tu química y también tu anatomía,
0: el gran Javier Campos.
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0: Pero qué bueno, Campos.

0: Qué bueno, qué bueno. Gracias por el regalo. Por cierto, vamos a anticiparte de manera muy resumida parte del contenido del programa de esta noche, arrancando como siempre con la enciclopedia oculta, su abanderada, la representante de Guillermo Díaz, es Mónica García. Muy buenas noches.
1: Hola, Adolfo, buenas noches. Pues hoy en la enciclopedia oculta te vamos a hablar de finales, desde el hundimiento del Titanic a la caída del Tercer Reich o la llegada de los europeos a América. Enseguida vamos a hacer un recorrido por momentos en los que la gente seguía con su vida cotidiana, mientras sin saberlo, su mundo estaba a punto de desaparecer y otro empezaba a nacer.
0: Los compañeros de los servicios informativos, como siempre, fieles a su cita en las horas en punto, nos contarán noticias a las 2, una en Canarias. Y después, en nuestro monográfico, querida Yolanda Guirado, hoy Paco González, Juanma Castaño, Manolo Lama, todos los compañeros de deportes, seguro que van a disfrutar con el monográfico. Buenas noches.
2: Buenas noches, Adolfo. Pues sí, porque vamos a hablar de grandes alianzas deportivas, de patrocinios que son ya leyenda, como Nike y Michael Jordan. Air Jordan Retro 8. Pero no es el único, porque la alianza, por ejemplo, de Tiger Woods y Nike duró 27 años. El golfista ganó 500 millones de euros en este tiempo. De grandes patrocinios deportivos hablamos en el monográfico de esta noche.
0: Y querido Pedro González, hoy nos acompaña, toda una premio Pulitzer.
3: Efectivamente, buenas noches, Adolfo, periodista que formó parte y por eso ganó el premio del equipo galardonado con este premio por la investigación de los papeles de Panamá. Pero fíjate, después de alcanzar uno de los mayores reconocimientos del periodismo internacional, vivió un colapso físico y emocional que la llevó a replantearse su manera de vivir y de trabajar. Se llama Marc Cabra y hoy estará aquí en la noche de Arjona.
0: Escucha, los papeles de Panamá no son el ticket que te dan cuando compras unos Panamá Jack. Ahora después te cuento lo de los papeles.
3: Que compra un sombrero Panamá.
0: El Memorias del programa es Andrés Atienza. Muy buenas noches.
4: ¿Qué tal, Arjona? Oye, en agosto del año pasado, en una semana como esta, también ocurrían cosas. A lo mejor los oyentes no las recuerdan, pero para eso estamos aquí, para en la última parte del programa echar un vistacito atrás y decirles, esto pasaba una semana como esta, pero de 2025. Nuestra misión, nuestro objetivo, pues poner a prueba la percepción del paso del tiempo en nuestros oyentes. ¿Tendrán la sensación de que el último año ha pasado rápido o ha pasado lento?
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5: Muy buenas noches, señoras y señores. Feliz año nuevo. Ojalá que este año que estamos comenzando ahora sea por lo menos un poquito mejor que el anterior.

0: hay noches que se disfrazan de final del mundo. Nochevieja es una de ellas. Contamos atrás, miramos al reloj como si estuviéramos en la cabina de un cohete. Brindamos, nos abrazamos y fingimos que, porque cambia un número en el calendario, cambiamos de vida, de hábitos y casi de personalidad. Es la liturgia de todos los años. Este año sí. Pero en realidad, esta noche no se acaba un mundo. Mañana seguirán el trabajo, las facturas, las prisas, los atascos y los grupos de WhatsApp familiares. Ha habido, sin embargo, otros días en los que sí terminó un mundo de verdad. A veces, con ruido de cañones y edificios cayendo. Otras veces, en silencio. Con una firma en un papel o con una máquina que empieza a imprimir libros. Hubo horas en las que el Tercer Reich cabía en un búnker húmedo de Berlín y su líder daba órdenes a divisiones que ya no existían.
1: Venk, él apoyará con el duodécimo ejército.
2: Pero mi Führer, el duodécimo avanza en dirección al Elba.
1: ¡Pues que dé media vuelta, maldita sea!
2: Desprotegeríamos ese frente.
1: ¿Cómo se atreve a dudar de mis órdenes? ¡Hay que hacerlo!
0: Hubo una noche en la que el barco más lujoso del planeta navegaba con música en directo, sin saber que le quedaban 2 horas de vida.
3: A partir de este momento, hagamos lo que hagamos. El Titanic se irá a pique.
0: Hubo un verano en el que Europa bailaba valses a las puertas de la peor guerra de su historia. Y también hubo otras últimas horas más discretas. El día en que un emperador romano tuvo una visión con una cruz y el imperio dejó de ser oficialmente pagano para empezar a ser cristiano. Los meses en que unos tipos con tornillos, plomo y tinta pusieron en marcha la imprenta de tipos móviles y con ello firmaron el acta de defunción del monopolio del manuscrito. Los años en los que un puñado de ordenadores conectados empezó a borrar fronteras y a despedir poco a poco al mundo analógico que tardaba semanas en responder una carta. O la mañana en la que unos barcos españoles aparecieron frente a las costas de México y sin saberlo, para millones de personas sonaron las últimas horas de un mundo que llevaba siglos funcionando sin Europa.
4: Saludos de parte de mi rey,
5: Carlos, señor de Castilla.
6: Las plumas, la comida, las mujeres, todo eso está muy bien. Pero queremos más de esto.
5: Dile que solo queremos el oro.
0: Esas son las últimas horas que nos interesan esta noche. Momentos en los que casi nadie se enteraba de que estaban viviendo el final de algo enorme. La gente desayunaba, hacía planes, regañaba a los niños o iba de compras. Y desde aquí, desde el futuro, miramos a esas gentes del pasado y tenemos que contener las ganas de gritarles. No lo sabes, pero tu mundo se acaba.
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0: Guillermo Díaz, muy buenas noches y bienvenido.
8: Buenas noches, Adolfo, ¿qué tal?
0: Cuando hablas de las últimas horas de un mundo, ¿qué quieres decir exactamente? ¿Qué tipo de finales vamos a visitar esta noche?
8: Pues es un mundo en sentido figurado. Es el mundo de una sociedad, o las últimas horas de una civilización, o las nuevas horas de una nueva era, ¿no? No me refiero a que se apague el planeta como si le diéramos a un interruptor, sino que a esos momentos en los que una forma de vivir, de pensar, de organizar la sociedad se está terminando, aunque los que están dentro no lo perciban como un final, porque quién sabe que se está enfrentando a un fin de era, ¿no? No lo sabes, metido en el meollo. El hilo que une a los episodios que vamos a ver hoy es que desde dentro parecen días normales, con gente trabajando, comiendo, discutiendo, y desde fuera, desde el futuro, vemos que son puntos de no retorno. Esa gente estaba viviendo el fin de algo importante o el comienzo de algo completamente nuevo, ¿no? Que realmente está muy unido. Unos que fueron más ruidosos, otros más silenciosos, unos trágicos, otros fascinantes, pero todos con algo en común. Después de ellos, el mundo de esas personas no volvió a ser el mismo.
0: Vamos con uno de ellos que probablemente sea muy reconocible.
1: ¡El generalato está formado por un puñado de inútiles, de infames, de malditos cobardes, de despreciables!
4: ¡Mi Führer, esos hombres han derramado su sangre!
1: ¡Es lo que son! ¡Unos cobardes, unos traidores, unos fracasados!
0: Guillermo, vamos a viajar a esas últimas horas del Tercer Reich. ¿Qué estaba pasando en el búnker de Berlín cuando ese mundo se vino absolutamente abajo?
8: Pues mira, el final del Tercer Reich, con Hitler encerrado en el búnker con sus pocos leales ya y fantaseando con divisiones y ejércitos que ya no tenía, ¿no? Una imagen muy icónica que todo el mundo reconoce, realmente es la caricatura siniestra de un régimen que se había pasado años exhibiendo poder. Y en ese abril de 1945, Berlín es un paisaje en ruinas, no hay Berlín. El ejército rojo está entrando por las calles. Berlín a vida o muerte era la consigna de quienes estaban enfrentándose a los rusos, calle a calle, sin rendirse, sabiendo que estaba todo perdido. Bajo el jardín de la Cancillería, en un búnker de hormigón, sobrevivía lo que queda del régimen. Despachos bajos, con pasillos estrechos, olor a humedad, por lo visto estaba fatal ya aquello, y teléfonos que suenan cada vez menos porque ya casi nadie puede responder al otro lado. Se estaban quedando absolutamente aislados, ¿no? Hitler pasa allí sus últimos días, físicamente está muy deteriorado, parece que con un Parkinson avanzadísimo, tembloroso, envejecido, y mentalmente vive una realidad paralela que, fíjate, ni en estas circunstancias se atrevían a decirle que el mundo no era ya como él lo veía, ¿no? Y estaba jugando más al risk que a la guerra, ¿no? Porque ya era un tablero lo que le quedaba adelante, no tenía ya nada fuera, niños y viejos defendiendo Berlín y muriendo. Mira, hay una cosa que me parece fascinante y al mismo tiempo escalofriante de los últimos días de Alemania. Richard Wagner había escrito una tetralogía, el Nibelungo y todo esto, y la Valquiria y tal, que venía a decir que eran los cimientos de la nueva Alemania, ¿no? Con los rusos entrando ya, invadiendo Berlín, los nazis organizaron una representación en la ópera de Berlín. En esa ópera tocaron el funeral de Sigfrido, que simboliza el final del mundo. La Valquiria, bueno, en esta historia la Valquiria se arroja al fuego, están matando a Sigfrido, que es un héroe, ha muerto Sigfrido, lo están enterrando, que es un héroe germánico brutal, y las llamas que genera la Valquiria lo arrasan todo, queman hasta el cielo. Y en ese momento Wagner dice que empieza el mundo de nuevo. Y los alemanes representaron, los nazis representaron esta sinfonía para decir que su mundo terminaba y emergía uno completamente nuevo. Al mismo tiempo, Hitler se suicidaba, Goebbels se suicidaba, Eva Braun se suicidaba, la mujer de Goebbels se suicidaba y Goebbels y su mujer asesinaban a sus hijos para que no cayeran en manos de los rusos. El final fanático de unos fanáticos que efectivamente es muy coherente con toda su trayectoria.
0: Guillermo, ¿por qué las últimas horas del Titanic se han convertido en una especie de símbolo del final de una época?
8: Pues sí, porque el Titanic, más que un barco, era la metáfora de una mentalidad. Esa noche del 14 al 15 de abril de 1912, el océano estaba en una calma casi antinatural. El cielo estaba despejado y un frío intensísimo, ¿no? Y en el interior del barco todo era comodidad y seguridad. En primera clase, pues había los trajes, las cenas abundantes, la música en directo. En segunda clase, familias disfrutando de un viaje que era un lujo. Y en tercera, los emigrantes, que también contó su vida y su trayecto, la película de James Cameron, ¿no? Titanic, pues los vemos todos. El Titanic llevaba una radiografía de la sociedad dentro, ¿no? Y el choque con el iceberg no es espectacular. No hay una explosión, no salta todo por los aires. Es una raspadura en un casco. Un ruido extraño y un leve temblor. Los pasajeros no sintieron nada. Y cuando los oficiales comprobaron los daños y entienden que el barco estaba condenado, el mensaje que se transmite al principio es tranquilizador. No pasa nada, pónganse el salvavidas, ¿no? Diríjanse a las salidas de emergencia. Y la orquesta siguió tocando, los camareros siguieron trabajando, la gente siguió comiendo sin saber que iban a morir. La mayoría de ellos, ¿no? Las dos horas largas que tardó desde el golpe con el iceberg hasta que el Titanic se hunde físicamente, también significaron el hundimiento de un modo de pensar. La idea de que la técnica y el dinero podían con todo, de que los ingenieros habían construido algo insumergible, como llegaron a afirmar de este barco, y la tragedia muestra los límites de esa soberbia. No había botes para todos, porque como era insumergible no hacía falta. La jerarquía de clase se mantiene incluso en el momento del desastre. Y vemos que la naturaleza no firma contratos con las grandes navieras. Fue el final, un golpe mental y moral y al orgullo de una mentalidad que pecó de soberbia y de imprudencia.
0: Otro momento crucial en la historia de la humanidad fueron esas últimas horas de la paz antes de la Primera Guerra Mundial. ¿Cómo era Europa justo antes de que todo saltara por los aires en el año 1914, por tanto, antes de la Primera Guerra Mundial?
8: Pues mira, este es el caso en el que más gente no es consciente de que su mundo termina. Si uno mira a Europa en la primavera y verano de 1914, ve una postal engañosa. Viena, París, Londres, Berlín son ciudades llenas de vida. Cafés, teatros, conciertos, grandes almacenes, tranvías, exposiciones. La Belle Époque. Fíjate cómo se conoció este periodo, ¿no? La sensación de que el progreso científico y económico lo está arreglando todo. La electricidad, el teléfono, los primeros automóviles, los trenes, todo parece anunciar un futuro cada vez mejor. Pero debajo de esa superficie hay tensiones muy fuertes. Alianzas militares muy rígidas, carrera armamentística, rivalidades coloniales, nacionalismos que hierven. Y el atentado de Sarajevo, famoso, el asesinato del archiduque, es la chispa. Pero el polvorín estaba perfectamente preparado. Es muy raro cuando solo un acontecimiento de forma aislada cambia la historia. No, está todo preparado para que un acontecimiento aislado cambie para siempre la historia, ¿no? Pues los diplomáticos se cruzan telegramas, bueno, cada vez más alarmantes, se ordenan movilizaciones, se redactan ultimátums, pero en la calle la gente sigue yendo a los balnearios, a la ópera, a la playa. Hay fotos de veraneantes en traje de baño en aquel verano sonriendo sin saber que en pocos meses algunos estarán en las trincheras de barro hasta la cintura. En esta Primera Guerra Mundial tan brutal que hemos contado en este espacio, ¿no?, de la Enciclopedia Oculta, y que recomendamos que los que no lo hayan escuchado pues que lo busquen en las plataformas de podcast y de almacén o en la página de COPE, que ahí está, ¿no? Pero estas son las verdaderas últimas horas de un mundo. Un continente que cree estar viviendo el apogeo de su civilización, está sin saberlo a punto de entrar en una guerra que matará a millones, derribará imperios y abrirá la puerta a los totalitarismos del siglo XX. Estos nazis de los que acabamos de hablar, ¿no? El fascismo en Italia o el comunismo en Rusia. Stefan Zweig, un genio escritor muy popular en aquella época, lo resumió muy bien. El mundo de ayer no supo que era el mundo de ayer hasta que fue demasiado tarde.
0: Correcto. De esto va la enciclopedia oculta de esta noche. Has pasado, quiero mirar un poco más atrás, porque supongo que el Imperio Romano, que en un momento de la historia fue tan determinante, tan poderoso, tan contundente, ahí tuvo que haber también un cambio de era, ¿no?
8: Pues sí, Adolfo. Mira, Occidente es Cristo, Roma, bueno, en orden exacto es Roma, Cristo y la Ilustración. Eso es Occidente. O por lo menos, si quitas cualquiera de estos elementos, posiblemente Occidente no existiera. Pero para que Cristo cogiera magnitud, porque Jesucristo al final, sin San Pablo, no se hubiese difundido todo lo que el mensaje que dejó, ¿no?, y que quiso traer a los hombres. Pero hay una persona más importante, a mi juicio, que es Constantino. ¿Qué sucede con Constantino? Pues que se convierte al cristianismo.
0: ¿Quién fue Constantino?
8: El emperador, un emperador romano, cuya mujer era cristiana, y él, en un momento determinado, pues se convierte al cristianismo. Y este sí es uno de los momentos en que el eje del mundo cambia. Se abandona el paganismo, que hasta entonces, durante siglos, el Imperio Romano había sido oficialmente pagano, con un panteón de dioses complejísimo, cultos tradicionales, sacrificios públicos. El cristianismo había ido creciendo, pero como una religión perseguida, o en el mejor de los casos, tolerada con desconfianza. Pero cuando Constantino se juega el poder en la batalla del Puente Milvio, y según la tradición tiene una visión relacionada con el símbolo cristiano, la historia da un giro. Esto, la verdad, es que es historia posteriori. Poco después llega el Edicto de Milán, que concede libertad de culto al cristianismo, y con el tiempo la nueva fe pasa de estar en las catacumbas a ocupar los palacios. Los templos paganos desaparecen, las estructuras del Estado se van impregnando de cristianismo, y un siglo después, lo que era la religión del imperio ya no es el culto a Júpiter, sino a la Iglesia. No es un final de un día para otro, pero sí podemos hablar de las últimas horas del mundo romano clásico como religión oficial. Cambia el calendario de fiestas, cambian las prioridades morales, cambian incluso los edificios que se levantan y los que se abandonan. A partir de ahí, el Imperio Romano entra en su fase tardía y Europa, aunque tarde siglos en consolidarse, ya no se entendería sin ese giro cristiano iniciado con esta conversión de Constantino.
0: Fíjate que hablas de un nombre propio, Constantino. Permíteme que hablemos de otro nombre propio, Hernán Cortés. ¿En qué sentido la llegada de Cortés a México fueron las últimas horas de un mundo y el comienzo de otro?
8: Pues mira, la hazaña de Hernán Cortés es de esas que sí cambian el mundo para siempre. El ímpetu de un hombre y de sus acompañantes sí cambian el mundo para siempre. Hernán Cortés solo puede ser comparable a personajes de la talla de Julio César o de Alejandro Magno, habiendo dejado a Alejandro Magno bastante menos legado que Cortés. Mira, cuando Cortés llega a México, a las costas de México en 1519, en el Valle de México hay un imperio, el Imperio Azteca, y la llegada de Cortés y sus hombres introduce un elemento absolutamente nuevo, ¿no? Armas, caballos, acero y tal, y muy pocos vencen a muchos, derrumban lo que era un imperio, gracias a la táctica, a la tecnología, y nadie pensaba que el Imperio Azteca podía caer así. Por cierto, quienes derrumban a los aztecas, los mayores efectivos que hay en el bando de Cortés son tachaltecas, no son españoles.
0: ¿Eh? Son paisanos, son lugareños.
8: Exacto, es un golpe interior, liderados por un agente externo, ¿vale? Pero lo derrumban los suyos con la guía y el ímpetu de los soldados españoles en este caso, ¿no? Si hablamos de las últimas horas de un mundo, podemos imaginar los días previos a la caída de Tenochtitlán, una ciudad sitiada, el agua cortada, el hambre, la enfermedad y al mismo tiempo la conciencia de que no se está jugando solo una guerra más, sino algo irrepetible. Para los habitantes de aquel valle, el mundo que conocían desde generaciones se acababa, pero los recién llegados estaban empezando otro, mestizo, violento, sobre todo al principio, y nuevo. Es un final traumático y un inicio igualmente brutal, pero es sin duda el cambio de una era, porque además, Adolfo, cambia el mundo para siempre, porque México se llamó Nueva España y emergía la mayor potencia del mundo durante un par de siglos, que iba a ser España, y iba a cambiar el orbe para siempre y la historia para siempre. Y si no, que piensen nuestros oyentes qué idioma se habla en Sudamérica, por ejemplo. Y Centroamérica, perdón, que México es Mesoamérica.
0: No te quiero pedir datos, aunque es absolutamente relevante la llegada de la imprenta de Gutenberg, que sin duda ahí podemos hablar del final de una época. Me quiero venir a nuestro tiempo. ¿Qué mundo se está acabando con estas tecnologías y cuál está empezando? Porque creo que estamos siendo protagonistas, desde luego estamos siendo público que presencia un cambio de era.
8: Pues sí, yo estoy muy contigo en esto. Internet primero, que está ahí anteayer, y ahora la inteligencia artificial. Son dos olas de cambio que tienen algo en común. Están disolviendo un mundo que para muchos de nosotros era lo normal. Yo estoy convencido que muchos de nuestros oyentes se han dado cuenta, por supuesto, que Internet cambió sus vidas. Lo que pasa es que eso lo vemos a posteriori. Cuando se envió el primer email, Adolfo, nadie pensó que estaba cambiando nuestra forma de vida. Pero, ¿qué piensan nuestros oyentes? Si desapareciera Internet de sus vidas, el 5G de sus móviles, ¿cómo serían nuestras vidas? ¿Han cambiado o no? ¿Ha cambiado nuestro día a día o no? ¿Lo vimos el día que se envió ese primer email?
0: No.
8: No. Pues yo creo que ya cada vez está más claro, pero creo, honestamente, que todavía no somos conscientes de lo que la irrupción de la inteligencia artificial en nuestras vidas va a suponer. No sé si es el fin de una era, pero desde luego sí es el fin de un modo de vida.
0: Hoy hemos oído cómo caen imperios, se hunden barcos y se desmoronan certezas. Y sin embargo, cada vez que el mundo cambia de piel, alguien pone la mesa y brinda. Puede que esa sea, al final, nuestra verdadera victoria, sobre todo en los finales. Guillermo, hasta la próxima semana. Gracias.
8: Hasta la próxima semana, Adolfo.

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2: Son las 2 de la mañana, la 1 en Canarias.
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2: Buenas noches, ya es lunes, una semana más de verano que empieza con los incendios como protagonistas. En lo que llevamos de años han quemado unas 200.000 hectáreas en 40 grandes fuegos, seis veces más que el año pasado a estas alturas. Hay tres puntos críticos a esta hora. En Segovia, el incendio de Navas de San Antonio evoluciona favorablemente, aunque las reactivaciones de las últimas horas han obligado a la evacuación de Los Ángeles de San Rafael y Vegas de Matute y el confinamiento de la localidad de Valdeprados. Sin control, los incendios del interior de Castellón, ese es el segundo frente. Esta última tarde han obligado a la evacuación de 700 vecinos en Cati y las llamas han quemado 700 hectáreas. Y las próximas horas van a estar marcadas por condiciones meteorológicas adversas. Es lo que ha dicho la delegada del Gobierno en la Comunidad Valenciana, Pilar Bernabé.
3: Es verdad que la previsión para mañana por la tarde es una previsión complicada por tormentas y también por fuertes rachas de viento, así lo ha informado AEMET. Las circunstancias climatológicas de los próximos días son adversas.
2: Y el tercer frente es el fuego que más preocupa, el de niebla en Huelva, que ha calcinado 8.000 hectáreas, casi 500 personas están desalojadas. Vamos con la última hora, Pablo Sánchez.
4: Continúa sin control el incendio forestal de Niebla en Huelva después de tres días de lucha contra las llamas. El fuego ha recorrido ya unas 8.000 hectáreas y más de 600 profesionales trabajan sobre el terreno para intentar frenar su avance. La principal preocupación está ahora en las altas temperaturas y en la aparición de focos secundarios. Antonio Sanz, consejero de Sanidad y Emergencias de Andalucía.
5: Es tanto los cambios de viento, son tantas las circunstancias que provocan los focos secundarios, es tan complejo los fenómenos convectivos que pueden generar una distorsión del comportamiento del incendio, donde incluso la propagación de incendio ya no es por viento, por dirección de viento, sino esos fenómenos convectivos lo convierten a cualquier escenario imprevisible y por lo tanto trabajamos con esa confianza, pero también siendo conscientes de que este incendio es tan difícil, tan complejo, tan duro y peligroso que lógicamente tenemos que estar preparados.
4: Durante esta noche los equipos van a utilizar fuego técnico y maquinaria pesada para defender y proteger las poblaciones amenazadas. Actualmente más de 460 vecinos continúan desalojados.
2: Gracias, Pablo. Y este lunes vamos a continuar hablando de Ceuta, donde una noche más, pues cerca de 1.500 personas están durmiendo sobre chabolas improvisadas que se levantan sobre la arena. Los migrantes esperan poder entrar en el Centro de Estancia Temporal de Inmigrantes, el CETI de la ciudad, desbordado, ya lo sabes, desde el primer minuto del episodio migratorio. Además de la situación de esos migrantes, los vecinos ceutíes también son noticia. Miles de personas se han manifestado para pedir garantías de que un episodio como el vivido el 30 de julio en su ciudad no se vuelva a repetir. Sergio González.
6: Pues sí, Íñigo, la ciudad autónoma de Ceuta ha salido a las calles para mostrar que están unidos ante esta alarmante situación y que ni la política ni la religión están por encima de Ceuta y de sus ciudadanos. Bajo el lema «Basta ya, Ceuta no se rinde», los miles de manifestantes se han concentrado en la Plaza de la Constitución y han protagonizado una jornada de protestas pacíficas en las que su mayor arma ha sido la voz.